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6: Son las 20 horas y 2 minutos.
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2: Según el termómetro, a esta hora solo 10 grados en La Serena y Coquimbo, pero ya está asomando el sol. ¿Cómo va a estar el
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6: Son las 20 horas y 34 minutos.
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7: Son las 21 horas y 4 minutos.
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8: Son las 21 horas y 45 minutos.
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1: Son las 22 horas y 2 minutos.
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2: Son las 22 horas y 34 minutos.
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9: Son las 23 horas y un minuto.
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1: Son las 23 horas y 34 minutos.
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10: Es la hora 0:08.
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6: Es la hora 0:32.
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1: Es la 1:03 a.m.
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0: Es la 1:16 a.m.
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5: Es la 1:35 a.m.
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0: Es la 1:46 a.m.
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5: Son las 2 de la madrugada y 4 minutos.
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0: Son las 2 de la madrugada y 17 minutos.
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8: Son las 2 de la madrugada y 34 minutos.
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0: Son las 2 de la madrugada y 45 minutos.
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1: Son las 3 de la madrugada y 11 minutos.
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6: Son las 3 de la madrugada y 33 minutos.
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0: Son las 3 de la madrugada y 47 minutos.
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1: Son las 4 de la madrugada y 5 minutos.
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0: Son las 4 de la madrugada y 22 minutos.
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4: Son las 4 de la madrugada y 32 minutos.
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0: Son las 4 de la madrugada y 48 minutos.
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4: Son las 5 de la madrugada y un minuto.
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8: Son las 5 de la madrugada y 35 minutos.
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10: Según el termómetro, a esta hora solo 10 grados en La Serena y Coquimbo, pero ya está asomando el sol. ¿Cómo va a estar el
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10: Son las 6 de la mañana y 4 minutos.
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0: Son las 6:12 a.m.
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1: Son las 6 de la mañana y 25 minutos. Son las 6 de la mañana y 25 minutos.
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8: Son las 6 de la mañana y 35 minutos.
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8: Son las 6 de la mañana y 35 minutos.

0: Son las 6 de la mañana y 58 minutos.
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2: Son las 7 de la mañana y 4 minutos.
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0: ¿Cómo están, amigos? Muy buenos días. 7 de la mañana con 12 minutos, 7 con 12. Iniciamos esta ciudad despierta para todos ustedes. Y porque estamos siempre a través de Radio Guayacán entregándoles toda la información. Me imagino ustedes marcados, a muchos que son los más afortunados y parece que son la mayoría, les regresó el agua potable la tarde, noche del día de ayer. Otros tantos también, muchos habían con agua y tuvieron cortes permanentes. Ayer hubo bastante inestabilidad en el servicio, pero finalmente se logró la reposición del servicio. Pero ojo, todavía quedan lugares donde no hay agua potable y se suceden una serie de protestas. Ayer vimos manifestaciones contra la empresa sanitaria Aguas del Valle, cacerolazos, protestas en general bastante pacíficas que se desarrollaron en distintos puntos debido a este extenso corte de agua potable que en algunos casos llegó a 8, 9 días y algunos persisten, insistimos, algunos persisten y bastante y complejos y para nosotros es un deber como radioemisora plantearlo y decirlo. Hay una molestia generalizada, hay acciones que van a llevar a cabo algunos parlamentarios, algunas fiscalizaciones, se está cuestionando incluso, se está llegando a tal nivel de cuestionar la concesión en líneas generales, lo que claramente responde a una situación compleja, a la poca preparación. Bueno, ahí vamos a ir entregándoles bastante más información durante la jornada, ahí vamos a ir revisando también algunos videos para la gente que está conectándose a nuestro YouTube. Recuerde que pueden escucharnos a través del 98.9 en la frecuencia modulada y nos puede escuchar también, o nos puede ver en realidad también, a través del YouTube. Ahí usted, Radio Guayacán, en el buscador, y está de inmediato, usted puede encontrarnos de inmediato, pone la transmisión en vivo y nos va a ver, y va a ver todas las imágenes, las cámaras que tenemos a esta hora, que podemos llegar en todos los sectores de la región de Coquimbo. Las cámaras de Balmaceda con cuatro esquinas, veo la cámara de la Universidad Católica del Norte hacia la bahía de Guayacán y La Herradura, veo por ahí también la cámara del sector de San Juan. Veo varias cámaras ahí disponibles, así que usted nos puede ver y escuchar a través de ese lugar. Además, vamos a ir de inmediato a la temperatura para quienes están tomando sintonía a esta hora. ¿Cuáles van a ser los pronósticos para el día de hoy? Por lo menos hasta el viernes. Hasta el viernes no se avisoran. Sí, el viernes se avisoran algunas precipitaciones, ojo, el próximo viernes, pero vamos a ir revisando de a poco este pronóstico en qué consta. A ver, veamos. En La Higuera, en el sector Punta de Choros, habrá cielos nublados con máxima de 14 grados el día de hoy. Además, en La Serena tendremos una temperatura de máxima de 18 grados, cielos absolutamente nublados. Para La Serena. En Coquimbo, 15 grados será la máxima con cielos nublados. Mientras que la temperatura actual en La Serena, según el Centro de Estudios Avanzados de Zonas Áridas, más conocido como el CEASA, tenemos una temperatura de 14 grados. Mientras que en la capital de Limarí tenemos 13,5 en Ovalle. En Conbarbalá, 11,4 serán los grados de las temperaturas mínimas, mientras que en Illapel 11,9 grados a esta hora de la mañana. Todos con cielos cubiertos a esta hora. Ayer también tuvimos una jornada con cielos bien cubiertos. Quedamos en que La Serena y Coquimbo tendrán 18 y 14, 15 grados, perdón, de máximas respectivamente. Mientras que en Tongoy y Guanaqueros la máxima será con cielos nublados de 14 grados. En Vicuña tendrá una máxima de 20 grados, cielos nublados, mientras que en Andacollo, más frío, cielos nublados con 14 grados. En Paihuano y Pisco Elqui, 13 grados será la máxima con cielos nublados. Pasándonos al Limarí, si usted va a la provincia de Limarí, 19 grados con cielos nublados en Río Hurtado, mientras que en Ovalle la máxima será de 16 grados, cielos absolutamente nublados. En Punitaqui, la máxima será de 18 grados, los cielos estarán completamente nublados. En Montepatria, la máxima alcanzará los 19 grados. En Rapel, 13 grados la máxima con cielos nublados. En Conbarbalá, 14 grados será la máxima. Cielos nublados para con barbala. Mira, la cordillera del Limarí. Voy a revisar acá porque tenemos en este indicador cubierto chubascos de nieve, fíjate. En la cordillera del Limarí con menos 2 grados de máxima a 3.400 metros sobre el nivel del mar está ubicada esa estación de meteorológica del SEASA. Vamos a los Vilos. En los Vilos, ojo, hoy día en el sur del Limarí iba a llegar algo de lluvia. Y en los Vilos particularmente va a llegar cubierto de chubascos el día de hoy con una máxima de 16 grados. Mientras que en Canela tendremos 13 grados con una máxima de 13. ¿Ah? Una máxima de 13 grados entonces con cielos cubiertos. Illapel, 16 grados, cubiertos los cielos en Illapel también. Mientras que en Salamanca y Chillepín vamos a tener una temperatura máxima de 15 grados. Mira, hay también en la cordillera del Choapa, tenemos pronóstico de cubierto y chubascos, ¿eh? A 3.600 metros sobre el nivel del mar, en esta cordillera. También vamos a tener esa misma temperatura en Elqui, en la cordillera de Elqui, cubierto de chubascos de nieve. Bueno, dice la nieve para esa zona, ¿eh? Porque después los embalses alcanzan los niveles normales. Lo mismo que en el Paso Agualegra, vamos a tener el pronóstico de cubierto de chubascos de nieve. ¿Cuándo hay precipitaciones? ¿Cuándo vamos a alcanzar precipitaciones según el pronóstico del SEAS? A ver, hay pronóstico de lluvia para el día viernes en La Serena y Coquimbo. También tenemos cubierto chubascos. No van a ser lluvias tan intensas, al parecer, como lo que se había previsto. Lo mismo en todo el Elqui, fíjate. Veo aquí en Tongoy y Guanaquero, en Andacoyo, en Vicuña, tendremos lluvia. Y algunos, en algunas partes, en la mayoría, chubascos, fíjate, según el pronóstico del SEASA. Por ejemplo, para Vicuña también alcanzarán algunos chubascos, pero el pronóstico del SEASA indica, por ejemplo, para Paihuano, cielos despejados, ¿ya? Y tendremos pronóstico de precipitaciones también, por ejemplo, para Ovalle, algunos chubascos, Punitaqui también, veo chubascos. En Montepatria, hacia el sector de Rapel, esos sectores bien localizados, ¿ah? Pero en líneas generales son chubascos. Es lo que se prevé hasta el momento, no es algo definitivo. Pero para que lo tenga presente, ya voy a ir con los mensajes a través del 5853-5252 más 569-5853-5252. Ya los pronósticos que estamos revisando a través del SEASA. Lo cierto es que la temperatura actual en La Serena y Coquimbo es de 14 grados, bastante más alta de lo que se ve en otras jornadas. Ya, esa es la temperatura hasta este instante. Son las 7 de la mañana con 20 minutos. 7 de la mañana con 20 minutos. Como les había contado, se han visto varias precipitaciones. Perdón, manifestaciones, esa era la palabra. Estoy pegado todavía con las precipitaciones respecto a la empresa sanitaria. Vamos a ir con eso, vamos a ir revisando obviamente el pronóstico. Vamos a ir revisando también lo que ha pasado con la empresa Aguas del Valle. Vamos a ver, nos ha llegado el informe de Carabineros a esta hora de la mañana, ya son las 7:21. Nos llega el informe de Carabineros, que lo vamos a ir revisando a continuación, respecto a lo que ha sido la labor que ha desarrollado durante este fin de semana, que ha estado obviamente marcado por la emergencia. Pero así también hay algunos detenidos, hay personas que están cometiendo, tienen algunos problemas y lo vamos a revisar a continuación respecto al informe que nos ha llegado fundamentalmente de la prefectura Coquimbo, que mantiene con motivo de la emergencia que afecta a la región un continuo desarrollo y permanente de labores preventivas, de fiscalización y combate a la delincuencia. Jornada de día viernes a la madrugada de hoy lunes, los servicios ordinarios y extraordinarios desplegados por las comisarías, destacamentos y unidades especializadas permitieron la detención de 63 personas por diferentes delitos, entre los cuales destacan, por ejemplo, los robos, hurtos, receptación de vehículos, violencia intrafamiliar, amenazas, lesiones, órdenes judiciales vigentes, conducción en estado de ebriedad, porte ilegal de armas e infracciones a la ley 20. Mira. Se desarrollaron 1.795 controles de identidad, 1.230 controles vehiculares, 146 infracciones de tránsito, 23 infracciones a la ley de alcoholes y 16 vigilancias especiales. Durante los procedimientos más destacados de la madrugada este lunes se encuentra la detención de dos adolescentes por un robo en lugar no habitado. Ocurrió en un restaurante ubicado en Avenida Juan Cisternas, en La Serena. Las imputadas fueron localizadas por personal que desarrollaba un servicio preventivo, recuperándose la totalidad de las especies sustraídas avaluadas aproximadamente en 200.000 pesos. Asimismo, el personal de la sexta comisaría detuvo a dos personas que se desplazaban en vehículos de alta gama en el kilómetro 480 de la ruta 5 Norte. Tras revisar las placas, patentes y números de chasis, se comprobó que ambas camionetas, una Toyota Land Cruiser Prado, mantenían encargos vigentes por robo, siendo recuperadas y puestas a disposición del Ministerio Público. En otro procedimiento de la Subcomisaría de Tierras Blancas, se detuvo un hombre de 35 años que mantenía en el interior de un vehículo un revólver con 4 cartuchos y un paquete de 1 kilo, 52 gramos y 600 miligramos de cannabis sativa. El imputado, que registra antecedentes penales, fue puesto a disposición del tribunal para su respectivo control de detención. Ahí está, entonces, la labor policial que pudimos tener durante este fin de semana. Ya, la labor policial que conocemos gracias al informe de la prefectura Elqui. Ya, ahí tenemos un informe bastante detallado respecto a lo que fue esta jornada. Ya, vamos a ir revisando. A ver, ¿qué pasó con Aguas del Valle? Ahí le voy a mandar, Gualo, un apoyo para que podamos tener este uno de los últimos comunicados que mandó la empresa en la jornada ayer respecto a la situación del agua potable, que ha sido por todos criticada. Ya, ese último informe entregado por la empresa oficialmente por las Aguas del Valle indicaba que la red sigue inestable debido a los daños provocados por la luz y el alto consumo registrado tras la emergencia, por lo que podrían presentarse intermitencias en otros sectores. Pues también, mira, yo sé que hay una rabia generalizada contra Aguas del Valle. Yo creo que ahí todos estamos de acuerdo. El tema es que también el alto consumo, si nos vamos a poner a lavar, a hacer todo lo que no pudimos hacer de inmediato, vamos a producir de inmediato un sobreconsumo y eso va a generar un problema mayor. Por lo tanto, el llamado también es a medir las formas que estamos haciendo. Un día lave, otro día haga otra cosa. Porque claro, todos quedamos con labores acumuladas, pese a que intentamos dejar lo más limpio posible en nuestra casa. Lo digo también a nivel personal, incluso teniendo el agua común de los estanques o algunos condominios, por ejemplo, cuando abrieron las piscinas. Pero es importante también tener esta conciencia del sobreconsumo. A ver, ¿cuáles son los sectores pendientes? Parte de la Avenida del Mar, Punta Mira, La Herradura, parte del sector Las Compañías, donde había un descontento y manifestaciones. Ya la vamos ahí en el mismo WhatsApp de producción, Gualo, busquemos, hay algunas protestas para que podamos mostrar la imagen. Y el sector de La Antena, que también está pendiente. Yo sé que ayer en la Florida estaba llegando, pero entiendo que la misma empresa ha comunicado como pendiente el sector de La Antena. Pese a que están juntos, y la red es distinta, cuesta entender un poco el funcionamiento de esto, ¿eh? Pero usted tiene que tener la conciencia respecto a lo que es el restablecimiento del agua, que bueno, son conductos distintos y ahí es donde también se produce el reclamo de las personas, de impaciencia de las personas, porque estar sin agua, uno se da cuenta lo importante que es este servicio. Voy a revisar otra información importante para ustedes para el día de hoy, porque se hablaba también de la suspensión. Yo ayer recibí un comunicado del Servicio de Educación Puerto Cordillera, que comprende las comunas de Coquimbo y Andacollo, haciendo un llamado individual ahí que algunos establecimientos iban a suspender y si estaban en condiciones de regresar. Algunos iban a volver, otros no. Vamos a ir revisando a poco esa información. A ver, El Servicio Local de Educación Pública está informando, este es el ELKI, SLEP ELKI, que 20 de los establecimientos educacionales están en condiciones de retomar sus actividades y reingresan a clases hoy día. El resto lo hará en forma paulatina entre los días martes 28 de julio y el lunes 3 de agosto. Claro, los del lunes 3 de agosto son los que tienen un daño bastante más grave. La determinación ha sido coordinada por los equipos directivos, quienes han evaluado las condiciones de sus establecimientos resguardando la seguridad y el bienestar de nuestras 112 comunidades educativas. En la comuna de La Serena son 4. El Colegio Miguel Manuel Rodríguez, el Colegio Luis Braille, la Escuela de Pelícana y el Colegio de Caleta San Pedro. Esos regresan a clases. En la comuna de Paihuano, la Escuela Alcohuas, la Escuela La Ortiga y la Escuela Santiago Hueras Avaria. En la comuna de Vicuña son 13 los establecimientos que retoman clases. El Liceo Carlos Roberto Mondaca Cortés, la Escuela Lucía Godoy Alcayaga, el Colegio Edmundo Vidal Cárdenas, el Colegio Joaquín Vicuña Larraín, la Escuela Neftalí Reyes, la Escuela Ríos de Elqui, la Escuela Juan Torres Martínez, la Escuela de Viñita Alta, la Escuela Juan Pablo II, la Escuela Amelia Barahona Mujica, la Escuela Elba Carmona Hurtado, la Escuela Floridor Pinto y la Escuela David Roja González. Todos regresan a clases. En el caso de La Serena, a pesar del compromiso de la empresa Aguas del Valle, dijo SLEP ELKI ayer, de regularizar el suministro de agua potable este domingo en la ciudad, aún existen sectores donde no se ha restablecido, presentando interrupciones, intermitencia o baja potencia. Por esta razón, actualmente no están las garantías necesarias para asegurar el funcionamiento normal y seguro de todos los establecimientos educacionales, ni las condiciones sanitarias requeridas para el adecuado desarrollo de las actividades. Mira, ahí vemos las protestas ayer, ¿eh? Me parece que ese es el sector de las compañías, si no me equivoco, donde se desarrollaban protestas por el tema del agua potable. Y como les decíamos, quedan algunos sectores por resolver, que la empresa ha citado ampliamente y que vamos a seguir repitiendo durante esta jornada. Compromiso, vamos a la pausa. Revisamos el más 569-5853-5252, nuestro WhatsApp, para ver sus mensajes, los pendientes. No se vaya de nuestra sintonía. Estamos en Ciudad Despierta, completamente activos.
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7: Son las 7 de la mañana y 31 minutos.
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0: estamos de vuelta, son las 7:37 y estamos haciendo este Ciudad Despierta junto a todos ustedes que están ahí al otro lado del micrófono. Saludo a don Daniel Silva. ¿Cómo está, don Daniel? ¿Todo bien?
1: Hay que ser muy patudo, ¿eh? Llegó recién. Oye, se lavó el pelo, parece que viene con el pelo humeante.
0: No, tuve que hacer unos despachos para...
1: Como esos perritos que cuando te lavan el pelo.
0: Sí, esponjado.
1: Esponjoso. Su pelo, yo me acuerdo que usted le dijeron que tenía pelo de ovejita. ¿Te acuerdas?
0: Sí, me acuerdo.
1: Saludos, Carlos, ¿cómo está?
0: Bien.
1: ¿Cuándo le llegó el agua este?
0: Me llegó, por suerte, me llegó antes de ayer.
1: Ah, usted el sábado ya tenía. Qué lindo.
0: Sí.
1: Yo sabe que me llegó ayer en la tarde. Ya no lo podía creer porque empecé a sentir, ¿sabes qué? Sentir estanque.
0: Que empezó a
1: llenarse. Ya. Entonces no tenía lleno.
0: ¿Será verdad, dijiste?
1: Entonces, voy a ver, claro, salía café al principio, que es lo normal, digamos, que sale café, el agua y todo. Pero, claro, la ventaja es que había agua.
0: Sí.
1: En ese momento. Y me da lata porque todavía yo veía gente en nuestras redes, sobre todo las redes Vallegan explotan, ¿ah? Sobre todo cuando empiezan a llegar mensajes internos, increíble la cantidad de gente que reclamaba, que habían protestas ayer, ahí hay unas imágenes.
0: Hubo
1: y
0: protestas
1: que van a persistir, Carlos,
0: sí,
1: porque...
0: Hubo protestas en varias partes, en Coquimbo, en La Serena, en las compañías.
1: Sí.
0: Sí, porque la gente ya empieza a perder un poco la paciencia, sí, hay niveles de tolerancia, creo yo, ahí estamos viendo las imágenes, claro. en nuestro streaming. Muchas protestas, claro, porque se les promete que vaya el sábado, el domingo.
1: Prometen, y no pasa nada.
0: Oiga, por ejemplo acá...
1: No, la verdad.
0: Margaret me dice en la Florida sin agua aún. En la Florida.
1: ¿Verdad?
0: Sí.
1: Hay sectores,
0: me parece que
1: sí,
0: tienen...
1: porque en la Florida me dijeron mis hijos que tenían agua.
0: Sí, bueno. es que es bien curioso porque, claro, puede haber agua en una calle y en la siguiente no hay.
1: Bueno, de hecho,
0: el mismo sector.
1: Aguas del Valle, siempre la antena como un sector que no ha vuelto.
0: Exactamente. Bueno, las compañías, también el sector de las torres.
1: Tengo un mensaje a propósito de esto de Pablo Matos. ¿Le parece que lo vamos a
0: escuchar? Vamos a escucharlo.
2: Buen día, muchachos, ¿cómo están? Oiga, si no están contentos con el servicio de Aguas del Valle, pueden elegir entre tanta oferta que hay en esta sociedad de libre mercado donde se puede elegir. Va, de verdad que no. En una sociedad de libre mercado no se puede elegir la empresa que nos provee el agua. Qué extraño, ¿no? Saludos.
1: Siempre con la ironía, Pablo. Esta es una concesión,
0: ¿eh? Es una concesión.
1: Es una concesión del Estado hacia el privado y la verdad es que ha dado bastante que hablar, Carlos. Hay declaraciones de varios parlamentarios que esto lo van a llevar a otro nivel.
0: El último que escuché yo hablar fue el alcalde de Montepatria también, que hace una crítica bien dura también, hablaba un poco del tema del agua, lo escuché ahí en esta reunión que hubo con los parlamentarios en Coquimbo. Él hablaba también de esta desconexión que hay del ministro de Agricultura, que también generó muchísimo comentario, y sobre todo el enojo de los pisqueros, porque hablaba de que no hubo afectación prácticamente en el agro, que... Y con declaraciones bien sarcásticas, diciendo que yo sepa que esta no es temporada de uva.
1: Sí, pues.
0: La verdad es que declaraciones muy desafortunadas.
1: Me llueven los mensajes. Aquí dice Mauro, hola Carlos, acá en la Florida, sin agua en el sector Bollén con Araucanía, desde el sábado pasado. Dice.
0: Mira. Oh. Desde el sábado pasado, o sea, ya cumplieron más de una semana.
1: Exactamente.
0: Increíble.
1: Aquí Alejandro me mandó una foto, pero ya le mando el audio, porque es una foto. Pero no tengo aún el... Ese no está en el audio, pero no lo vamos para que nos explique. Bruno me dice, para acá dice, libre mercado que propicia los monopolios. Lo que pasa es que esta empresa era estatal. Aquí hay que ser súper claros. Esta empresa era estatal y la verdad...
0: O sea, aún
1: en algún
0: estatal,
1: momento,
0: si lo que pasa
1: aún
0: es que estatal.
1: Lo que pasa es que hay una concesión, claro, a un privado. Ya, esto se concesiona a un privado, se dan ciertas condiciones... Y ayer, incluso, el gerente
0: general
1: de Aguas del Valle, José Luis Murillo, yo de verdad ya no lo quiero escuchar más. Muchos me decían, yo no quiero escuchar más en español, porque ya...
0: Estoy
1: en buena onda, ¿eh? Porque ya, claro, hay excusas. Yo creo que para él también tiene que haber sido complejo, una situación de crisis tremenda, pero claro, mucha gente decía, oye, no quiero escuchar más en español.
0: Sí.
1: Eso lo escuché. No es nada, obviamente no tiene que ver con ni xenofobia, ni mucho menos, sino que tiene que ver con una situación de emergencia.
0: Y agotamiento también de la gente.
1: Agotamiento, sí, de crisis, claro. Y la gente tiene rabia. Uh-huh. Ahora, esta concesión tiene varios capítulos, pero yo incluso lo conversé en algún momento. Me acuerdo, tú, no sé si estabas aquí en el estudio, Carlos, pero en ese momento, pero estábamos con el senador Núñez. Y dice que, bueno, hay que estudiar cuáles son las condiciones y si hay que cambiar, es cambiar, digamos. Porque si tú, como Estado, tú entregas a una empresa una concesión, bueno, alguien tiene que responder respecto a esto. Mira, vamos a escuchar el audio de Alejandro, que nos mandó una foto, la última foto que mandé, igual, esa foto. Escuchemos el audio para que nuestros auditores también puedan participar.
3: Buen día, muchachos. Tres cosas. Primero, neblina en el sector alto, lo más probable es que el aeropuerto esté cerrado. Segundo, pregunta para don Adrián, ¿cuándo retorne?
1: Hoy día.
3: Si yo, pyme, local, negocio, restaurante, lo que sea, tuve que cerrar por no tener el servicio de agua potable y tuve pérdidas por ese cierre, ¿me podré querellar? ¿Podré demandar civilmente a la empresa Aguas del Valle? Y tercero, déjenme saludar, por favor, a mi esposa Verónica. Ayer estuvimos de aniversario de matrimonio, cumplimos 7 años. Un beso enorme para ella. Que tengan buen día, muchachos.
1: Uy, gracias, Alejandro.
0: 7 años, la comezón del séptimo año.
1: Bien,
0: bien romántico. No, sí.
1: No sea pájaro de mal agüero, Carlos.
0: Oye, ¿ah? Dos cosas. Se la vamos a preguntar igual, Adrián, pero el papel aguanta mucho. ¿Eh? Tú puedes demandar por lo que estime conveniente. Sí, lo que pasa es que también llamó la atención en varias declaraciones que vi yo que la empresa califica esta situación como un evento de fuerza mayor. Sí. Entonces que no aplicarían compensaciones.
1: Ayer escuché una abogada. Ojo, esto yo quiero preguntárselo a Adrián. Prefiero la respuesta. No la conozco. Una abogada que hablaba a través de, me acuerdo, una cuenta de Facebook o Instagram. Que sé que esto no es tan fuerza mayor, porque fuerza mayor es cuando no lo puedes prever. Y esto estaba previsto, el temporal y todo eso. Entonces ahí se pueden jugar con algunos conceptos. Pero mejor preguntarle a Adrián. Yo estoy por preguntarle a él.
0: Mira, qué buen concepto.
1: El concepto, claro. Fuerza mayor. Claro, porque el terremoto, obvio, se entiende. Claro,
0: ¿no? Un atentado terrorista.
1: Claro, no. También. Pero
0: es como prever.
1: Un temporal que se preveía de la semana anterior.
0: Sí.
1: Ahora, yo no sé hasta dónde llega la exigencia del Estado, quién, la entidad que controla, que es la Superintendencia de Servicios Sanitarios. Hay una entidad que controle, aparte, imagino el gobierno tiene alguna potestad, pero entidad que controle el contrato de concesión. Que hay un contrato de concesión, porque cuando hace una concesión a alguien le pasa un contrato. Uh-huh. Y hay ciertos puntos. ¿Hay alguien que controla eso? Aparte de la Superintendencia. Me acuerdo, alguna vez vinieron algunos representantes de acá. ¿Te acuerdas cuando pasó lo de Valle con el norovirus? Mira,
0: cuando fue el tema del norovirus, se habló harto también del tema de terminar la concesión y finalmente hubo harto lobby ahí que impidió que eso pasara. Entonces, yo recuerdo muy bien que en ese momento, claro, también fue una situación de crisis con muchas personas enfermas producto de esta contaminación que tuvo el agua en Ovalle. Y ahí no recuerdo bien quién era la entidad que se encargaba de me parece que hay una unidad de concesiones.
1: Sí, hay una unidad, pero no sé si no es del MOP, por ejemplo. No, es otra entidad que controla esta concesión. Es como un directorio, incluso. Pero sería interesante saberlo, porque en realidad, bueno, lo voy a averiguar. Don Carlos, me mandan acá. Hola, les comparto estos antecedentes para conocimiento y eventual difusión, pero agradecería si fueran tratados con reserva de identidad.
0: Muy bien.
1: Me dicen por acá en el WhatsApp, lo vamos a hacer. Y sí, leer el mensaje de manera textual al aire, ya que mi intención es aportar información. Bueno, ya. El Colegio Santa Marta de Coquimbo informó el retorno a clases para este lunes 27 de julio. Sin embargo, preocupa que los estudiantes de educación básica mantendrán una jornada extensa hasta las 15:30 horas, sin una flexibilización horaria acorde a las condiciones excepcionales que todavía enfrentan diversas familias. De hecho, el miércoles piden un informe formal o de gala, dice. Dice, uno de los temas que genera especial preocupación es el almuerzo de los estudiantes. Hay familias que aún enfrentan dificultades relacionadas con el suministro de agua, lo que puede afectar la preparación de los alimentos que los niños deben llevar desde los hogares. Esta situación y necesidad de mayor flexibilidad ya han sido planteados al establecimiento, pero hasta ahora no se ha entregado respuesta, me dicen por acá. nos mandan ahí un link donde está la publicación, me imagino, de el Colegio Santa Marta. Ahí está.

0: que el niño vaya a otro establecimiento que está más lejos de su lugar de residencia, claro. ¿Cierto? Entonces yo me pregunto, cuando se toman estas decisiones, ¿se preguntarán ellos cómo estarán las familias pasándolo hasta ahora? ¿Se hacen esa pregunta? ¿Tendrán agua en la casa? ¿Cómo lo harán para, no sé, para que el niño tome desayuno y vaya bien a clase?
1: Es que claro, eso es un problema, sobre todo cuando tienes niños más pequeños.
0: Sí, pues.
1: Es un problema, ahí la sanitización tiene que ser extrema. Oye, la cantidad de mensajes, Carlos, del fin de semana.
0: No, sí, fue una locura.
1: Aquí estoy revisando, increíble. Claro, no los voy a leer todos porque hay sectores donde yo creo que ya debe haber regresado el agua, por ejemplo. Pero claro, todos eran relacionados con el tema de Aguas del Valle. Ahora, en Coquimbo, Slep Elqui entiendo que llamó como a unas decisiones más individuales de los colegios. Hizo un llamado. En Slep Elqui también, y Puerto Cordillera. Sí. Tomaron decisiones de que algunos establecimientos definitivamente no volvieran. Por ejemplo, en todo lo que es el sector La Higuera, La Serena, Vicuña, Paihuano, vuelven 20 colegios.
0: 20 colegios. Mira, aquí tengo el comunicado.
1: Lo leímos, lo leímos.
0: Claro. Y son varios colegios que vuelven a clase. Entonces, claro, igual siempre me llama la atención estas decisiones, cómo se toman. ¿Cuál es
1: parece
0: el criterio?
1: Que en el caso
0: es solamente que el colegio tenga agua.
1: Están como súper localizados, por lo que estaba mirando. No todos son tan abiertos de distintos sectores. Parece. Imagino que revisarán eso. Imagino yo. Aparece el colegio Manuel Rodríguez, vivo, leí por ahí.
0: Manuel Rodríguez, Luis Braille.
1: Claro, Luis Braille es como.
0: El colegio de San.
1: El que está colegio acá en la
0: Caleta San Pedro.
1: Cuatro esquinas, claro. Sí. El colegio San Pedro y la Caleta San Pedro, imagino que han puro alumno en la Caleta San Pedro.
0: Sí,
1: yo creo que ahí lo evaluaron bajo ese punto de vista. Y los otros son de Vicuña y Paihuano. 13 colegios en Vicuña, entiendo. Vuelven a clase. Son hartos igual. Bueno, lo cierto es que esto va a traer varias consecuencias, Carlos. Va a traer harta discusión durante la semana respecto al rol de la empresa Aguas del Valle.
0: ¿Cierto? Sí, sí, no, totalmente de acuerdo. Totalmente de acuerdo.
1: Y desde ahí se establecerán las discusiones que hay que establecer. Yo no soy un estudioso completo del contrato de concesión, pero me imagino que algo van a estudiar parlamentarios, qué sé yo.
0: Así es. Muy bien, oye, son las 7:50 minutos. Vamos a tener invitado en la próxima media hora.
1: ¿Tenemos a Adrián Vega?
0: Sí.
1: ¿Nos va a hablar un poco de algo? Se podrá, ¿no?
0: Sí,
1: por supuesto. ¿Si viene preparado para eso?
0: Ya. Sí, siempre viene preparado. Ya. La idea es que nos sigan comentando al más 569-5853-55. Fíjate que se ve harto movimiento hoy en la calle, muchos vehículos ya circulando.
1: Ya.
0: Semáforos ya casi todos están reparados, ¿eh?
1: Ya, ahí bueno,
0: está, buena cosa. Esa es una buena cosa, claro, efectivamente, que estuvieron harto tiempo sin funcionar. Obviamente uno entiende que los municipios estaban desbordados, estaban con otra situación más compleja que era atender a las personas.
1: Lo mismo de la playa, tuvimos más estudiantes trabajando en eso.
0: Exacto.
1: Pero claro, se entiende que ya la maquinaria es cuando ya tengamos los rescates completos, las localidades ya no aisladas. Se entiende eso, ¿eh? Hay prioridades.
0: Exacto.
1: ¿Sí? Exacto. Entiendo que es desagradable pasar por la playa y ver todo ahí terrible, pero bueno.
0: Pero claro, hay situaciones que eran un poco más urgentes, ¿cierto? Oye, y respecto al tránsito hacia el norte, ya está relativamente normalizado. Sí. Igual hay gente que...
1: Pina, esta precaución.
0: Sí. Que exacto. Sí. Hay gente que piensa que esto ya está totalmente solucionado y circula a muy alta velocidad, haciendo adelantamiento cuando se ha pedido que se haga con precaución, porque todavía hay trabajos para habilitarla ya 100%. Así que el llamado a la gente a tener precaución si va o viene desde el norte.
1: Un histórico, tío Jesse, nos dice, buenos días. Está bien duro, tío Jesse, parece que comió perro al desayuno, ¿eh? Como dice un amigo, ¿eh? Comió perro al desayuno. Dice, tanto color que le ponen a las clases, dice, a la asistencia, cuando es una educación penca. Así lo dice, ¿eh? Lo estoy leyendo, textual. Mucho color le están poniendo porque faltan un par de días. ¿Acaso los dueños, patrones de fondo? La atrasada sociedad. Tío Jesse amaneció hoy día brutal.
0: Brutal. Oye, 7:52, ¿nos vamos a la pausita?
1: Un segundito. Aquí tengo un mensaje. Auto chocado, me dicen acá en la cantera con camino a Nuevo Valle. Debe haber sido un accidente en la noche. Lo mando de inmediato, don Gualo, para que lo tenga ahí. Mandaron un video incluso. Recordamos entonces esta información que está ocurriendo en estos momentos. Me dicen por acá, auto chocado en la cantera con camino a Nuevo Valle. Ese es el sector donde está chocado. Debe haber sido un accidente de anoche. Ahí me enviaron el video, Gualito, para que lo podamos tener. Se lo mandé. Tío, y ese ahí me responde con un sticker.
0: Es el auto que está chocado.
1: Sí, ahí está.
0: Quedó sobre la vereda.
1: Claro, debe haber sido anoche, me dicen por ahí. La cantera con camino. ¿Esa es Salvador Allende?

0: O camino a Nuevo Valle, tengo la duda.
1: Claro, pero es como sí. Está como justo en ese sector.
2: Un vehículo sedán que quedó ahí sobre la calzada.
1: Ya.
2: Información no está haciendo, no está haciendo interrupción de la calle, sí.
1: Tío Jesse se ayunó otras chuelas, me dicen por acá, Alejandro.
3: 7.53.
1: Apareció con todo, tío Jesse. ¿Qué pasó? ¿Ah? ¿Qué pasó a este auditorio? Bueno, este es un auditorio histórico de Guayana, ¿no? A quien obviamente uno le merece el respeto debido,
3: ¿no? Sí, claro. Sí, claro.
1: Eso, Carlos, es lo que tenemos hasta el momento. Vamos a tener ahí más análisis de información, porque información nacional, va, esta semana viene una discusión dura. La mega reforma. Mientras el presidente Kase nos va a Perú, al cambio, al ascenso al poder de Keiko Fujimori. ¿Sabía usted eso?
2: Le fue más o menos nomás la encuesta al presidente tras el manejo de la emergencia.
1: Va en el 37 de apoyo y el 59 de rechazo, ¿no?
2: Sí, vamos a revisar la encuesta en algún momento en la mañana.
1: La sección de nuestro abogado Adrián Vega.
2: Correcto.
1: ¿Sí? Abogado de la plaza.
2: El abogado de la plaza.
1: Exactamente. Hacienda entra en etapa de definiciones finales al presupuesto 2027 a puertas de cerrar la mega reforma. Esto va a ser clave, ¿eh? ¿Cómo van a estructurar el presupuesto? ¿Lo van a estructurar en base a lo que hay, en base a la mega reforma, cuáles van a ser las estimaciones? Claudio Salfate nos dice por acá: buen día, y afírmense que se viene un alza de combustible fuerte nuevamente, y seguro que nos pasan el costo a la población. ¿Se aplicará el MEPCO, Carlos?
2: No descartó al ministro Quiroga hacer modificación al MEPCO. Vamos a ver qué tan cierto es.
1: ¿Qué tan cierto? ¿Vamos a la pausa?
2: Vamos a la pausa.
1: 7.55. Estamos con Adrián Vega. Prepare sus preguntas, ¿ah? Prepárenlo. Más 56 958 53 5252.
2: Vamos y volvemos.

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6: Son las 7 de la mañana y 57 minutos.
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0: 8 de la mañana con 3 minutos. 8 con 3 minutos. Todas las mañanas despierto a las 5, me dice tío Jesse por acá. Y. Ay, su piquero de agua helada, me dice, mira, tío Jesse. Luego desayuno, aloe vikingo, dice tío Jesse. Mira, aloe vikingo. Contundente debe ser eso. Para tener energías durante el día. Aloe vikingo, dijo tío Jesse, que desayunaba. Dijo que a las 5 de la mañana se levantaba. Piquero de agua helada. Ay, está agua helada. 5, te encargo, ¿eh? No, debe ser una forma de decir que se baña con agua helada. Y dice después que desayuna a lo vikingo. Debería ser contundente. Debería ser contundente. ¿Ah?
1: Puede ser frugal también. Preguntémosle qué desayuna.
0: Preguntémonos qué es. Son las 8 de la mañana con 4 minutos, 8 con 4, don Carlos Ruiz. Estamos esperando a nuestro panelista.
2: Sí.
0: Mientras tanto.
2: Mientras tanto, vamos a revisar algunas encuestas.
0: A ver, sí, me parece.
2: Partimos por la encuesta CADEM.
0: Vamos con la CADEM.
2: Que trae varios acápites. Uno de ellos, la polémica entrevista de Mara Cedino.
0: Oiga. Oiga, y también hay otro tema.
2: La
0: analizado en la encuesta y que me gustaría hablar con usted porque es interesante. Es el tema de este militante del Partido Republicano.
2: Ítalo Omeña.
0: Que aparecen como en una fiesta, como están como en la cocina grabando y hacen hartas alusiones a los niños TEA, también
2: a pedofilia.
0: A pedofilia,
2: sí.
0: Que es bastante grave.
2: Perdió los dos cargos que tenía Ítalo Omeña, sí. Era asesor de un diputado del mismo partido y también era directivo de una especie de centro de estudios, ¿cierto? Sí. Entiendo que fue pasado al Tribunal de Ética del Partido Nacional Libertario.
0: Johannes Kahn, que salió ayer dando declaraciones también respecto a este tema.
2: Sí, muy desafortunadas las declaraciones. Más que nada, aborrecibles declaraciones de este señor. Que causó, incluso por ejemplo, que el senador Bianchi oficiara a la fiscalía para ver si es que había algún tipo de delito subyacente a estas declaraciones, ¿eh? Este personaje, que también es youtuber, es de estas figuras influyentes dentro de cierto sector de la derecha, que forman parte de este canal de YouTube, La Cofradía.
0: La Cofradía, claro. Exactamente. Es un canal de personas que son generalmente de partidos de ultraderecha.
2: Exacto. Hay que decirlo, ¿no? Exacto. Muy bien, vamos a revisar
0: la encuesta.
2: La encuesta CADEM, sí. Dice, 73% cree que Mara Cedini dejó de ser ministra por su falta de experiencia y preparación para el cargo. Solo un 13% piensa que hubo un sabotaje del equipo de gobierno para sacarla del cargo. Y un 8% que su salida se debió a las críticas de la izquierda y de los partidos de oposición.
0: A ver, contextualicemos, Carlos. La exministra, secretaria general de gobierno, dio una entrevista al programa Sin Filtros.
2: Exacto.
0: Un programa que tiene una línea editorial bastante de derecha, hay que decirlo, ¿eh? Pero que tiene panelistas de todo el ámbito político. Y hay una sección de entrevistas que hizo el periodista Fernando Solabarrieta, que es el actual conductor de Sin Filtros. Uh-huh. Recordemos que Gonzalo Feito salió también en medio de una polémica bastante ácida con el productor Sebastián Izaguirre, otro personaje ex-CQC que también pertenece a un sector de político de bastante de ultraderecha, digámoslo de plano. Y en esa entrevista, la ex ministra refiere que tuvo hartas presiones, dijo que había hablado con un alto personero, que todos entienden que es el jefe del segundo piso, y que le habría dicho que este era el gobierno de los fomes.
2: Sí.
0: Que había que hablar fome, vestir fome, entre otros, y le dijo, bueno, eres actriz, actúa.
2: Claro.
0: ¿Ya? Y que tuvo bastantes desencuentros con esa forma en el debate. Cuando se realizaban los comités políticos y este tipo de reuniones gubernamentales.
2: Claro, ella habló.
0: Ese también. Es el contexto.
2: Sí,
0: yo le mandé una foto de la encuesta acá en Gualito para que la podamos tener ahí en pantalla. Sí, le mandé una fotito.
2: Habló también de un personero de Renovación Nacional que le había dicho, claro, oye, te pedí un favor, no me lo.
0: Le pusiera un cargo a una persona y,
2: claro, había y después le dijo, te voy a destruir entonces de aquí en adelante.
0: Y justamente
2: no hubo ninguna autocrítica, si eso fue lo que llamó la atención, sí, por parte de Mara Cedini. Pero bien, tal como te comentaba, solo un 13% piensa que hubo un sabotaje del equipo de gobierno para sacarla del grupo y un 8% que su salida se dio a las críticas a la izquierda y los partidos de oposición. Además,
0: estamos viendo la encuesta.
2: Al 57% le pareció incorrecto que la exministra hiciera públicas sus críticas al gobierno, mientras al 34% le pareció correcto. Mira, no
0: claro.
2: Está más un poco más dividido.
0: Claro.
2: Bueno, especialmente a los identificados con la izquierda, donde alcanza un 50%. Por su parte, en la cuarta semana de julio, un 37% y baja 2 puntos, aprueba la gestión del presidente Kass, y solo 59% sube un punto, la desaprueba, sin cambios significativos. Los ministros mejor evaluados son Iván Poduje con un 53% de aprobación, Maicho Malí con 52%, sube 7, Daniel Mas con 51%, sube 4, María Jesús Wolf con 50%, baja 1, y Claudio Alvarado con 50%, baja 4.
0: Esos son los mejores.
2: Sí.
0: Los desempeños.
2: Claro. Vamos de 50% para abajo. Martina Raúl llega al 45%, baja 3. Jorge Quiroz, que entre los tres peores evaluados, con solo un 34%, baja 5. Pese a que es considerado el ministro más influyente.
0: Claro.
2: No es lo mismo ser influyente que ser bien evaluado.
0: No, claro.
2: Le sigue Jimena Rincón, 32%, baja 5 puntos. Y Natalia Ducó, en el fondo, solo un 30% de aprobación y baja 2. Le pasó la cuenta a los de BTS a Natalia Ducó, que después incluso despidió a la directora del IND.
0: Claro, ahí.
2: Una cuestión que nadie entendió por el tiempo, la forma.
0: Sí, fue bien extraño eso, ¿no? Fue bien extraño esa salida.
2: Tampoco nunca hizo ninguna autocrítica a la ministra Ducó de cómo manejó este tema.
0: Ninguna. Y acá me manda, muy rápido, revisando mensajes, Carlos, porque ya llegó nuestro invitado, estelar. De los
2: estelar
0: lunes.
2: Y el más esperado.
0: El más esperado. Me dice por acá Rosana, dice muy bendiga. Dice que está. Es largo el mensaje, pero voy a resumirlo. Dice que está volviendo de a poco a la normalidad, con agua y luz. Dice, enterándome de situaciones muy trágicas, inundaciones de cocinas, living comedor, en algo que realmente había sido muy dramático. Dice, la empatía de algunos y cero compromiso de otros, como las grandes empresas, en la cual ojalá nos descuenten a nuestras boletas de pago. Lo que tuvimos sin suministro, la vida continúa y hay que dar vuelta a la página, me dice por acá Rosana, y volver a la realidad. Que sea una excelente semana para todos, nos manda saludos a todos acá. Juan Rivera me dice, buen día amigos, entre los fascistas de cofradía, me dice, y el ministro de Agricultura, se pelean la frase del fin de semana. ¿Pasará alguna semana sin que el nefasto gobierno no se mande
2: una
0: embarrada?
2: Ah,
0: esa es la palabra.
2: Lo dijo de otra forma.
0: Me parece exacto, con C empieza. Y termina con nada. Me parece increíble que un matón como Poduje sea el mejor evaluado. Palabras de nuestros auditores, Juan Rivera, en este comentario a esta hora de la mañana. Ahora sí lo saludamos.
3: Buenos
0: instalado
3: días.
0: Yas. ¿Cómo ya está?
2: Está instalado. Con agua o sin agua, primero que todo.
3: Con agua permanentemente. Salvo un día. En la herradura, no sé si por será por algún motivo de.
0: ¿Qué día se le cortó el agua?
3: La cañería. Creo que el primer día martes, un rato, de hora, y ayer se cortó.
0: Ah, ayer sí, pues se faltaba, decían ayer sí. ¿Y le volvió ayer?
3: Y volvió ayer. Menos mal, porque estuve en labores de remoción de barro, mi suegra vivía en el condominio Santa Catalina, no sé si iba a volver, la verdad. Porque se anegó completamente, se formó una piscina entre el estero que baja desde la quebrada La Rosa y la quebrada Panul. Por detrás del cocodrilo, condominio navegante, si la gente ha ido por allí, son lados.
2: Tan bonito que se aceptó.
3: Una piscina de 1.30 m aproximadamente.
0: Ya.
3: De agua y lodo, que luego de ceder la parte del agua quedó el lodo. Así que varias casas quedaron anegas completas, así que ahí
2: está
3: fuerza a la gente de Santa Catalina, que estuvimos tratando de ayudar también a todos los vecinos que se vieron más afectados, porque la población o la villa tienen una pequeña subida. Entonces, los que están más abajo se tuvieron que bañar el lodo varios días.
0: Qué lamentable. Baja con
3: ¿qué? ¿Qué pasa? La herradura pega a continuación de la ruta 5 frente a Sindempart.
0: Claro.
3: Entonces, ahí la quebrada de las Rosas es muy importante. Y además está la quebrada del Panul. Entonces, ya al activarse, entre comillas, ese término no me gusta mucho, activarse las quebradas. Sí, al utilizarse la quebrada como era el curso hídrico natural de las aguas.
0: Lo que pasa es que estamos en sequía, por eso
3: claro,
0: se activan quebradas.
3: Allí ya se juntaron esas dos y además hay mucha construcción alrededor de esas poblaciones, por lo tanto, y con panderetas bastante potentes. Entonces se arma un efecto piscina en el fondo. Claro. Harto que hacer al momento de comprar las casas y construir. Porque la verdad es que a esta altura del partido ya la gente construye, compra y no hay a quien demandar. Han pasado los años, las constructoras ya no existen, salvo las más establecidas. Por lo tanto, hay que tener mucho autocuidado. Lamentablemente, hay que prevenirse y preguntar.
0: ¿Qué pasa con estos? Me acordé al tiro cuando hablaste de demandas, porque me acuerdo que entrevistamos al senador Daniel Núñez, que él fue como bandera de lucha cuando era diputado, el tema del loteo Cruz de Caña. ¿Te acuerdas que hay una estafa, personas que entiendo cayeron en cárcel? Porque se vende mucho loteo, que está cercano a quebradas. O sea, no voy a decir que cuando se activan, porque no te gusta exactamente el término, pero claro, no, sí, la quebrada Martín, el Cruz de Caña, son quebradas que surgen en estos momentos cuando hay mucha lluvia.
3: Sí.
0: Y esas personas se ven afectadas directamente. Ahí, ¿cuáles son las responsabilidades?
3: Mira, nosotros, tú comentaste bien, en la época en que yo era fiscal regional, perseguimos a la señora Burdiles.
0: Exacto,
2: me acuerdo mucho.
3: Dos personas más, Juan Miranda y otro más. Un abogado que ya también pagó, no pagó, pagó en cárcel.
0: Si no es periodista, o sea.
3: No, no es aquí, esa es otra noticia. Y fueron condenados a penas efectivas, es cierto, en ciertos sectores de lo que es Pan de Azúcar, etcétera. Por lo tanto, pero eso son las causas que se conocieron y que se vieron, porque en este caso en concreto, la señora hacía propaganda en revistas de papel cuché, regionales y otras más. Había toda una misa en escena. Y hay muchas otras personas que venden derechos sobre un terreno, ¿ya? Y los van vendiendo en proporción al 100% del terreno completo y generalmente por sobre los 5.000 metros. Y a veces más pequeños los espacios. El loteo brujo es cuando en un terreno agrícola se hacen loteos de menos de 5.000 metros, porque 5.000 metros es el mínimo de superficie que debe tener un terreno en terreno de uso agrícola. En el urbano, ahí puedes construir una casa
0: subdivisión,
3: de
0: 80
3: metros, 50 metros, claro. Todo depende de la habitabilidad y de las características del lugar. Pero en bienes raíces rústicos, que se llama, bienes raíces rústicos, tiene que ser de 5.000 metros. Entonces cualquier otro loteo inferior a 5.000 metros no está autorizado, salvo algunos subsidios que tienen alguna excepción.
0: Subsidios rurales deben ser, ¿no?
3: Claro, cuando el gobierno construye casas en terreno rural y no puede entregar de 5.000 metros, claro. Y hay algunas excepciones. De lo que recuerdo haber estudiado esa causa o ese tipo de asuntos en esa causa que te comento. Por lo tanto, y yendo a la respuesta ya para contextualizar nomás, efectivamente, mucha gente, muchas personas tienen, por qué sé yo, herencia, qué sé yo, estancias o derechos en haciendas grandes. En ese tiempo por allí estaba Hacienda Venus y tiene que haber otras más, no sé si la gente los puede ubicar. Entonces, al momento en de que si esto no se loteó propiamente tal, evidentemente puede haber un delito de loteo brujo. Pero si se loteó y se loteó no respetando estos cursos naturales históricos del agua, pensando en que cada cierto tiempo hay eventos atmosféricos de importancia. Siempre ha sido así, pero ahora parece que está mucho más potenciado por el calentamiento global. Necesariamente, poco y nada uno puede pensar que el que proyecta ese tipo de loteos y vende es una causa directa, lo que él hizo, a la tragedia que provino de eventos de naturaleza. Claro. Los eventos de naturaleza en general son eventos de casos fortuitos que no admite responsabilidad civil de quien interviene de algún modo en esos bienes que son afectados por estos eventos de naturaleza. Por lo tanto, establecer una causa directa y atribuible a una persona en concreto en estos eventos es muy difícil. A pesar que se diga, no, que hay una empresa, que había una quebrada histórica y que la taponeó porque movió tierra, etcétera, entonces el agua se me fue para otro lado, ¿me entiendes? Porque eso se puede pensar, es decir, es muy difícil porque en responsabilidad civil tiene que haber una relación, se llama de causalidad, entre el acto de la persona a quien tú quieres demandar y el evento mismo. Y si ya se interpone un evento de la naturaleza, es súper difícil pensar que hay una relación directa entre esas, la acción y el resultado.
2: Aunque uno podría pensar que hubo algún acto negligente también, quizá.
3: Claro, lo que pasa es que en general cualquier obra de movimiento de tierra, etcétera, depende del tipo de negocio, siempre hay utilizaciones sanitarias, estatales, municipales, etcétera.
2: Eso. Entonces, como que le favorece
3: un acto de autoridad también que en general
2: que valida,
3: la otra. Aquello. Claro. Entonces ya cuando quizás el error sea muy grosero, quizás uno podría pensar en demandar a alguien, al Estado, qué sé yo, etcétera. Pero la verdad es que son situaciones tan complejas de estudiar y tan costosas de estudiar, para presentar alguna demanda, porque tendría que haber estudios geológicos, climatológicos y de una serie de circunstancias. Ah, y hacer un historial de las quebradas, quién la intervino, quién la dejó de intervenir, cuántos movimientos de tierra hicieron, etcétera. Y es real que en muchos cursos de agua en el río Elqui, ¿cierto?, hay mucho movimiento de tierra, ¿cierto?, mucha extracción de áridos. Y lo que sabemos que en el fondo una cosa es el cauce del río y otra cosa es su ribera, ¿cierto?
2: Sí.
3: Y la ribera es en el fondo lo que hace ese efecto esponja de ir, ¿cierto?, absorbiendo todo este caudal. Pero si ya no está todo ese material que hace ese efecto, evidentemente hay lugares en que se transforman en verdaderas carreteras hídricas.
0: A mí me comentaban que, por ejemplo, en el caso de la ribera del río Elqui, ahí en la altura de Alfalfares, hay mucha extracción de árido, y eso también facilitó, según algunos, ojo, no estoy dando una visión experta, esto me lo está dando gente que vive en el sector, facilitó inundación de loteos que hay ahí también, por ejemplo. Hay varias parcelas.
3: Probable. ¿Por qué? Porque en el fondo, lo que es el cauce del río es la olla hidrográfica, ¿no es cierto?
0: Claro.
3: Pasa. Pero otra cosa es la ribera completa.
0: Claro.
3: Por eso hay una norma en el Código Civil que tú cuando eres dueño de un predio de ribera, si el río te cambia de posición o crece, fregó tu terreno. Ya no le puedes exigir al de la otra parte, dame la parte que tú te ganaste porque el río se corrió.
0: Exactamente.
3: Pero todo ese tema de riberas de río hace el efecto, está absorbente. En el fondo, porque son sedimentos, piedrecillas que se van creando por las cuencas hidrográficas de tiempos inmemoriales. Entonces, es una verdadera esponja la ribera.
0: Claro.
3: Y si tú sacas esa esponja, obviamente la cuenca queda desprovista de esa capacidad de absorción. Eso es un poco evidente, y habrá que decirlo los expertos, pero tú cuando una esponja la mojas, te absorbe una cierta cantidad de agua, pero ya cuando está totalmente
2: mojada,
3: ya no te absorbe y va a botar.
0: Claro.
3: Y se transforma en una verdadera rémora esa esponja. Entonces, en un fondo, hay temas ahí, y obviamente hay el desarrollo urbano de las ciudades alrededor de los ríos también, en casos como este.
0: También tiene que ver.
3: Es alto.
0: Sí. Y de las quebradas.
3: Ahora la gente necesita habitar, etcétera. Claro. Por ejemplo, el Cajón del Romero, me contaba un amigo, que afortunadamente él tenía una casa lejos de la quebrada que se activó, entre comillas.
0: Sí.
3: Y efectivamente la gente que construyó muy cerca de aquellas quebradas históricas perdió todo. Porque se activaron, y además de modo mucho más grosero de lo que era el cauce histórico.
0: Es que claro, al final, claro, tiene que haber una... Yo el otro día escuchaba, porque muchos dicen, oye, ¿por qué la gente se va a vivir ahí? Claro, pues mucha gente que no es sujeto a crédito, tiene problemas para acceder a crédito. Se compra un terreno, le ofrecen un terreno, se lo compra y va construyendo a poco.
3: De a poquito.
0: A un costo bastante menor de lo que puede significar un crédito. Y a veces, ojo, no son sujetos de crédito, entonces no tienen cómo conseguir un crédito hipotecario. Y sin la desesperación de ya buscar lo propio, van a estos sectores.
3: Y además, que en el fondo, si son quebradas que no se... no cursaron agua durante decenas de años, efectivamente ya esas quebradas no se perciben tan fácilmente, el peligro no se percibe, sino es inmediato.
0: Claro.
3: Entonces quizás tendría que haber alguna especie de fiscalización de esos sectores, y yo creo que reactualización también y precisión de lo que tiene el Instituto Geográfico Militar en relación a quebradas, quebradillas y cursos de agua, ¿eh? Porque un par de veces he tenido que estudiar esos mapas y no necesariamente dicen relación con las verdaderas quebradas, quizás tan actualizadas las que están activas.
0: Ojo,
3: o a las más importantes.
0: Y estamos hablando de daños de personas, porque también, por ejemplo, y estratégico, a propósito de lo que tú planteabas, las que están en el sector de la Ruta 5 hacia el norte, que tuvimos cortado ese sector, ahí se activaron quebradas que están siempre secas. Lo decía, me parece... escuché la entrevista que dio Martín Arrau, que es el ministro de Obras Públicas, decía que había revisado la zona completa y decía, oye, en general estas quebradas que están al norte de La Serena están todas secas, pero se activaron y cortaron la ruta y generaron destrucción importante, problemas importantes también, increíble, ¿no? La verdad,
3: así es. Entonces la hora de mitigación de
0: puentes,
3: qué sé yo, o entubar en la parte de abajo de las carreteras, en general se hace, por ejemplo, en frente a lo que es el acceso a la silla.
0: Claro.
3: Ahí uno sabe que están todas esas riadas, entre comillas,
0: van en tubo. Pero él decía que, claro, incluso con eso.
3: Con eso es demasiado, porque viene mucho sedimento.
0: Viene mucho sedimento, venía mucho. Ese es el
3: problema. Entonces, un evento de naturaleza porque es difícil de establecer una causa directa, a eso me refiero, uh-huh, en el sentido de establecer una sanción o un castigo punitivo de tipo penal o bien económico, pecuniario en este caso, para aquellos que intervinieron de algún modo en las causas de los eventos.
0: Claro.
3: Pero la principal causa es el río atmosférico. Todo lo demás es difícil de atribuir esa relación directa.
0: ¿Y qué ocurre en el caso, estimado Adrián, respecto al tema de aguas de la empresa sanitaria ya de por sí?
2: Aguas del Valle.
0: ¿Se pueden establecer demandas colectivas? Mucha gente ha hablado de demanda colectiva, o sea, una demanda colectiva. Aparte de las sanciones que pueden establecerse administrativamente.
3: Una class action, como dicen los gringos. ¿Ah? Una acción de clase, digamos, sí, de varias personas.
2: Class action. Mira, class no lo conocía.
0: Haces una demanda colectiva.
3: Sí. Hay otro tipo, digamos, pero en general el término que más se usa en las películas, inclusive. Mira, a ver. Yo voy a hablar de lo que conocí esta última semana sacando fango del sector. Donde vive mi suegra, hay una recámara en la calle Puente Chico, que es la que recibe, para luego pasar a otra y pasar al mar, todo lo que es el cocodrilo, condominio de los navegantes, todas las casas de alrededor, hasta calle Niza, entiendo. ¿Ya? Pero esos colectores, ¿cuándo se hicieron? Se hicieron antes que tuviesen edificios. Se hicieron antes que tuviesen negocios que ampliaron su giro y que ahora hay 10 restaurantes en vez de uno.
0: Claro.
3: Mucha más agua, mucho más uso, más casas, etcétera. Entonces, el crecimiento urbano necesariamente tendría que ir en relación a, o bien, la infraestructura sanitaria debería ir en relación al crecimiento urbano. Sí, pero y efectivamente eso, al parecer, yo no soy experto, y por lo que se dice y se comenta en los chats, ¿no es cierto?, y lo que se ve en las redes sociales, necesariamente eso no se hizo, no se reactualizó y tampoco se mantuvo verdadera mantención de las obras de sanitarias.
0: Ajá.
3: Esta concesión de la actual empresa, ¿no es cierto?, está por terminar en 2030 o algo así.
0: Sí, sí, quedan como 7, 6 años. Bueno, 2032 parece. 2032,
3: como 30 años. Entonces, claro, si esto va a terminar y la empresa no quiere seguir, digamos, siendo parte de este servicio en Chile, digamos, porque son españoles, entiendo, necesariamente tienen que haber normas de salvaguarda de que los tipos hagan la pega hasta el final, de la mantención, porque hoy día quizás va a ser marginal la ganancia si eventualmente hacen demasiadas obras para adaptar la cantidad de demanda, el uso de lo que es la obra misma, ¿sí? Ahora, en relación al corte de agua, y si lo hablamos de turbidad de río, ¿sí? Claro, ahí ya es más difícil decir, no le puedo tirar agua no potable porque no puedo filtrar lo suficiente agua porque viene muy turbio el río, ¿sí? Será opinable decir, no, pero una empresa que está 30 años en un lugar debería calcular, porque los climas,
0: o hacer las obras necesarias.
3: Otro día lo conversaba con un geólogo. Claro. Los climas se determinan sobre la base de promedios de los últimos 30 años, ¿sí? O sea, todo es, tú determinas un clima y determinas más o menos en 30 años tienes que ver todos los indicadores. Entonces, si una empresa tú la licitas por 30 años, debiera haber, y eso tendrá que estudiarse si alguien quiere demandar o algo así en relación a una acción de este tipo, de acción colectiva, determinar si cuando la empresa tomó esto hubo ese estudio respectivo en relación a cuál era la capacidad instalada para filtrar agua cuando hay estos eventos en que se sabe que la turbidez del río es muy grande. Porque en el fondo lo que todos los colectores de agua, para ser filtrados, para que terminen siendo potables, todos provienen de ciertos afluentes y tributarios de lo que es el río Elqui.
0: Claro.
3: ¿No es cierto?
0: Todo el río Elqui.
3: Río turbio, río claro, sí. Paihuano, ¿no es cierto?
0: Claro.
3: Y esos otros tienen otros ríos
0: Pero la captación finalmente de aquí de la conurbación está en Las Rojas, digámoslo. Claro, es ahí donde está el lugar.
3: Ahí está la captación. Entonces, es decir, vamos a concesionar usted tiene que filtrarme agua para tantas personas. La población va a crecer, en estos 30 años va a crecer.
0: Claro, un promedio.
3: 50.000 personas.
0: 50.000.
3: Hay estos eventos atmosféricos. Va a haber un momento en que usted no va a tener la capacidad para darle agua a la gente durante una semana en un evento como este. ¿Qué va a pasar?
0: Alguien me decía en algún momento, bueno, no sé si hay empresas sanitarias, por ejemplo, en Santiago, que tienen un estanque gigante para esta emergencia. Se debería construir un estanque gigante
3: para prevenirse, esta emergencia. Claro.
2: Buscar otra fuente de captación.
3: ¿Cuántos de nosotros teníamos bidones de agua potable en casa? Empezamos a comprar porque esto venía más o menos anunciado, pero mucha gente los tiene. Y aquí que tenemos un evento de terremoto, que efectivamente se corta el agua y se corta la luz, debiéramos tener todos. Si cada uno lo puede hacer en su casa, debiera la empresa hacerlo, ahí será un tema de estudio. Pero obviamente hay elementos para ir estudiando y dando una opinión respecto a lo que sucede. O sea, cuando si tú licitas a un tercero, todos estos factores que yo te digo debiesen ser analizados y establecer cláusulas obligatorias de actualización de obra y otras cosas más. O sea, pero desconozco los términos de la licitación de hace 30 años, así que
0: sí, una concesión aparte, sí, una concesión. Entonces tiene, va a terminar en, aquí va a tener que entrar un tema administrativo político, básicamente, que va a tener que ver este tema, porque ya parlamentarios han anunciado acciones, comisiones investigadoras y todo, pero hay una acción que tiene que ver con la concesión y quién administra esta concesión, que es el Estado al final. Y es ahí donde va a estar el punto, seguramente. ¿Se puede quedar, Adriano, no? Porque
2: se nos pasó. Sí, se puede quedar.
3: Sí, un ratito.
0: ¿Tiene un ratito?
3: Ya. Yo llegué un poco más tarde, así que
0: sí, pero le damos la concesión porque siempre quedan preguntas.
2: Y déjeme, todo. Sí, déjame leer un par de preguntas. Juan Rivera, más que preguntas, como comentario.
0: Dice, La respondemos en la pausa.
2: Desde 2015 la fecha se pobló en el cauce de la quebrada en Cruz de Caña, dice. Nos manda un video ahí. Claro, ese sector que efectivamente fue uno de los que creció como de manera espontánea. No hubo ninguna planificación ahí, por eso quedaron aislados. Bueno, ahí tuvimos personas fallecidas en Cruz de Caña.
0: Tres
3: personas. De hecho, los caminos para llegar a Cruz de Caña es un camino súper estrecho. Sí. Tú sales desde el Pito 1 o el Pito 2. Sí. Son dos locales que están ahí en la ruta hacia Ovalle, 43 hacia Ovalle. Y allí es un camino súper estrecho y plagado alrededor de parcelas también, que son inundables y seguramente canales que provocaron todo lo que ocurre.
0: Exactamente.
2: Sergio Po dice, muy buenísimos días amigos, comenzamos buena semana acá en la calle Brillador, es una bajada subida muy alta y corre el agua desde el fin de semana.
0: Eso es
2: Brillador, la compañía, calle El Brillador.
0: La conozco, cerca donde está el sector este nuevo, ¿cómo se llama el sector que está en la entrada de las compañías, Carlos? Se me olvida.
2: Pinamar. Arco de Pinamar. Sí. Vamos a la pausa, sí. Seguimos conversando ahí con el
0: manden las preguntas, aprovechen la pausa para mandar las preguntas.
2: Eso, vamos a la pausa y volvemos.
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5: Son las 8 de la mañana y 31 minutos.
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0: Estamos de vuelta ya, son las 8 de la mañana con 38 minutos. Estamos con Adrián Vega, nuestro comentarista. Bueno, ha variado por las circunstancias del día. Los lunes generalmente está Adrián, pero ha variado porque hemos tenido ahí distintas circunstancias. Él ha tenido también distintas circunstancias profesionales que se entienden perfectamente.
2: Y personal.
0: Sí, personal también.
2: Vamos a leer comentarios. Germán dice: buenos días, Radio Guayacán. Excelente programa. Ciudad Despierta dice:
0: gracias,
2: cuando el,
0: Germán.
2: Cuando el gobierno de Eduardo Frei privatizó las sanitarias, se privatizó porque el Estado no era eficiente. Me pregunto si acaso existe algún dato de cuánto es lo que se ha invertido en estos años de concesión por parte de la empresa Agua del Valle. Dice: Héctor dice: hola, amigos. ¿Cuál es la responsabilidad de las direcciones de obras municipales en autorizar construcciones en lugares que todos sabemos son complejos? Además, cuando están construyendo, y me consta, jamás fiscalizan, solo aparecen para los tijerales. Me tocó vivir esta tragedia estando fuera de la ciudad en el norte, y viendo las noticias uno se da cuenta, pucha, que es centralista este país. Si hubiera pasado de Valparaíso al sur, aún tendríamos cadena nacional. La destrucción fue mayor que en el terremoto del 2015 y ya desaparecimos de los medios, dice.
0: Puede ser.
2: Yo no sé si estas construcciones, las quebradas, Cruz de Caña, por ejemplo, están autorizadas. Me imagino que no. ¿O
3: no sí? Son urbanos.
2: Ya.
3: Entonces, las construcciones en general es para lo que es el plano regulador urbano. Entonces ahí dicen que las casas tienen un índice de constructibilidad, por ejemplo, 0,4%, o sea, 40-50% de lo que es el terreno total. Lo que te dice la distancia de la construcción con la acera. Hay una serie de normativas. Pero en el fondo está la ordenanza general de construcciones.
2: Es para escenario urbano.
3: Es para escenarios urbanos, claro.
2: Ya,
3: hay libertad para, porque generalmente no hay alcantarillado tampoco, para tener una casa, una propiedad. Tampoco te exigen una obra de alcantarillado. Tú podrías tener un baño químico si querías en tu parcela de agrado y llevar un camión aljibe para tener agua y nadie te va a decir nada.
2: Ahí hay un vacío legal, me parece, ¿no? Una falta de regulación.
3: Es que ya en el fondo son temas más privados.
2: Pero si yo construyo una casa en el sector urbano, también es privado.
3: Ah, claro, pero como hay un plano regulador que te regula qué puedes construir, qué tipo de casa puedes construir, qué altura tienes para construir.
2: Sí.
3: Obviamente eso, o
2: sea, no aquí, necesariamente aquí, aplica. Aquí ahora, una pequeña terraza, no, y llega los inspectores a ponerte un parte.
3: Revisar el...
2: Porque construiste un 30 centímetros más afuera de la vereda.
3: Y hacer la ley del mono y todo,
2: claro,
3: lo demás.
2: Claro. Pero en el campo o en los sectores rurales hay como completa anarquía, o sea, cualquiera, y por eso se dan estos.
3: Yo diría libertad, y mucha gente no se previene.
2: Pero por ejemplo, hay sectores rurales donde se construyen asentamientos grandes, donde no hay cero planificación. O sea, por ejemplo, si ocurre una emergencia, Dios quiera que pase, un incendio, hay lugares donde ni siquiera puede entrar el carro bomba porque las calles están hechas al lote. Entonces, a mí me parece que hay una ausencia del, no sé si del Estado, pero hay un vacío legal que en este tipo de circunstancias queda al descubierto que efectivamente no hay regulación, pues no hay fiscalización, y estamos lamentando lo que está pasando ahora.
0: Claro, y
2: porque la gente, no es culpa de la gente, si la gente construye y si mientras tenga autorización.
0: Claro, nadie hace nada.
2: Nadie hace nada, pues.
0: Claro, porque
2: entonces, por eso tenemos reclamo acá a la gente que dice:
0: al lado
2: ¿quién autorizó esto? Claro. Bueno, si el municipio no tiene la herramienta para fiscalizar.
0: O sea, para pa esos sectores es difícil. No, ya se instalaron, están viviendo ahí ya.
2: Aquí. ¿Pero qué le va a ir a fiscalizar al inspector municipal?
0: Claro,
2: oiga, usted construyó más allá de la vereda. ¿Qué vereda? Si no hay vereda.
0: Ahora, ¿qué dice el Estado? El Estado dice: no, yo no puedo construir ahora porque no está regularizado.
2: Claro.
0: Nos metemos en un.
3: Claro, mira.
0: Una majamama bien compleja.
3: La Ordenanza General de Construcciones dice: la presente ordenanza reglamenta la Ley General de Urbanismo y Construcciones y regula el procedimiento administrativo, el proceso de planificación urbana, el proceso de urbanización, el proceso de construcción y los estándares técnicos de diseño y de construcción exigibles en estos dos últimos. Y todo en relación al urbano.
2: Urbano. Es el gran tema. Por eso tenemos, por ejemplo, esta proliferación de casas en el sector de la Rayán Costero, como decía Daniel. Claro, hay gente que dice, pero ¿para qué se fueron a vivir a la quebrada? No es justificable, pero igual uno entiende la necesidad muchas veces de la gente de que no tiene otra opción.
0: Que lo que decía el otro día, no tiene sujeto de crédito, no tiene nada.
2: El otro hizo una toma.
0: Claro. Otro tema.
2: Otro
0: la varilla, la varilla. Lo tuvimos antes el temporal, el tema de la varilla, fíjate. Lo abordamos antes el temporal, ¿te acuerdas?
2: Entonces, aquí me parece que es como que el Estado en su conjunto como que hace vista ciega y dice, no veo aquí lo que está pasando, no tengo cómo ir a regular, porque no está en la ley. ¿O no? ¿Me equivoco?
3: No te equivocas. La construcción en terrenos rústicos, digamos, predios no urbanos, agrícola, no está muy regulada, está claro. Regulada el metraje, 5.000 metros, ¿no es cierto? Que claro. Es lo mínimo que se puede lotear, 5.000 uh-huh. metros. Está regulada también el uso de luz y agua, la impostación, de algún uh-huh. modo. Si tú te quieres comprar un generador eléctrico, allá tú. Si quieres tener paneles solares, allá tú. Si quieres tener un pozo, un alcantarillado, un baño químico, o hacer el lulito a la vuelta de la higuera, allá tú. Uh-huh. Entonces,
2: claro.
0: Adrián, ¿qué pasa en el caso de las familias que perdieron personas en esta tragedia? Y yo sé que es complicado hablar de esto en este instante, más encima cuando todavía estamos en una emergencia, todavía hay gente que no tiene agua, no tiene luz, qué sé yo. Pero ¿esas familias pueden alegar una falta de diligencia del Estado, por ejemplo, en Chile, en la emergencia?
2: Es muy complicado.
3: Son eventos de la naturaleza. Son casos fortuitos en términos legales, digamos. Por lo tanto, y más allá que haya sido de algún modo pronosticado,
0: ¿ya?
3: ¿Cuántas veces se han negado los pronósticos? Pero el pronóstico puede ser de una semana, dos semanas, con suerte. ¿Ya? Y el ejemplo, digamos, paradigmático que podemos tener en Chile en relación a sucesos de eventos de naturaleza de este tipo, casos fortuitos, es el terremoto del 2010, ¿cierto? Exacto. En el cual el instituto, digamos, de
0: El famoso Choa.
3: El servicio.
2: Choa, no sé cómo con Onemi en esa época también.
3: Claro. Y con Onemi en esa época, dijeron, no hay tsunami. Lo que hizo la presidenta fue decir, me han informado que no hay tsunami. Y bueno, hubo tsunami.
0: Claro.
3: ¿Ah? Entonces, inclusive hubo causas penales que se llevaron en contra de las autoridades, digamos, de la época por haber errado allí. Y efectivamente esas causas terminaron en no perseverar de parte de la fiscalía, porque insisto, la relación de causalidad entre el acto administrativo del Estado, por ejemplo, o de un particular que contribuye con una de las tantas causas, porque esto es multicausal, generalmente muchas causas concurren en un solo evento y pasan estas tragedias.
0: Esto, entonces es muy difícil determinar. ¿Como fuerza mayor se conoce?
3: No, las fuerzas mayores son más bien imprevistos de otras naturalezas. El caso fortuito, es legalmente lo que ahora se llama los eventos naturales. Pero a lo que voy, hago ese parangón de lo que pasó con el tsunami y lo que determinó el Choa con lo que pasó en el edificio Alto Río, ¿cierto? Claro, en Biobío, ¿te acuerdas?
0: Sí.
3: Que estaba como recién entregado, recién construido y no cumplía las normas técnicas. Entonces la relación y los tipos fueron condenados.
0: Claro.
3: ¿Ah? Apenas no efectiva, entiendo, pero hay demandas civiles de importancia a la constructora porque no cumplió la especificación técnica. Entonces ahí es mucho más fácil atribuir una negligencia.
0: Claro.
3: En otras materias es más difícil atribuir una negligencia si primero no está regulada la ley. Digamos, todos los aspectos de la construcción en terrenos agrícolas o no urbanos, si se quiere decir de algún modo, y porque también no existe capacidad de alguna de fiscalización o de planificación.
0: Sí, yo me pregunto ya porque, claro, tú seas el parangón con lo que pasó con la expresidenta Bachelet, pero yo creo que hay una diferencia ahí, en mi sensación inicial, no jurídica, respecto a la cantidad de tiempo con la que se pudo prever un evento. Un evento, un temblor, hoy día no podemos prever terremotos ni temblores. Eso no se puede, menos tsunami. No tenemos la capacidad de preverlos. Tal vez cuando se produce el terremoto, tú puedes tener la capacidad de decir, hay o no tsunami. Uh-huh. Podría existir. Y ahí puede haber una negligencia en cuestión de minutos, seguramente.
1: Es que, pero ahora, también es discutible de los terremotos. Deja hacer un punto nomás, sí. porque por ejemplo, en Chile existe una norma antisísmica que prevé de alguna manera que en algún momento va a ocurrir un terremoto.
0: No, sí, claro, pero no se puede prever
1: el momento. Si una empresa construye,
3: tú no lo cumples, no lo pasa cumple. Lo de alto riesgo.
0: Claro, exactamente. Eso está claro, bien, claro. Pero, está bien, pero en ese caso. Pero, por ejemplo, en el caso de acá, esto, yo me acuerdo, una semana antes.
1: Sí, todos los modelos.
0: Se veían 300, hasta 300 milímetros, y yo decía...

0: evacuáramos o nadie nos brindó una advertencia de que esto era una zona peligrosa. Entendiendo, y yo sé que algunos van a decir, ¿cómo no van a saber que una zona peligrosa o una quebrada? Sí, pero ahí podría haber quizá una negligencia del Estado de no haberles advertido. Porque, por ejemplo, hubo sectores en el Valle del Quí donde sí a la gente se les fue a advertir antes, se les dijo que evacuaran preventivamente. Y hubo mucha gente que no evacuó y que después quedaron atrapados. En el caso, por ejemplo, de Cruz de Caña, ellos podrían decir, a nosotros nadie nos avisó, no vino nadie del municipio, no vino nadie del Estado a decirnos que teníamos que evacuar.
1: Mira, podrían decirlo, pero creo que tendría poco efecto jurídico, si me preguntan como abogado, uh-huh, al hecho de que la atribución o la culpabilidad de índole civil, que me indemnicen, que yo creo que lo delictual, no puede haber delito, ya. ¿Ah? Porque un hecho de la naturaleza que puede ser más, puede ser menos, pero que tampoco existe la regulación de que el Estado dejó de hacer algo de que provocó esto. ¿Ya?
0: Ya.
1: Así que es muy complejo.
0: Claro.
1: Complejo.
0: Como que decía yo con Daniel, el papel aguanta mucho, uno puede demandar por lo que quiera. Si la cosa después.
2: Claro. Probar.
0: Probarlo.
1: Probar.
0: Claro.
1: Y claro, si tú me preguntas, ¿por qué los municipios qué hacen? ¿No es cierto? Cumplir la ley en sitios urbanos. Pero los municipios también tienen, digamos, competencia, qué sé yo, en todo el radio
0: de su comuna.
1: De su comuna, ¿sí? Pero no tiene las competencias ni las capacidades para abarcar todos los sectores, claro, riesgosos, un mapa de riesgos.
2: Ni los recursos tampoco.
1: Un mapa de riesgos. Ahora, si estos eventos empiezan a repetirse más seguido y no cada 30 años, ¿sí? O 20, 25, uh-huh, se hablaba como el 96 que hubo.
2: 97.
1: El 97, es decir, 30, uh-huh, años. Si no existe la capacidad del Estado para generar un mapa de riesgos potente, importante y fiscalizado, en el sentido, señor, le recomiendo no construya acá. Sé que es su propiedad.
2: Claro.
1: Pero coloque un muro, no modifique el terreno para que el agua le absorba, ¿me entiendes? Mm. Ya eso es una política ya de Estado.
2: Claro, claro.
1: Y de mucho recurso también.
0: Sí,
1: po.
0: Sí, sí, po.
1: Porque un profesional del área que esté todo un día revisando una quebrada completa, no todo un día, semanas y meses, con todo un equipo,
0: claro,
1: midiendo topográficamente los lugares, etcétera, es harto dinero que se invierte.
0: Exacto.
1: Entonces, allí la educación, en primer lugar, y tratar del autocuidado y tratar de prevenirse un poco, pero obviamente uno siempre se aferra, se enamora de algunas ideas y de algunas y de algunos proyectos también. Se aferra mucho a lo material.
0: Sí, sí.
1: Lo mío, en este caso, el evento que yo viví con mi suegra, lo material para afuera, digamos.
2: No, claro.
1: Lo único es
2: la vida, lo importante.
1: La vida. Claro, la vida es lo importante. En este caso, hay gente que se aferra más a lo material porque quizás le ha costado más tener lo que tiene, ¿no? Y eso es muy natural, es muy normal. Pero es súper complejo de ver la situación, y obviamente se buscan culpables. Siempre se van a buscar algún culpable. Pero creo que en esta área, de que no me avisaron y por eso yo quedé aislado, o por eso, no, yo no sé hoy en día las causas de las muertes de las personas. Mm. Fueron arrastramientos por...
2: Lo más probable.
1: O quisieron cruzar.
2: Claro.
1: Porque, qué sé yo, en el fango tú te puedes resbalar, te caes mal y te empezaste a ahogar.
2: Y te arrastra la quebrada.
1: O no puedes salir del fango.
0: Claro.
1: Te desesperas y el fango te come.
2: Que aparte el torrente.
1: Claro.
2: Rarísimo en algún momento.
1: No, sí, sí, sí, ese es el tema. Pero claro, está la persona que quiso cruzar, la persona que quiso salvar el auto, la persona que quiso pasar, le tuvo mucha fe a su 4x4, claro, y no calculó que el agua le iba a comer el motor y se, sí, iba a llevar el agua.
2: Sí, lo que pasa es que aquí se cruzan dos cosas, Adriana. Se cruzan responsabilidades técnicas. La entidad técnica es Enapred, quien básicamente trabaja con departamentos, oficinas de emergencia de los municipios, en la coordinación y la articulación, y también la autoridad política, que en este caso es el delegado presidencial, que tienen que realizar el cogrito, o sea, y ahí, claro, el cuestionamiento vino de los municipios porque no se activó con el tiempo suficiente los planes de emergencia, y es ahí donde seguramente pueden haber cosas, pero claro, ahí hay responsabilidades políticas más que propiamente tal jurídica,
1: digamos. Creo yo que tal cual hubo un montón de lecciones aprendidas, entre comillas, uso la comilla porque, claro, siempre se salen estas frases para el bronce, de lo que pasó el 2010 con terremoto y tsunami, que se fortaleció la capacidad del Estado, sí, de preocuparse de esos temas en eventos atmosféricos

0: de esta naturaleza, y si estos eventos atmosféricos se empiezan a producir cada 5, cada 10 años en lo que son los valles transversales secos que tenemos,
1: claro,
0: que son una trampa mortal.
1: Exactamente.
0: Tiene que levantarse una institucionalidad para esa emergencia. Uh-huh. Y las preemergencias tengan mucha más capacidad de abarcar sectores, información, llevarse ancianos a otros lugares, etcétera, personas vulnerables, ¿me entiendes? Entonces a lo mejor es tiempo de hablar de lecciones aprendidas, y si esto se vuelve a repetir en estos dos valles transversales, sobre todo la cuarta región, que tiene tres de los cinco de Chile.
1: Exacto.
0: En el cual cada cerro es una quebrada, cada entrecerro es una capacidad de que se conforme un río que te puede llevar un vehículo, ¿no?
1: Exacto.
0: Así que yo creo que a ese nivel está el nivel de empezar a aprender de esto, y efectivamente ya serán responsabilidad política qué tan pronto se activó esto, qué tantos días de anticipación se pudo ir a alertar a la gente para que evacuara antes por la cantidad de lluvia que se pensaba.
1: Obras provisorias también que se podían haber hecho eventualmente.
0: Claro. Ahora, yo tengo una impresión, solamente una impresión, porque he vivido tanto tiempo, casi toda mi vida en la zona. Es que cuando había esta cantidad de lluvia, a veces uno veía cerritos muy cercanos a La Serena, un poquito nevados arriba. No sé si la gente, sí, el auditor se puede recordar que uno vivía un poco, no Cerro Grande propiamente tal, pero uno subía un poquito y ya había como especie de nieve. Bueno, empezando la roja, claro, ya como que a esa altura había cerritos blancos.
1: Claro.
0: Esta vez nada. Entonces la cota cero, que es cuando se distingue lo que es la isoterma cero,
1: claro,
0: la nieve del agua, fue normal, y menos mal que no fue muy alta, porque se quedaba, claro, la embarrada. Siento yo que también provocó que mucha agua que antes era nieve bajara por las quebradas. Que es una impresión que tengo, ¿no? Uno iba a Pajonales, por ejemplo, no sé si yendo a Pajonales, Cuesta Buenos Aires, allá en ese tiempo y en algunos momentos había nieve. Yo no sé si ahora hay nieve, a lo mejor cierto auditor ha pasado por ahí,
1: claro,
0: y podrá decir. Pero yo creo que fue mucha agua, poco tiempo, y difícil de prever dónde iban a correr más o menos las quebradas.
1: Adrián Vega, sí, abogado de La Plaza, con nosotros.
0: Yo solamente sentido común, sí, yo seguramente sí, hay algunos geólogos ahí retorciéndose.
2: Déjame leer extraña algunos comentarios antes de que se despidamos a nuestro invitado. Héctor dice: y lo que pasó en las casas del sector La Hacienda, dice, ahí está el problema, que las normas técnicas de los edificios nadie las fiscaliza. Me consta que el personal de la dirección de obras muchas veces, en lugar de apoyar a los vecinos, hacen lobby por las inmobiliarias, dice Héctor. Acá me dice otro auditor, Rubén: conozco vecino Pan de Azúcar, Cruz de Caña, Arrayán Costero, y no son precisamente personas que no tienen acceso a crédito. Incluso algunos ya vivieron en la ciudad, vendieron, pero prefirieron irse al campo, a la naturaleza. En Pan de Azúcar y en Alfalfares, que existen terrenos de 5.000 metros cuadrados que transformaron en loteos, pseudocondominios que fueron subdivididos en terrenos más pequeños, aumentando con esto la densidad poblacional en esas zonas. Son los conocidos loteos brujos que aún esperan ser, comillas, regularizados. Sí, bueno, lo que te digo yo no es que quiera exculpar a las personas, sino que la falta de regulación que hay, si eso es lo que permite que las personas construyan y vivan ahí en sectores que son peligrosos, ¿o no?
1: Tal cual.
0: Sí, pero en general las personas cuando quieren comprar algo se enamoran de una idea, se enamoran de un proyecto,
2: por eso,
0: y no ven los pros y los contras.
2: Exacto.
0: Ven solamente los pros de una decisión.
1: También es verdad.
2: Muy buen día, dice acá Gladys. Tengo pruebas, dice acá Carlos. Sin olvidar la evaluación preventiva por remoción de masa en Cruz de Caña. Oye, me acuerdo mucho de lo que pasó en Estados Unidos también. ¿Te acuerdas con el huracán Katrina? Donde también se acusó al Estado, a FEMA, que es la agencia de emergencia de Estados Unidos, de haber reaccionado tarde, porque era un evento que estaba también, y es muy parecido a lo que pasó acá, con el huracán Katrina. También era un evento que meteorológicamente estaba avisado con mucho tiempo de que iba a venir un huracán, y ahí también hubo demandas de que el Estado no previó el evento y que durante el manejo de la emergencia fue deficiente, porque, por ejemplo, entregaban insumos en ciudades que estaban lejos de donde estaba la emergencia. la distribución fue ineficiente, mucha burocracia, se negó ayuda, por ejemplo, la Cruz Roja, me acuerdo que llegaban allá y la FEMA decía, no, ya eso lo tenemos.
0: Fue en el segundo Bush.
2: De segundo Bush, segundo Bush. Y que motivó una investigación del Congreso. Se va repitiendo la historia un poco, y no se aprende.
1: Bueno, aquí también se abre una comisión investigadora.
2: Ya es, que, está, es que yo creo que es lo que corresponde.
1: Está anunciado. En la Cámara de Diputados, que es donde se abren estas comisiones.
2: Estos eventos van a seguir pasando en algún momento. Pueden pasar 20, 30, 40, 50 años, pero va a pasar.
1: Y ahí se evalúan responsabilidades políticas, fundamentalmente.
2: Por supuesto.
1: Y ahí seguramente quien va a ser invitado a esto es el delegado Víctor Pino, junto con el director de SENAPRED regional.
2: Muy bien, Adrián. Muchas gracias.
0: Difícil escenario,
1: sí. Se lo ha dicho.
0: Pero bueno, que estén bien los auditores, para la gente que sufrió algún percance o alguna pérdida material, ojalá no humana. Harta fe nomás, todo empieza y hay que a veces saber soltar.
2: Vamos a la pausa. 8:59, tenemos más mensajes, lo leemos a la vuelta.
1: Y a la vuelta vamos a conversar con Lombardo Ledo. ¿Por qué el core? Porque hay una sesión extraordinaria mañana para asignar 18.000 millones de pesos para la reconstrucción en la región de Coquimbo, del Consejo Regional.
2: Vamos a la pausita, ya volvemos.
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4: Son las 9 de la mañana, en punto.
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0: Estamos de vuelta, son las 9 de la mañana con 10 minutos, 9 con 10. Don Carlos Ruiz Báez a esta hora haciendo Ciudad Despierta. Quedaron mensajes pendientes, tú decías, Carlos.
1: Vamos a revisar inmediatamente lo que nos comenta la gente a esta hora de la mañana. Usted también lo puede hacer al más 569-5853-5252, como Alejandro, que nos manda fotos de la nubosidad desde la ruta 41. Vamos a revisar ahí la imagen.
0: Me dijo que el aeródromo de la Florida podría estar con vuelos retrasados, cerrados. Vamos a ir inmediato esa información.
1: Vamos a ir revisando inmediatamente. ¿Qué más? Tenemos acá más comentarios. Tío Jesse dice, por años se percibe la idea de que el Estado es ineficiente y comenzó esa privatización cuchufleta que se profundizó en la era de la Concertación. ¿Quién entregaron los derechos de agua de la sanitaria? Las empresas estratégicas han sido todas privatizadas. Chile vuelve a ser ese laboratorio que nunca debió ser, pero lamentablemente con una clase política mediocre y entreguista será muy difícil zafar ese destino. Juan Rivera dice, estimados, pero no debería haber sanción para los que vendieron esos loteos. Para Cruz de Cañas ya había un estudio que preveía lo que pasó.
0: De una parte esos loteos, ¿te acuerdas?
1: Nos contó Darío Mega. Gladys dice, pregunta, ¿de qué sirvió la comisión investigadora del Papaya Gates? No hubo nadie formalizado, no se hizo la devolución de los fondos, nadie fue a la cárcel. Todavía no termina, ojo.
0: Dice Gladys que a fin de 3 meses más podría estar eso del Papaya Gates.
1: Sí, todavía no termina. Sí. Las comisiones investigadoras no tienen, obviamente, no son comisiones que vayan a meter a la gente a la cárcel.
0: No, ven responsabilidades políticas, básicamente.
1: Políticas, sí.
0: Oiga, tenemos vuelos retrasados, ¿ah?
1: ¿Hay vuelos retrasados?
0: Sí, por lo menos, a ver, voy a revisar primero las salidas. Tenemos el vuelo, a ver, tenemos 2 vuelos retrasados al menos, el de las 10.26 y 10.37, ¿ya? Ajá. Esos están retrasados. Y esos son LATAM, vuelos LATAM. Y vuelos de llegadas, los de las, a ver, llegada del sábado, tengo uno de las 10.09 y de las 10.37, ambos LATAM también retrasados por las condiciones, y uno 3 de LATAM y el de las 10.26 retrasados para el aeródromo de la Florida. Estas son llegadas. Vamos entonces con nuestro entrevistado. Fíjese, Carlos, que le cuento para iniciar esta sección de entrevistas que se está convocando una sesión extraordinaria del Consejo Regional para aprobar una histórica cartera de proyectos de más de 18 mil millones e iniciar la reconstrucción regional. Para eso estamos en contacto con Lombardo Toledo, consejero regional. ¿Cómo está, Lombardo? Buen día.
2: Buen día, Daniel. Buen día, ¿no es cierto, Carlitos?
1: Aquí ¿qué tal? ¿Cómo está?
2: Trabajando siempre por la gente.
0: Bien, me parece, pues. Pero la pregunta va dirigida a esta sesión extraordinaria, Lombardo, que ustedes van a tener mañana martes para... Y estos son recursos de 18 mil millones solo para la reconstrucción, ¿no?
2: Solamente para la reconstrucción.
0: Ahora, ¿están
2: con 285.
0: ¿Están considerados estos 1.950 millones? No, los de la emergencia son otra cosa.
2: Sí, efectivamente, son 1.900 millones de pesos de la emergencia.
0: Ya, eso es otra cosa, no tiene que ver con estos 18 mil millones.
2: 2%, no, nada.
0: Nada. ¿Y cómo va a ser este tema? ¿Se ha hablado un poco de qué obras se van a priorizar? ¿Cómo van a hacerlo? ¿Los municipios van a hacer lo que tengan que presentar los proyectos? ¿Cuál va a ser la fórmula?
2: Usted ha dado en el clavo, estimado Daniel. Son solicitudes que los municipios hacen comúnmente, pero que ahora son extraordinarias y que indudablemente serán prioritarias de acuerdo a las necesidades producto de esta catástrofe climática que tuvimos. A eso está bien claro. Nosotros tenemos una mirada positiva pero crítica con respecto a la misión que tienen los municipios históricamente. Hay municipios MB y otros que rayan lo rojo o lo amarillo. Y creemos que la gente... La gente es la que sufre, la gente es la que no progresa, porque efectivamente hay una desidia en los liderazgos o a veces los equipos, ¿no es cierto?, de los municipios, los sectores son muy pequeños. Y por lo tanto nosotros estamos también, y a propósito de inversión y de estos millones, estamos trabajando con las SUDERES para efectivamente entregar unos recursos para que efectivamente puedan ser contratados algunos profesionales que apoyen justamente a los municipios más débiles y más pequeños, comúnmente que están un poco lejos del progreso que tiene la área metropolitana, la conurbación Coquimbo-La Serena, Ovalle o Illapel, que son los que más destacan comúnmente por el número de personas y en algunos casos por el número de proyectos que presentan oportunamente, ¿no es cierto?, a la DIPLADE.
1: Don Lombardo, ¿usted es crítico de las capacidades de los municipios o de la gestión que han hecho de sus recursos durante esta emergencia?
2: Quiero ser responsable de la gestión. Hay muchos proyectos, muchas iniciativas, pero que no llegan al Fondo Nacional de Desarrollo Regional y no se materializan. Por varias razones, técnicas, ¿no es cierto?, administrativas, pero que efectivamente yo podría mencionar 10, pero no es el caso, porque estamos en paz en este tiempo tan, tan difícil. Pero quiero resaltar eso. Efectivamente falta mucho compromiso, falta mucha misión de parte de la mayoría de los municipios, yo diría, con mucho, diríamos, propiedad y responsabilidad.
0: Ahora, esta cartera de proyectos está subdividida en varias partes. Aquí hay un comunicado del gobierno regional, particularmente proveniendo del equipo de prensa, que habla de 6.000 millones destinados a la sanitización de espacios públicos y privados o la demolición de infraestructura dañada. Y también un aporte de más de 3.000 millones que va a financiar una cartera de proyectos de equipamiento comunitario y sanitario por 2.300 millones más o menos, y asistencias técnicas para los municipios, como también la adquisición de camionetas 4x4, que obviamente en esta emergencia se ha requerido bastante, y también la formulación de programas extraordinarios de recuperación productiva de 1.400 millones, que también es un tema que se va a requerir. Ahí veo varios sectores afectados, el sector de las caletas, pesquera, la agricultura, y hay harto que ahondar en el tema productivo.
2: Claro. Hay que recordarle también a la opinión pública, a la comunidad, que nosotros financiamos parte de los presupuestos de la Corfo, de FOSIS, ¿cierto? Y otras instituciones, y tenemos convenios de programación con el Ministerio de la Vivienda, con el Ministerio de las Públicas. Estamos al debe con el Ministerio de Salud, que hoy día hay un diagnóstico terrible, terrible, ¿no es cierto?, de los colegios, de los liceos, de los parvularios que acogen a nuestros niños y niñas de esta región de Coquimbo. Es una cosa que no se ha tocado en profundidad. No solamente la Seremía, no solamente los SLEP, sino que también otros organismos, ¿no es cierto?, como son Junae, Junge y otros que efectivamente tienen que proteger, ¿cierto?, el desarrollo integral del niño y el joven, de un futuro ciudadano de la región de Coquimbo.
0: ¿Cuál es la evaluación que hace Lombardo Toledo de lo que fue la acción del gobierno en esto? ¿Ha estado lento, rápido? ¿Cuál ha sido la percepción de la emergencia en general?
2: Yo quiero destacar la figura del señor gobernador en primer lugar, porque ha sido una persona que ha estado liderando parte de esta situación de emergencia que vivimos. Al mismo tiempo quiero destacar lo transversal que ha sido esta tragedia para las voluntades políticas y administrativas que tiene esta región, los municipios, los parlamentarios, el mundo público, el mundo privado. Pero, ¿no es cierto?, la luz roja es que no nos quedemos solamente en palabras, ¿no es cierto?, y en compromisos. El ministro de Obras Públicas ha estado muy expuesto a la opinión pública por la cantidad de, ¿no es cierto?, de millones de dólares que esto va a requerir para reconstruir esta región de Coquimbo.
0: Se habla de 700 millones.
2: Claro, por lo tanto nosotros vamos a estar, quien habla, ¿no es cierto?, como habitante y como consejero regional, quiero hacerle un seguimiento, ¿no es cierto?, exhaustivo de lo que efectivamente, porque acá esta región, más allá de lo político, ha sido justamente muy, muy mermada en los presupuestos sectoriales. Y lo digo con propiedad, en muchos aspectos puedo dar, el mejor ejemplo fue la Fundación La Familia, el mejor ejemplo Habilidades para la Vida, que son, ¿no es cierto?, focalizados hacia lo social, pero puedo decir también que en otras carteras que nosotros tenemos convenio y programación, han desaparecido programas que eran muy potentes para la gente más humilde, y eso no quiero que ocurra con la reconstrucción, que son 700 millones de dólares.
0: El gobernador los regional fue...
2: ¿no es cierto? ¿Sí? Los diputados, yo creo que serán juzgados por sus actos y por, no es cierto, las intervenciones que harán en la Cámara Baja o en la Cámara Alta el día de mañana.
0: El gobernador Juliá...
2: enfático en eso.
0: El gobernador Juliá fue bien crítico del gobierno central, particularmente de los ministros. Habló de que algunos ministros vinieron prácticamente a sacarse la foto acá en la región. ¿Cuál es la percepción que tiene usted como consejero?
2: Yo tengo la misma, y hay un desconocimiento de la realidad. No voy a hablar de algunos personeros políticos, jefes de servicios, pero les falta mucho terreno. Esta región tiene una deuda pendiente. Hay la mitad del área metropolitana sufre justamente con un nuevo puente. ¿Cuánto tiempo estoy hablando, no es cierto, de cómo se han ido quedando los escritorios, la iniciativa, y llegan a otras regiones las iniciativas, el cuarto puente, la ruta 5, la ruta 41, una planta desaladora, un metrotren, no es cierto, conformar realmente un área metropolitana, porque se habla en teoría de un área metropolitana donde tiene que tener una, no es cierto, una conurbación, donde debiera haber más calidad de vida. Tenemos un plan estratégico, pero solamente queda en los escritorios, y no sale y no es carne en la vida común y cotidiana de cada uno de nuestros habitantes de la región de Coquimbo. Por lo tanto, esta posibilidad que nos da una desgracia, esta reconstrucción, es para justamente decirle al presidente de la República, ¿no es cierto?, al delegado presidencial, que el gobierno regional, que el consejo regional, no tiene ni la décima parte del presupuesto que tienen justamente los diferentes servicios, los diferentes servicios. Acá me llama un vecino de Las Trancas, en la comuna de Comparvalá, y me dice, ¿cuándo va a haber un tranque de cabecera en este lugar que se llama Las Trancas, que hace 20 años que está esperando? Si hubiésemos sido visionarios, por ejemplo, con Ferrena Fuente Alba, tal vez en otra situación nos encontraríamos en algunas localidades que están hoy día aisladas y que no tienen y que han sufrido el rigor de la sequía, de estos cambios climáticos.
0: Estamos conversando con Lombardo Toledo, consejero regional. Carlos,
1: perdón. Consejero, bueno, en lo político también, porque una cosa son efectivamente las maneras en que el Estado, el gobierno ha ayudado, pero también hay declaraciones que han llamado la atención. Por ejemplo, previamente el ministro Poduje había señalado, respondiéndole al diputado Manucheri, que aquí no habían desaparecido, siendo que finalmente hubo incluso personas desaparecidas y fallecidas, ¿cierto? También veíamos al ministro Campo diciendo que acá no hubo un daño a la agricultura mayor, y que un poco en un tono bien sarcástico diciendo, bueno, yo que yo sepa, esto no es temporada de uva, en alusión a las quejas de los Quiero. ¿Qué le parece este tipo de declaraciones de parte de algunos personeros del gobierno que minimizan o relativizan el efecto que tuvo el temporal acá en nuestra región?
2: Bueno, yo creo que no merece comentario porque, como decía recién, ellos están en la ionósfera y nosotros estamos en la litósfera. Hay una gran distancia entre lo que piensa el modelo que representan, un modelo, ¿no es cierto?, muy alejado de la gente, muy de lo cotidiano, que no ven la realidad objetiva. Esta región de Coquimbo es una región privilegiada, no solamente por su geografía, sino que también por las actividades que hace. Pero sin embargo, el área metropolitana, Antofagasta y Atacama se han priorizado. No quiero particularizar en este gobierno, sino que en los anteriores también. Por lo tanto, la dupla Poduje, no siento Campo, efectivamente ha sido de las peores que ha tenido la selección chilena en este tiempo. Creo que no se merecen a lo mejor venir en otra oportunidad a la región de Coquimbo, lo digo con altura de mira, porque efectivamente parecen patrones de fondo, ¿no es cierto?, como expresan la realidad que se tiene de cada uno de los habitantes. Yo creo que hay que estar cerca de la gente para poder darse cuenta, no ser hombre, no ser empresario, ¿no es cierto?, no ser hombres de negocio, tienen que ser hombres con una sensibilidad social, que efectivamente siempre se hayan comprometido con las causas sociales, porque es re fácil en un escritorio, ¿no es cierto?, en una empresa privada, tirar líneas, pero las líneas para ciertos sectores de la sociedad. En cambio, esta región de Coquimbo, que le ha dado mucho a Chile, hasta un premio Nobel le ha dado, ha sido justamente postergada, salvo, ¿no es cierto?, en el caso de la región de Coquimbo, el tranque Puclaro, ¿no es cierto?, y también el CDT, fueron las obras de estas décadas que han tenido como un diríamos una reacción positiva en la calidad de vida de las personas, pero en general creo que la clase política, sobre todo estas últimas declaraciones, no vale la pena ni siquiera comentarla. A mí me parece del todo de mal gusto que hoy día aparece una encuesta donde Poduje, yo no sé si en una página deportiva donde hay un ranking de boxeadores, aparece en primer lugar, pero como servidor público, más allá de las pachotadas, más allá de la prepotencia, no se merece justamente la región de Coquimbo, su gente. Y a lo mejor yo me taparía la boca si el día de mañana, ¿no es cierto?, todos los comités de vivienda, todas las poblaciones, ¿no es cierto?, que hoy día están llamadas a licitación, las constructoras puedan justamente entregar mejor calidad de vida a la gente. Pero yo estoy esperando, ¿no es cierto?, los tiempos, como servidor público, repito, como demócrata cristiano también, como para que efectivamente pueda, ¿cierto?, este gobierno que dirige en la región, ¿no es cierto?, mi amigo Víctor Pino, pueda estar a la altura de las necesidades que tiene la gente, porque la gente hoy día en cada rincón de esta región de Coquimbo, en las 15 comunas, está sufriendo por este cambio climático, por esta lluvia, pero también justamente por la falta de apoyo del Estado, del gobierno, con oportunidad. Acuérdense muy bien que nosotros tenemos un presupuesto, ¿no es cierto?, de 96 mil millones de pesos, Daniel y Caldito. En cambio, ¿no es cierto?, un ministerio, una seremía tiene dos o tres veces más la cantidad de dinero para invertir en lo social, en infraestructura, equipamiento, en casa, en deporte, etcétera, etcétera, como la que tenemos nosotros. En cambio, nosotros todos los días estamos apoyando, subsidiando a quien lo necesita.
0: Le agradecemos, por supuesto, la conversación hasta ahora. Lombardo Toledo, consejero regional, 9:27. Muchas gracias. Estaremos en contacto, por supuesto, con usted.
2: Quiero expresar lo siguiente. Me ha llegado, ¿no es cierto?, de la Asociación de Funcionarios de la Salud Primaria de la Comuna de La Serena, un documento que fue entregado al gobernador y fue entregado a la alcaldesa de La Serena, porque efectivamente, y yo hago un llamado a las 15 comunas que tengan salud primaria, y la tienen, para que efectivamente fortalezcan no solamente lo humano, sino que en equipamiento, en infraestructura, a los equipos de trabajo que trabajan en posta, que trabajan en rondas, que trabajan en hospitales o que trabajan justamente en CEFAM o CECOF. Necesitan el apoyo del Estado, de los gobiernos locales para poder auxiliar a muchas personas, por ejemplo, ciertos enfermos postrados, no tienen un vehículo para asistirlo con una TENS, con una enfermera, con un psicólogo, y sobre todo en esta hora que están sufriendo muchos de ellos aislados o lejos de sus familiares.
0: Vamos a estar con eso también, no se preocupe, estaremos con contacto. Muchas gracias, Lombardo.
1: Muchas gracias.
0: Buena jornada. Lombardo Toledo, consejero regional, ahí entregando varias visiones, bien crítico, como muchos, ¿eh?, lo que fue el gobierno y la actuación del gobierno. Hasta el diputado Santay fue bien crítico también, ¿eh?, con el gobierno.
1: A propósito, el alcalde de Montepatria declaró persona non grata al ministro de Agricultura. ¿Eh? Yo nunca había visto que pasara
0: algo. Claro.
1: Es que la declaración es totalmente desafortunada. Absolutamente. Una falta de empatía.
0: Falta de conocimiento, falta andar en el matrimonio.
1: Ni siquiera, por último, que hubiese venido a ver acá cómo estaba la situación.
0: Anda en España,
1: las declaraciones desafortunadas.
0: ¿Dónde anda el ministro? Se anda en España, creo.
1: Pero lo entrevistaron acá, porque yo vi varios medios.
0: No, si había llegado. Claro. Pero en el momento de la crisis estaba afuera.
1: Yo creo que hay un poquito de prudencia, haber dicho hay que evaluar, quizás tener un catálogo.
0: No hay ni una afectación.
1: Claro. Yo creo que primero tienes que tener prudencia. Una región que lo está pasando pésimo. Por último, no sé, venir por último.
0: Donde ya se habla que la recuperación en infraestructura no va a ser de 700 millones de dólares, lo dijo Martina Raúl en la entrevista ayer. O sea, estamos hablando de una crisis grande, pues, hasta plata.
1: El decir que no es temporada de uva, que como que si eso, no, la lluvia no hubiese afectado porque no hay uva en este momento.
0: Tuvo respuesta automática de todo.
1: Oye, respuesta bien furiosa de los pisqueros.
0: Sí, los pisqueros están tristes con lo que había dicho, porque mostraban el daño, circularon varios videos de esto.
1: Sí, había una cooperada de control,
0: claro,
1: que hablaba que ella votó por este gobierno y que está al borde de las lágrimas. Decía que me duele mucho lo que dice el ministro. A lo mejor la podríamos revisar.
0: Sí, la podemos revisar, sí, a la vuelta. Sí, no hay problema, vamos a tener tiempo.
1: 9:30. Vamos a la última. ¿Qué foto?
0: Ah, perdón. Tengo un. Yo lo dije. Parece que llegó el WhatsApp también, Carlos. A ver si revisamos. Llegó el video. Fíjate que.
1: Me fijo.
0: Esto es Catherine, que nos denuncia a través del Instagram de Guayacán. A ver si lo puedes mandar el video, porque ahí no se nota mucho el escurrimiento de agua. Es un llamado Aguas del Valle. Este sector es el condominio, el pasaje Florencia en Coquimbo, en Peñuelas. Fíjate. Y al WhatsApp de la radio debería haber llegado el video, a ver si lo puedes reenviar ahí a Gualo, pero me está diciendo que esta situación la han alertado Aguas del Valle, pero no han tenido mayor respuesta. Esto está pasando en la calle, en el
1: Claro, sí, mandó acá Villa Montecarlo, Peñuelas, Coquimbo. Se rompió la cañería desde ayer por la tarde. Nadie de Aguas del Valle ha venido a revisar. La pérdida de agua es muchísima. Ayer se rompió. Te la estoy mandando, Gualito.
0: Sí.
1: Dice, ayer se rompió en otra parte del pasaje. Arreglaron y en la tarde noche se produjo otra rotura en el mismo pasaje, pero en distinto lugar.
0: Oh.
1: Terrible. Tenemos más mensajes. Nuestra amiga Natalie dice.
0: Oye, mira.
1: Mira, y no hay agua y aquí está fluyendo, mira, se pierde.
0: Peñuelas, pasaje Florencia, le repetimos, porque si nos está escuchando Aguas del Valle.
1: Hola amigos, dice Natalie, quería felicitar a la radio, ustedes que son la cara visible, que nos mantuvieron siempre informados de todo lo que pasaba, muy agradecida y feliz de pertenecer a esta familia Radio Guayacán. Muchas gracias Natalie por la confianza, por tus palabras también. Señor Novae dice, Villa La Florida, sector calle Los Girasoles, Las Cardenales, está saliendo agua en las casas, pero no se confíen, está saliendo agua en las cañerías, no boten el agua de sus botellas de reserva, manténgala ahí hasta que todo el sistema se afirme, dice. Buen consejo ahí del señor Novae, porque hay gente que le llegó el agua y después se cortó.
0: ¿Qué es el problema? Están avisando, lo mandé a Aguas del Valle también, ¿eh?
1: Perfecto.
0: Están avisando. Oiga, me comprometen, acaba de escribirme, a las 9:45 aproximadamente vamos a tener entrevista con Cristian Herrera, alcalde de Montepatria.
1: ¿Qué le Buenas, pasa? Perfecto.
0: En vamos. Directo. Así que vamos a la pausa ahora. Hay más mensajes, ¿no?
1: Vamos a la pausa y volvemos.
0: Sigan mandando las preguntas. Más 569-5853-5252. Pausa y estamos de vuelta.

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8: Son las 9 de la mañana y 34 minutos.
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4: Estamos de vuelta aquí en Ciudad Despierta de Radio Guayacán, absolutamente en vivo y en directo a través del 98.9 para la frecuencia modulada, pero también estamos, ojo, también estamos en YouTube, si nos quiere ver y escuchar, estamos en YouTube, absolutamente en vivo y en directo con imagen y sonido, para que ustedes tengan una conexión directa con ustedes. Ya recién estábamos viendo una imagen, ¿le parece cuál? La volvemos a repetir. Vamos a ver la imagen de que ocurre en el sector de Peñuelas, en el pasaje Florencia de Peñuelas. Fíjense, ahí está. Cómo sale el agua por todos lados, señor. No hay caso. Gualo ahí se lamenta. Y claro, tenemos problemas de agua en algunos lugares y miren cómo sale el agua ahí. Pero eso es el pasaje Florencia en Catherine. Nos mandó este video en el sector... ¿cuál le dije en el sector? El sector Peñuelas. No, era pasaje Florencia en Peñuelas. Monte Carlos.
5: Sí, no, sí.
4: ¿Verdad? Sí. Yo de verdad pensé que sí. Estaba molestando. No, no, no. No te juro. Ya, Villa Monte Carlos, ya. Ahí está. ¿Ya? Catherine nos mandó su video. Muchas gracias por estar en la sintonía permanente de Ciudad Despierta de Radio Guayacán. Algo que va a pasar, no ahora, va a pasar después. Se lo mandé igualito ahí por interno. ¿Qué iba a pasar con esta famosa mega reforma del gobierno? Bueno, la discusión quedó después, esta semana distrital, Carlos, ¿no? Por lo tanto, esta discusión se va a ver después. A principios de agosto, el gobierno espera tener despachada la ley de la mega reforma. Esta semana se tiene programado, recordemos que el Ministerio de Hacienda, junto a la Dirección de Presupuestos, la DIPRES, comienza en la etapa de definición de prioridades del presupuesto 2027. De acuerdo al cronograma que tiene Hacienda, este trabajo se debe desarrollar entre el 3 y 14 de agosto, etapa de definición, que ya incluye la información previa en la que los distintos ministerios y servicios del Estado hicieron su análisis interno, elaboraron sus propios presupuestos con prioridades y los énfasis del gasto público. Por lo tanto, la discusión de la mega reforma, Carlos, se traslada desde el 3 de agosto porque, recordemos, esta semana es distrital. Parlamentarios están en sus distritos, ¿ya? Y ahí estamos. Ahí está la información que estamos revisando mientras esperamos más definición. Oiga, no comentamos también otra vez,
7: ¿Qué cosa?
4: Otra autoridad que se nos va, el ex seremi de salud de Magallanes ahora, acusado de presuntos delitos sexuales.
7: Sí, lo habían sacado antes de que fuera acusado. Es lo que yo entiendo, y se suma a lo que había pasado con el subsecretario también de Hacienda, que ahora el ministro Ruminot se abrió a recontratarlo, así es que la contramuestra aparece negativa. Dijo que podría ser recontratado, no en el mismo puesto, pero podría volver al Estado. Pero lo es más grave esto de este seremi salud,
4: que fue acusado de abuso sexual. Ese fue. Supuesto abuso sexual de este seremi. Ahí está la nota que le mandé, Gualito. Ahí están para que podamos ver. Se amplió su detención.
7: Exacto. O sea,
4: todavía hay cosas que indagar en esta investigación, por lo tanto todavía no es formalizado. Fue el control de detención hoy día de la mañana. Van más de 30 autoridades, Carlos, ¿eh? Entre subsecretarios, salidas de ministros, CEMIS.
7: Van más de 30. Increíble, ¿eh? Increíble. Van más de 30. Sí, y en tan poco tiempo. Sí, es el tema.
4: Sí, pues en tan poco tiempo. Sí, me dijo, disculpa, el CEREMI, voy a hacer producción interna. Me dijo que seguía a conectar por Zoom en 5 minutos más.
7: Ah, lo hace por Zoom.
4: Cristian, sí. Ahí se va a conectar para tener esta entrevista.
7: Perfecto.
4: Ya, pero esta noticia, como decíamos, Carlos, está absolutamente en desarrollo, como también está Dilo, no me río de nervioso nomás, porque me parece del todo mal, no mal gusto, sino que del todo indignante lo que el video que hicieron estos integrantes del programa La Cofradía. ¿Ah?
7: Sí, no, terrible. Terrible lo que se pudo filtrar ahí, porque entiendo que no se filtró completo tampoco. Podría ser un poco más, incluso esta alusión, esta burla, carácter sexual y además con el tema de la afectación a los niños del espectro autista.
4: Claro.
7: Así que es un. Bueno, se tomaron supuestamente las medidas en contra de este personaje, Ítalo
4: Omeña.
7: Omeña, ¿cierto? Pero, claro, llama la atención efectivamente la liviandad con que hablan de este tema. La verdad, aberrante lo que pasó.
4: No, y un integrante de este grupo salió a defenderlo.
7: Sí, que lo atacaban
4: porque era rubio, de ojos azules.
7: Porque era guapo.
4: Que le tenían envidia.
7: Terrible,
4: yo creo que. O sea, que nunca se criticó su aspecto, se criticó
7: da lo mismo,
4: lo que le insinuaban en el video, que era bastante fuerte. Dijeron cosas bien, bien insultantes, ¿eh? Yo no sé, ¿eh, Carlos? Estas ideologías de odio o poder jugar con este tipo de cosas me parece absolutamente impresentable, ¿eh?
7: No, terrible. Oigan, déjenme leer algunos mensajitos. Acá Sebastián dice: hola, buenos días, muchachos. Con toda propiedad ya estamos claros que no habrá reelección de este partido otra vez mucho tiempo. Si la gente hubiese sabido cómo actuaba así, desconectado, no salía electo. Qué espanto, dicen, ni se esfuerzan. El nivel de nula empatía de esta gente sobrepasa cualquier descripción que podamos tener. No encuentro palabras, dice Sebastián acá en nuestro WhatsApp.
4: Carlos, y se confirma el fallecimiento de una menor que habría caído en una fosa, ¿eh? La muerte de una niña de 2 años en La Serena. ¿Se confirma esta información?
7: Ya.
4: Absolutamente confirmada. La han confirmado varios medios de comunicación. Y ayer teníamos una confirmación también interna, ¿te acuerdas? De parte de Carabineros. Así que se está confirmando esta información.
7: Terrible.
4: Lamentable información.
7: Terrible.
4: Sí. Nuestra colega, de hecho, Emilia, había ayer nos había escrito algo respecto a este tema.
7: Lamentable.
4: Lamentablemente esta muchacha llegó sin signos vitales al centro de atención médica y a las 18 horas se constató el fallecimiento.
7: Una niña de 2 años.
4: Dos años, ¿no? Que había una fosa. Absolutamente lamentable.
7: Bueno, terrible. Oiga, tenemos aquí abierto el WhatsApp para que se puedan comunicar con nosotros. Más 569-5853-5252.
4: Sí. Ahí
7: está nuestro teléfono para que nos puedan mandar sus mensajitos. Lo que ustedes estimen conveniente de poder comentar a esta hora de la mañana, en que está nublado, ¿eh? Pero no hace nada de frío.
4: Sí, sí está. O sea, tenemos una temperatura a esta hora, Carlos, confirmada de 14,3 grados. No hay frío. Entonces, a medida que avance seguramente el día, vamos a llegar a los 18 que están pronosticados para el día de hoy. Una temperatura bastante agradable el día.
7: Uh-huh.
4: No. Pero van a estar cielos absolutamente nublados. Y lluvias, algunos medios, o sea, o algunos sistemas de investigación meteorológica hablan de que podrían caer unas gotas, poco, pero y sobre todo en Los Vilos, ¿eh? Va a caer un poquito más. Pero el frente está en Valparaíso, situado en Valparaíso y la capital hoy día. Allá está situado el frente fuerte, hay lluvias bien fuertes allá en esa zona.
7: Exacto.
4: Y para el viernes recién tendríamos acá pronóstico de chubascos en La Serena, al menos el pronóstico es de chubascos el día viernes. Cubierto lluvia, dice el CEASA, el día viernes. Y, claro, cubierto chubasco en Coquimbo, hay diferenciación de acuerdo a las comunas. Es lo que tendríamos.
7: Vamos a revisar.
4: Hasta el momento.
7: Ya pues, 9 de la mañana con 47 minutos. Todavía no
4: pasa. Vamos ahí, vamos, estamos estableciendo el contacto para ver si en la última parte del programa podemos conversar con el alcalde de Montepatria, Cristian Herrera, por todo esto que ha pasado con el ministro Campos, el ministro de la Agricultura, que no ha venido a la zona, hay que decirlo.
7: No.
4: No ha venido a la zona, pero ha generado con sus comentarios, con esa crítica, una serie de polémicas. ¿Podríamos escuchar, te parece? A la cooperada.
7: ¿Te
4: parece? Sí, para ir dando un pie a lo que.
7: A la conversación.
4: A la conversación. Le voy a mandar a Gualito ahí para que lo podamos reproducir de inmediato. ¿Le parece, Gualo? Antes de entrar en la conversación con el alcalde de Montepatria, Cristian Herrera, fíjate, respecto a esto. Ya, ahí le mandé el video, Gualo. Resulta que este fue un comunicado que se envió por parte de los cooperados. Respecto a que no se puede gobernar el campo desde una oficina, dijeron, fíjate. Sí. En respuesta, la respuesta de la cooperativa Control al ministro de Agricultura. Y junto a ello, muchos agricultores esbozaron muchas críticas. Ella es Clara Carmona, dice, una agricultora cooperada de control pesquero de la localidad de Chilecito, en Montepatria. ¿Ya? Afirmó estar muy, muy triste por las declaraciones del ministro de Agricultura, Jaime Campos. ¿La tenemos? ¿Podemos ir con ella? Vamos con...

0: en la agricultura y que en el tema de los pisqueros no ve el problema porque ya la cosecha, el proceso de vendimia terminó. ¿Qué le podría decir al ministro referente a estas palabras?
1: Mire, no sabe la pena que me da. Yo voté por este gobierno pensando en que se iban a solucionar las cosas, pero escuchar las palabras de él, mire cómo estoy, me da pena, me da angustia, porque él está allá, él está sentado allá, no está acá viendo el problema que uno puede tener. Me da mucha pena lo que hicieron. Y no sé, pues quiero que se ponga la mano en el corazón y piensen, los agricultores la han pasado mal con la mosca de la fruta, y ahora mire, mire lo que pasa, quizá no todos les tocó, quizá él vio a los que no les tocó, pero mire el daño, eso hay que volver. No sé si me entiende, pero ministro, póngase la mano en el corazón por los agricultores una vez. Usted que está en Santiago, tiene todos los recursos, hágalo por los agricultores que están pasando mal. Eso puedo decirle.
2: Ah, sí, bien dramático las palabras, fíjate. Bueno, es una situación de emergencia, es una situación compleja. Va por Zoom, por si acaso, Juelito. Sí, va por Zoom. Se está tratando de conectar. Vamos a ver, yo ahí lo voy a... Vamos a escribirle internamente al alcalde de Montepare porque también trata de conectarse. Pero es bien duro lo que están viviendo los agricultores, ¿eh? Porque, claro, una lluvia de estas características produce daños inmediatos a las siembras, digamos, uh-huh. y posteriores cosechas. Pero genera un problema complejo y ahí parece que ha faltado un poco de empatía con esta situación. Un poco sí, de indolencia, te diría yo.
3: Sí, indolencia. Lo que pasa es que, claro, uno no puede no empatizar con estos agricultores porque sufrieron pérdidas de hectáreas productivas, sus sistemas de regadío quedaron destrozados, no tienen, muchas veces ni siquiera tenían acceso a poder llegar a sus plantaciones para poder efectivamente ver cómo están los daños y tratar de remediarlo. Entonces, parecen más que desafortunadas las palabras del ministro, apresuradas con este intento de tratar de minimizar los daños, de que poco menos que hay que buscar el lado bueno de esto, porque con esto se asegura el agua de riego para los próximos años. Claro, tienes agua, pero ¿y cómo la transportas si quedaron destrozados todos tus sistemas de regadío, tus cañerías? Entonces, bueno.
2: Estamos conectados ya con el alcalde Montepatria para conversar más de este tema, Cristian Herrera. Alcalde, gusto saludarlo, muy buen día, gracias por esta conexión. Ya sabemos que estaba en unas reuniones y se dio el espacio para conversar con Ciudad Despierta, un gusto.
4: ¿Cómo está Daniel? ¿Cómo está Carlos? Sí, muy bien. Estamos ahí haciendo la coordinación sobre el despliegue del día de hoy, principalmente relacionado con apoyos que no han ido llegando al Senapred, y eso es importante plantearlo. Nosotros levantamos nuestros alfa y no han llegado ahí apoyos para poder llegar a las familias y hay que entregarlo ahora, que el despliegue que estamos viendo y cómo seguimos avanzando en algunos caminos, en algunas localidades que aún tenemos aisladas.
2: ¿Qué es lo que está llegando ahora, alcalde, en este sentido? Se fue.
3: Se cayó.
2: Se nos fue, algo pasó.
3: Sí.
2: Se nos fue a Violeta, ¿no?
3: Se nos fue a Violeta, sí. Qué raro.
2: Se nos fue, qué raro. Pero ya, establezcamos la conexión nuevamente. Sabemos que todavía creo que persisten algunos problemas de comunicaciones, Carlos. Anda, esto ha sido...
3: Bueno, por eso se habían traído estos camiones satelitales. Sí.
2: Hay uno que está ahí en Senapred, no son de estar ubicado ahora, ese camión satelital. Hay uno que está ahí, disponible al menos para ser usado. Vamos a ver si restablecemos el contacto con el alcalde, porque pensé que había hecho como un Zoom, porque se empezó a acercar la imagen del Zoom.
3: Ajá.
2: Y no sé qué. Estamos ahora, ¿no? Todavía no, ya. Vamos a establecer. Si no, lo establecemos telefónico, nomás, Gualo, en el caso de que no se puedan un minuto más para poder alcanzar, porque tenemos programa después a la salida este. Y le agradecemos, por supuesto, la sintonía. Hay gente que me está comentando acá. En el YouTube también, ¿eh? Mucha gente que comentó en el YouTube, no lo alcancé a leer, quedaron un poquito desfasados.
3: Aprovechemos.
2: Sí, nos quedaron un poquito desfasados. Dice Clarísimo Inmobiliario, clasificamos a nivel del de inmuebles para el producto más económico, tiene un riesgo de vida. Dice, lo que está pasando es producto del clásico que se hizo en la ley. Dice, parece que estaba comentando, estos comentarios fueron hechos mientras estaba interviniendo Adrián Vega. Me parece. Es como tener un celular económico que tenga altas probabilidades de explotar, dice. Todos saben que los distintos ingresos económicos para empujar a la clase baja a construir lugares de riesgo. Es clásico. Ah, claro. Estaba haciendo un análisis respecto a la construcción en zonas de riesgo.

0: Yo te decía que hay mucha gente que no tiene, no es sujeto de crédito, que no tiene los ingresos para tener un crédito hipotecario, y claro, optan por comprar un terreno barato, que a veces se los venden, no sé, en 4 o 5 millones de pesos, y después empiezan a construir de a poco, que es lo que pasa generalmente. Ahora sí, ya. Ahora, alcalde, retomamos, ¿no? No hay problema, no hay problema. Esto pasa, ¿eh? Puede pasar.
1: Oye, bueno.
0: Yo le decía a los Senapred, ¿qué ayuda le llegó de Senapred?
1: No, nos llegaron canastas de alimentos, nos llegaron colchones, frazadas, que ha sido parte del apoyo, aguas también entre la empresa privada también y Senapred, que fue lo que hemos ido solicitando a través de los alfas que hemos ido levantando. Así que ha ido llegando el apoyo.
0: Lo que estaba en el tapete es lo del Ministerio de Agricultura, que el ministro, y usted ya declaró persona no grata, así de plano para la comuna de Montepatria.
1: Autoridad no grata, no sé, uno divide aquí lo que es lo personal con los roles y los cargos que nos toca asumir. Sí, una autoridad que hace esas declaraciones señalando que no hay una afectación mayor y que son todas buenas noticias, que el embalse está llenito y que hay agua. Es decirle, ministro, hay agua, pero a causa de harto sufrimiento de la gente, a causa de harta angustia, y esa agua no va a poder salir del embalse si es que no existen sistemas de riego intrapedial. Los canales están todos con barro, están destruidos en algunas partes. Entonces, esa disociación que tiene el ministro de la realidad es la que nos hace, y no solamente al alcalde, esto es una conversación que ayer sostuvimos con dirigentes agrícolas de la comuna, y están todos impactados con lo que ha dicho el ministro. Los pisqueros están impactados con lo que ha dicho el ministro. O sea, aquí de verdad lo que el ministro hace es revictimizar a quienes lo han perdido casi todo y tenían la esperanza y la fe en que iban a llegar recursos para poder restablecer nuestro sistema productivo. Y al escuchar al ministro diciendo que está todo bien, lo que se desprende es que como si está todo bien, ¿para qué vamos a dedicar plata? Vamos a destinar plata para poder arreglar cosas que están buenas según lo que dice el ministro. Entonces, creo que ahí es donde el ministro se equivoca, y ahí es por eso también la reacción que tenemos desde nuestra comuna de Montepatria con el ministro.
2: Claro, y no solo eso, alcalde, sino que la forma en que lo dice también, porque uno puede entender que quizás se equivocó efectivamente, pero casi en un tono de burla, diciendo que yo sepa, esta no es temporada de uva. Entonces como que agrava un poco más esta sensación de falta de empatía, de ni siquiera haber esperado quizá un informe final o haber venido a ver efectivamente la realidad, o no sé, uno esperaría una declaración más prudente, decir estamos evaluando lo que pasa, pero yo lo sentí casi como una burla, el decir, oye, si todavía no es temporada de uva, ¿cómo, qué reclaman?
1: Yo siento que aquí hay un estilo de hacer y decir las cosas, ¿sabes? No es distinto a lo que hace Poduje, no es distinto a lo que hace Quirós, el tratar de, no sé, si de manera de broma, de manera despectiva, pero con súper poco realismo de lo que se está pasando. Aquí no necesitamos gente que venga a hacer stand-up, necesitamos gente y ministros que más allá de la polémica chica que los pone en la palestra, que vengan con ayudas concretas. Si mi temor es que efectivamente estos stand-up que hacen desde el gobierno con el chistecito rápido para poder aparecer en portada, no venga acompañado y sea una forma de no llegar con recursos. Siento que aquí el gobierno se ha demorado mucho en hablar de un plan. O sea, no, ya, ¿a dónde está el plan? ¿Cómo vamos a reconstruir lo que está dañado? Quiero ser súper claro, aquí nosotros estamos ayudando como municipio, porque nuestra gente, a poder ir arreglando caminos que no son nuestros, son caminos de vialidad, y ahí estamos los municipios, y todos, no solamente en Montepatria, estamos todos con lo poquito que tenemos, con los recursos que tenemos, arrendamos, y vamos ayudando a vialidad porque entendemos que esa es la manera de asociarnos. Y a nivel regional creo que eso se entiende. Si el problema es cuando a nivel nacional nosotros esperamos una respuesta, esta viene con una burla, con un chiste, con una pachotada, y finalmente sin ninguna respuesta concreta.
2: Claro, sí, es el tema. Alcalde, bueno, usted ayer lo leía también que el ministro ya es una persona non grata ahí en Montepatria, porque el nivel, como dice usted, de desconexión, este nivel de este estilo, ¿cierto?, de estas pachotadas, no queda otra respuesta, parece, ¿no?
1: Sí, y es la respuesta que se le da a la gente. Si aquí uno no pelea por uno, también me han dicho, oiga, usted ahora pelea, antes no pelea, no. Oiga, le digo yo, nosotros fuimos a hacer una protesta al presidente de la República por el liceo.
0: Claro.
1: Nosotros con el ministro Teo Valenzuela de Agricultura nos agarramos varias veces por el tema de la mosca y la fruta. Si aquí uno no pelea por uno, de verdad, esto no es personal. O sea, yo no tengo ni un poroto plantado en un vaso. O sea, aquí yo peleo por mi gente, por mis agricultores, que hoy día están perdiéndolo, no solo lo que perdieron sus casas, están perdiendo sus cultivos. Aquí no es solo uva, ministro, no es solo uva. Aquí hay otros productos, hay hortaliceros, hay crianceros que sus cabras se le están muriendo. Y se le están muriendo porque no podemos llegar, porque los caminos no están habilitados para poder llegar con alimentos a esos lugares. Ese es el daño que está. Y además, que también lo decíamos ayer en la declaración, ya, ok, ministro, si no le interesa la ruralidad, no le interesa Montepatria, no le interesa las comunas rurales de la región de Coquimbo, ¿sabe qué? Si dejamos de producir alimentos a la gente de Santiago, donde a lo mejor sí le interesa al ministro, con esta mirada más centralista, le van a subir todos. Va a ir a la feria y le van a subir los tomates, le va a subir todo, todas las hortalizas, porque de aquí va gran parte de lo que se venden en La Vega, que se vende en Santiago. Entonces, ahí es donde uno espera, de verdad, una mirada distinta. Nosotros esperamos que la Comisión Nacional de Riego, que depende del Ministerio de Agricultura, venga a ayudarnos a limpiar los canales. A nosotros no nos da. Tenemos que arreglar caminos básicos, tenemos que arreglar caminos de vialidad que le estamos ayudando, tenemos que arreglar otros caminos que son servidumbres, pero para limpiar canales, ¿de a dónde? No nos da. Y ahí eso es algo que tiene que ir generando desde el Ministerio de Agricultura, pero si hay una cabeza que prefiere tirar el chiste de que no es tiempo de uva y quedarse hasta ahí con el chiste y sin decir cuáles son las medidas, creo que va a ser muy, muy, muy difícil.
0: Ahora, en líneas generales, porque estamos hablando particularmente el tema agrícola, que sabemos que es muy importante en Montepatria, en líneas generales, ¿cuál es la evaluación que usted hace del gobierno en la acción previa, la acción del COGRI, la acción de la organización previa para una emergencia como esta?
1: Yo creo que, y más allá de hacer una evaluación propiamente del gobierno, yo creo que nosotros tenemos problemas estructurales que nos va y nos hacen vulnerables ante cada emergencia. Yo siento que hubo una tardanza en declarar el estado de excepción, porque si hubiésemos estado con los militares desde el día 1, creo que eso podría haber ayudado de una mejor manera a esas comunidades que lo perdieron todo. O sea, hoy día el despliegue militar, y ahí agradecer al comandante Soto, con quien me ha tocado coordinarme, es un despliegue de verdad de una fuerza que necesitábamos para enfrentar la emergencia, pero el estado se determinó el mismo día que terminaba la lluvia. Ya lo peor había pasado. Entonces, en eso fue todo muy tardío. Creo que lo de SENAPRED, también hay una ley ahí que hay que modernizar, pues hay que hacerla mucho más robusta de lo que hoy día existe. O sea, aquí no puede depender de que haya personal para ser un alfa. O sea, nosotros tenemos municipios muy pequeños donde o nos quedábamos en el nuestro, nos quedábamos con nuestro encargado de emergencia haciendo el alfa, o salíamos a tirar pala con la gente para poder desviar un cauce de agua. Eso son la realidad de los municipios. O sea, si tuviéramos municipios más grandes, claro, llénenos de papeles, llénenos de papeles. Pero con los papeles no se atiende una emergencia más rápidamente. Creo que ahí también hay un tema a considerar. Y en esta emergencia, de manera particular, claro, a nosotros nos llovió, es el mayor evento de la historia. Yo lo conversaba por ahí, establecíamos datos, el año 84, que es lo que se recuerda, ya superó lo del 97. En nuestra comuna, el año 84, llovieron 190 milímetros en 9 días. Acá fueron 270 en 5 días. O sea, todo lo que podía preverse iba a ser insuficiente para poder arreglar. Pero acá hay un tema estructural que hay que hablarlo. Nosotros, como municipalidad, somos los encargados de proteger, de resguardar los bienes nacionales de uso público. Entre eso están las quebradas. Pero nosotros no tenemos el personal que nos diga qué obra podemos hacer en una quebrada para poder disminuir o que se ralentice la bajada de una quebrada importante. Entonces ahí hay que armar una comisión. La gente de la DOH, de la DGA, del Ministerio de la Pública, ellos son los expertos en manejos de caos, en manejos de agua. Sentémonos de una buena vez. A nosotros nos pasó ahora, y ya sabemos cuáles son las quebradas que bajan. Pero en la tercera región, todos los años hay un aluvión por bajada quebrada. Todos los años hay un aluvión por bajada quebrada. Llueve y baja la misma quebrada y deja los mismos daños. Sí. Oye, ¿cuándo nos ponemos a decir o nos va a pasar la emergencia y nos vamos a olvidar? Sí. Y después, ¿qué vamos a hacer? O sea, yo creo que ahí hay un punto que es lo que tenemos que sentarnos a planificar cómo abordamos situaciones críticas como la que nos tocó vivir. Y cómo nos preparamos para las que vienen más adelante.
2: Eso es lo que pasa. Sí. Se termina llover y nos olvidamos de todo. Sí, sí, eso es. O nos olvidamos de la sequía, nos olvidamos de las personas que fallecieron, de las personas que sufrieron, nos olvidamos de todo. Solo nos pilló la hora, sí, alcalde, pero solo quería saber si Montepatria ya está con agua, está con luz eléctrica o todavía hay sectores afectados.
1: No, nosotros no tuvimos problemas sanitarios en términos de agua, porque ajá, ahí hubo una coordinación que se realizó muy bien en términos de cerrar algunas bocatomas para no enturbiar el agua. Y la electricidad, sí, al día ya de ayer se restableció casi en su totalidad, quedan casos puntuales. Y más allá de eso, que también no nos podemos olvidar, aquí hay una deficiencia extrema de nuestros servicios humanos básicos, ¿eh? Son ajá, servicios humanos básicos. Y las empresas que son monopólicas además no dieron el ancho. Y ahí hay que pedir, que ahí están nuestros parlamentarios, que también es importante que nos ayuden en esto. No puede ser tan flexible para ellos el que no cumplan y que después paguen 40 lucas para el que hace el reclamo, ¿eh? Para 40 lucas para el que hace el reclamo y sería ya listo, viene otro evento y tampoco invierto nada y se corta nuevamente la luz. Aquí hay que establecer medidas más estrictas. ¿Y por qué tienen que ser monopólicos, digo yo? ¿Acaso no puede haber dos o tres empresas operando en una misma región?
2: Claro.
1: En términos eléctricos, si la infraestructura es del Estado.
2: Exacto.
1: No es de la empresa, la infraestructura es del Estado, que la invirtió el Estado en su momento y se las pasó. Y ahí, repóquense, ¿por qué no ponemos a competir dos o tres empresas en agua, en luz en la región, para saber cuál es más eficiente?
2: Exacto.
1: Y en caso de que haya un tema más grave como esto, se le pueda caducar a una de las empresas y asuma la otra. Hoy día no se le puede caducar la concesión porque ¿quién va a asumir?
2: Claro.
1: Creo que ahí hay temas que hay que ir avanzando en términos legales para poder permitirnos tener mejores servicios básicos como es la luz y el agua potable.
2: Es cierto, alcalde. Lo vamos a comprometer ahí quizás para el noticiero.
0: Sí, vamos a hablar ahí. Me queda el tema, si me puede contestar en 30 segundos, el tema de la estimación de los daños, porque algunos municipios han levantado, el ministro de Obras Públicas dijo 700 millones de dólares para la región, pero ¿se han estimado al menos los daños en Montepatria?
1: ¿Algo? Pero todavía estamos en un levantamiento preliminar, porque hay daños que son los visibles, pero hay daños que van a ser los futuros. Nosotros tenemos al menos 5 o 6 puentes que con la fuerza del agua también se debilitaron, si bien no se cayeron, pero hay que reforzarlos, hay que hacer estructuras nuevas y eso hay que... eso lo hacen los expertos, no lo tenemos nosotros como municipalidad. Nosotros lo que nos comprometimos con el subsecretario de Obras Públicas, que tuvimos una reunión el sábado en la noche, era poder hacer un levantamiento de lo que vemos como infraestructura, pero el poder ver en términos de monto lo saben ellos, no lo sabemos nosotros.
0: Gracias, alcalde.
2: Alcalde, que esté muy bien.
0: Un abrazo.
2: Muchas gracias, un abrazo. Nos vamos nosotros. Nos vamos 10:07. Ya viene justo por la mañana. Chau, chau.

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5: Son las 10 de la mañana y 9 minutos.
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0: ¿Cómo están, amigos, amigas? Bienvenidos a Juntos por la Mañana, su matinal de Radio Guayacán. Seguimos, por supuesto, entregando conversación. Va a ser, obviamente, el leitmotiv de estas próximas semanas, las consecuencias de este sistema frontal que dejó terribles consecuencias, personas fallecidas, aún desaparecidas en nuestra región, y una cantidad de campañas solidarias que se han multiplicado a lo largo de todo nuestro territorio regional. Así que estamos colaborando también con todas aquellas campañas. Usted nos puede escribir al más 569-58-53-52-52 para apoyarlos también en la difusión de todas estas campañas. Mucha ayuda se necesita en el territorio y del corazón solidario de todos los coquimbanos y coquimbanas. Oiga, le vamos a dar la bienvenida, no sé si la bienvenida es como un retorno con elástico, pero nos acompaña la Nortina, que vivió su primer temporal así enorme acá en la región de Coquimbo, la periodista Emilia Lagos. ¿Cómo estás, Emilia?
1: Aún traumada. Todavía hay secuelas post-trauma aquí en mi persona, después de este primer temporal, porque en mi ciudad están con ola de calor.
0: Es de Antofagasta, de la región de Antofagasta, de la comuna Antofagasta, Emilia.
1: Yo venía de allá porque me fui a las vacaciones de invierno con mi hijo mayor, de estar en el balneario, guatita al sol.
0: ¿Hasta te bañaste?
1: Sí, sí.
0: ¿Y te metiste al agüita ahí a
1: chapotear? Ahí estaba chapoteando con los delfines y los pescaditos, y llegué acá. Dos días después, pa, lluvia.
0: Se te vino el
1: y allá temporal. 20 grados, 21 grados con la ola de calor que les tocó.
0: ¿Nunca habías vivido un temporal así?
1: No, nunca. No, de hecho, allá en Antofagasta, o sea, lo hablábamos hace un rato, sí, fuera de cámara, con 80 mm, una vez hubo un aluvión. El 91 y el 2015 me tocó a mí vivir personalmente el otro aluvión que afectó también a Tocopilla, pero la cantidad de agua en comparación a esto era mínimo. O sea, yo creo que Antofagasta desaparece con una cantidad de agua así.
0: Sí, pues, sí. Así que, bueno, Emilia estuvo también trabajando detrás de las redes sociales. Gran trabajo, Emilia, porque toda esa información que pudiste transmitir a través de todas nuestras redes sociales sirvió para tomar decisiones y para salir en ayuda también de muchas las personas, y que nuestros auditores pudieran estar en conocimiento de lo que estaba pasando. Mostramos muchos videos, muchas imágenes de la situación grave que pasamos durante estos días y las consecuencias también que eso provocó. Así que fue un excelente trabajo, Emilia.
1: Gracias. Y ahí también seguimos recibiendo todos los testimonios, los registros también de los vecinos que nos han estado compartiendo también durante este fin de semana respecto a la problemática con el agua y a los lugares que siguen siendo afectados, aquellos que todavía están aislados. Así que ahí también, además del WhatsApp, pueden enviarnos sus registros, sus testimonios, su información a todas las redes sociales. Puede ser el ex, antes conocido como Twitter, Instagram, Facebook y TikTok también, que ahí reactivamos. Así que estamos recibiendo por todas las plataformas la información para ahí apoyar también a las campañas de difusión que se están haciendo para ir en ayuda aquí de todas las personas de la región de Coquimbo.
0: Como yo decía, se han multiplicado estas campañas, no solamente de las instituciones, sino también la sociedad civil, vecinos, vecinas, juntas de vecinos se han activado para realizar diferentes tipos de ayuda. Les cuento de una. Continúa el trabajo de la campaña solidaria en el municipio de Coquimbo. El centro de acopio va a estar funcionando hasta el viernes 31 de julio, desde las 9:30 a las 15:30 horas. Así que su ayuda sigue marcando la diferencia para las familias afectadas en la comuna de Coquimbo. Así que recuerde, el centro de acopio está en la explanada del edificio consistorial del municipio de Coquimbo y cada aporte cuenta. Así que usted siga colaborando. Hay muchas, como decimos, trabajos, pero las recomendaciones que se están haciendo de los mismos organizadores, como por ejemplo de aquellos que están solicitando, por ejemplo, Emilia, colaboración en mano, para meter pala, como se dice, ayudar a sacar barro, a sacar escombros, etcétera. Pero si usted quiere hacer cuenta con ese tiempo y quiere colaborar, ojalá ir con los implementos de seguridad necesarios para evitar algún accidente.
1: Sí, sobre todo guantes, por ejemplo, mascarillas, por la remoción de polvo en suspensión, o también porque el barro también arrastra metales y entre otras cosas puede ser riesgoso. También lo decían para los chicos que estaban trabajando en la playa también, a tener ahí cuidado. Sé que de repente el entusiasmo es harto, pero siempre tomar las medidas respectivas también para cuidarse uno mismo.
0: Así es. Así que vamos a estar comentando diferentes campañas solidarias que se están realizando. Hoy día también habló el biministro de Obras Públicas, Louis de Grange, de Obras Públicas y Transporte, y cifraba en términos de infraestructura para la reconstrucción de la región en 700 millones de dólares. De hecho, la semana pasada una declaración conjunta de los municipios con parlamentarios, no todos, pero la mayoría de los parlamentarios de la región, donde cifraban la reconstrucción en 500 millones de dólares. El biministro fue un poquito más y dijo 700 millones de dólares con todo el tema de la infraestructura, tanto privada como pública, de las carreteras. Recordemos que todavía hay problemas, varios cortes en la carretera hacia la ruta 5 hacia el norte, y eso va a implicar una inversión mayor.
1: No, y la reconexión de zonas aisladas, recordemos el puente de Montepatria que salió ahí con el agua y todo.
0: Todavía hay zonas aisladas.
1: Sí, así que ahí hay que ir revisando.
0: Vamos a estar entregando esa información también. Mira, nos trajiste un quequito, Carlos Ruiz. Oh. Sí. Carlos Ruiz, pero
1: de re bienvenida.
0: Pero saluda ahí, pues salude.
1: Gracias.
2: Emilia, sufrió porque ella no conoce
0: sí,
2: mucho la lluvia.
0: Estaba contando.
1: Todavía tengo estrés postraumático. Sí.
2: Ah, yo quiero felicitar a Emilia aquí en público por su gran trabajo en redes sociales.
1: Sí, muchas gracias.
2: Extraordinaria.
0: Estábamos comentando y la verdad es que fue además de mucha ayuda, porque podía la ciudadanía contar con, porque a veces que tuvimos con nuestra señal al aire caída.
2: Claro.
0: Y las redes sociales fueron un trabajo importante para poder conectar con la gente.
2: Claro. Y claro, además que nosotros estábamos en terreno, muchas veces en condiciones difíciles de poder actualizar porque estaba lloviendo mucho, entonces a veces era muy difícil incluso sacar el celular para grabar.
0: Reenviábamos a Emilia.
2: Sí.
1: Y yo ahí subiendo.
0: Como bombardeando, pero eso no, es un trabajo súper importante que realizó Emilia para poder actualizar nuestras redes sociales y seguir manteniendo informada a nuestra audiencia. Así que buen trabajo, Emilia, y bueno, ahora se reincorpora para salir a terreno, para colaborar en prensa con nuestros auditores. Así que bienvenida, Emilia.
1: Gracias.
0: El mejor gracias por
1: de volver. Re bienvenida.
0: Muy bien. Oye, ese es con Manjara. Hoy es con Manjar, Carlos Ruido, ¿no?
1: Se fue.
0: Sí.
1: Nos volvió a abandonar.
0: Ya, nos vamos a ir a la siguiente pausa. Oye, este tema me gusta. ¿Lo puedes poner completo? Qué buena, Richard Marx. Ya, vámonos con Richard Marx y volvemos en breve.

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5: Son las 10 de la mañana y 33 minutos.
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0: Ya estamos de regreso, Emilia, son las 10:41 de la mañana y vamos a tomar contacto inmediatamente con la diputada de nuestra región de Coquimbo, Natalie Castillo. Diputada, ¿cómo está? Bienvenida.
1: Hola, muy buenos días. Saludo a todas y a todos, especialmente a quienes nos pueden escuchar en sus hogares con toda la emergencia que hemos pasado estos días.
0: Bueno, nos gustaría desde su punto de vista, diputada, saber cuál es el balance que se hace de cómo enfrentamos la región de Coquimbo esta última emergencia con estos tren de sistemas frontales que dejó personas fallecidas, todavía personas desaparecidas y una destrucción importante que va. Ya lo cifró el mismo viceministro de Obras Públicas y Transporte en $700 millones la reconstrucción de la región.
1: Sí, es un análisis bien complejo porque tiene muchas aristas, Paola. Sin duda es una emergencia que no habíamos vivido durante mucho tiempo en nuestra región. La dimensión de esto incluso puede ser comparable con otras tragedias de otras características, por ejemplo el terremoto, el tsunami que tuvimos el año 2017. Y también cómo no se ha podido permear esto a nivel nacional de la catástrofe que se está viviendo en la región de Coquimbo. Yo he tenido la oportunidad de conversar con otras personas de otras regiones, pero no logran dimensionar lo que se está viviendo en terreno, lo que ha sucedido con una situación además climatológica, meteorológica, avisada con antelación, y donde los planes de contingencia no resultaron ser efectivos. Lo hemos dicho en diversos espacios, de hecho la semana pasada a propósito de la votación de la mega reforma, tuvimos la oportunidad de darlo a conocer en la Cámara de Diputadas y Diputados, que no se está actuando a tiempo, que no se actúa a tiempo en la emergencia, principalmente con la reactivación o la activación de las quebradas, donde dejó una noche de domingo, una madrugada muy triste para nuestra región, para las personas que perdieron a sus seres queridos, quienes perdieron prácticamente todo, en diversos lugares, principalmente en zonas muy complejas como el Islón, como que Cruz de Caña, pero también otros sectores donde las palabras pueden sobrar. Creo que la acción hoy día se está realizando a través de la coordinación con algunas logísticas y voluntades de todos los sectores, imagino alcaldías, creo que han estado bastante bien los alcaldes, el gobierno también con una logística bien poco preparada o con muy poca información. Creo que eso es, adolece mucho también a la comunidad. Hay una sensación también de abandono por parte del Estado a propósito de la sanitaria, de Aguas del Valle, de CGE, que en su momento también tuvo bastantes problemas. Por cierto, la empresa concesionaria de la Ruta 5. Entonces creo que acá hay una situación de mayor complejidad posterior a la emergencia y a la contingencia para buscar responsabilidad, y en eso también estamos trabajando.
0: Diputada, ustedes están empujando también una comisión especial investigadora para fiscalizar la respuesta del gobierno. Aquí incluso yo conversé con el diputado Marco Antonio Zulantay de la UDI, que decía que iban a fiscalizar el trabajo que había desarrollado SENAPRED acá en la región para enfrentar esta emergencia. ¿Cuál es el objetivo de esta comisión especial? ¿Qué es lo que se busca finalmente?
1: Bueno, este es un acuerdo que tuvimos los diputados y las diputadas de la región de Coquimbo hace algunos días atrás. Cada cual realiza diversas acciones fiscalizadoras mientras estamos en el territorio. Yo no tengo duda de que ninguno de los que representamos nuestra región hemos estado en diversos espacios trabajando, algunos con colaboraciones municipales, otros con la misma colaboración del Estado, otros lo hemos realizado a través de voluntariados, con la ayuda propia de las personas en los centros de acopio, como Jóvenes por Coquimbo, por ejemplo. Estamos llegando a ayudar a nuestros vecinos y vecinas, pero también el rol fiscalizador de manera constitucional nos mandata a buscar responsabilidades. Y las responsabilidades, por cierto, tienen que cursar a través de una comisión especial investigadora, que a nuestro juicio es la forma de llegar, no solamente durante el gobierno que hoy día está en la administración, como es el gobierno de José Antonio Kast, sino cuáles han sido las negligencias del Estado, omisiones, faltas y fallas. ¿Por qué se llegó a una tragedia de estas características? ¿Por qué no se hicieron caso a los planes de SENAPRED, de SERNAGEOMIN, en algún momento cuando se determinaron que existían riesgos de remoción en masa, quebradas? Bueno, hay un sinnúmero de situaciones del Estado en su conjunto que se necesita investigar, y por qué también existe esta suerte de impunidad por parte de las empresas porque si bien hoy día tenemos una empresa, un sistema mixto en nuestro país donde el público-privado prevalece, también es el Estado el que tiene que garantizar que estas cosas no sucedan. O sea, que por ejemplo tengamos cortada la ruta 5 en el kilómetro 499 con una patrulla de carabineros sin radio satelital, sin celular satelital, para poder coordinar el paso desde La Higuera hacia el sur y también desde La Serena hacia Vallenar, es absurdo. Nosotros tuvimos 4 horas el día de ayer, a propósito de una ayuda que estamos entregando en Arrayán Costero, incomunicados, y así también carabineros, y así también el personal municipal, porque no se tiene ni siquiera las herramientas mínimas que un estado de excepción debiese entregarle a las personas. Sin contar el agua también, Paola, que ya el 95% al parecer está restablecido, pero todavía tenemos poblaciones del sur de Coquimbo con algunos problemas. Punta Mira, San Juan, y espero, yo creo que esa comisión investigadora tiene que llegar a fondo y también ver cómo vamos a reconstruir, por último decir eso, porque si vamos a tener una reconstrucción millonaria como la que se está estimando, también tiene que ser en función de evitar los riesgos, evitar formas de planificación desregulada, y eso también cursa por los gobiernos municipales y locales.
2: Correcto. Diputada Emilia Lagos, por acá, un gusto saludarla. Usted recién hablaba también de la organización que están haciendo desde los propios vecinos, y de hecho en redes sociales también nos llegaba un registro desde Tambillos. Aprovecho de mandar un saludo ahí a don Miguel, que nos estuvo mandando información. Fueron los propios vecinos de Tambillos quienes utilizaron su propia maquinaria y sus propios recursos para poder despejar las vías y ayudar la evacuación de otros vecinos que se encontraban en el sector o poder salir de los sectores donde habían quedado atrapados. Al respecto, es importante esto de la organización civil, el cómo los vecinos también se están organizando, y hay una sensación de que el Estado no da abasto para poder, en el fondo, apoyar todas las labores que se requieren en este momento. Ya lo hablaba también Paola recién sobre esta cifra, esta estimación millonaria que va a costar esta reconstrucción. Estamos también, lo ha dicho el presidente José Antonio Kast, en este estado un poco más austero a su juicio, viendo cómo están las cosas. ¿Usted cree que el Estado actualmente cuenta con los recursos para esta reconstrucción? ¿Tiene que ver con un tema económico o tiene que ver con un tema más bien político?
1: Es una voluntad política. Evidentemente tenemos un 2% constitucional para poder hacer gasto de emergencia y de la catástrofe que hoy día estamos viviendo. Yo creo que aún, insisto, no se ha dimensionado la situación que existe. Incluso aún hay personas desaparecidas, aisladas o incomunicadas, digamos. Hay fallecidos, hay una reconstrucción que es de largo aliento, pero hoy se necesitan dispositivos de ayuda. Cuando se decreta un estado de catástrofe, tiene que venir apalancado de recursos, y por cierto también con este 2% constitucional, donde es una glosa presupuestaria que tiene fondos para hacer gasto. Lo mismo el gobierno regional, entiendo que se van a aprobar algunos millones de pesos durante el día de hoy, pero también recordemos que el gobierno regional es uno de los que tiene menor ejecución presupuestaria del país, por lo tanto debiese invertir mucho más al respecto. Creo que es necesario que no solamente quede a disposición de la solidaridad de vecinos y vecinas, que es parte de una cultura que tenemos como país.

0: En este caso, lo urgente es, Emilia, poder realizar el despeje de caminos para que las personas puedan comenzar también a realizar su vida, buscando un poco de normalidad y salir del aislamiento, que también es parte de la emergencia que hoy día estamos viviendo, principalmente en las zonas rurales y más alejadas de nuestra región.
1: Pero, diputada, el mismo presidente Kast se apresuró a señalar de que no se va a recurrir al 2% constitucional.
0: Y siguen evaluándolo.
1: Sí.
0: Y es incomprensible.
1: Y se señala que se recurra al 2% de emergencia que tiene el gobierno regional. 1.900 millones. Por supuesto que cualquier cálculo de personas que no tenemos, digamos, conocimiento de mucho de lo que pueda costar, podemos decir que va a ser ultra insuficiente, porque incluso el municipio de Coquimbo aprobó 1.500 millones solamente para la comuna. Entonces estamos hablando de 1.900 millones para la región de Coquimbo, que francamente a todas luces van a ser insuficientes. Entonces la evaluación a su juicio está siendo lenta, es parte del proceso administrativo que se tiene que dar para saber si los recursos van a estar.
0: No, es irresponsabilidad total. Acá estamos realizando este llamado hace más de 10 días, si es que no es una semana, donde se reactive estos fondos que están dentro de la glosa presupuestaria. Creo que acá hay una indolencia total respecto de lo que está sucediendo. Son inversiones gigantes las que hay que realizar en materia de obras públicas, en conectividad, volver a restablecer los sistemas de APR, por ejemplo, realizar diversas acciones en materia de conectividad digital. Bueno, son varias las tareas que tiene el Estado, para qué hablar de las caletas y el borde costero que quedaron absolutamente destruidas a propósito de las marejadas que venían acompañadas con este sistema frontal, los canales. Bueno, hay hartas cosas que resolver en esta situación, por lo tanto, que no exista esta, que todavía se esté evaluando un 2% constitucional o plata a disposición para la reconstrucción, a mí me parece una falta de respeto, una falta de conexión, y también es como sumarle un poco más de pelos a la sopa a propósito de lo que plantea el mismo ministro de Agricultura, que señala que acá no hay daños y que casi diciendo que no querían agua y tienen agua, pero eso no es lo que está sucediendo realmente. La lluvia no discriminó, realizó evidentemente daños tanto a la industria, a la pequeña agricultura familiar, a las personas con y sin recursos. Sin duda las personas con más pobreza están sufriendo hoy día los estragos de esta situación, pero también es necesario que se pongan con la empatía, pero que también tengan un sentido de realidad, y que no, me da la impresión que acá hay una falta de comunicación también desde las autoridades regionales, digamos del gobierno con sus propios niveles centrales, porque no, de otra forma no se puede explicar cómo no tienen un mapeo de la realidad de lo que está sucediendo acá en la región de Coquimbo, incluso todavía con una alerta sanitaria vigente, donde las escuelas están llamadas a funcionar, sabiendo que hay casas que recién se están tratando de levantar, que estamos recién con agua desde el día de ayer en el sector donde yo vivo, en Peñuelas, recién se repuso anoche el agua. Entonces estamos, creo que, no dimensionando la situación, o con muy temerosos, o realmente dándole la espalda a la gente.
1: Diputada, el gobierno, el plan de reconstrucción, la mega reforma, la retrasó por, le faltaban los parlamentarios para poder votar y aprobarla, y la retrasó su votación, le quitó la suma urgencia para el próximo 4 de agosto, si no me equivoco. Ustedes también están solicitando que se pudiera incorporar en los planes de reconstrucción a la región de Coquimbo, pero entiendo que eso no fue aprobado por parte del gobierno. ¿Cómo se van a buscar si no va a ser esa alternativa? Y ya el ministro, el viceministro de Granch, se cifró en 700 millones. ¿De dónde cree usted que, cómo van a sacarse los recursos, de dónde se van a salir para poder reconstruir la región?
0: Vamos a seguir insistiendo en que ese porcentaje constitucional se ponga a disposición. Yo creo que acá necesitamos una oposición más dura, también en materia, que lo ha sido, sin duda, pero necesitamos también la colaboración de todo lo que significa los y las diputadas, autoridades de otras regiones que no fueron afectadas más allá de la tercera y la quinta región. Bueno, Atacama, Coquimbo, Valparaíso han sido una de las más afectadas, sin duda la región de Coquimbo, donde fue la zona cero, pero sí se necesita un sentido de realidad. Ya

0: acá no se está generando. Se han realizado diversas intervenciones, han venido ministros a la zona, los hemos visto cómo hacen evaluaciones y diagnósticos que no se condicen con la entrega de los recursos. Senapred está entregando las ayudas que son básicas y que son mínimas que tiene que entregar el Estado, como son estas cajas, forraje, etcétera. Pero también la reconstrucción, como tú bien dices, Paola, es un tema de largo aliento y vamos a necesitar que esas lucas se tengan a disposición. Por lo tanto, nosotros esperamos que existan las voluntades también por parte de los parlamentarios y también de las mismas autoridades regionales del oficialismo para que puedan dar a conocer la situación que aquí está pasando. Si no basta con entregar cajas o mover de manera solidaria, ¿cierto?, lo que hoy día se está levantando y reconstruyendo con todas las voluntades y el cariño que se tiene, como lo hemos sido siempre en nuestro país, bien solidario. Hoy ya estamos hablando de mucha inversión y se va a necesitar dinero, dinero del royalty, por ejemplo, pero no van a ser suficientes. Se necesita que el gobierno de José Antonio Kast realmente vea la región de Coquimbo y no deje de hacer evasiva respecto de la evaluación de un 2%. Yo no sé qué se está esperando, solamente está retrasando la angustia y está generando mayor caos en una región donde se ha puesto mucho a disposición, pero poco de ayuda central.
1: Sí. Bueno, nosotros obviamente seguimos atentos como región y como medio de comunicación, porque claro, se viene un trabajo importantísimo que va a durar años para reconstruir en nuestra región de Coquimbo. Así que quedamos pendientes de cualquier información, diputada. Que esté
0: muchas
1: muy bien.
0: Gracias, muy amable. Un saludo a toda la gente de las 15 comunas. Sabemos que estamos en momentos difíciles. Y también esperar que se pueda comprender que todas las acciones que se realizan fiscalizadoras también van acompañadas mucho de territorio y esperamos que esas personas son las primeras que tienen que tener hoy día la ayuda que nos está llegando por parte del gobierno en materia de conectividad, es lo más importante y necesitamos que se abran los caminos. Gracias Paola, gracias
1: Emilia.
0: A quienes están en el estudio. Emilia, sí. Besitos. Chao.
1: Chao, chao. Chao, diputada. Bien, ahí estábamos conversando con Natalie Castillo, diputada por nuestra región de Coquimbo. Van a insistirle al gobierno respecto de recurrir al 2% constitucional, cosa que allá había descartado el presidente Kast.
2: Sí, igual la diputada hizo un punto clave y habló como de la desconexión que tienen las autoridades centrales. Y recordemos que hasta no hace muchos días atrás, el gobernador Juliá tuvo ahí un encontrón con Poduje respecto a la forma en que se estaba llevando el trabajo acá en la región. Sabemos que estuvieron aquí los ministros y todo, pero llama la atención, claro, el nivel de desconexión, el decir, no, si las lluvias, bueno, no querían lluvia, las afectaciones a la zona rural no fueron tantas, no. ¿Dónde está el gobernador, que no está en un COGRIT? O invitar, por ejemplo, como pasó el otro día también, al alcalde de Montepatria, un COGRIT presencial, siendo que él estaba completamente aislado. Entonces, es un desconocimiento del territorio que es brutal.
1: Sí.
2: Y si ese desconocimiento continúa y no hay una apertura política a entender la realidad de la región de Coquimbo, las conversaciones puede que sean bien tensas.
1: Sí. Tensas y lo que más preocupa es que, aparte de eso, se extiendan en el tiempo.
2: Sí.
1: Y lo que la gente requiere, la región requiere, es que sean decisiones con firmeza, decisiones efectivas, rápidas para la región, porque todavía, si estamos contando de que dejó de llover hace unos 3 o 4 días atrás, mira, todavía tenemos caminos cortados, todavía la ruta hacia el norte está cortada, tenemos sectores aislados. Entonces, se requiere mayor eficiencia, ¿no?, en la disposición de medidas y recursos para la región. ¿Te parece que nos vamos a la pausa?
2: Nos vamos a la pausa.
1: 10:59. Nos vamos a la pausa, querido Walo, y volvemos. Sí.
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5: Son las 10:59.
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0: Oiga, temazo, temazo que se mandó Gualito. Oiga, nos escriben, tenemos varios mensajes, voy a ir de a poquito. Tenemos a Lili que nos dice, buen día queridos amigos, y súmale a toda esta emergencia el rebalse de las aguas negras. En Avenida del Mar está todo reventado y el olor a insalubridad horroroso. Eso está del sábado, desde ese día que están arreglando y aún está todo rebalsado. Las calles se devuelven por las cañerías domiciliarias. Un tema sanitario horrible. Déjeme revisar. Aquí tengo a Jean Paul. Nos dice, amigos de la radio, el gerente general de Aguas del Valle en otro medio dice que está restituido el sistema. Eso es falso. En Faldeos de la Florida llevamos hasta el día de hoy 9 días sin suministro. Es impresentable. En el concepto de la empresa dicen que no existen reclamos de vecinos por el corte en el sector. Eso está pasando toda ética, dice Jean Paul. A ver, Isabel Margarita. El desconocimiento y desconexión total. Como un ministro de Agricultura no sabe que para llegar a una producción saludable se requiere un año de cuidados para llegar cosechas, nos dice Isabel Margarita. Bueno, tengo varios mensajitos, los vamos a seguir leyendo en breve, porque ya tenemos conectada a nuestra próxima invitada y es quisimos relevar también a través de ella a muchas organizaciones de vecinales, ONG y además de personas particulares que tomaron la iniciativa y dijeron nosotros vamos a hacer algo. Y esta en particular son las cocineras en acción y vamos a conversar con Priscila Vélez Pizarro para saber y nos cuenten a nuestros auditores qué es lo que están realizando. Priscila, ¿cómo estás? Buen día.
1: Hola Paola, buenos días.
0: Buenos días. Oiga, Priscila, bueno, ustedes son una agrupación, se juntaron amigas, no son de una junta de vecinos, no son una ONG, pero crearon esta comunidad de cocineras en acción. ¿Cuál fue el objetivo principal para reunirse en esta iniciativa, Priscila?
1: Mira, nosotros ya venimos reuniéndonos desde hace varios tiempos, siempre estamos colaborando con platos únicos, a la persona que lo necesite, amigos que con enfermedades o lo que sea. Entonces, esta iniciativa de ahora partió de lo mismo, de volver a juntarnos para poder ir en ayuda de las personas que lo necesitaban, que en este momento en Serena, Coquimbo y toda la región está la embarrada con eso. Hay mucha gente que necesita ayuda y hay poca ayuda. Ese es el tema.
0: Correcto. Priscila, ¿y ustedes son cocineras o la mayoría? ¿Sí?
1: Sí, sí, sí.
0: A ver, voy a nombrarlas porque ahí está Melisa también, Maddy, de Pastelitos Maddy, Adania, Clavería, Eileen Gargurevich, también Soraya, que es profesora en educación física. ¿Qué es lo que han realizado hasta el momento durante esta emergencia, Priscila?
1: Hemos estado cocinando durante, creo que 4 días ya llevamos, 5, no estoy segura en este momento, no me recuerdo, pero hemos hecho varios platos para llevarlos a distintos lugares como Cruz de Caña, la Quebrada Las Rosas, también Hinojal, y hoy día pretendemos ir a casi los mismos lugares.
0: Correcto. Y ahí están llevando ustedes los platos preparados, listos, las colaciones para las personas.
1: Claro, lo que pasa es que nosotros no contamos con vehículo 4x4 y ese es un gran problema porque si fuera por nosotros y tuviéramos ese vehículo, lo entregaríamos nosotras mismas.
0: Ya.
1: Entonces en este momento lo que hemos hecho es delegar ese, porque
0: es el ninguna traslado.
1: De nosotros cuenta con el vehículo. Yo si fuera tuviera un 4x4 estaría ahí donde las papas queman.
0: Claro. Oye, Priscila, sí, claro. Priscila, ¿y cómo han estado ustedes sustentando? Porque no sé cuántos platos han realizado, estas colaciones que han realizado durante estos días. Si ustedes tienen más o menos un cálculo.
1: Mira, estamos haciendo alrededor de 70 colaciones. Ojalá pudiéramos hacer más, pero bueno, lo de nosotros es autogestión.
0: Ya.
1: Entonces, al principio empezamos con medios. A medida que se va agrandando la bola de nieve, se va uniendo cada vez más personas. pero igualmente necesitamos, no sé, quizás la ayuda de privados que tienen más poder adquisitivo para poder llegar a más gente, o quizás también otros compañeros que también puedan unirse a hacer comida, porque hay mucha gente que lo necesita. Ayer, ¿para dónde repartir?
0: Se nos corta un poco el llamado.
1: Llovió.
0: Sí, ahí está. Es que se nos corta un poco el llamado, sí. Priscila. A ver si te puedes mover un poquito.
1: Sí.
0: Ya. Nos estaban contando que ayer, ¿qué pasó?
1: Ayer publiqué, porque no teníamos dónde repartir ayer, pues hubo un problema de logística y publiqué para ver quién necesitaba los platos que teníamos ahí.
0: Ya.
1: Nos contactó mucha gente de muchos sectores. Gabriela Mistral, El Peñón, Las Barrancas, y varios lugares así, bueno, por decir algunos, porque también está Islón, todo lo que es Alfalfares, y muchos sectores que están afectados por esta situación. Entonces, nos damos también abasto como para poder hacer todo, ¿me entiendes?
0: Claro, pero la voluntad de ustedes es seguir trabajando, seguir colaborando, la necesidad está ahí.
1: Claro.
0: ¿Cómo están ustedes recibiendo la ayuda? Si vecinos, vecinas, empresas, etcétera, quieren colaborar con ustedes, ¿cómo pueden llegar a ustedes?
1: Mira, tenemos una página de Facebook y también un perfil de Instagram que se llama Cocineras en Acción.
0: Ya.
1: La idea también, vamos a hacer un TikTok, porque TikTok también tiene como más alcance a nivel de visualizaciones. Entonces queremos hacer un TikTok que yo creo que va a estar listo hoy día. Y esa es la forma.
0: Ya.
1: Bien, a través de un teléfono que se los busco mientras tanto. Sí. Acá lo tengo. ¿Les digo el teléfono?
0: Sí, dale Priscila.
1: Ya, sería el... Ay, se borró justo. Ya, el 994-51-8602.
0: Correcto. Ahí entonces también pueden se pueden comunicar para poder canalizar la ayuda, ¿no?
1: Sí, ojalá que sea lo que nos falta siempre es la proteína. Ayer unos amigos nos dieron albacora, ¿ya? Así que el plato de ayer era albacora en jugo con arroz, que estaba pero espectacular.
0: ¡Qué rico! Hoy dice ya, el gualo.
1: No, sí, de verdad que yo oliendo la comida y estaba muy... Hoy día el menú es pollo arvesado con lentejas también.
0: ¿Ya?
1: Y ya mañana estamos ahí a la que no sabemos aún.
0: ¿Ya?
1: También nos llegó una donación muy importante de la Isla de Pascua, que también la agradecemos desde el Sindicato de Ferias Libres de Coquimbo, también nos han hecho llegar su ayuda. Entonces, por eso digo, esta bolita de nieve cada vez se va haciendo un poco más grande, y ojalá que me escuchara gente que tenga un poco más de poder adquisitivo para poder llegar a más personas, contagiar a otras personas también para que hagan lo mismo.
0: Claro. Y manos también, si hay no sé, pues vecinos, vecinas también, para que puedan ayudar y colaborar. Porque, ¿qué es importante de lo que ustedes están realizando? Hay muchas localidades donde ustedes están llegando, donde los están llamando y dicen, aquí tenemos necesidad, porque hay problemas de agua, hay problemas de conectividad, hay problemas sanitarios que le impiden a muchas personas poder elaborar sus propios alimentos, aparte que están muchas personas también sufrieron los estragos, ¿no?, en sus casas, y llegar con el alimento básico para que puedan seguir trabajando, para que puedan seguir funcionando listo, preparado, como lo llevan ustedes, y estos platos ricos que nos mencionaste, es la solución, la alternativa, ¿cierto?
1: Exactamente, sí, porque no hay agua, sí, ese es el tema. Mucha gente nos dice que podemos llevar alimentos, pero la gente no tiene agua para cocinar, y eso es complejo porque puede haber contaminación con agentes patógenos, donde después va a llevar enfermedades de estómago o un montón de cosas más.
0: Correcto. Oye, Priscila, también se va a realizar este sábado el Festival Rock por una Sonrisa.
1: Así es, y ahí vamos a estar apoyando también.
0: Está organizado por la Unión de Músicos de Tierras Blancas y se está Cocinera en Acción va a estar a cargo de la cocina y necesitan el apoyo de la comunidad. Se está pidiendo una entrada muy bajita, ¿eh? En realidad son 2,000 pesos para poder ir. ¿Dónde se va a realizar esto, Priscila?
1: Esto en la Junta de Vecinos. Espérame un poquito.
0: Sí, no te preocupes. Aquí te esperamos.
1: ¿Dónde
0: es? 2,000 pesos no vale la entrada, por si acaso.
1: Vale 2,000 y está en la sede Juventud Unida Tierras Blancas. Ya. A las 19 horas.
0: Este sábado, entonces, 1 de agosto, en esta sede vecinal en Tierras Blancas. ¿Me repites el nombre?
1: Sede Juventud Unida Tierras Blancas.
0: Correcto. ¿Y qué tiene que llevar de cooperación también?
1: Sí, se puede llevar cooperación también.
0: A ver, considerando que se viene el Día del Niño también.
1: Sí, es que esa es la idea. Van a hacer esta campaña para poder recolectar dulces o cosas que los niños puedan necesitar para ese día, porque, detrás de todo esto, los más afectados son los niños y los adultos mayores.
0: Correcto. Entonces pueden llevar dulces, jugos, chocolate, galletas.
1: Claro, todo lo que a un niño le pueda gustar y ponerlo feliz.
0: Buenísimo. Y pagar la entradita, que son 2,000 pesos nomás, nada más.
1: Y si usted no va, igualmente puede cooperar con esos 2,000 pesos, porque todo va a ir, aquí es todo transparente, todos saben, bueno, detrás de todo esto está mi nombre también como emprendedora, entonces aquí está todo legal.
0: Correcto. Cocineras en Acción es sus redes sociales, entonces Facebook e Instagram, y ahí a través del teléfono que nos compartiste, lo vamos a compartir también en nuestras redes sociales, Priscila, para que puedan colaborar, porque claro, básicamente los sectores que están llegando, las personas no pueden cocinar, no pueden hacerse, prepararse sus propios alimentos, y mientras más haya cooperación, más colaciones ustedes van a poder elaborar. Oiga, dele un abrazo y unas felicitaciones de nuestra parte de acá de Radio Guayacán a todas las cocineras que están ahí y no cocineras que están colaborando en esta acción importante. Y sí hay que mencionar, ¿eh? Porque además pusieron una cuenta de banco en su red social para colaborar y se la hackearon. Le sacaron plata ahí o lo hicieron una compra, ¿no?
1: Desde Arabia Saudita, para que vean ustedes el peligro que es poner una cuenta, pero bueno, pecamos de ingenuas, como se dice,
0: sí.
1: Pero ya ahora va a ser enviada personalmente a través de WhatsApp y para poder llevar el control de quién tiene la cuenta y no llegue a manos,
0: claro.
1: Manos medias extrañas.
0: Claro, inescrupulosas además que se aprovechan de este tipo de situaciones, que lamentable.
1: Exactamente.
0: Bueno, muchas gracias por contactarse con nosotros, felicitaciones también por esta iniciativa y ojalá que más personas colaboren con ustedes en Instagram, en Facebook, Cocineras en Acción, contáctelas y colabore también con esta bonita iniciativa. Priscila, muchas gracias por contactarse con nosotros.
1: Ya, muchas gracias, perdón. Está súper mal, ¿ya? Muchas gracias por todo.
0: Bueno, chao, chao.
1: Ya, gracias, chao.
0: Ahí una de los ejemplos de las iniciativas que se están realizando a lo largo de toda nuestra región de Coquimbo. Nos siguen llegando mensajes de que hay lugares todavía donde el agua no ha llegado. Déjeme revisar las redes sociales porque nos mandaron, nuestro WhatsApp, porque nos mandaron también más mensajes. Aquí le mandan un saludo a Emilia, dice. Saludo para Emilia Lagos, de su admirador número 1. ¡Ay! ¡Ay! A ver, nos dice. Aquí en Villa Los Ciruelos cumplimos 9 días sin agua, nos dice. En Las Compañías, nos dice Willy Manía. Mira, Francisca dice. Chicos, vieron la denuncia que hizo la no sé qué, de un funcionario de Sensores que tenía 2 bodegas llenas de agua para los damnificados. Nos vamos a revisar esa información. Gladys dice Claudio Salfate, más que indolencia es desconexión con la realidad de la gente de trabajo y particularmente la ruralidad y el campo de nuestra región. Y veo que la señora la tremenda decepción de todos aquellos que fueron engañados y esperanzados votaron por el actual presidente. Ah, por el video que estábamos haciendo mención nuestros colegas Carlos y Daniel, de este video que presentaron los cooperados, ¿no? Una señora muy emocionada que está muy, muy triste por cómo había quedado su campo. Dice, en el cementerio las compañías tienen a los funcionarios trabajando sin agua porque no ha llegado al sector. ¿Qué pasa con las normas sanitarias? Sí, es un tema. Bueno, nos vamos a ir a la pausa, siguiente pausa, 11:23. ¿Nos podemos ir con música? Alcanzamos a ir con música para acompañar también a nuestros auditores. 11:23 y volvemos.

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6: Son las 11 de la mañana y 28 minutos.
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0: 11:35 de la mañana. Carlos entra al estudio solamente para reírse. Es una talla interna. Ya. Oiga.
1: No podemos hacer comentarios. Ya.
0: Sí. Oiga, espérame un poquito, porque recién estábamos conversando con Cocineras en Acción, que están pidiendo la colaboración. Redes sociales, por favor, para que las contacten. Ya les contamos que no pueden publicar su cuenta de banco porque se la hackearon y hicieron una compra desde allá, desde Arabia Saudita. O sea,
1: no te creo.
0: Sí. Chuta. Y les sacaron plata. Entonces, la colaboración y la vía es que los contacte a través de Cocineras en Acción Chile. Cocineras en Acción Chile en Instagram y Facebook, para que puedan ahí colaborar, ponerse una manito en el corazón, otra en el bolsillo, para poder colaborar. Y también Carlos Archi se une a la campaña Juntos Levantemos Nuestra Región, para apoyar a los afectados del temporal acá en nuestra región. Durante estas jornadas, las radios locales reafirman su rol como medio cercano y esencial para las comunidades. Esto es un llamado que hace el presidente de Archi Regional, Eric Zambra, el colega, y también nuestra directora y presidenta nacional de Archi, Solange Gómez, para ir en esta cruzada solidaria y contribuir también a la difusión. Participan diferentes entidades, el gobierno regional, el CORE, las municipalidades, ANP, Anatel, Archi, Sofofa, Sidere, etcétera, para que pueda colaborar en esta cruzada solidaria. Juntos levantemos nuestra región. En las redes sociales Somos Archi, ahí puede encontrar información sobre esta campaña.
1: Muy bien. Oiga, a las 12 va a haber un punto de prensa de Aguas del Valle para dar a conocer un poco el estado de reposición de suministro de agua potable, pero las críticas han sido transversales. Hace poco nos llegó una declaración ahí del senador Matías Walker, que pide las máximas sanciones para la empresa, cuando todavía hay sectores que están sin agua. Hay que decir que ya un gran porcentaje sí se recuperó, pero todavía hay algunos sectores que persisten sin el suministro de energía. Y lo otro que te iba a comentar, Pau, que qué bonito cómo la solidaridad también va de alguna manera haciéndose parte de esta reconstrucción, ¿cierto? Hemos visto cómo los voluntarios han ido, por ejemplo, para limpiar la playa, otros que se han organizado para ir a Islón, están recopilando juguetitos ahora para los niños, por ejemplo, para esos niños. Ha llegado ayuda de otros municipios. El primero fue la Florida, hay que decirlo, que casi inmediatamente dispusieron muchísima ayuda. Ahora se sumó el municipio de Providencia y el municipio de Santiago, a través de su alcalde, que por ejemplo el de Providencia, que envió varias toneladas de agua, de ayuda, otra clínica veterinaria móvil que se va a sumar a la que ya tiene la Florida, y está saliendo desde Santiago por la gestión ahí del alcalde de Desbordes, también en conjunto con Correos de Chile. También se juntaron varias toneladas de ayuda que van a distintos sectores, particularmente a sectores de Limarí y de Choapa, que son de los más afectados también. Así que sí, qué bueno eso, cuando los otros municipios también se acuerdan de esta situación y se organizan para poder apoyar acá a esta región.
0: Sí, oiga, información desde Choapa, en el municipio de Illapel, está exigiendo a la SEC, la Superintendencia de Electricidad y Combustibles, la investigación administrativa y sanciones de hasta 10.000 unidades tributarias anuales contra CGE por el masivo y prolongado corte de luz en esta comuna. Dice la información que presentó un oficio formal ante la SEC tras las interrupciones de servicio que superaron los 5 días en más de 30 sectores de la comuna. O sea, acá en la conurbación, y muchas veces lo asumimos, nos olvidamos de que no se nos cortó la luz, claro. Tenemos este problema, gran problema del agua, pero en otras partes de nuestra región sí se cortó la luz. Sí. Y en el caso, por ejemplo, de la comuna de Illapel, en 30 localidades, 30 sectores, hasta 5 días sin luz. Entonces, también es un tema que también es sanitario, no solamente el tema del agua, también es sanitario, porque si no tú puedes preservar en los refrigeradores tus alimentos, ¿qué haces con eso?
1: Claro.
0: Hay pérdida, o la gente las tiene que consumir rápido, y no puedes preservar ningún tipo de alimento que requiera refrigeración. Y eso también se puede volver un tema sanitario. Así que están ahí pidiendo. Tenemos el video del senador Matías Walker, que a propósito ahí está moviendo su su gallito y su voto clave también para la mega reforma.
1: Sí, pues cuestionó su apoyo a la mega reforma, dijo que no podía haber mega reforma sin que se incorporara a las regiones de Atacama y Coquimbo en este plan de reconstrucción. Recuerden que en algún momento se habló de incorporar a estas dos regiones y el gobierno dijo que no. Pero ahora me parece que se van a poner un poco más firmes los parlamentarios para que se incorpore. Lo ideal es que la ayuda no salga de acá mismo, de los fondos regionales.
0: Es que los fondos regionales no te alcanzan para nada.
1: Una que no te alcanza para nada, y lo otro es que va a financiar a una región que ya tiene sus propias particularidades. La idea es que se haga o con el 2% constitucional o bien con un veto aditivo por parte del Ejecutivo o por parte de los mismos senadores para que se incorporen estas dos regiones a los fondos destinados dentro de la mega reforma. Vamos a revisar lo que dijo el senador Walker. ¿Está por ahí?
0: Lo tiene así. Sí, vamos
1: esto respecto a Aguas del Valle, ¿no? Lo que señala.
0: Ah, también.
1: Escuchemos.
0: Sí.
2: Lo de la empresa sanitaria Aguas del Valle es inaceptable. La prolongación del corte del suministro y el no haber podido disponer de un número mínimo de contenedores en sectores altamente poblados de la región es una negligencia inexcusable. Así se lo hemos manifestado al propio superintendente de servicios sanitarios y así se lo hemos expresado a la propia empresa, a quien advertimos antes de esta catástrofe, junto con el experto en gestión de emergencias, Michel Deler, que íbamos a estar en presencia de lluvias históricas. Por eso le hemos pedido al superintendente de servicios sanitarios que aplique las máximas sanciones que establece nuestro ordenamiento jurídico. Quiero recordar que en abril de este año se publicó la nueva ley que trabajamos en la Comisión de Obras Públicas del Senado, que establece multas que pueden llegar a los 4.000 millones de pesos por cortes prolongados del suministro. Y eso se agrava por no haber dispuesto del número mínimo de contenedores. Por supuesto, apoyamos la demanda colectiva iniciada de oficio por el CERNAC, porque a diferencia de lo que han dicho los ejecutivos de Aguas del Valle, tiene que haber compensaciones efectivas a las familias afectadas.
1: Ahí está. Oye, Aguas del Valle dijo que esto correspondía a un evento de fuerza mayor, por lo cual, sí, a su entender, no había compensaciones.
0: Tenía la leve sospecha de que iban a señalar aquello.
1: Sí, sí. Lo que conversamos en la mañana con Daniel es que, claro, es un evento que no es común, ¿cierto? Pero que no era de alguna manera inesperado, porque estaba anunciado.
0: No.
1: Entonces tampoco es como... ¿Es discutible eso de la fuerza mayor?
0: Sí, o sea... Incluso, ¿te acuerdas cuando hablábamos y se daban los primeros pronósticos de 150? Después se empezó a decir de entre 100 y 200, después subió 100 a 300, y eso lo conocíamos de varios días anteriormente.
1: Sí. Había coincidencia en todos los meteorólogos y modelos predictivos.
0: Exactamente, y tuvimos también, o sea, se dio. En la comuna de Combarbalá fueron más de 300 milímetros.
1: O sea, estuvieron acertados todos los meteorólogos. Sí, se dio tal cual lo dijeron.
0: Con bastante precisión. Dijeron vientos también entre 60 y 80 kilómetros por hora.
1: Nieve.
0: Exacto. Todo se cumplió.
1: Todo se cumplió, sí. Sí, sí. Entonces, marejada.
0: Y eso, recuerda que nosotros conversamos con la gente del SEASA como una semana antes, buscarlo.
1: Sí, pues.
0: Entonces
1: sí,
0: ya... Sí. No puede decir que esto superó lo que... Sí, ha superado lo que ha pasado en años anteriores en nuestra región, pero no puede decir que no estaban advertidos. O sea, no le tomaron el peso, no tenían las capacidades, no tenían los recursos, no hicieron los trabajos en infraestructura necesarios, el tiempo los pilló. Bueno, puedes decir muchas cosas, pero que esto no era de público conocimiento por parte de las instituciones públicas y universitarias como el SEASA, por ejemplo, se había dado. Lo que sí me explicaban era que esto también no es llegar y decir por parte de la sanitaria que no se va a hacer ningún tipo de compensación, porque esto tiene que pasar por una investigación que realice la Superintendencia de Servicios Sanitarios.
1: Correcto.
0: La superintendencia es la que tiene que determinar, oye, sí, la empresa actuó en base a los recursos que tenía, hizo todo lo posible y esto superó, digamos, lo que se esperaba. Bueno, ahí. Pero es la superintendencia la que la tiene que decir. Es que caso contrario a lo que hizo la SEC, que como que se puso el, perdón, la SEC, la CGE, la empresa, que anunció una compensación de 40 mil pesos para las personas afectadas. Entonces, tal vez quisieron decir, no, es que, no, causa fuerza mayor.
1: Oye, tenemos algunos mensajes. Nuestro amigo Jean-Paul Faure nos dice, hola amigos de la radio, el gerente de Aguas del Valle en otro medio dice que está restituido el sistema. Dice, es falso, en Faldeo de la Florida llevamos hasta el día de hoy 9 días sin suministro. En el consultant de la empresa dicen que no existen reclamos de vecinos por el corte del sector. Esto está pasando toda ética, dice. Y además, bueno, nos manda aquí también, están realizando una campaña de ayuda por parte de Fenisco Chile y Alianza Humboldt, Coquimbo, Atacama, para la higuera. Hay aquí un número, pueden encontrar más información ahí, me imagino, en el Instagram de Esfenisco Chile, y hay un centro de acopio también en la sede de la Federación de Estudiantes de la Universidad de La Serena, ahí en Pení 845, de lunes a sábado de 11 a 18 horas están necesitando agua, alimentos no perecibles, legumbres en conserva, azúcar, leche, pañales para niños, pañales para adultos, artículos de aseo personal y limpieza, palas y guantes. Cada aporte, por pequeño que parezca, puede marcar una gran diferencia para quienes hoy atraviesan momentos difíciles, dice Jean-Paul. Pablo Suárez dice, saludos de Coquimbo, Pablo, Emilia y Carlos. Les deseo que tengan excelente día lunes, buen comienzo de semana. Aquí le mandaban un saludo a Emilia Lagos también.
0: Sí, ya se los dimos.
1: Ah, perfecto.
0: Ya se los dimos por interno.
1: Elizabeth dice, Elizabeth Pérez dice, lo que más duele es escuchar a la señora, que mostramos en la mañana, su voz quebrada, y dice, yo voté por este gobierno. No diré disfrute lo votado, puedo decir que gracias a Dios con mi voto no fue. Pero este gobierno es indolente, están totalmente desconectados de la realidad. Ojalá se pueda solicitar los dineros correspondientes y se nos den para comenzar a reconstruir la cuarta región, dice Elizabeth Pérez. Nos comenta acá a nuestro WhatsApp ciudadano. Son las 11:48.
0: Oye, sí, vuelven las lluvias.
1: Sí, pero
0: vuelve
1: menor,
0: la lluvia,
1: en
0: pero
1: menor medida.
0: Leves,
1: sí.
0: Tranquilidad, leves, tranquilidad. No se asuste. Para el sector de Vicuña, La Serena, Coquimbo, Andacollo, La Higuera, van a recibir precipitaciones leves en horas de esta noche, pero va a ser poquito, va a ser poquita agua. Así que para que no se preocupe, no se estrese. Ojalá. Y también información desde el municipio de La Serena, se determinaron recursos para ir en ayuda de los servicios sanitarios rurales de la comuna, los ex APR, como se los conoce, pero todavía la gente le sigue diciendo APR.
1: ¿No se llaman así?
0: ¿Ah?
1: ¿Ya no se llaman así?
0: No, servicios sanitarios rurales, los SSR. Me gustaba más APR.
1: APR.
0: Estaba más acostumbrado al APR.
1: No sé, ¿por qué le cambian el nombre en realidad? ¿Cuál es?
0: Bueno,
1: ¿qué tenía malo APR?
0: No sé, pero fue un cambio en la normativa. Y lo cambiaron de agua potable rural a servicio sanitario rural. Ya. 113 millones de pesos va a destinar el municipio de La Serena para los daños que se provocaron por este sistema frontal en los servicios sanitarios de la comuna, que fueron hartos. ¿Eh?
1: Mucho daño.
0: Mucho. Y se está haciendo el llamado a las personas de poder completar su ficha básica de emergencia, la ficha FIDE.
1: FIDE.
0: Así se le conoce. Ya es este instrumento oficial para catastrar a los hogares y bienes afectados por una emergencia o catástrofe

0: lo necesito.
1: Entonces, por eso se realiza de forma presencial completar
0: esta ficha.
1: Esta ficha. ¿Ya? A ver, déjame revisar. Porque hoy hay mucho solicitud de ayuda, porque siguen realizando campañas. No tengo más aquí. Déjeme revisar. Y relléneme usted con algo.
0: ¿Qué quiere que le cuente? ¿Un chiste?
1: No.
0: No estamos para chiste. No, 11:51.
1: Ya nos tenemos que ir.
0: Ya vienen las noticias. Recuerden, nosotros nos vamos a reencontrar mañana, como siempre. Yo al menos a las 7 de la mañana, junto con Daniel Silva. Y con Paola a las 10. Así que sigan en la sintonía de Guayacán. Vayan comentándonos si tienen o no tienen agua. Acá al +559-5853-5252. Ahí está nuestro teléfono para que nos dejen su mensaje. Hola, Carlito, dice Lili. Papi, buen día. La fuerza mayor que no se aplica al caso fortuito. Esto no fue un caso fortuito.
1: No.
0: No sé, este caso está para pelear y ganar indemnización, dice Lili. Víctor Guzmán dice, hola, aquí están cayendo unas gotitas. San Ramón con cuatro esquinas, está chispeando nuevamente. Ojo, gracias Víctor. Algo de agüita está cayendo nuevamente acá en la ciudad. Va a ser poco, sí, así que tranquilidad. Nos vamos, esto va a ser un invierno lluvioso. Así
1: sí,
0: que...
1: solamente este aviso, último día de inscripción para la PAES. La PAES regular 2026, hasta las 13 horas, o sea, hace un poquito más de una hora. A las 13 horas termina el proceso de inscripción de la PAES regular. Y puede tener información a través de acceso.mineduc.cl, por si acaso.
0: Isabel Margarita dice, en San Joaquín ya se están organizando para una demanda colectiva. ¿Qué te parece? Vamos a tener más noticias de esto seguramente.
1: Sí, es que hay promedios de hasta 9 días, como en el caso Faldeo de la Florida. En tu casa no se cortó.
0: Sí, se cortó.
1: ¿Se cortó?
0: Se cortó como 2 días.
1: 2 días. Mm. Yo completé 8.
0: 8 días.
1: 8 días.
0: ¿Cómo lo hicieron?
1: No te voy a contar por entero cómo lo hicimos, pero seguramente muchos de nuestros auditores también la pasaron bastante mal. Oiga, nos tenemos que despedir. Quédese, vienen las noticias. Está pasando noticias y nosotros nos reencontramos. Yo me reencontro con ustedes a las 6 de la tarde en Columna de Opinión. Que estén muy bien. Chau.
0: Chau.

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2: Son las 12 horas en punto.
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14: ¿Cómo están todos? Bienvenidos a una nueva edición de Está Pasando Noticias. Son las 12 horas con 8 minutos. La crisis del agua, sin duda, lo que hemos tenido con mayor profundidad en estas jornadas. Y es un problema que está quejando todavía a muchos vecinos. Estoy junto a Emilia Lagos para poder comenzar esta revisión de noticias. ¿Cómo estás, Emilia? Muy buenas tardes.
15: Todo muy bien por aquí. Buenas tardes también, Daniel. Por aquí la pauta informativa después de este fin de semana de, entre comillas, recuperación. Pero vamos a ver que para algunos no más recuperación y otros ahí vamos a estar atentos a lo que dice Aguas del Valle sobre eso.
14: Exactamente. Hay gente que todavía está sin agua potable. 94% es la cifra que seguramente dará Aguas del Valle en un momento en este punto de prensa. Vamos a confirmarlo, por supuesto. Tenemos 17 grados a esta hora en La Serena, Coquimbo, la misma 13 grados, perdón, en la capital de la provincia de Limarí, Ovalle. Con Barbalá, 12 grados a esta hora, y Eni y Apel tienen 16,6 grados. Pero había algún anuncio ahí de precipitaciones eventuales, Emilia, que aparecían en algunos portales.
15: Efectivamente, Meteo La Serena informó a través de sus redes sociales y sus canales oficiales esta mañana que se esperan precipitaciones leves, para que no nos asustemos. Okay. Esto para Coquimbo, La Serena, La Higuera, Vicuña y Ovalle. Así que a prepararse ahí un poquito, pero nos dicen leves.
14: Sí, mira, yo estuve revisando hace poco rato, Emilia, algunos sistemas que son predictivos, por ejemplo, el sistema noruego, y me decía que al menos en La Serena podrían, claro, caer algunas gotitas que yo, sumando, restando acá, estoy sumando 4, aquí hay 3... como unos 4 milímetros más o menos podrían caer, que es poquito.
15: Leve, pero eso
14: es, sí. Ojo, es un sistema predictivo, no necesariamente tiene que ser lo real, pero es lo que podría ocurrir en ese instante. Así que vamos a estar pendientes, por supuesto, de lo que esté pasando con eso. No deberían ser lluvias muy fuertes, por lo tanto, a no asustarse, y esperemos también que no haya más cortes de agua potable. Se ha sufrido mucho.
15: Ya lo decías tú, hay sectores que todavía no tienen agua. Y al respecto, ¿sabes qué? Voy a aprovechar aquí al tiro que tenemos un mensaje de Carola Ramos. Nos han llegado hartos mensajes a través de redes sociales. Carola nos dice que reporto que en Villa La Florida, en Avenida Las Parcelas, no ha llegado el suministro de agua. Hemos llamado a Aguas del Valle y mencionan que se ha restituido el 100%, sin embargo, no es así. Nos preocupa la situación, estamos sin suministro desde el día 19 de julio y la única solución que nos ha dado la sanitaria es registrar la situación como emergencia para que se verifique el problema en un rango de 2 horas, algo totalmente impresentable. Esto nos lo habían comentado varios vecinos, de hecho también lo subimos a nuestras redes sociales hace un ratito. En simple, ellos dicen, no tenemos agua desde el 19 de julio, la sanitaria dice, si tienen agua, los vecinos dicen, no tenemos agua, claramente, claro. Por algo los estamos llamando, y están fuera de la zona declarada como emergencia. Entonces aparece como que efectivamente tuvieran el suministro hídrico, pero no lo tienen, no han tenido respuestas todavía concretas desde la sanitaria, y nuestro periodista Félix va a estar también preguntando ahí en directo en un ratito más en el punto de prensa que va a dar Aguas del Valle en unos minutos sobre esta situación que irrisoria, nos parece insólito.
14: Exactamente. Bueno, Félix Blanco va a estar en el punto de prensa convocado por Aguas del Valle en el puente Zorrilla. Lo tendremos en segundos, absolutamente en vivo y en directo. Pero ya hay algunas reacciones, bien lo decía Emilia, hay sectores como Faldeos de La Florida y el sector de Las Parcelas, que nos decía la vecina, pero también en el sector alto de las compañías no tienen agua potable aún. Según la empresa, y lo que me contaron previamente, esto obviamente fuera de micrófono, hoy día se indicaría que el 94% tiene reposición. Es algo relativo y vamos a confirmarlo con la empresa ahora, pero tenemos las reacciones ya. Juan Cortés, del presidente de la Junta de Vecinos de Faldeo de La Florida, hoy día nos habló previamente de este tema. Escuchemos lo que dice y cuál es el relato bastante complejo que tienen, por supuesto, por estar sin agua potable. Lo escuchamos.
16: Hola, ¿qué tal? Buenos días. Mira, la verdad que ya es insostenible. Nuestro sector estuvo bien perjudicado con el tema de los desbordes del canal Bellavista. Tuvimos ingreso de barro en las casas y desde ese momento sin suministro. Llevamos 8 días sin el suministro, pidiendo por favor que nos puedan abastecer con camión aljibe. Han llegado algunos, muy pocos, pero ya la situación está insostenible. Hay sectores que ya está volviendo el suministro, los vecinos están haciendo consultas, ¿qué está pasando en el sector? Se llama Aguas del Valle, y para Aguas del Valle nosotros estamos con suministro. Nos dan una explicación de que aproximadamente en 2 horas van a venir al sector a verificar si es que es real o no esa situación, porque escuchamos al gerente de Aguas del Valle dando entrevistas de que está en un 95% ya el suministro habilitado, y que este sector específicamente, La Florida en sí, está recuperado, y no es así. Exacto, mire, aquí hay vecinos que tienen que hacer labores de limpieza, labores de desinfección, se ha visto imposibilitado, hemos estado acarreando agua en tarro, en balde, algunos vecinos moviéndose a parcelas a buscar el suministro para acá. El consumo, como lo dices tú, el consumo, hay bebés, hay mamás que necesitan tener sanitizado algunos implementos para poder alimentar a sus bebés, hay adultos mayores, pero de verdad la situación está insostenible. Y otra cosa, que también tenemos sedimentos en las calles que necesitamos humedecer también para poder ir limpiando y levantando nuestro sector.
14: El mensaje de Juan Cortés, presidente de la Junta de Vecinos, dramático un poco lo que relata él. Él nos decía también que están pensando en alguna manifestación, pero por el momento están insistiendo en el canal formal, que es el telefónico, Aguas del Valle, pero aún no tienen agua potable. Y ese es el sector Faldeo de La Florida, más o menos nuevo, hace 5 años. Pero el que tú decías recién, me parece que era Claudia la que nos escribía.
15: Sí, Claudia nos escribió.
14: Es un sector más antiguo de La Florida, que es el sector de Las Parcelas. Entonces, no se entiende por qué aún no regresa el agua potable a ese sector.
15: De hecho, aquí nos llegó otro mensaje recién de L.A. Molina. En el litre con Arauco, La Florida sin agua. Durante la mañana llegó un hilito durante un rato y luego se cortó. Antes que eso llegó el sábado en la mañana y también se cortó el agua.
14: O sea, tenemos cortes permanentes, situaciones complejas en varios lugares. Estamos, como le decíamos, esperando el contacto con Félix. Vamos a insistir por vía telefónica al menos para ver si ya tenemos contacto con Félix Velasco a esta hora de la tarde, cuando ya son las 12 horas con 14 minutos. Bueno, esta es una situación que a nivel político, Emilia, fíjate que ha tenido varias reacciones. Vamos a tener también respecto también al manejo de la emergencia. Pero en sí, con la empresa de Aguas del Valle, el diputado Daniel Manucheri hizo un llamado y oficiar, obviamente, a la Superintendencia de Servicios Sanitarios, y también hizo un llamado a reflexionar respecto a la concesión de esta empresa. Escuchemos.
17: Aguas del Valle es un desastre. Durante años se llenaron los bolsillos, no hicieron las inversiones necesarias y hoy el sistema colapsó con un temporal anunciado. Cientos de miles de familias llevan más de una semana sin agua. Y esto fue de las cosas que más le pedimos al gobierno que se preparara. No escucharon. La gente terminó pagando el pato. Vamos a oficiar la superintendencia, exigir responsabilidades y pedir que el Estado evalúe si esta empresa merece seguir administrando el agua de nuestra región. Esto no lo vamos a dejar pasar.
14: Las palabras del diputado Daniel Manucheri, también el senador Matías Walker, ya lo comentamos, Emilia, el senador Matías Walker también fue bastante duro con la empresa sanitaria. Escuchemos.
18: Lo de la empresa sanitaria Agua del Valle es inaceptable. La prolongación del corte del suministro y el no haber podido disponer de un número mínimo de contenedores en sectores altamente poblados de la región es una negligencia inexcusable. Así se lo hemos manifestado al propio Superintendente de Servicios Sanitarios y así se lo hemos expresado a la propia empresa, a quien advertimos antes de esta catástrofe, junto con el experto en gestión de emergencia, Michel Deler, que íbamos a estar en presencia de lluvias históricas. Por eso le hemos pedido al Superintendente de Servicios Sanitarios que aplique las máximas sanciones que establece nuestro ordenamiento jurídico. Quiero recordar que en abril de este año se publicó la nueva ley que trabajamos en la Comisión de Obras Públicas del Senado, que establece multas que pueden llegar a los 4.000 millones de pesos por cortes prolongados del suministro. Y eso se agrava por no haber dispuesto del número mínimo de contenedores. Por supuesto, apoyamos la demanda colectiva iniciada de oficio por el CERNAC, porque a diferencia de lo que han dicho los ejecutivos de Aguas del Valle, tiene que haber compensaciones efectivas a las familias afectadas.
14: Las palabras del senador Matías Walker, multas que podrían llegar, Emilia, a los 4.000 millones de pesos con la nueva legislación y también por no tener, no disponer de la cantidad de contenedores adecuados, que fue algo que también se criticó mucho.
15: Y además de eso, de los cortes, en el fondo, que llegaba el agua, no llegaba el agua. Claro. El fin de semana dieron una cifra del 75%. La mayoría de las personas decían, ¿de dónde salió ese 75%? Porque la cantidad de sectores que manifestó no tener agua era muy superior a esa cifra. Exacto. Entonces ahí también había una problemática. Se generó esta suerte como de sensación de, bueno, ¿de dónde salió el dato? Al menos así lo visualizábamos nosotros en las redes sociales también. Estaba lleno de comentarios de gente diciendo,
14: está lleno,
15: no teníamos agua, no tenemos agua, no tenemos agua. Ayer por la tarde ya empezamos a masificar un poco la redistribución del recurso hídrico. Y no olvidar también que, en el fondo, esto es una opinión propia, pero culpaban un poquito a la gente de que, debido a que estaba este sobreconsumo o esta especie como de histeria por la llegada del agua, es que no lograba llegar a los sectores donde no había agua. Entonces, claro, igual culpabilizar a la gente de una problemática que se debió haber previsto con un temporal que estaba anunciado, yo creo que no corresponde.
14: Yo creo que esa es la fundamental crítica, Emilia. Fíjate que yo creo que, claro, como no tuvieron la previsión adecuada, tal vez ahí nos comentaban internamente que habían varios problemas respecto a los servicios adicionales que tuvieron que contratar en el momento y que tal vez no se contrataron con la premura debida, es donde tal vez tenemos la principal preocupación, una dinámica que lamentablemente va creciendo y que va afectando en mayor grado a las personas y que va teniendo consecuencias bien complejas, porque uno se da cuenta, Emilia, en el nivel práctico, lo que es no tener agua y la gente que vive en el campo, cómo tiene que estar ahí lavando las cosas, mirando bidones, qué sé yo. Así que es bien complejo. Entiendo que ya comenzó el punto de prensa de Aguas del Valle. Tengo a Félix Velasco conectado al menos en audio. Félix, ¿cómo estás? Buenas tardes.
19: Sí, estamos aquí en la previa de lo que va a ser el punto de prensa de Aguas del Valle con su gerente nacional. Estamos en el sector, para que se ubiquen los amigos, luego vamos a estar con imagen cuando comience el punto de prensa, en el sector donde están los pozones de Aguas del Valle. Esto en el puente Zorrilla, claro, entre el Tejar y donde está el campamento gitano, ya, por así decirlo. En ese sector estamos esperando que lleguen algunos otros medios y para conocer detalles, y acá vemos también el sector de los pozos, cómo están haciendo limpieza y algunos trabajos también en este momento, así que le vamos a contar eso, y obviamente le vamos a preguntar por la afectación de agua que hay en los vecinos del sector de Faldeo de la Florida, las compañías, sí, sectores muy importantes que hasta el día de hoy no tienen el recurso, más de 8 o 9 días, situación bastante compleja que viven muchas personas de la conurbación y en Coquimbo igual, Daniel.
14: Sí, Félix, incluso a Emilia le llegó recién, estábamos aquí con Emilia Lagos en vivo, me decía que hay sectores incluso que no son necesariamente los faldeos de la Florida, son calle Arauco, calle Las Parcelas, y que ahí tampoco hay varios sectores como que son como islas que están dispersas en el sector de la Florida donde tampoco ha llegado el servicio.
19: Sí, es una situación bastante compleja y que de acuerdo a los informes que hemos tenido, el sábado estaba en un 70%, el domingo en la mañana debería haber amanecido en un 100%. Ahí se nos comentaba la situación del consumo y ahí es lo que esperamos hoy día la respuesta, pero por sobre todo cuándo se reintegra el servicio y qué medidas preventivas hay en el caso que haya alguna otra lluvia, alguna otra crecida que pueda, sí, pues, afectar de manera similar a la red de agua potable de la región de Coquimbo, Daniel.
14: Claro, es importante saber también, Félix, si la turbidez va a afectar con cualquier lluvia el día de mañana y se vuelve a cortar, porque entiendo están haciendo obras rápidas de recuperación de ahí, del punto de captación de Las Rojas. Entonces, ante cualquier lluvia podría haber una afectación y eso no permitiría, evidentemente, que el agua volviera rápidamente.
19: Sí, es bastante compleja la situación y también la situación que viven las personas de los colegios. Hoy día había clases normales, pero la mayoría no tuvo o no pudieron ir por esta misma situación. Entonces, hay temas aledaños y colaterales también en toda esta situación.
14: Félix, ¿no nos podremos acercar a conversar inmediatamente? Porque yo sé que falta que lleguen algunos medios, pero para poder tener, a medida que estamos llegando más temprano que el resto, para poder tener alguna reacción rápida, a ver si podemos hacer mientras tanto la gestión con Felipe, a ver si alcanzamos en el primer bloque.
19: Sí, vamos a hacerlo ahora.
14: Vaya, yo me quedo ahí, me quedo conectado contigo, línea abierta. Tú me interrumpes, dale, nomás, me interrumpes, dale, nomás. Ya, bueno, Emilia, en la situación, todavía no empieza el punto de prensa, estamos ahí esperando, obviamente.
15: Los puntos de prensa nunca empiezan a la hora. Pero aprovechamos porque sí, nos llegó otro mensaje. Aquí nos dice Claudia, tal cual lo dice el presidente de la Junta de Vecinos, yo hoy llamé a Aguas del Valle y me indican que es el primer llamado que reciben del sector y que el sector no reporta corte del suministro. ¿Cómo pueden mentir de esa manera, Aguas del Valle?
14: Bueno, la gente está enojada, la gente está indignada, está manifestando su opción. Eso es lo que usted nos puede comentar desde ahora. Cuéntenos, si está sin agua, cuéntenos el sector exacto, las calles, qué sé yo, y nosotros vamos a darlo a conocer al más 569-5853-5252. 5853-5252, esta edición especial de Está Pasando Noticias, que ha estado marcada por el problema de abastecimiento de agua potable de la empresa sanitaria y que, según lo que ellos plantean, llegan a un 94% ya de reposición, pero mucha gente todavía en el sector alto de las compañías, en distintos sectores, está con dificultades y estamos esperando ahí el contacto con Félix Velasco. Estamos haciendo las gestiones para salir antes, porque la verdad es que estamos esperando que empiece este punto de prensa. No sé, Félix, cómo le habrá ido. ¿Está conectado, Félix? Me parece que sí, ¿no? Ahí va a entrar la imagen para poder conectar de inmediato. Mira, ahí Emilia mandó un mensaje, ahí hay una foto.
15: Sí, estimado, de calle El Litre de la Florida. Tampoco hay
14: agua. Todo ese sector está sin agua. Ahí lo mandó al producción, Gualo, para que podamos tener eso. Claro, porque claro, dicen el sector del Faldeo de la Florida, pero ese es un sector que está cercano a cerros. Pero el sector del Litre, Arauco, que has dicho ahora, en distintos puntos, ya no es ese sector. Entonces, hay islas, hay sectores donde hay agua en la Florida, efectivamente, pero hay otros que no. Entonces, hay gente que está esperando, que se desespera, obviamente, porque no tener agua es un problema, Y claro, el suministro aún no está repuesto. Mientras esperamos ese contacto, Gualberto, con Félix Velasco, que va a conversar con el gerente general José Luis Murillo de Aguas del Valle.
19: Daniel.
14: ¿Estamos?
19: Vamos a
14: comenzar en instantes. Vamos entonces con ese punto de mesa.
19: Con el audio en cuanto comencemos.
14: Quedas con línea abierta, estimado Félix, para poder ver eso. ¿Ya?
19: Ok.
14: Ya, quedamos con línea abierta. Apenas empieza el punto de prensa, tú comienza nomás, pon el micrófono, nosotros mantenemos silencio y podemos ver esa situación. No sé si le llegó igual a la foto esa del sector del Little, que es ahí, ese sector específicamente donde no hay agua. Está en producción. Ahí está, mira. Ese es el sector que nos decía Emilio. Vamos con el punto de prensa. Está Félix Velasco a esta hora. José Luis Murillo va a entregar este diagnóstico y la gente está esperando respuestas, por supuesto.
20: Esta falta de agua en algunos sectores de la Serena y otros sectores. ¿Qué le dice como empresa a la comunidad que reclama hoy?
21: Bueno, yo creo que la comunidad es lógico que reclame. Vivir sin agua es algo muy difícil, pero lo que tenemos que ser es conscientes de cuál es la realidad de la situación que ha pasado. Tenemos un evento climático que es uno entre 50 y realmente es lógico el malestar de las personas, pero hay que tener en cuenta que estamos ante una emergencia que va a tardarse entre 3 y 5 años en reconstruir lo que se ha dañado en la ciudad. Nosotros hemos tardado entre 3 y 5 días en reconstruir nuestras instalaciones, que fueron totalmente anegadas por el aluvión del desbordamiento del río Elqui. Así que entendemos perfectamente el malestar de las familias, lo difícil y los que todavía incluso, porque los últimos clientes recibirán el agua durante esta noche, lo que todavía están pasando. Pero estamos en una crisis que hemos tratado de gestionar de la mejor manera posible, pero como les digo, es reconstruir entre 3 y 5 días todas las instalaciones que quedaron anegadas.
22: Mateo de la Florida y las compañías reportan sectores de cortes, habían llamado a Aguas del Valle y le decían que no tenían cortes ahí, pero sí hay cortes. ¿Qué le podemos decir a esos vecinos y cuál es el tiempo de respuesta que usted lo comentaba recién?
21: Tenemos que tener en cuenta que todo el sistema ha sido repuesto durante los últimos 2 días después de que hemos conseguido la capacidad de producción para dar agua a todos los clientes. Ahora mismo tenemos al 94% de los clientes con agua y hay un sector de esos 94, de ese 94% hay un sector de aproximadamente el 3% que tiene problemas de presión por algunas bombas que se han inundado y que no hemos podido poner a trabajar a máximo nivel. Ahora mismo en las próximas horas probablemente ese 3% tendrá las presiones adecuadas. El otro 6% que falta es el sector alto de las compañías, que depende de la infraestructura que tenemos detrás, es decir, unos pozos profundos que fueron totalmente anegados. Pueden ver el camino donde nos encontramos. Este camino nos ha ayudado el ejército a realizarlo. No pudimos acceder hasta esta zona hasta el día de ayer y hemos tenido que estar extrayendo todas las bombas, limpiando los pozos, poniendo bombas nuevas y poniéndolo en funcionamiento. Eso será durante la tarde y estará en funcionamiento durante la noche. Por tanto, tenemos ahora mismo el 94% repuesto, el 6% restante durante la noche y entendemos perfectamente el inmenso malestar de todas las personas, pero tienen que entender que estamos ante una crisis enorme y que hemos tenido que reconstruir todas nuestras instalaciones de producción. Todas.
19: Si bien esto fue un sistema frontal pocas veces visto, ¿hay algún tipo de autocrítica de parte de la empresa por la forma en que se llevó a cabo esta emergencia?
21: Yo creo que siempre las cosas se pueden hacer mejor. Con esto no queremos decir que nosotros hayamos hecho las cosas de manera perfecta. Pero lo que es importante que entiendan las personas es que nosotros estamos prevenidos para una emergencia climática. Nosotros hemos desarrollado nuestra infraestructura para trabajar con el río con altísimas turbiedades, cosa que nos causó problemas hace 10, 12 años. Y estábamos preparados para eso. Tenemos un estanque de reserva para funcionar incluso sin el río durante 30 horas, que era una de las inversiones que estaban comprometidas. La empresa estaba absolutamente preparada. De hecho, tuvimos 2 eventos de lluvia y estábamos prestando el servicio sin ningún problema. En el tercer evento de lluvia, el río se desbordó, se produjo un aluvión y ya no es que nuestra infraestructura fuera incapaz de funcionar con esas condiciones, sino que nuestra infraestructura se vio exactamente como ven los alrededores de donde estamos ahora mismo. La infraestructura estaba sepultada por el lodo. Ante esa situación era imposible, absolutamente imposible, no cortar el suministro.
22: Sobre las compensaciones, en TVN hablaron sobre no hablar de compensaciones, pero la empresa eléctrica, por ejemplo, similar a ustedes, ante la emergencia habló de 40.000 pesos y de compensaciones. ¿Ustedes van a compensar a los clientes afectados que llevan entre 8 y 9 días?
21: Nosotros ahora mismo estamos inmersos en lo que es salir de esta emergencia. Yo creo que hay conversaciones a futuro que se tienen que tener con las autoridades correspondientes. La ley sanitaria contempla compensaciones automáticas, pero excluye los casos de fuerza mayor. Nosotros ahora mismo pensamos que esto es un caso evidentemente de fuerza mayor, pero es una conversación que se tiene que tener más adelante.
2: ¿Y por iniciativa propia tampoco?
21: Nosotros ahora mismo estamos en la resolución de la emergencia y creemos que es evidente que estamos ante un caso de fuerza mayor. Como te digo, es una discusión que tendremos semanas posteriores. No es el momento de tener esa discusión.
20: La compañía responsabilizó a la comunidad hablando de un sobreconsumo. ¿De qué, cómo podemos justificar también este argumento?
21: Yo quiero que se interpreten bien nuestras palabras. Si la comunidad ha considerado que le hemos culpado de la falta de suministro, en ningún caso es así. Lo que hemos pedido a las personas es que, por favor, tuvieran en la medida de lo posible la responsabilidad de hacer un uso moderado, todo lo moderado posible del sistema, precisamente para poder poner el sistema en funcionamiento de la mejor manera. Eso no es echar la culpa a las personas. Las hemos pedido ayuda. Sabemos que no es el mejor momento para pedirles ayuda, pero lo que les hemos pedido es, por favor, moderen el consumo para que podamos reponer a todos los clientes lo antes posible. Ayúdennos. No les hemos echado la culpa de nada.
2: Hay parlamentarios que están pidiendo sanciones a la empresa junto con compensaciones también, por supuesto. ¿Cuál es el punto de vista de ustedes?
21: Bueno, nosotros en todos los procesos que hay de corte, de cualquier tipo, siempre hay un proceso que abre la Superintendencia de Servicios Sanitarios y nosotros daremos todas nuestras explicaciones y ellos verán si consideran que tenemos que ser sancionados o si hay que compensar y estaremos abiertos a esa discusión y ofreceremos todos los datos correspondientes de todo lo que ha sucedido y cómo nos hemos comportado en esta tragedia.
20: Ahora los clientes que presentan turbiedad, ¿cuál es el llamado también a estas personas? Porque reclaman, tienen agua, pero no lo encuentran que no es potable. ¿O cuál es el mensaje por ahí?
21: Mire, el agua que se está distribuyendo en este momento es absoluta y totalmente potable. En todos los cortes de suministro, y en especial cuando estamos hablando de depósitos que se han quedado vacíos dentro de conjuntos de departamentos, es normal que el primer agua que sale por la llave tenga turbiedad que arrastra de las tuberías, especialmente si estamos hablando de edificios que hace tiempo que no mantienen sus propios estanques, que normalmente no se quedan vacíos, ahora se han quedado vacíos del todo y ahora pueden arrastrar algo de suciedad. Si dejan correr el agua simplemente unos momentos, el agua volverá a correr, pasarán esas pequeñas turbiedades y el agua es perfectamente potable.
3: Entonces, para hoy en la noche se espera la reposición del 100% de la...
21: Sí, como les decía, ahora mismo está repuesto el 94%. Hay algunos sectores, en concreto en las orquídeas, que tienen problemas de presión que se van a solventar en las próximas horas. Y la parte de las compañías alto, que está dependiendo de esta infraestructura que tenemos detrás, es la que se repondrá durante esta tarde-noche cuando reparemos estos pozos profundos.
22: ¿Cuál es el riesgo ante futuras precipitaciones acá en la región a vivir lo mismo y cuáles son las medidas preventivas para que esto no pase?
21: Las medidas preventivas son poner esta infraestructura que hemos reconstruido, ponerla en funcionamiento y que sea lo más robusta posible ante futuros eventos tenemos que rellenar el tranque que quedó no solamente destruido, sino la conexión con la planta, remodelar todo eso y estar preparados para las próximas lluvias. Pero lo que le adelanto es que, por desgracia, si tuviéramos un evento de la magnitud que ha sido este, tendríamos otra vez cortes con seguridad. Nosotros estamos preparados para eventos recurrentes, para eventos de turbiedad, para fuertes lluvias, pero no para una devastación como la que ha supuesto un aluvión que ha llenado de lodo, troncos, incluso autos, nuestras instalaciones, y las ha dejado sepultadas.
2: ¿Y de cuánto ha aumentado el caudal de claro?
21: El caudal de Puclaro entiendo que ha aumentado relativamente poco en función de lo que son los otros embalses, porque ha nevado bastante en la cordillera y hay algunos embalses que han recibido el agua. Por tanto, no es el embalse en el que más incremento de nivel se ha hallado, pero por ejemplo en el embalse de La Paloma ha aumentado prácticamente 150 millones de metros cúbicos, lo cual es una cantidad enorme, y por ejemplo en Andacollo ha llovido 400 milímetros en pocas jornadas. Ha llovido en pocas jornadas lo que ha llovido en los últimos 6 años, para que nos hagamos una idea de lo que se ha vivido. Y han bajado quebradas que la gente viva hoy nunca había visto bajar, y todas a la vez.
5: Muchas gracias.
6: Gracias.
5: A ustedes.
7: Ahí está el punto de prensa entonces, Félix, respecto a Aguas del Valle. La gente tendrá que hacerse una idea respecto a la interpretación de esta situación, Félix, porque, bueno, la verdad, cuesta entender que no hayan estado tan preparados como a lo mejor esperábamos mucho, Félix. No es una situación que es compleja. Hoy día recién podría tenerse el 100%, y claro, sigue siendo una situación que está afectando a mucha gente, que está sin agua, que está sin poder hacer cosas básicas que generalmente está acostumbrada.
15: Y además, añado, hay un cierre a una eventual compensación. O sea, habla de lo que está contemplado en la ley, pero como empresa tampoco buscamos...
7: Vamos a discutir.
15: Claro, habrá que revisarlo, no es la prioridad ahora. Se entiende que la prioridad hoy es restablecer el servicio al 100% de la conurbación, pero por otra parte, ¿los cobros se van a hacer igual? ¿Va a haber algún
7: vamos
15: tipo de...
7: Vamos a mantener ese mismo cobro por estar 7 días sin agua. Eso
15: es en algunos lugares nuevos, porque nueve, vemos aquí nueve, en Faldeos de la Florida que todavía no tienen agua y a las compañías altas. Entonces, este cierre tan marcado a decir, bueno, la ley lo verá, nosotros no es nuestra prioridad, ni siquiera quizás hacer la autocrítica. ¿Saben qué? Comunicacionalmente, por último, lo vamos a revisar, vamos a estarlo viendo durante los próximos días, queremos darles una respuesta. Este cierre me parece comunicacionalmente también... un poco difícil.
7: Félix.
22: ¿Emilia?
15: Sí.
22: Mira, estamos en vivo con imagen y les vamos a mostrar lo que explicaba el gerente de Aguas del Valle a nivel nacional, por qué no ha llegado el agua al sector de Faldeo, la Florida y las compañías. Estamos en el sector de la ribera del río Elqui por el puente Zorrilla, y acá podemos ver la afectación y cómo están limpiando, y tenemos que salir pronto porque van a venir las máquinas a limpiar este sector, que sería el 6% restante, pero que es una afectación muy importante en el sector de las compañías. Nos escribían de Bicentenario, tú mencionabas también Faldeo de la Florida y otros sectores que se han visto afectados, y aquí para los amigos que nos ven en YouTube pueden ver las imágenes de lo que se está haciendo acá y de la afectación que tenemos en este sentido, Emilia y Daniel.
7: Sí, muy oportuno, Félix, porque claro, ese es el sector crítico que estaría afectando justamente que regrese el agua a las zonas de las compañías y también a algunos sectores de la Florida. Ya no hablemos ni siquiera de los Faldeos, porque hay varios más. Emilia ha recibido varios mensajes internamente donde hay varios más donde
15: hay agua.
7: Sí, siguen llegando mensajes. Bueno, gracias, Félix, te agradecemos mucho este contacto porque nos ha servido mucho para ilustrar al público claramente cuál es la opción de la empresa o cuál es la opinión de la empresa y cuáles van a ser las acciones futuras que van a desarrollar respecto a este tema.
22: Sí, lamentablemente nosotros preguntábamos ahí una empresa similar en cuanto a servicio único y que uno no puede elegir, como es la electricidad y el agua, tomó acciones, está disponible ahí la oportunidad de tener una compensación, un beneficio ante la misma situación. Ellos hablan de que es una situación de emergencia, que no va a haber compensación, pero sin duda también es labor del gobierno, de los parlamentarios y de quienes fiscalizan estas acciones poder resguardar esto, porque sin duda una afectación que no solamente significa no tener agua, que es muy complejo, sino también el comercio, la vivienda, la educación y muchas otras cosas más.
7: Sí, y también acá me llegan mensajes de Juan Carlos, me dice, llegando el agua a la Florida, en Faldeo de Florida estamos sin agua, me dice, ya casi 10 días y nada de luz verde. Y también nos comentan otros auditores que, por ejemplo, un detalle importante, fíjate que esto Félix, tú lo debes saber, el Faldeo de la Florida no está en el plan comunal de emergencia, fíjate, también me denuncia aquí un dirigente vecinal internamente aquí por el YouTube, lo cual es bastante grave,
5: Sí, ¿cómo? ¿Me repite que justo tenemos que salir acá?
7: Sí, le decía que hay auditores que me están diciendo que los faldeos de las orillas no están en el plan comunal de emergencia, ni siquiera considerados.
5: Muy complejo. Mira, te cuento que el sector de faldeos de la Florida, vamos a cortar el video y vamos a quedar solo con el audio, porque justo tenemos que salir porque viene el camión. Vamos a mostrar ahí el camión Cristóbal. Agradecemos a Cristóbal que nos está ayudando.
7: Sí, agradecemos a Cristóbal. Muchas gracias.
5: Que viene el camión para hacer todo el mejoramiento para poder restaurar el suministro hídrico para los vecinos de las compañías Faldeos de la Florida. Ya. Lo que te decía, Faldeos de la Florida, en este sentido, está fuera de la zona urbana. Es una zona extra, por así decirlo, en el plano regulador, que tiene que ver también con el PI regional. Y hay también una discusión que vamos a tener después. De los lugares que se inundaron, de la habitabilidad en diferentes lugares y de todo lo que pasa también, cómo planificamos la ciudad. Porque muchas veces se dice, oye, esto es muy complejo, no podemos prever esto, pero sí podemos prever dónde construimos. Y también nos vamos a un debate más ideológico, por así decirlo, cuando se enfrentan autoridades como la alcaldesa de Valdivia por la protección de los humedales y el ministro Iván Poduje, con decir, oye, queremos construir, pero no podemos construir en cualquier lugar. Y ahí nos damos cuenta del sector de Faldeos de la Florida, Puertas del Mar, sectores aledaños, son históricos, independientemente que no llueva, que pasan cauces del río y que pasan estas cosas. Entonces, por otro lado también uno se pregunta, Aguas del Valle tiene la extracción casi un 50% de superficie aledaño al río Elqui. Eso es un riesgo también. Difícilmente, obviamente, van a cambiar toda su infraestructura de la noche a la mañana. Pero también hay que prever todas estas cosas en las concesiones, en los trabajos, no solamente de vivienda, sino también de infraestructura crítica, donde se construye y los riesgos. Porque los riesgos se pueden prever antes, obviamente.
15: Félix, ahí quiero sumar algo, ¿eh? Y es importante eso que tú comentas. Si sabemos que la extracción de agua, que en el fondo surte a toda una conurbación y a toda una región en el fondo, o a la mayor parte de la región, proviene de caudales, de quebradas, de ríos, etcétera. Sabemos que hay antecedentes históricos de fuertes lluvias que han ocurrido en la región, que esto es un tema cíclico que se repite cada cierto tiempo, da lo mismo si son 5, 10, 15, 20 años, pero se repite. Hay antecedentes históricos. ¿Cómo? Como sanitaria no preveo que esto puede volver a ocurrir. No puedo simplemente decir y quedarme en el no lo vimos venir, no pensamos que iba a ser tan grande. O sea, si sabíamos que venía un temporal, ¿cómo revisamos absolutamente todas las instalaciones? Inevitablemente, claro, ante un caudal tan grande como el de esta magnitud, ninguna planta en el mundo puede seguir subsistiendo. Pero sí pueden existir medidas tendientes a que esta situación fuese en un periodo más corto, así como lo han hecho también en otra sanitaria. Y voy a dar un ejemplo. Hace un par de años atrás, bueno, yo soy antofagasta, para los que no saben, en Antofagasta tuvimos, bueno, ya tenemos agua desalada de Aguas Antofagasta, tuvimos un tema con unas marejadas que arrastraron cierto nivel de organismos marinos que taparon en el fondo el agua desalada, la planta desalinizadora.
7: Claro, la planta de absorción.
15: Y estuvimos aproximadamente 7 días sin suministro hídrico en muchas partes de la ciudad. Se declaró una emergencia sanitaria al segundo día. Pareciera ser que la respuesta de Aguas Antofagasta fue más veloz que en este caso. Se tomaron después las medidas pertinentes para, en el fondo, reforzar los sistemas de filtrado de la planta, porque esto es algo que va a seguir ocurriendo. O sea, van a seguir habiendo marejadas, van a seguir creciendo organismos en el mar que pueden eventualmente tapar los filtros. Entonces, hicieron la autocrítica, de hecho. Además, lo de la compensación no fue un habrá que verlo, no, o sea, desde el primer día se habló también de una compensación, considerando que era en diciembre, o sea, temporada alta, calor, verano. Entonces, me llama la atención la bajada que se está haciendo y también la poca visión, en el fondo, de futuro que tiene la planta acá en Coquimbo, de decir, bueno, esto puede volver a pasar el próximo año, puede pasar en un par de meses más.
7: Puede pasar en un mes más.
15: Puede pasar en un par de días más, porque están anunciadas también lluvias que lo vamos a ver en un ratito más. Entonces, ¿qué medidas tomamos para evitar otra vez una crisis como esta?
7: Y se lo preguntaron, pero no hubo mucha respuesta.
15: Porque no podemos escudarnos toda la vida en que no lo veíamos, no lo esperábamos, fue más grande de lo que pensábamos. Si tenemos registros de hace no tantos años atrás, unos 30 años atrás y hace 50 años atrás también, de temporales similares a este.
19: Sí, justamente, Emilia, y eso es una situación muy compleja y nos vamos de nuevamente al ámbito político. Lamentablemente las autoridades representantes del presidente acá no han marcado con fuerza las medidas de gestión y de acción en este tema, y por otro lado nos vemos también a los parlamentarios unidos buscando soluciones y generando presión. Si esto pasa en Santiago, al segundo día le entra una multa, le entra la superintendencia, entre el gobierno. Acá una pasividad terrible, 9 días vecinos que nos escuchan en las compañías, en Faldeo, en la Florida. Hoy día habían clases normales en La Serena y Coquimbo. Solamente había suspensión en Liguera. Entonces uno dice...
7: Hay que ser claros. A ver, yo no sé en los particulares subvencionados porque no llegó esa información, pero al menos aquí en La Serena eran muy pocos los colegios con clases, Félix. Sí, los que estaban, lo que mandó SLEP, el que al menos.
19: Muchos colegios de manera independiente suspendieron sus clases. Claro. Pero de manera oficial, el gobierno solo suspendió clases en la comuna de Liguera.
7: Claro, entonces, se suspendieron, pero fueron más en Vicuña, fíjate, los colegios que estaban activos. O sea, eran como 13, aquí habían como 4 o 5 colegios.
15: Pero también centros de educación superior ya estaban retomando la normalidad, bueno, algunos fue una crítica desde la semana pasada.
7: INACAP sí. Y Juan Bon, que fueron muy criticados. Oiga, muchachos, interesante la conversación, pero me tengo que ir a la pausa, rápida, porque tenemos que volver después, pero gracias, Félix, por este contacto y vamos a seguir comentando este tema. Este tema no va a terminar acá, va a ser tema en tu programa, va a ser el tema en el siguiente y vamos a estar permanentemente informando.
19: Un abrazo, Emilia, Daniel, y seguimos en contacto a través de Guayacán y de nuestras redes sociales.
7: Te encontramos hoy día aquí a 2:15 en Conexión Guayacán, ¿no?
19: A las dos
7: Conexión Guayacán hoy día, ya.
19: Vamos con el foco de los emprendedores, ayudas, negocios, soluciones y muchos temas más.
7: Muchas gracias, Félix. Ahí está, Félix Velasco conversando en directo con nosotros. Antes de irme a la pausa, Emilia, o vamos a la pausa primero y después volvemos. Gualo manda acá. Vamos a comentar. Informe del tiempo que llegó el SEASA, que te envía ahí por interno. Es un tema que no es menor. Son 30 milímetros, hasta 30 milímetros proyectados para el viernes, ¿no?
15: Lo tenemos aquí. Tomás Caballero, meteorólogo de SEASA, indica que las precipitaciones comenzarían este viernes cerca del mediodía y se extenderían hasta aproximadamente las 18 horas, con las mayores intensidades en torno a las 14 horas. De acuerdo al reporte emitido por el Centro Científico en la provincia de Elqui, las precipitaciones podrían llegar a los 14 mm, en el Limarí se registran hasta 31 y en el Choapa hasta 24. O sea, tenemos 13, una segunda parte de como de este sistema frontal. Claro,
7: más bajo, obviamente, de lo claramente que tuvimos, pero
15: ¿cuánto
7: pero
15: dijimos? Ver,
7: 13, 13 milímetros para acá, 14, ¿cuánto?
15: Para el Elqui, 14, Limarí 31 y Choapa hasta 24. Claro,
7: poquito más ahí en Limarí, vamos a tener más lluvia seguramente.
15: Habrá que ver igual cómo se va a estar comportando la zona. Sabemos que ya recibió harta cantidad de agua, la absorción es distinta.
7: O sea, se desbordó el embalse de Recoleta,
15: claro, tuvieron que abrir las compuertas. Tenemos quebradas que siguen activas hasta el día de hoy, entonces hay que ir viendo, aprovechando que, bueno, estamos avisando desde pues 4 días con anticipación para evacuar a las zonas correspondientes, revisar medidas también ahí para poner a salvo a la población y también para asegurar el agua, que es justo lo que estábamos hablando.
7: Tenemos un corte, disculpa, Emilia, previsto ahora, muy breve, estamos de vuelta de inmediato. Esta y otras informaciones, ¿cuáles van a ser las acciones de parlamentarios, algunas autoridades por la acción del gobierno en la emergencia? A la vuelta se lo contamos.
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3: 12 horas con 52 minutos, 12 con 52. Habíamos quedado pendientes con el informe, Emilia, de comuna, o sea, claro, casi comuna por comuna, es como estación meteorológica respecto a los indicadores de el SEASA por las lluvias del día viernes. Vamos con eso.
4: Vamos aquí en la provincia del Elqui, Punta de Choros, 2 mm. La Serena, El Romeral, 5 mm. Coquimbo, 8 mm. Pan de Azúcar, 8 mm. Gabriela Mistral también. Tongoy, Balsa Simet, 14 mm. Andacoyo, 11 mm. Vicuña, 9 mm. Y Pisco Elqui, 11.
3: Ya. Vamos con entonces ahora Limarí. Provincia de Limarí.
4: Aquí va a estar un poquito más pelúa la cosa.
3: Más lluvioso, ah, más sí. Lluvioso.
4: Más lluvioso. Hurtado, 14 mm. ¿Ya? Chasca, 12 mm. Quebrada Seca, 19. Ovalle, 15 mm. La Polvareda, 25. El Palqui también, 25. Rapel, 26. Y bueno, con Barbalá, ahí viene una cantidad de agua un poco mayor, que era lo que hablábamos recién, 31 mm en promedio.
3: Ya, vamos ahora con Choapa, la provincia de Choapa.
4: Y en Choapa tenemos a Los Vilos con 21 mm, Minchasur 18 mm, Canela con 18, Illapel 22, Huintil 23 y Salamanca aquí también recibe la mayor cantidad de agua con aproximadamente 24
3: mm. 24 milímetros entonces, ya.
4: Sí.
3: Y ahí está ya, pues Choapa, ahí se nos acaba todos los indicadores. Parece que hay otro, no, hay otra...
4: Cordilleras.
3: Sí, ah, cordilleras, perfecto. ¿Qué pasa en las cordilleras?
4: En la laguna, Elqui, 13 centímetros aquí cambia el...
3: Sí, no, pues nieve. Nieve.
4: Claro, de nieve.
3: Nieve caía ahí.
4: Paso Aguas Negras. 12 centímetros de nieve.
3: ¿Ya?
4: Tascadero y Limarí, ahí sí que sí podría haber un poco de complicaciones. 42 centímetros de nieve.
3: Ya, más, un poquito
4: y
3: más.
4: Y Casa del Canto, 14 centímetros de nieve.
3: De todos modos, fíjate que la nieve es muy buena porque trae agua a los embalses. Básicamente nosotros siempre tenemos como esa visión, digamos, aquí en la región, que cuando hay harta nieve es importante, es bueno porque el agua de los embalses produce un beneficio para poder tener el agua disponible y no se nos produzca lo que pasó el 2024 acá, a mediados de 2024, que incluso se pensó en Ovalle, por la falta de agua, porque el embalse de La Paloma estaba al 1% de capacidad, en hacer restricciones en el consumo de agua, ¿ya? Racionamiento, como se llama, lo que era muy complejo. 12.55. Otra información importante, Emilia, que la Municipalidad de Illapel presentó un requerimiento ante la Dirección Regional de la Superintendencia de Electricidad y Combustible, la SEC, solicitando el inicio de inmediato de una investigación administrativa en contra de la empresa distribuidora CGE. Otro problema para otra empresa de suministros básicos de la región, pidiendo sanciones administrativas y instituir el pago de compensaciones automáticas a las familias afectadas por un extenso corte de suministro que comenzó el pasado 16 de julio. De acuerdo al documento presentado por el municipio, la falla en la respuesta de la empresa CGE no obedeció a un hecho impredecible. El pasado 18 de mayo de 2026, en el marco de una reunión de planificación de invierno convocada por la Asociación de Municipios, de la provincia del Choapa, representantes municipales advirtieron formalmente a la distribuidora sobre la escasa dotación de personal técnico para atender de contingencias en la provincia. Escuchemos al alcalde Denis Cortés, alcalde de Illapel.
5: Estamos ingresando un oficio a la Superintendencia de Electricidad y Combustible por su pésimo manejo en este frente climático, dejando a vecinos de Illapel miles por más de 5 días sin energía eléctrica. Además, entregamos los antecedentes de electrodependiente y además la reunión que tuvimos

0: Como asociación del municipio de la provincia del Choapa, donde pedimos antecedentes de su preparación y nunca llegó. ¿Qué es lo que buscamos? Que se establece una investigación, que se sancione a la empresa y que además se entreguen compensaciones a todos aquellos quienes estuvieron más de 5, 6 o 7 días sin energía eléctrica. Y se que marque un precedente, que estas empresas eléctricas tienen que cumplir con lo básico, que es entregar energía a todos sus clientes.
1: Las palabras de el alcalde de Illapel, Denis Cortés, respecto a este requerimiento que presentaron a la Superintendencia de Electricidad y Combustibles. En otro ámbito, les vamos a contar aquí junto a Emilia Lagos que durante esta jornada se han venido una serie de críticas también al manejo de la emergencia, que fue muy tarde, fue tardía la respuesta del gobierno en líneas generales, la declaración de zona de catástrofe y todo eso. Y hay varias opiniones también respecto al dicho de algunos ministros, o ministros que vinieron para acá, por ejemplo, el ministro Puduje, que fue bastante desastrosa su performance, hay que decirlo. Bueno, tenemos algunas reacciones, por supuesto, de algunos personeros. Otro personero que también tuvo una declaración desafortunada fue el ministro de Agricultura, Jaime Campos, declarada autoridad no grata en Montepatria. Escuchemos lo que dijo el alcalde Cristian Herrera.
2: Autoridad no grata, uno divide aquí lo que es lo personal con los roles y los cargos que nos toca asumir. Sí, una autoridad que hace esas declaraciones señalando que no hay una afectación mayor y que son todas buenas noticias, que el embalse está llenito y que hay agua. Es decirle, ministro, hay agua, pero a causa de harto sufrimiento de la gente, a causa de harta angustia, y esa agua no va a poder salir del embalse si es que no existen sistemas de riego intrapedial. Los canales están todos con barro, están destruidos en algunas partes. Entonces, esa disociación que tiene el ministro de la realidad es la que nos hace, y no solamente al alcalde, esto es una conversación que ayer sostuvimos con dirigentes agrícolas de la comuna, y están todos impactados con lo que ha dicho el ministro. Los pisqueros están impactados con lo que ha dicho el ministro. O sea, aquí de verdad lo que el ministro hace es revictimizar a quienes lo han perdido casi todo y tenían la esperanza y la fe en que iban a llegar recursos para poder restablecer nuestro sistema productivo. Y al escuchar al ministro diciendo que está todo bien, lo que se desprende es que, como si está todo bien, ¿para qué vamos a dedicar plata? Vamos a destinar plata para poder arreglar cosas que están buenas según lo que dice el ministro. Entonces, creo que ahí es donde el ministro se equivoca.
1: Bueno, esta es la opinión del alcalde de Montepatria, Cristian Herrera, respecto a eso. Escuchemos para analizar después de Emilia brevemente lo que dijo el consejero regional Lombardo Toledo respecto a la actuación, las declaraciones, la prontitud con que se actúa en esta emergencia y el análisis que hace Lombardo Toledo. Escuchemos.
3: Bueno, yo creo que no merece comentario porque, como decía recién, ellos están en la ionósfera y nosotros estamos en la litósfera. Hay una gran distancia entre lo que piensa el modelo que representan, un modelo, ¿no es cierto?, muy alejado de la gente, muy de lo cotidiano, que no ven la realidad objetiva. Esta región de Coquimbo es una región privilegiada, no solamente por su geografía, sino que también por las actividades que hace. Pero sin embargo, el área metropolitana, Antofagasta y Atacama se han priorizado. No quiero particularizar en este gobierno, sino que en los anteriores también. Por lo tanto, la dupla Poduje, no siento campo, efectivamente ha sido de las peores que ha tenido la selección chilena en este tiempo.
1: Hace dos analogías, Lombardo Toledo. Una respecto a donde están ubicadas las autoridades, una crítica un poco central del centralismo que existe en nuestro país, las decisiones como cuando se toman tarde, y la otra de declaraciones del ministro Campos de Agricultura, que ya todos lo hemos dicho, que él señala un poco negando que habría una afectación a la agricultura en la región después de estas lluvias, y también las del ministro Puduje, que dice que no hay, en su momento, cuando se estaba produciendo el peor momento del temporal, Emilia, el ministro Puduje dice, aquí no hay nada, no hay afectación, no hay desaparecido, irresponsable, no hay muerto, y bueno, el otro día nos encontramos con 6 personas fallecidas y con una afectación y pueblos aislados, hasta hoy día incluso.
4: De hecho, lo hablábamos con Paola en el Juntos por la Mañana, el tema es como esta desconexión con la realidad propia que tiene la región de Coquimbo, hablar, por ejemplo, esto de que la agricultura no se vio afectada, cuando sabemos que claramente todo lo que son los cultivos sí se vio muy afectado, los crianceros también en el sector de Montepatria, los que están un poco más en la zona de la cordillera, estaban aislados, sus animales fallecieron, algunos fueron arrastrados incluso por las corrientes, por el agua. Entonces hablar de que no hay una afectación, que hay mucha agua, que en realidad, como bajándole el perfil un poco a la situación de Coquimbo, cuando sabemos que, ya lo ha dicho de Grange también, se estima que son cerca de 700 millones de dólares para una reconstrucción, habla de que no está coordinado la realidad con lo que se está diciendo. Y yo creo que eso ha afectado la opinión sobre estos dichos de forma transversal. O sea, aquí no es que solamente la oposición cuestione estos dichos, sino que también ya el mismo oficialismo y sectores más partidarios al gobierno también han dicho, hey, en realidad la situación es crítica. Ya lo veíamos también la alcaldesa de La Serena, Daniela Norambuena, que es parte del oficialismo también, claro. Hacía este llamado insistente a declarar la zona de catástrofe, que no llegaba, que llegó, sentimos todos, de forma bastante tardía, y que hubiese permitido también, como lo decía el gobernador Julián, la noticiosa entrevista con Constanza Santamaría, haber tenido esta declaración antes hubiese permitido tener más manos que hubiesen podido ayudar en el momento.
1: No solo manos, ¿eh?, sino infraestructura. El ejército recursos tiene camiones, también, claro, tiene helicópteros que llegaron después, y cuando ya teníamos 6 personas lamentablemente fallecidas. Esto no va a quedar ahí, parece, cuando ya son las 3:02. Tú tienes ese informe porque también hay parlamentarios que están levantando la voz de llevar esto a una comisión investigadora.
4: Exactamente. Hoy en la mañana también en Juntos por la Mañana se conversó con la diputada Natalie Castillo, quien indicó que los parlamentarios de la zona están iniciando en el fondo esta solicitud de una comisión investigadora para determinar cuáles son las responsabilidades que hay en el manejo o mal manejo de la emergencia en la región de Coquimbo y cómo esto afecta no solamente al sector público, sino que también a los privados, como ya lo veíamos, CGE, Aguas del Valle, e incluso la concesionaria a cargo de la Ruta 5 Norte, por las diversas dificultades que ha enfrentado la región en relación con cómo abordamos la emergencia. Así que escuchemos un poquito sus declaraciones.
5: Bien, el rol fiscalizador de manera constitucional nos mandata a buscar responsabilidades. Las responsabilidades, por cierto, tienen que cursar a través de una comisión especial investigadora, que a nuestro juicio es la forma de llegar, no solamente durante el gobierno que hoy día está en la administración, como es el gobierno de José Antonio Kast, sino cuáles han sido las negligencias del Estado, omisiones, faltas y fallas. ¿Por qué se llegó a una tragedia de estas características? ¿Por qué no se hicieron caso a los planes de Senapred, de Sernagiomín, en algún momento cuando se determinaron que existían riesgos de remoción en masa, quebradas? Bueno, hay un sinnúmero de situaciones del Estado en su conjunto que se necesita investigar, y por qué también existe esta suerte de impunidad por parte de las empresas. Porque si bien hoy día tenemos una empresa, un sistema mixto en nuestro país, donde el público-privado prevalece, también es el Estado el que tiene que garantizar que estas cosas no sucedan. O sea, que por ejemplo tengamos cortada la Ruta 5 en el kilómetro 499, con una patrulla de carabineros, sin radio satelital, sin celular satelital, para poder coordinar el paso desde La Higuera hacia el sur y también desde La Serena hacia Vallenar, es absurdo.
1: Ahí está, entonces, Emilia, las palabras, la comisión investigadora va, y por parte, no ha levantado este tema la diputada Natalie Castillo.
4: Escuchábamos ahí también, ¿eh?, y una queja recurrente también en redes sociales, la demora que hay para poder llegar hasta Copiapó, entre 8 a 10 horas. De hecho, una auditora nos mencionaba a través de mensaje interno en horas de esta mañana que había problemas, al parecer, con el tema de los horarios, porque desde el Ministerio de Obras Públicas anunciaron que el tránsito se permite entre las 8 y las 18 horas, sin embargo, claro, que había una aglomeración tal que habían tenido que tomar algunas medidas ahí especiales para poder redirigir el tránsito, y en el fondo esto estaba tardando una cantidad de horas impresionante.
1: Claro, claro, lo que pasa es que son muchos los vehículos que transitan entre La Serena y Vallenar, particularmente, y claro, no alcanza a pasar todo el flujo que se requiere, digamos, y se forma el taco tremendo.
4: Y sabemos que también la gran cantidad de camiones también que van hacia el norte del país, entonces claramente en una situación en que no se puede adelantar tampoco, claro, en que la velocidad está restringida, en que la ruta tampoco está en las mejores condiciones, porque si bien se limpió, se quitaron la mayor cantidad de tierra y todo, bueno, igual hay algún tipo de afectación, entonces la velocidad también está un poco más reducida, entonces claramente hay que armarse de paciencia. Nos han llegado hartos registros, sí, de la situación. La gente ahí está impaciente. Sabemos que quieren llegar a sus hogares, algunos que no han podido llegar hace mucho tiempo, pero habrá que tener paciencia en lo que se recupera la normalidad de la vía también.
1: Exactamente. Terminamos con dos temas, son las 13:06. Uno que tiene que ver con medidas de recursos para la reconstrucción y otra con el tema solidario. Comienzo con que el gobernador Cristóbal Luila convocó a una sesión extraordinaria del CORE para aprobar una cartera histórica, dicen desde el gobierno regional, de proyectos de más de 18 mil millones de pesos e iniciar reconstrucción regional. Escuchemos lo que dijo el gobernador Yura.
6: Estamos convocando a un CORE extraordinario para el día martes, precisamente para destinar cerca de 18 mil millones de pesos para ir en apoyo de la reconstrucción de la región de Coquimbo, las líneas de reparación de los SSR, depurar recursos para los municipios, para equipamiento, vehículos, etcétera. Son recursos que van a pasar a través de Subdere, a través de, como decía, de los municipios. Y la idea es que nosotros podamos contribuir a este desastre que está pasando en la región de Coquimbo con estos recursos que toma un tiempo administrativo, pero que sabemos que vamos a contar con todo el apoyo de nivel central para poder agilizar todo este trámite.
1: Las palabras del gobernador Yura: 18.609 millones de pesos que estarán destinados a la reconstrucción y que van a ir, como dijo el gobernador, por varias vías. Terminamos, Emilia, cuando son las 13:07, con un llamado solidario.
4: Sí, The Mall Outlet Vivo indican que hay una campaña solidaria y los están invitando a todos a ser parte porque cada aporte cuenta. Y es que durante una semana van a estar recibiendo alimentos no perecibles en los centros de acopio para ir en ayuda de las familias de la región de Coquimbo. Todas las donaciones serán trasladadas a Vivo Mall Coquimbo, donde la municipalidad de la ciudad recibirá los aportes para la posterior distribución en las zonas afectadas. Así que los puntos de acopio son el Vivo Mall Coquimbo, para que lo tengan ahí en consideración si usted está buscando cómo aportar, pero no sabe cómo. Alimentos no perecibles ahí en Vivo Mall Coquimbo.
1: Exactamente. Estamos por cerrado, está pasando noticias especial, obviamente, el día de hoy para ir despidiendo esta jornada informativa. Emilia, muchas gracias por estar acá con nosotros.
4: Afortunada de volver aquí a Guayacán después de un tiempo, así que
1: Pero ojo, hizo un tremendo trabajo en redes sociales, la felicito porque hoy
4: muchas gracias.
1: Estuvimos muy presentes y obviamente la gente lo agradece hasta ahora. Que nos sigan escribiendo.
4: No, si nos llegaron felicitaciones y que nos sigan escribiendo, porque sí, vamos a seguir ahí en todas nuestras redes sociales y también en nuestro WhatsApp recibiendo sus testimonios, sus denuncias, para que ahí nos mantengamos conectados y también poder informar a la comunidad a través de todos nuestros canales.
1: Absolutamente, nos vamos, nos encontramos mañana ya con Marcela Salas aquí en estudio, mañana martes. Hoy ya viene Conexión Guayacán a las 2 de la tarde, luego a las 4 de la tarde, Pelota al Piso con Rocío Barraza y Rodrigo Sánchez. Yo me despido también, nos encontramos mañana. Un abrazo grande, que les vaya muy bien.
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2: Son las 13 horas y 31 minutos.
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7: Son las 14 horas y un minuto.
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16: ¿Cómo están, amigos? Muy buenas tardes, 2:02. Comenzamos aquí en Conexión Guayacán, como cada lunes con emprendedores. Obviamente tenemos el foco también en lo que está pasando con la emergencia en diferentes lugares. Vamos a estar al final del programa hablando con diferentes grupos de voluntarios que están ayudando en diversos sectores de la región de Coquimbo. También tenemos nuestra página conexionguayacán.cl, donde pueden obtener información, donde se pueden sumar, colaborar, ayudar y buscar ayuda también. Pero por otro lado, también los emprendedores han sufrido también con estas lluvias, tanto en el ámbito personal como en el ámbito económico. Vamos a hablar de eso, pero antes vamos a saludar a nuestras amigas del Centro de Desarrollo de Negocios. ¿Cómo estás, Carol? Bienvenida.
17: Hola, buenas tardes a todos, a los que nos están escuchando. Fue muy dura la lluvia, así que como Centro de Negocios seguimos apoyando a nuestros emprendedores y en instancias como esta nos favorecen harto para que sigan promocionando sus productos, puedan seguir vendiendo y ahí entregarle más información a las personas que nos escuchan.
16: Justamente, y hoy día tenemos un panel repleto de mujeres emprendedoras que son la fuerza aquí de la región de Coquimbo y del país y con cosas muy entretenidas, quienes nos pueden ver en nuestra cuenta de YouTube o también en conexionguayacán.cl pueden ver los diferentes productos que tenemos y servicios también de nuestras amigas. Vamos a compartir el micrófono 2 y 2 para que sea más práctico y dinámico. Vamos a partir saludando a Adriana Clavijo de la Costurera Cósmica. ¿Cómo estás? Bienvenida, un gusto saludarte.
18: Hola, hola, muy buenas tardes. Muy agradecida por la oportunidad del espacio. Es muy, pues muy importante para uno como emprendedora dar a conocer su emprendimiento, así que agradezco mucho el espacio.
16: Y un nombre muy acorde con nuestra región estrella, ahí sí. Galáctico, cósmico, también bien interesante. ¿Cómo nace este nombre, Adriana?
18: Bueno, Cósmica nace como marca para los productos. En esencia, mi negocio es un taller de costura donde hago reparaciones de prendas y estas reparaciones generan residuos textiles.
16: Okay.
18: Entonces, para no generar más basura textil, lo que hago es reutilizarlos y hacer artículos como carteras, mochilas, etcétera. Okay. Y de ahí nace pues el nombre de Cósmica.
16: ¿Cómo te seguimos en redes?
18: La Costurera Cósmica.
16: Buenísimo.
18: En Instagram y TikTok.
16: En Instagram y en TikTok. Vamos a profundizar y conocer eso y más. Vamos a saludar también a Carla Sotela de Manualidades Maiza. ¿Cómo estás, Carla? Bienvenida.
19: Hola, buenas tardes. Muchas gracias por la invitación. Estoy muy contenta de que nos puedan dar esta oportunidad y esta ventana para poder mostrar todas nuestros emprendimientos y todo lo que hacemos con harto cariño y amor.
16: ¿Cómo nace Manualidades Maiza?
19: De un cumpleaños de mi hija.
16: ¿Ya?
19: Y no tenía como qué darle como de recuerdito. y siempre he sido autodidacta. Entonces de ahí empecé a hacer distintas cosas hasta que llegué a la madera con el MDF, y es algo que me mueve porque todo es auténtico, es único y todo desde cero, porque yo y mi familia lo hacemos desde cero, desde la materia prima para arriba.
16: Buenísimo. ¿Cómo te seguimos en redes?
19: En Instagram como Manualidades Maiza y en Facebook. Pronto tendré TikTok.
16: Buenísimo. Lo inauguramos hoy día con un videito.
19: Exacto.
16: Eso. Oye, y nuestra amiga Evelyn Rubio, la conocemos ahí también, tiene un tremendo trabajo ayudando, orientando y conectando. Y sobre todo hoy día, en estos días en general, pero por sobre todo estas últimas semanas en la región, con la lluvia, con muchas cosas, hay múltiples preocupaciones, desde algo tan básico como no tener agua para el consumo, para las cosas básicas, por otro lado la preocupación de familiares, de parientes, o por otro lado, si es que no tienes a nadie afectado, también ver el sufrimiento de muchas personas que perdieron todo, que quedaron ahí en una situación vulnerable, también hay harto tema ahí también que nos conecta en estos días.
20: Sí, totalmente. De hecho, precisamente hice un test en las redes preguntando cómo estaban los sistemas nerviosos de las mujeres, y fue asombroso poder verificar que todos estamos con un sistema nervioso en alerta después de esta catástrofe que se ha realizado. Y bueno, yo que tengo harta experiencia en el tema apoyando a mujeres, dije, ¿cómo puedo ayudar a que más mujeres puedan regular ese sistema nervioso y volver a la calma? Así que en ese proceso estamos el día de hoy, creando cierto contenido, cierto material gratuito en mi canal de YouTube, y también prontos a contarles de un lanzamiento de un programa grupal precisamente para ayudar a calmarse, a mejorar la concentración, a accionar y a regular el sistema nervioso, que es mi expertise.
16: ¿Cómo te seguimos en redes, Evelyn?
20: Me pueden encontrar por mi marca personal en TikTok y en Instagram como soy Evelyn Rubio F.
16: Buenísimo, vamos a profundizar todo eso que es muy necesario, y no solamente para los emprendedores, sino para todos en general. Y Carol, pronto vamos a tener novedades también de apoyos que puedan venir para quienes se han visto afectados de una u otra manera como emprendedor en estos temas. Así que estar atentos a las redes sociales del CDN y también de Cercotec, que ya lo conversábamos la semana pasada con Roberto Vega, director regional de Cercotec. Pronto vamos a tener la forma y también ahí para que se conecten con su centro de desarrollo de negocios, que está muy atento también de esta situación.
17: Sí, nosotros como organismo que apoya los emprendimientos estamos conscientes de los daños que pudieron haber sufrido. De hecho, ya varios de nuestros emprendedores nos han reportado de manera fotográfica todo lo que cómo se vieron afectados con esta lluvia. Y en ese sentido, nosotros como centro de negocios estamos haciendo un levantamiento con nuestras empresas para conocer cuál es la magnitud de estos daños, y también Cercotec está haciendo el levantamiento de información con la intención de en un futuro sacar algún instrumento que pueda medir, ¿cierto?, la afectación de los emprendedores y luego generar algún tipo de ayuda que vaya en beneficio, ¿cierto?, de mejorar o restaurar lo que se haya dañado.
16: Para estar atentos también. Y sí, si ampliar un plazo también de algunos fondos que tienen que ver con precisamente espacio para las mujeres en el emprendimiento y en el apoyo económico.
17: Sí, justamente se amplió el plazo del capital Pioneras, que es un capital para mujeres que no estén formalizadas y que desarrollan alguna actividad que habitualmente desarrolla un hombre, ya que son oficios o actividades que están más masculinizadas. Entonces este capital se extendió el plazo, así que para los que estén interesados pueden ahí buscar información en la página de cercotec.cl, y las eventuales ayudas que puedan surgir más adelante también atentos en la página de Cercotec. ¿Ya?
16: Buenas noticias se vienen ahí.
17: Sí.
16: Vamos a partir con Evelyn. Evelyn, cuéntanos de este apoyo, cómo te pueden contactar. Ya hablábamos de las redes sociales y también algunos consejos también desde tu mirada, desde cómo nos conectamos, de la sensibilidad extra que hay hoy en día también, y también cómo volvemos a buscar nuestro centro también en el ámbito familiar, desde ahí en el ámbito escolar y desde el ámbito también socioeconómico.
20: Mira, yo creo que es súper relevante primero identificar que todas las personas, hombres, mujeres, niños, adultos mayores, hemos estado en una semana de desequilibrio en nuestra salud por toda la contingencia que hay a nivel regional. Entonces nuestro sistema nervioso está en modo alerta, durmiendo mal, con ansiedad, con desconcentración, viéndose afectado en el caso de los emprendedores, el ingreso económico, familias que lo han perdido todo. Y a partir de esa identificación ya podemos tomar acciones. En mi caso, con el enfoque integral que tengo de la salud, me gusta mucho educar a las personas y brindarles estrategias simples, aplicables en lo cotidiano. Eso he estado haciendo un poquito a través de las redes sociales, pero también en mi canal de YouTube hay mucho material gratuito y ese es el que el día de hoy quiero promover. O sea, hay audios de reprogramación mental. Hoy día, de hecho, va a salir uno súper atingente en donde podemos, a través de las afirmaciones y las preguntas, decirle a nuestro cerebro, a nuestra mente, hey, empieza a ver posibilidades en vez de quedarte atrapado en el hoyo o en el caos en que todavía se está viviendo en la región. También hay varias meditaciones que pueden encontrar, hay clases de yoga. De verdad que busco mostrarle a las personas que salir de este modo alerta es un proceso, que tenemos que ser pacientes también con nosotros mismos y disponible para lo que sientan. O sea, me asombré en el post que hice hace un par de días, que de verdad eran decenas de mujeres que me decían: no estoy pudiendo dormir, escucho lloviznar y me pongo a llorar, no me puedo concentrar, siento todavía los gritos de mi hijo. Y yo dije, wow, de verdad que acá hay un tema de salud mental no menor, y si puedo aportar con eso, cuenten conmigo. Así que mis redes están abiertas, si alguien me quiere escribir, si tiene dudas, si no sabe por dónde partir, cuenten conmigo para eso.
16: Oye, muy importante todo esto, poder conectarnos y ayudar. ¿Tu canal de YouTube es tu mismo nombre?
20: Sí, soy Evelyn Rubio F.
16: Buenísimo, ahí para poder conectarnos y estar atentos a todos estos temas que son muy relevantes y que nos convocan también, no solamente ahora, sino también a lo largo de estos años. También nos acompaña nuestra amiga Adriana Clavijo, de La Costurera Cósmica. Nos contó ahí cómo nace este tema y podemos ver ahí lindos trabajos en todo estilo. Uno como más clásico, colores ahí más sobrio, sí. Y otro como, no sé si más como colorido, más juvenil o más en tendencia, más patchwork y otros estilos más también ahí interesantes. Cuéntanos de tu trabajo, que no solamente esto, es mucho más.
18: Claro, claro que sí. Bueno, en el taller, en realidad, el enfoque es ser como sostenibles, respetando nuestro planeta. Y la forma en que lo hacemos es que no solo reparamos la ropa para que siga teniendo más uso, para que como alargando la vida útil, sino que también tomamos pues estos residuos y creamos accesorios como estos, carteras, bolsos. La idea es hacer.
16: ¿Te pueden
18: como
16: donar ropa para hacer? Sí. O generalmente es con lo que tú tienes y ahí vas reorganizando en La Costurera,
18: sí,
16: Cósmica.
18: En realidad también me donan ropa. Mis clientas de los arreglos también no saben qué hacer de pronto con alguna prenda, entonces me la donan y de ahí también sale como el material para los artículos. Lo otro que hacemos también es, tenemos una tienda de moda circular.
16: Ah, buenísimo.
18: Esto lo trabajamos de forma asociativa con la comunidad local. Lo que hacemos es que las personas que tienen ropa que ya no usan por cualquier motivo.
16: Aprovechemos a pasar el dato. ¿Cómo se pueden contactar ahí? ¿A través tuyo?
18: Sí, puede ser al WhatsApp de la empresa o por redes sociales también, @lacostureracósmica, o en el WhatsApp más 569-28-990332.
16: Oye, una tremenda alternativa para cuidar el medio ambiente, para cuidar también nuestro entorno y darle una nueva vida también con una mirada interesante. ¿Tus productos dónde los encontramos principalmente? ¿Por redes? ¿Hay otro lugar para encontrarlo?
18: Mira, estos productos están, es un proyecto que estoy desarrollando. Recién estas son como los prototipos, por decir algo. Pero se encuentran físicamente en la tienda, en el local. Yo estoy ubicada en Peñuelas, al lado del patio Aulet de Peñuelas, en Pasaje Los Infantes 6658, atiendo de 12 del día hasta las 6 de la tarde. Allí puedes encontrar reparaciones, ajustes, puedes encontrar ropa de segunda mano, y también estos artículos que se hacen con los retazos.
16: Oye, una tremenda oportunidad para conectarnos, para ayudar y para colaborar. Por ejemplo, en tus productos, ¿solo carteras? ¿Qué otros productos hay?
18: También se hacen coletas para el cabello y fundas.
16: ¿Coletas
18: fundas,
16: como cintillo?
18: Claro, ya. Sí, como cintillo. Y fundas de cojín. Eso es lo que estamos como empezando a realizar.
16: Oye, una muy buena alternativa para que estén atentos. Vamos a estar profundizando esto y más también en el siguiente bloque. También nos acompaña Carla Sotela de Manualidades Maiza. Vemos aquí diferentes productos, algunos incluso para poner el celular, decoración para la casa, bandejas ahí muy lindas también, para el living, para el comedor, para el desayuno. Tenemos ahí nuestra modelo Carol, que nos está mostrando para quienes están en nuestra cuenta de YouTube. Diferentes productos. Carla, cuéntanos de este bello trabajo.
19: Sí, esto empezó como algo para poder yo... distraer mi mente en la casa, y siempre me han gustado las manualidades, y bueno, con el apoyo de mi marido y de mis hijos, porque acá es una empresa familiar.
16: Buenísimo.
19: Trabajamos todos, entonces, con mi marido y mis tres hijos. Entonces, de a poquito empezamos a surgir, teniendo más ideas. Empecé a tomar clases de profesorado y así desarrollando también lo que el cliente nos va proponiendo o nos va pidiendo. Y de ahí empezó a surgir cosas, por ejemplo, el portacelular, que yo siempre lo apoyaba en cualquier lado. De hecho, si ustedes supieran, en mi taller no tengo portacelular, lo apoyo en una pintura. Casa Herrero, cuchillo y palo. Y bueno, y los charms, que esto es lo último que sacamos, que es como en cuerina. Eso fue idea de mis hijas, que mamá, quiero un charms. Eran carísimos, pero así como, mamá, atrévete, ¿por qué no haces tú uno? Y lo hice, y ha sido el boom, la sensación ha sido, pero lo que más se vende.
16: Oye, que, también hay unas bandejas ahí
19: con resina.
16: ¡Oye, qué lindo!
19: Son personalizados, y lo bueno de nosotros, o sea, en este caso yo, que yo no repito modelo. Hago todo único.
16: Oye, preciosos los trabajos.
19: 10 de cero.
16: ¿Dónde los encontramos, Carla?
19: Mira, en este momento tengo mi taller en mi casa, pero una vez al mes estoy en feria de emprendimiento que se pone en el sector arriba en Sereno Oriente, y en algunas ferias que a veces me invitan, pero una vez al mes sí o sí estoy en esas ferias de emprendedores.
16: Buenísimo. 2:24, nos vamos a ir a un temita musical y regresamos con más junto a Kevin Deck aquí en Conexión Guayacán 98.9, para que sigan a nuestras amigas Evelyn Rubio, Manualidades Maiza, la costurera cósmica, y otra amiga que vamos a integrar en un momento al panel. Nos vamos a un temita y ya regresamos.

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3: Son las 14 horas y 28 minutos.
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4: Ya estamos de regreso 2:30. No sé por qué se me cambió la hora. Yo estaba jurando que eran como las 3 y tanto. Pero eso es bueno porque tenemos una hora más para hacer cosas. Hoy estamos con un panel repleto de mujeres emprendedoras con tremendo trabajo y destacando también en diferentes ámbitos. Vamos a saludar y sumar a Connie Roots, que nos acompaña también. Bienvenida, ¿cómo estás?
5: Hola, bien, gracias. Ay, me encanta. Disculpa la demora.
4: No te preocupes.
5: Me perdí un poco, ¿verdad?
4: Suele pasar. Pero lo importante es que llegaste.
5: Sí. Llegué, aquí
4: cuéntanos con el Roots, ¿a qué te dedicas? ¿Cuál es tu emprendimiento? ¿Cuál es el trabajo?
5: Bueno, yo ayudo a mujeres que están altamente inflamadas y estresadas a sanar de raíz y que no tienen tiempo, en verdad. Y creé todo un ecosistema digital para poder apoyarlas cuando no estamos en sesión. ¿Ya? Porque la sesión que yo tengo con ellas es online, una hora. Pero tenemos toda una semana, ¿cierto? Están los fines de semana, tienen hijos, van a algunos lados.
4: Diferentes espacios.
5: Exactamente, entonces iba pasando igual un poco la vida. Entonces creé un ecosistema digital donde también las puedo apoyar si es que no tienen tanto tiempo para poder ir cambiando los hábitos.
4: Oye, buenísimo. ¿Cómo te seguimos en redes?
5: Así, @ConnieRoots.
4: Deletrémoslo para que los amigos que están escuchando y amigas también te puedan seguir. Igual vamos a sacar unos videitos y algo ahí también en nuestras redes Conexión Guayacán.
5: Sí, ConnieRoots es C-O-N-Y, Connie, y Roots, como raíces en inglés, R-O-O-T-S.
4: Oye, buenísimo. Y cuéntanos, ¿cómo nace esta necesidad, cómo nace esta forma de ayudar y colaborar?
5: Bueno, hace 16 años me titulé como nutricionista y desde ahí he estado apoyando a diversos tipos de mujeres y me di cuenta que la mayoría de las mujeres no tiene tiempo porque está en diferentes roles, así como nosotras emprendedoras, están también las que trabajan, mamá, las que cuidan. Las mujeres por lo general son las mayores cuidadoras. Exacto. En Chile, ¿cierto? Por lo tanto, todas esas mujeres tienen necesidades de una alimentación integral y que vaya basada y personalizada en lo que ellos necesitan y requieren. Además me especialicé en gestión emocional y esa es la parte que más me gusta a mí, ir a mirar sus emociones, porque siento que más allá de los alimentos o más allá de que si hay aumento o no de grasa, por ejemplo, en el cuerpo, las emociones son fundamentales. Y así empecé en este camino y hace 14 años que soy terapeuta complementaria, he estudiado todas las terapias. Soy instructora en mindfulness también, por lo tanto coloco toda esta información
4: a disposición de todo. Oye, qué bueno, y está muy vinculado, uno pudiera pensar que no, pero también lo psicológico, lo mental con la alimentación. Sí. Cuando uno está deprimido quizás come menos, o al revés, dependiendo de cada uno, entonces tiene una conexión importante y eso radica también en tu bienestar físico y mental.
5: Sí, de hecho ahora estoy con unos live que se llama ¿Qué hay detrás de tu antojo? Para que podamos ir a mirar ese antojo no desde la culpa, porque somos bien culposas a veces las mujeres, sino que, y no porque lo seamos de nacimiento, es porque nos han enseñado a sentir culpa, sino que este live que estoy haciendo, de hecho hoy día a las 8 tengo un live desde mi Instagram.
4: ¿Recordemos tu Instagram?
5: Connie Roots, Connie con Y, Roots, R-O-O-T-S. Y desde ahí estoy haciendo estos live para ir a mirar estos antojos desde la curiosidad y no desde la culpa. Y han sido súper bonitos porque ya llevamos 4, este va a ser el 5. Y se ha formado una comunidad bien bonita de todas las personas que están ahí en los live.
4: Oye, buenísimo, una tremenda alternativa para poder sumar y complementar. ¿Qué ves tú que hoy día es el factor más complejo en este ámbito?
5: El tiempo. Yo creo que por eso fue lo que, bueno, como les comentaba, hace 16 años que soy nutricionista, por lo tanto, una de las excusas, entre comillas, es que no tengo tiempo, que tengo que hacer esto, que tengo que hacer lo otro, sobre todo cuando estamos hablando de hábitos, que es, por ejemplo, introducir el hábito del ejercicio, introducir el hábito de tomar un poquito más de agua, el hábito quizás de meditar, y no es que lo hagamos todo de golpe, por eso también aplico mucho lo que es el mindfulness, el PNL, para ir creando hábitos de a poquito según, obviamente, la necesidad y el requerimiento de la persona. Así que yo creo que eso es como una de las necesidades, el tema del tiempo, y también el de escuchar a la persona. Siento que hoy en día la salud, uno va al doctor y tenés 10 minutos y uno solamente está parchando nomás. O sea, me duele el estómago, antiácido, no puedo dormir, un medicamento para... Entonces al final nos vamos a la historia, nos vamos a la raíz, y creo que ahí, en la raíz es donde tenemos que ir a mirar. Y para eso, obviamente no podemos estar 10 ni 20 minutos. Yo por lo menos estoy una hora con la persona, más el acompañamiento que hay detrás.
4: Buenísimo. Carol, aquí vemos diferentes emprendedoras que tienen un servicio importante, una ayuda, y ahí también el Centro de Desarrollo de Negocios cumple un rol importante. Cuéntanos cómo se pueden acercar al Centro de Desarrollo de Negocios desde una idea, desde una orientación. Hay varios formatos también que ustedes ayudan, acompañan y ayudan también a formalizar, a concretar, a buscar visibilidad, a buscar mercado y a profundizar también en algunas necesidades que puedan existir.
1: Así es, Félix. Nosotros como Centro de Negocios, bueno, nuestra labor es apoyar este camino del emprendedor, que en la trayectoria se presentan varias dificultades, y nuestra intención, cierto, es ir haciendo este acompañamiento, entregándole asesoría, orientación, algún consejo relacionado, cierto, al mercado. Y nosotros apoyamos, como tú decías, desde el comienzo, desde la idea. Nosotros todos los meses tenemos un ciclo de charlas básicas en donde pueden conocer, se pueden tratar temas desde cómo hacer un modelo de negocio, que hay gente que no sabe cómo partir, cómo formalizarse, ¿ya?, cómo hacer un plan de negocio, un flujo de caja, etcétera, ¿ya? Entonces, todos los meses nosotros tenemos nuestro ciclo de charlas básicas, en el cual se pueden inscribir a través de nuestro Instagram, que es CDN La Serena. Ahí en la bio sale un link de inscripción, y ahí pueden participar de este ciclo de charlas básicas, en el caso de que tengan recién una idea de negocio. Y para las empresas que ya están formalizadas, solo tienen que acercarse al Centro de Negocios, a nuestra dirección, que está en Las Rojas Ponientes 1664. Ya ahí nos va a atender Gloria amablemente, y a partir de esa entrevista lo van a derivar con un asesor. Nosotros no solo tenemos Centro de Negocios acá en La Serena, sino que también tenemos en Coquimbo, sí, en Illapel y en Ovalle. Ya, así que para que ahí no haya excusa para acercarse a un Centro de Negocios. Y comentarles también que otra de nuestras labores, además de la asesoría, es la capacitación. Y en el mes de agosto se abre la Escuela de Ventas 2026, así que para las empresas que ya están formalizadas, pero que tienen todavía esa debilidad, no saben cómo vender, qué estrategias usar.
4: Es un factor importante.
1: Sí, súper importante.
4: Porque puede tener el producto más top.
1: Exactamente.
4: O que cubre una necesidad muy relevante, pero si no tengo poder de venta, no busco los canales, voy a quedar ahí.
1: Claro.
4: Y me voy a frustrar y quizás voy a derivar en otra cosa o voy a dejar el emprendimiento.
1: Y eso es lo que sucede habitualmente, que las personas no conocen esas estrategias y dejan a medio andar el emprendimiento, o definitivamente lo dejan. Entonces, ahí para quienes estén interesados, está la escuela de ventas. La fecha no la tenemos definida aún, porque debido al temporal de lluvias, se postergó, dado que primeramente se iba a realizar en el estadio.
6: Ya.
1: Así que, pero sí está el link de inscripción en nuestra bio. Ahí lo pueden buscar, inscribirse y estar atenta a las próximas fechas de la escuela de venta, que va a partir en agosto.
4: Buenísimo, tremenda alternativa. Y por acá también nos acompaña nuestra amiga Adriana Clavijo, de Costurera Cósmica. Hablábamos también ahí de este espacio para quienes quieran colaborar con ropa para darle una nueva vida. También hay un nuevo sistema, y también de tus diferentes productos que ya llevas un tiempo también desarrollando, Adriana.
7: Sí, en este momento estoy recibiendo prendas de temporada, obviamente de invierno, polerones, chaquetas, abrigos. Todos tenemos algo en el closet abandonado que ya no nos gusta, que ya no nos sirve.
8: Ya no nos queda.
7: Claro, sí. Pero bueno, la idea es, el llamado es a no botar, a no hacer más basura textil. Estamos llenos de basura textil. De hecho, hay un dato que dice que se entierra o se quema un camión de basura por segundo a nivel mundial, y esto es pura contaminación. Tengamos en cuenta que la ropa ya consumió unos recursos naturales y ya contaminó agua por los tintes, ya tuvo pues como todo este gasto natural, y de verdad que es algo como irrespetuoso botarla, o también podemos donarla, y si no, bueno, también la podemos vender si está en buen estado ahí en la tienda de la Costurera Cósmica.
4: Oye, tremenda alternativa. Recordemos las redes sociales y el teléfono también para donar, para contactarse y para sumarse.
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4: Buenísimo. ¿Qué se viene en este tiempo? ¿Cuál es el tiempo donde hay mayor colaboración en estos temas? ¿Hay alguna época del año o es independiente de la generación de conciencia que se genera en las personas?
7: Bueno, la verdad, es como más que todo en verano que se da este tema de la ropa, o también como en el cambio de las temporadas. Cuando estoy cambiando de verano a invierno, entonces saco mi ropa de verano, guardo la de invierno, y ahí es donde resulta pues que esto ya no me sirvió, esto ya no me gustó. Inclusive a veces compramos ropa que después no cambiamos ni devolvemos, y queda nueva, sin uso. A mi tienda llega ropa también nueva que no cambiaron, no devolvieron, nunca la usé, entonces la quiero vender. Así que en los cambios de temporada llega así como, surge más como esta necesidad de circular la ropa.
4: Buenísimo. Recordemos ahí la Costurera Cósmica en Instagram.
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4: Buenísimo. También nos acompaña nuestra amiga Carla Sotelo de Manualidades Maiza, que nos acompaña con tremendos productos. Cuéntanos algunos de los productos y qué es lo que más busca la gente en estos aspectos.
9: Lo que más busca la gente, y sobre todo ya tengo pedidos para Navidad, que son esas familias de madera, porque nosotros las hacemos personalizadas, pueden ir con el nombre. Hemos hecho familia de hasta 10 personas, o sea, el animalito que quieran, nosotros lo hacemos, entonces va todo así como un rompecabezas. Eso es lo que más se vende, porque va personalizado. También las bandejas, porque también las bandejas, como te decía, son únicas, también son personalizadas. 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
4: Oye, buenísimo, tremendas oportunidades para poder sí, sumarnos, regalar algo con harto cariño, con harto amor y personalizado. Aquí vamos, por ejemplo, un perrito, ¿no?
9: Sí, un charms de perrito.
4: Como
9: sí,
4: la
9: sí,
4: cosita de...
9: Sí, ajá, se cuelgan las carteras. Sí, sí, así como este también lo tengo acá en mí.
4: De nuestra bueno, amiga de Manualidades Maisa, que lo pueden seguir en redes sociales.
9: Y aquí el pelo.
4: Cintillo y otras cosas ahí bien interesantes.
8: Sí, combinada.
4: Bueno. Oye, tremenda sí, oportunidad para poder
9: 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Desde cero. Yo no hago todo a mano. Gozo a mano, todo. Desde cero.
4: Buenísimo. Gran trabajo ahí. Felicitaciones. Gracias. Manualidades Maisa para que lo sigan en redes sociales. Así y pronto es, en TikTok, como nos dice nuestra amiga Carla. Evelyn, hablábamos de todos estos temas. Sugerencias. ¿Alguna terapia que pudiéramos tomar contigo para partir en esta situación quizás de mucho caos, de mucha emergencia, pero que quizás también no nos damos cuenta y quizás vivimos el día a día, ya, vino la lluvia, vino un temporal, tuvimos sin agua 8, 9, 10 días, hay que ir a trabajar, hay que llevar al niño al colegio y el ritmo, sobre todo para ustedes las mujeres, es multifoco, entonces estoy acá, estoy allá. Y sigo, no me doy un tiempo para pa pensar en mí y todo el tema. ¿Algún consejo en ese aspecto? ¿Algo que tú también dentro de tu gama de ayudas estés realizando que pudieras aconsejar?
6: Mira, yo trabajo con un programa uno a uno, donde acompaño a las mujeres que tienen su sistema nervioso desregulado, lo que se traduce en ansiedad, en dormir mal, en falta de concentración, niebla mental. Y sin embargo, además del programa, tengo también servicios uno a uno, servicios presenciales y servicios a distancia.
4: Ya,
6: a raíz de la contingencia estuve promoviendo bastante el servicio a distancia de limpieza energética y de la mano de regalo con una lectura del oráculo. Y en esta etapa donde hay bastantes pequeños también con estrés postraumático, estoy promoviendo la terapia floral a un valor preferente. Así que quienes estén interesados en de pronto ayudar a sus hijos a dormir mejor, a retomar las rutinas o a concentrarse en este segundo semestre del año después de este quiebre que hemos tenido, también me pueden contactar.
4: Mira qué bien.
6: Y prontamente voy a lanzar en la quincena de agosto la versión de mi programa uno a uno en una modalidad grupal. Adiós modo alerta, donde les voy a compartir estas herramientas que ya les decía en el primer bloque de reprogramación mental, clases de yoga para regular el sistema nervioso, técnicas de meditación, acciones que se pueden usar en el día a día para sentirte con más concentración, con más energía. Y como lo hablaba Connie, también yo enfoco la alimentación neuroreguladora a que veas la alimentación como otro pilar clave en tu salud para sentirte con más energía y con más concentración. Yo soy fan de los desayunos neuroreguladores porque quienes me siguen en Soy Evelyn Rubio F ven mis historias, porque de verdad que el desayuno marca, pero marca con creces cómo van a ser tus niveles de energía. Yo no sé si tú desayunas, Feli.
4: Muy poco. De hecho, mi pirámide al revés.
6: Cenas mucho.
4: No como nada, a veces paso de largo.
6: Ya, ¿por tiempo?
4: Por tiempo.
6: Por tiempo. ¿Y en qué momento te viene el bajón de hambre?
4: En la noche.
6: En la noche, claro. ¿Y durante el día estás cansado probablemente?
4: No.
6: ¿No sostienes bien el desayuno?
4: Fruta, harta frutita ya, y merienda cortita.
6: Ya.
4: Pero así de sentarme a desayunar, casi nunca puedo.
6: Bueno, eso es súper admirable porque tú eres varón y hay una diferencia bien significativa con las mujeres, con nuestros procesos hormonales. Entonces los hombres tienen un ciclo de testosterona más sostenido, ya se levantan con altos niveles de testosterona y en el día andan bien. Nosotras las mujeres no. Entonces, debido a nuestra variación hormonal, el pilar de

0: cosas tan simples como a veces tomarte una infusión, ¿entiendes? Como una infusión que te puede calmar, o regalarte un minuto de una respiración consciente. Cosas que se pueden aplicar en lo cotidiano.
1: Oye, buenísimo. Hay un tremendo espacio también para fijarse de uno mismo y desde ahí también colaborar con uno y también con su entorno familiar, laboral, en todos estos aspectos
0: que hay que darse el tiempo. Disculpa que te interrumpa, dale. Pero creo que en esta etapa de contingencia en la que estamos, una de las terapias que no se ve como terapia es la conversación, el hablar. En el nivel de estrés que estamos en la región, hay muchas personas que estamos, me incluyo, con síntomas de estrés postraumático, y la conversación de cómo te sientes es muy valiosa. Poder expresar qué te está pasando, cómo estás durmiendo, qué te está pasando con la comida, estás con ansiedad, se te apretó la guatita, cómo están tus hijos. A veces el poder solo expresar lo que te está pasando ya te libera de ese síntoma. Como te dije en el bloque anterior, mi red social está abierta. Si alguien se siente perdido, confundido y no sabe por dónde comenzar, escríbanme un mensajito. No tengo ninguna automatización, así que soy yo la que les voy a responder. Soy Evelyn Rubio F y probablemente te comparta no solo mi opinión, mi percepción, sino también algún recurso de mi canal de YouTube.
1: Oye, buenísimo. 2:54, nos vamos a ir a un temita musical y luego una pausa y volvemos con nuestras interesantes invitadas, emprendedoras, ayudando ahí también en temas de nuestras familias, de nuestro ser y de muchas cosas más, también acompañada con nuestras amigas del Centro Desarrollo y Negocio. Nos vamos a un temita musical junto a Kevin Deck y regresamos. Recuerden visitar nuestra página conexionguayacán.cl, ahí tenemos harta información y harto tema. 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Ingresen ahí a conexionguayacán.cl. Y además también tenemos para los amantes de los animales, tenemos una página para adopciones, para voluntarios, para rescatistas y organizaciones, que se llama marigen.cl. Vamos a estar comentando eso más en el último bloque. Por otro lado, también nos llega información de la ruta 5 Norte hacia el norte, valga la redundancia. Se encuentra detenida, muchas personas esperando, nos avisan desde ahí, más de una hora esperando que den la partida. Bueno, sabemos que tiene un flujo de 8 a 18 horas, pero se suponía que iba a ser continuo. Vamos a tener un contacto en un ratito más con algunas personas que están ahí, y el abastecimiento, el trabajo y la conectividad son temas fundamentales en la ruta que une Chile, la ruta 5, y que tiene intermitencias en el sector norte de nuestra comuna. Nos vamos con un temita y ya regresamos.

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11: Son las 15 horas y un minuto.
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0: regreso en Radio Guayacán, Conexión Guayacán 98.9. Luego vamos a estar mostrando nuestra página también para ayudar en las emergencias y donde pueden también tener información en tema de la luz, del agua, también de Senapred y otros números importantes. Recordando que siempre ante cualquier emergencia, ya sea climática o en cualquier circunstancia, siempre hay que tener en cuenta el ABC de la emergencia. El 131, la ambulancia, el 132, bomberos, y el 133, carabineros, y el 134, la gobernación marítima y algunos temas relacionados con el mar. Conexión Guayacán.cl con toda la información de esto y más. Y cada lunes hablamos con emprendedores y emprendedoras de la región, hoy día del Centro de Desarrollo de Negocios, que nos acompaña. Y nos acompaña nuestra amiga Adriana Clavijo de La Costurera Cósmica, Carla Sotela de Manualidades Maiza, Evelyn Rubio, que la pueden seguir en Soy Evelyn Rubio F, y también nuestra amiga Connie Roots, que la pueden seguir también ahí en ese mismo nombre en Instagram, y nuestra amiga Carol del Centro de Desarrollo de Negocios La Serena, CDN La Serena. CDN La Serena, ubicado ¿dónde, Carol?
1: En Las Rojas Ponientes, 1664, muy cerca del mall, para que se ubiquen ahí.
0: Buenísimo. Cuéntanos ahí, Carol, se vienen hartas ayudas, hartas cosas. Hablábamos ahí de los talleres de venta, otras cosas más interesantes. ¿Cómo nos podemos inscribir? ¿Hay que pagar? ¿Hay que tener una membresía? Cuéntanos ahí del servicio que entrega el CDN dependiendo del centro, dependiendo del Cercotec, región claro. De Coquimbo.
1: Este servicio, el que nosotros entregamos como centro de negocio, es totalmente gratuito. Ya nosotros no cobramos por entregar asesorías ni capacitación, así que Solo tienen que tener la intención, ¿cierto?, de fortalecer sus negocios, de hacerlos crecer, y nos pueden seguir primeramente por nuestras redes sociales, CDN La Serena. Ahí pueden encontrar mayor información. En la bio hay un link donde pueden acceder a las capacitaciones que hay dentro de este periodo, pero estamos realizando durante todo el año capacitaciones, ¿ya? Y hay otras capacitaciones que van específicamente a favor de las personas que están inscritas en el centro de negocios, que nosotros llamamos clientes, ¿ya? Okay. Como por ejemplo el venir a participar acá de la radio contigo, Félix, esto es un beneficio exclusivo para nuestros clientes, ¿ya? Pero como les digo, nosotros no cobramos, esto es totalmente gratuito. Y respecto al temporal de lluvia, como lo mencionábamos al comienzo, eventualmente podrían surgir apoyos para los emprendedores que se pudieron haber visto afectados con este temporal de lluvia. Se está haciendo levantamiento de información, consultando a los emprendedores quienes se vieron afectados, recibiendo material fotográfico de cómo se vieron dañados sus negocios, y eventualmente se va a levantar un instrumento para aplicarlo y para conocer en profundidad cuál es la magnitud del daño que surgió a partir de este temporal de lluvia. Para más adelante, lo más probable es que surja algún apoyo. Así que para las personas que hayan sufrido con este temporal de lluvia, estén atentos a nuestras redes sociales, no tan solo del centro de negocios, sino que también la de Cercotec Coquimbo y la página web de cercotec.cl.
0: Buenísimo, para estar atentos ahí a toda esa información y más. Hoy día, como comentaba, nos acompaña la costurera cósmica, Maiza, Manualidades Maiza, Evelyn Rubio, y también Connie Roots, para que las puedan seguir y compartir. Me imagino que ya todas se siguen entre sí.
2: Sí,
0: sí. ¿Sí? Muy bien, eso es muy importante, porque a veces pequeños gestos de seguir, compartir, ayudan a diferentes emprendimientos. Sí. Quizás en alguna oportunidad no necesito comprar algo de lo que están o adquirir algún servicio, pero sí la puedo recomendar, sí la puedo seguir en redes, puedo compartir el contenido, y eso también ayuda a fomentar el ecosistema emprendedor y colaborar a que sea más visible también el trabajo que se realiza. Nuestra amiga Connie Roots, cuéntanos desde la alimentación y estos temas que estábamos hablando, desde tu rol, algunos tips, algunos consejos y también estos likes que tienes hoy día, me parece a las 20, tienes uno, sí, relacionado con qué tema.
2: Ay, mira, el live se llama ¿Qué hay detrás de tu antojo? Con el tema de la alimentación, como tú preguntabas, me gustaría decir lo siguiente. Ah. Creo que es súper importante bajarle un poco el tema de la carga que le ponemos a los alimentos. Pareciera ser que existen alimentos buenos y alimentos malos. Yo no comulgo con eso, creo que no es así. Hay alimentos solamente, pero sí existen. De hecho, hay como la frase que en Estados Unidos se le llama the comfort food, que es la comida que te da confort. Nosotros como latinoamericanos somos súper, nos asociamos a través de la comida, o sea, queremos celebrar, celebramos con la comida, tenemos ganas de llorar, lloramos con la comida, y es difícil.
0: Es un punto de unión y de encuentro.
2: Es un punto de unión. Entonces, ¿por qué a nivel cultural vamos a quitar esto? ¿Se entiende? Yo he visto, he podido ver el tema de la alimentación con chilenos y también de otras nacionalidades, y la verdad es que la forma que tenemos de comer es muy entretenida en el sentido de que somos muy de la familia con la comida. Entonces, primero que nada, creo que no hay que ponerle como etiquetas a la comida. Si te dan ganas de comerte un chocolatito, bueno, comamos chocolatito, pero con conciencia. Y ahí es donde entra este concepto de la alimentación consciente, que es que si te vas a querer comer algo, yo te recomiendo, es una sugerencia, te recomiendo que lo hagas con tus cinco sentidos. O sea, miremos lo que estamos comiendo, sintamos el olor, la textura, la temperatura, cuando lo podamos masticar, que lo mastiquemos. En la lengua existen diferentes partes donde están los sabores. Entonces, si nosotros masticamos y tragamos, nos perdemos de otros sabores. Por ejemplo, una cazuela. Qué rico, ¿no? Tiene zapallo,
0: justo
2: tiene
0: para este
2: sal,
0: día.
2: ¿Cierto? Y que uno le va echando como ciertas especies. Entonces, si tú la tragas nomás, vas a perderte de muchos sabores. Entonces, si uno va sintiendo, saboreando y a la vez disfrutando la comida, claramente que una experiencia de reconexión y además de confort. Así que esa es como mi entrega, digo yo, como de verdad hay que sacarle un poco esto de que lo que es bueno o lo que es malo, sino más bien el cómo estamos comiendo, en qué circunstancia estamos comiendo. Acá, como te comentaba, yo voy a la raíz, entonces a veces con las personas vamos a ver cómo le enseñaron a comer cuando eran niños, y por lo general las mamás, como estaban ocupadas con otros hijos o haciendo otras cosas, esa forma en la que recibieron la comida fue muy como automática, muy desde come esto. A mí en lo personal, por ejemplo, me hacían comer una cucharada de comida salada y una de postre, y así me las venían metiendo para que yo las comiera. Hay niños que le colocan el como la tele para que no hagan no. Entonces, claramente tenemos que empezar a ver que cuando el contexto que le vamos a colocar a la comida tiene que ser en un lugar donde estemos plenos, nos estemos sintiendo bien. De hecho, los animales solo comen cuando se sienten seguros, si no, no comen. Entonces, imagínate nosotros no nos sintiendo seguros comiendo, nuestro sistema digestivo no está ni ahí con digerir, pues nuestro sistema digestivo no le está llegando la sangre a tu estómago para que digiera bien. No hay el ácido, no hay bilis, por ejemplo, entonces claramente te va a inflamar. Después la gente viene y dice, oye, es que yo con el agua me inflamo. Claro, pero no es que el alimento te inflame, a veces es el contexto el que te está inflamando. Entonces, así bien como decía Eve, estamos viviendo una vida un poco más acelerada, una vida inflamatoria, ¿verdad? Y tenemos que empezar a crear contextos, lugares, espacios que sean mucho más con oxitocina. La oxitocina es la hormona del amor, entonces de la ternura. Es la hormona que se genera cuando conversamos, que también decía que es súper bueno conversar.
0: Y que hoy día lo digital nos aleja un poquito de aquello, de conversar, de conectarse.
2: O sea, cuando hacemos lo digital como yo y esto, sí. Pero en el tema como digital, por ejemplo, yo atiendo online, eso es digital. Pero si yo te veo, te miro, te apapacho, igual a la distancia, igual se siente eso, y creo que es lo importante, la conexión real y genuina entre uno y el otro. Encuentro que eso está haciendo que también estemos más desinflamados también. Es importante no perderlo, el tema de la conexión con las personas y poder también pedir ayuda cuando se requiera.
0: Oye, muy interesante. En cuanto también las enfermedades del estómago,
2: sí,
0: también tienen que ver mucho con el tema nervioso del ambiente.
2: Sí, totalmente. De hecho, por ejemplo, yo soy yo nací en la quinta región, me considero de acá. He nacido de la cuarta. pero en la quinta región es una de las regiones que más tiene cáncer gástrico. Y yo mirando y atendiendo pacientes, claramente me di cuenta que es porque las personas se guardan la rabia, pero a un nivel tan grande que es cuando uno dice, ¿para qué me voy a enojar? ¿De qué me sirve enojarme? Mejor no me enojo. Y eso es, no, porque claramente el enojo va a ir a tu estómago y se genera toda esta acidez. La acidez es un lugar perfecto para que venga una bacteria que se llama la Helicobacter pylori. Esa se ha visto que aumenta el riesgo de padecer cáncer gástrico y ahí por todo lo demás. Entonces es importante ver esto como algo integral, no solamente como qué alimento, sino que también qué emociones estoy sintiendo, qué emociones estoy sosteniendo y no soltando, y en qué contexto estoy alimentándome. Creo que eso es una de las cosas súper importantes, sobre todo ahora con el tema de la del colon irritable, por ejemplo. También creo que hay enfermedades que, yo creo que todas las enfermedades son a nivel integral, o sea, a nivel mental, físico, emocional, de contexto social, hasta desde el inconsciente también, que es una de las cosas que voy a mirar también en las sesiones.
0: Oye, muy interesante. ¿Y cómo te seguimos en redes sociales?
2: En @ConnieRoots, C-O-N-Y, Connie, y Roots como R-O-O-T-S.
0: Roots. Oye, buenísimo. Y en esa misma línea, nuestra amiga Evelyn Rubio, soy Evelyn Rubio F, también en esta misma línea de encontrarnos, de buscar apoyo y de también expresar también lo que sentimos y no guardarse los temas.
3: Así es, tal como Connie, mi mirada de buscar el equilibrio en la salud es integral. Entonces eso hace que no nos enfoquemos solamente en el cuerpo, sino también entendamos que todo está conectado, mente, cuerpo, emoción, tal como lo sentimos a gran escala ahora con la contingencia, donde se afectó nuestro estado emocional, nuestro descanso. Y lo que yo busco que la gente entienda es que toda regulación de la salud parte por tener un sistema nervioso más equilibrado. Un sistema nervioso en desequilibrio se puede ver como, no solamente como el colon irritable, estreñimiento, que te cueste dormir o que tengas insomnio, o que te cueste concentrarte, en el caso de las mujeres, que tengan niebla mental. El sistema nervioso, a fin de cuentas, es el protagonista de la regulación a distintos niveles en nuestro cuerpo. E inclusive, si lo llevo a un nivel más allá, aprovechando que acá hay emprendedora, también la regulación del sistema nervioso implica cuánto tu negocio va a poder crecer. Un sistema nervioso que está en modo cortisol y supervivencia no permite que una emprendedora tenga la habilidad para sostener mayores ingresos o mover mayores flujos de dinero. Entonces el sistema nervioso no solo está relacionado con nuestra salud, sino también con nuestro negocio. Ese es un tema que da para largo.
0: Está conectado, sí.
3: Sí, está todo conectado.
0: Incluso si uno está bajo de ánimo, difícil producir, difícil responder bien,
3: difícil
0: enfocarse,
3: vender, difícil magnetizar, porque todo está conectado. Todo está conectado. Entonces, finalmente, tenemos que entender que estamos en un momento de la sociedad donde sí o sí nuestros sistemas nerviosos tienden a desregularse muy fácil. Muy fácil. Basta un suspiro y nos desregulamos. Y por lo mismo, yo promuevo que la gente conozca herramientas simples, fáciles, accesibles para regularlo. Desde el pilar de la alimentación neuroreguladora, desde el descanso más efectivo, desde la reprogramación mental y desde también el componente energético. Y ahí es donde están todas estas herramientas que yo comparto más integrativa, la terapia floral, las barras Access, el yoga, la meditación, que las combino con mi quehacer más kinésico integrativo y que hoy en día pongo a disposición de las personas, sobre todo en esta contingencia, como les decía, de manera gratuita en mi canal de YouTube. Y también en mi red social, soy Evelyn Rubio F, que es donde me pueden escribir o me pueden contactar.
0: Muy, muy importante. Recién hablábamos con Connie en relación a lo digital, que quizás se interpretó mal, pero obviamente, por ejemplo, ustedes ocupan las redes sociales para conectar y volver a conectar lo esencial, y eso es muy importante. Y por otro lado, muchas veces ahí no diferenciamos esto, por un lado, y por otro lado, la parte de conectar no solamente con el aparato. Ahí es donde se produce la desconexión y estos espacios de hablar, de conversar, de vincularnos.
2: Claro,
0: más cerquita.
2: A mí me han llegado pacientes que le preguntan a la IA cosas de alimentación o cosas de medicamentos. Por favor, no lo hagan, porque por mucho que a lo mejor pueda darte un, entre comillas, un buen consejo, hay que igual ir a un profesional de la salud.
0: Y todos somos diferentes.
2: Además,
0: puede tener alguna patología.
2: Ya, ya hay noticias de personas que han llegado a la unidad de emergencias por haberle hecho caso a la IA. Leí el otro día una noticia de un caballero que tenía un régimen para hipertenso, o sea, hiposódico, no podía comer cosas con sal, ¿ya? Entonces le preguntó a la IA qué podía, cómo podía reemplazar la sal, y le dio un tipo, entre comillas, digamos así, de sal que no estaba avalado para la salud del ser humano. Y eso lo compró y lo empezó a tomar. Y 3 meses después llegó a urgencias con psicosis. Entonces la verdad es que las cosas que son del área de la salud hay que preguntar.
3: Yo creo que eso es demasiado relevante a sí. raíz de lo que tú y Connie están hablando, porque hoy en día las personas buscan la receta más genérica que está en TikTok y le creen a cualquier persona sin ser especialista.
0: Lo rápido nomás.
3: Lo rápido.
0: Lo rápido y barato.
3: Totalmente.
0: ¿Para qué voy a gastar tanto en una consulta
3: si ahí... Si ahí me da la respuesta, sí. De hecho, yo te etiquetaba en el post donde le preguntaba, o sea, le compartía a las personas 7 síntomas para que se den cuenta que su sistema nervioso esté desregulado. Y decenas de personas respondieron que sí, los tenían todos. Y una persona me escribe por interno, me acuerdo de este caso, y me dice: Evelyn, estoy preocupada porque yo no tengo ninguno de esos síntomas. ¿Estaré mal yo? ¿Soy rara? Y ella estaba muy preocupada. Entonces yo le expliqué de que no, de que cada cuerpo procesaba el estrés diferente. ¿Sí? De pronto ella no lo estaba procesando de inmediato, o lo procesaba muy bien, o lo iba a quizás sentir en un mes más. Entonces no tenía que alarmarse si ella se sentía bien, estaba operativa. Y como dice Connie, esta cosa genérica no funciona, y es valioso cuando nos damos el tiempo de responder esas inquietudes. Yo tengo harta paciencia y respondo todos los mensajitos que me llegan, así como esto es normal, no es normal, derivo, sugiero. Uno no puede prescribir a través solamente de un mensaje, pero la conversación y la educación es súper relevante en estos tiempos.
0: Oye, muy interesante estos temas. Soy Evelyn Rubio F. Uh-huh. Para que te sigan ahí en
3: redes sociales. Sí, a través de mi marca personal.
0: A través de redes sociales. Oye, en el siguiente bloque vamos a estar hablando con Octavio, que nos va a hablar también de temas de emprendedores en relación con los beneficios tributarios y otras cosas más que están en esta época de emergencia, y también cómo sacarle mayor provecho a los temas económicos para los y las emprendedoras. También nos acompaña nuestra amiga de la costurera cósmica. Contemos algunos de los productos que tienes para los amigos que nos escuchan.
4: Quisiera nombrar una nueva línea, un lanzamiento que desarrollamos junto con mi asesora Carol de Cercotec. Como emprendedora, pues ella me está ayudando a que mi negocio crezca. Esa es como la razón de ser del centro de negocios. Y pensamos en esta nueva línea, que es un coworking textil. Este sería como el primero aquí en la región. Trata de un taller compartido, el taller de costura, el mismo taller que yo uso para las reparaciones, para crear mis productos. Ahora pues se va a poner al servicio de estas personas que también lo necesitan, emprendedores como yo, que tienen ideas creativas en cuanto a la costura, pero no cuentan con maquinaria especial. Entonces pusimos a disposición pues el taller de la costurera.
0: Oye, claro. En Colombia hay harto modelo así, industria creativa, de espacios colaborativos que son tendencia también, como la industria naranja o todo este tema que se va expandiendo, así que una tremenda oportunidad, Carla.
1: Claro, con Adriana lo que queremos es potenciar la costurera y este espacio sacarle su máximo provecho. Entonces este espacio está totalmente equipado, tiene maquinarias industriales. Y la idea es que las personas, los más jóvenes, tal vez diseñadores que están recién comenzando con su negocio, o alguien que está incursionando en el rubro de la costura, tengan un espacio donde poder confeccionar sus diseños sin tener la necesidad, ¿cierto?, de adquirir maquinarias, herramientas, que puede ser una mayor inversión. Pueden comenzar con sus negocios en este coworking textil, que es la costurera. Así que ahí para los futuros diseñadores, los que están estudiando o los que están incursionando en el mundo de la costura, tenemos este espacio disponible. Adriana ya tiene los valores que se va a cobrar por hora, ¿cierto? Por el uso del espacio o alguna membresía. Pero la idea es abrir este espacio a otras personas que no cuenten con el equipamiento.
0: Claro, hay una tremenda oportunidad. Sí. ¿Se contactan a través del mismo Instagram?
4: En el Instagram tengo un enlace donde ya pueden reservar. El espacio se abrirá el 1 de septiembre, pero pues estamos como con una preventa. De hecho, para los oyentes de la Radio Guayacán, tengo un descuento especial para las primeras personas que quieran arrendar el espacio con un 30% de descuento.
0: Ahí buenísimo.
4: Con la palabra Guayacán.
0: Oye, tremenda oportunidad para ir sumando y para colaborando también, Carol, en estas instancias. ¿Cómo lo proyectas también ahí desde lo básico, desde lo intermedio, de lo más avanzado? Desde lo básico, como por ejemplo tengo una idea de buscar y aprender, desde lo intermedio como estoy generando algo, me gustaría buscar ayuda, y desde lo más avanzado de cómo articular también quizás una red potente también como tú lo mencionabas.
4: Esto sería como para un nivel intermedio, personas que ya tengan conocimiento en el manejo de las máquinas, son máquinas industriales y familiares. Así que debe haber un conocimiento ya previo, más que todo costureras, modistas, diseñadores emergentes que tienen ideas creativas pero que no tienen la maquinaria pero que saben manejarla, manipularla. Este espacio sería para este tipo de emprendedores.
0: Buenísimo, ahí vamos a ir a profundizar eso y más. También nos acompaña nuestra amiga de Manualidades Maiza, Carla. Carla, hablábamos de los productos. ¿Cómo pueden encargar? ¿Son todos personalizados también en ese aspecto? ¿Viene el Día del Niño, otras fechas importantes que pueden también tener?
5: Sí, mira, a través de Instagram o del WhatsApp, del teléfono que nombré recién, pueden pedir sus artículos. También si tienen alguna idea, también la pueden enviar y lo podemos ahí barajar si es que se puede hacer o no. Se viene el Día del Niño y nuestro fuerte es Navidad. Como les decía, ya estoy agendando ya, porque también hago artículos en fieltro, pero eso es ya más a pedido, que ya estoy haciendo pesebres y coronas de Navidad, que eso no lo traje porque lo estoy reflexionando. Y eso lleva harto trabajo, porque eso es todo a mano, desde marcar el molde hasta los últimos detalles, todo a mano. Y estuve hace un tiempo, estuvo la Expo Manualidades en el Coliseo, y varias personas me preguntaron si hacía taller. Entonces eso también le estoy dando una vuelta. Estoy a ver si me puedo conseguir algún lugar para poder hacer algún taller presencial también para la gente que quiere empezar desde cero.
0: Buenísimo. Nos vamos a una pausa comercial y de regreso volvemos con el cierre con nuestras amigas. Hay actividades, talleres, donde encontrarlas, eso y mucho más. Conexiónguayacán.cl, ahí pueden encontrar toda la información. 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También puedes encontrar nuestra página conexiónguayacán.cl con diferente información de los emprendedores en el tema de la emergencia, y también esta página marigen.cl, donde puedes encontrar información para ayudar, para rescatar y para conectar también a los animales, perritos, gatitos también que sufren el abandono, que buscan ayuda, y múltiples organizaciones que están haciendo varias cosas por ellos, el bienestar animal y la tenencia responsable. Hay espacio para la adopción, para reportes de animales en peligro, esterilización, apadrinamiento, transporte también voluntario y otras cosas más. Marigen.cl, ahí hay varios casos, por ejemplo, de los que rescató la Muni de Coquimbo, que están ahí buscando un hogar, por ejemplo, Gordita, Dorito, Drácula, Bella, Bellota, Bigote 1, por ahí sale, Oxígeno, algunos de los que buscan hogar, y algunos de los que ya se fueron en adopción, Manchita, y uno que es chiquitito, que no tiene nombre y que fue encontrado en el sector de El Puente, El Culebrón, y ya buscó hogar. Y Manchitas adoptada en la ciudad de Coquimbo, en la clínica veterinaria municipal de Coquimbo. Así que ahí vamos a estar ampliando eso y más. Marigen.cl, puedes encontrar esa y más informaciones. Nos vamos a unos consejos comerciales junto a Kevin Deck y ya regresamos.
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11: Son las 15 horas y 32 minutos.
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0: Ya estamos de regreso en Conexión Guayacán 98.9. Vamos a dar la bienvenida a nuestro amigo Octavio Ramos de Asesoría Contable AFC.
1: AFT,
0: Asesoría Contable y Tributaria. ¿Cómo estás?
1: Sí, hola, buenas tardes, bien.
2: Todo bien, después de la emergencia pasando, así que más tranquilo, más tranquilidad, pero de hartas necesidades en la región. Así que venimos con unos tips hoy día para poder ayudarlo.
0: Oye, importante. De partida, uno relevante es el tema del pago del IVA. Todos estamos preocupados del pago del IVA. Ahí hubo algunos temas tributarios que se aplace, da entre comillas un pequeño respiro para la gente de la región de Coquimbo.
2: Sí, afortunadamente el Servicio de Impuesto Interno incorporó a Coquimbo a más regiones, porque inicialmente había sacado muy pocas comunas de la región, y finalmente amplió la cobertura. Y lo que pasó es que las empresas, las pequeñas y medianas empresas, pueden postergar el pago de sus impuestos mensuales hasta octubre de este año. Ya, eso solamente tienen que dejar de pagarlo cuando puedan.
0: Pero hay que declararlo, eso sí, ¿o no?
2: No se declara. Y postergarlo sin el pago, pagarlo cuando puedan, y cuando lo paguen no van a tener ni multas ni intereses.
0: Una tremenda oportunidad ahí, porque sí, los intereses y multas son súper fuerte.
2: Sí, los intereses de multa fuerte, y además que la mayoría de las empresas se ha visto perjudicada, si no se vieron perjudicadas directamente, indirectamente, porque bajó el volumen, ¿cierto? Porque la gente está en otra, hay otras prioridades, entonces nos va a costar recuperar la economía en las regiones que están afectadas y en algunas comunas.
0: Fundamental esa situación. Octavio, hay orientación para pymes, emprendedores en este y muchas otras cosas más. También tú siempre estás orientando. ¿Cómo te seguimos en redes sociales y nos conectamos contigo?
2: Mira, en Instagram nos pueden seguir en aft.chile y en nuestra página web www.aftchile.com. Bueno, ahí nos pueden encontrar, tenemos varios tips, siempre estamos publicando noticias sobre la contingencia. Así que nos pueden seguir y tener novedades.
0: Cuéntanos, hoy día vamos a hablar de diferentes temas. Aquí tenemos hartas emprendedoras mujeres que están en diferentes ámbitos de servicios, de productos y de otras cosas más. Y siempre hay tips que a uno se le escapan y que sin duda ahí tú tienes un manejo importante para ayudar, para colaborar en estos temas tributarios y contables, que son muy relevantes, pero que uno deja o por desconocimiento, o por tiempo, o porque a veces muy enredado, deja para último, y al final eso te va consumiendo lo más importante, que es la ganancia o el rédito económico que te puede dejar tu emprendimiento.
2: Sí, mira, como mencionábamos hace un par de semanas atrás, antes de la catástrofe, la importancia de la formalización en las empresas ante una catástrofe, porque después vienen nuestros amigos como Cercotec y nos dicen, ya, y usted, yo tenía una maquinaria, tenía un restaurante, pero ¿y si no hay empresa, si no hay IVA, si no hay, no tengo cómo demostrar eso? Entonces, la importancia de la formalización. Y una vez pasada la catástrofe, es importante evaluar en qué situación queda mi empresa, cuáles son mis flujos de caja disponibles, cuánto tiempo puedo soportar, ¿sí?, para recuperar las ventas, cómo puedo la demanda poder proyectarla una vez que pasa, cómo se va a ir recuperando. ¿Cuánto tiempo estimo que va a recuperarse la demanda antes de la tragedia? Y empezar a tomar ciertas acciones. ¿Ya? Además, es muy importante poder asociarme, acercarme a los centros de negocios Cercotec. Yo sabía, y también formo parte de Coquimbo, y he sabido que ellos están haciendo levantamientos de las empresas que están afectadas, no solamente como infraestructura, sino que también en el potencial, digamos, de demanda y de ventas que están sufriendo. Entonces, acercarse a entidades gubernamentales, también asociarse, ser parte de asociaciones gremiales, de cooperativas, es muy importante, porque cuando no estoy solo y estoy acompañado, puedo soportar más tiempo y puedo hacer más o menos esta transición hasta que termine y se normalice, digamos, la situación. Y por último, también estar pendiente de todos los beneficios que pueda entregar el Estado a través del gobierno de turno, tanto beneficios directos como también financiamiento que puedan ofrecerse a mejores tasas y a mejores condiciones.
0: Oye, importante trabajo, importante ayuda, y en cuanto a emergencia uno colapsa muchas veces, y obviamente los temas tributarios es lo último que se preocupa. Ahí tú nos dabas algunas sugerencias, también tener respaldo y cosas sabemos que quizás va a haber alguna ayuda, va a haber alguna ficha de registro para los emprendedores, pero hay que tener respaldo de eso también para poder decir, oye, yo ganaba tanto, yo gasté tanto, esto me produjo tal merma, tengo que demostrarlo.
2: Sí, por supuesto, así que todo lo que compren lo compran con factura a nombre de la empresa, y si no es posible tener una factura, puede ser una boleta, y por último también, en algunos casos, puedo hacer una factura de compra a la persona que está vendiendo los bienes o los servicios. También hay un beneficio importante para aquellas empresas que vienen afectadas en gran parte su maquinaria, su activo fijo. Ya esto no es una norma, digamos, es una norma habitual, que cuando yo compro maquinaria, que es parte del activo fijo, no sé, compro un camión y me gasto, no sé, 20 millones de pesos, puedo pedir la devolución de ese IVA que todavía no voy a ocupar en ventas para recuperar es parte de ese capital que invertí. Ya es un beneficio importante. Para hacerlo simple, en una inversión de 10 millones de pesos, son casi 2 millones de pesos que yo puedo pedirle al servicio de impuestos internos que me devuelva y que después yo se lo pago en las ventas que voy a hacer a futuro. ¿Ya? Así que es un beneficio importante que puedan aprovechar las empresas que necesiten reinvertir capitales para su emprendimiento.
0: Oye, Octavio, recordemos tus redes sociales también para quienes están escuchándonos, y después también si alguna de nuestras amigas aquí que nos acompañan quieren hacerle alguna consulta o alguna duda también en su emprendimiento.
2: Sí, bueno, toda esta información también la pueden encontrar en nuestras redes sociales, en Instagram, en aft.chile, y también en nuestra página web www.aftchile.com.
0: Buenísimo. ¿Alguna tiene alguna duda, consulta algún tema tributario, algo específico que quieran o posteriormente?
3: Tal vez mencionar ahí, dentro de las ayudas que igual se han abierto hace poco, es el subsidio al empleo, que a lo mejor les puede ayudar a las personas que ya, a las empresas que ya están formalizadas y requieran contratar personal, de este beneficio que va a entregar el gobierno. No sé si ahí tienes más conocimiento del subsidio.
2: Sí, mira, estábamos compartiendo la noticia. Son nuevo empleo, que a partir del 15 de julio en adelante las postulaciones están abiertas, empleos que se creen y son hasta 3 sueldos mínimos, por lo tanto no es solo el sueldo mínimo, y se financia el 50% de la remuneración. Y si yo postulo en julio y agosto, se paga en agosto, ¿cierto? Y son 4 meses. Y así va pasando un mes y va siendo un mes menos. Hasta 4 meses y va a ir extendiéndose durante el tiempo. Yo creo que es una medida que también va a ser muy fuerte sobre todo para las pequeñas y medianas empresas.
3: Y ahí indicar también que en el caso de que sean mujeres contratadas, el aporte es mayor. Tengo entendido que es un 60%. Así que ahí sí, para las empresas que tengan la intención de contratar en estos periodos, a lo mejor para fortalecer sus negocios, ahí está este beneficio para que lo busquen, subsidio al empleo. Si no me equivoco, es la página web y ahí aparecen todos los requisitos que se deben cumplir para poder acceder a ese beneficio.
0: Por acá nuestra amiga.
4: Hola, yo escuché lo de, pero no entendí bien, por ejemplo, para declarar el F-29, ¿ahí lo declaro o no lo declaro?
2: No lo declaro y tengo plazo hasta octubre, fines de octubre de este año para poder declararlo.
4: ¿Y en octubre declaro como atrasado?
2: Sí.
4: Gracias.
2: Sí, y no te van a cobrar ni multa ni interés.
0: Buenísimo.
2: Ya, eso es la información que hasta el momento publicó el servicio. Quizás el día de mañana podría cambiarla, pero como medida de contingencia fue la que publicó inicialmente.
0: Y hay que estar atento porque en un principio eran 4 o 5 comunas, después lo ampliaron más pensando que era toda la región zona de catástrofe, así que siempre hay que estar atento a eso y a otros beneficios que pueden haber también en este ámbito. Sí. Octavio, recomendaciones al tema de las pymes, emprendedores, para que te puedan buscar, asociar. Muchas veces hablábamos también de los temas cuando pago yo el impuesto por la empresa, después cuando tengo que pagar como persona, como dueño de la empresa, ahí también hay ciertas variantes que hemos conversado en nuestros programas también aquello.
2: Sí, mira, para los pequeños, para los emprendedores y pequeñas empresas, lo ideal es que evalúen en qué régimen tributario van a estar. Ya hoy día hay 2 regímenes tributarios para pequeñas y medianas empresas, y yo recomiendo el que es propiamente transparente, ya, porque es simplificado y además tiene te facilita, digamos, porque el otro, el ProPyme general, paga un 12,5% de impuesto, digamos, al año, en cualquier caso, ¿ya? En todos los casos. Entonces, muchas veces, y para las pequeñas empresas, es mejor estar en el ProPyme transparente porque te lleva a la tabla de impuestos del dueño, ¿ya? Y que en muchos casos, en la mayoría de los casos, en empresas como las nuestras, es menos que el 12,5%, ¿ya? Entonces eso me facilita que voy a terminar pagando menos impuestos, y además tiene un efecto en el flujo caja, porque cuando estoy en el otro,

0: además este rebaja de impuestos que tiene es temporal, también se prolongue en el tiempo, que permanezca mucho más. Exacto. Eso lo vamos a conocer una vez que se elegible del todo.
1: Oye, y harto tema que vamos a estar hablando el próximo lunes también con la reforma, cosas que vienen, cosas que están ahí, que pueden pasar, otras que se pueden modificar y otras que pueden beneficiar también a los emprendedores en ese aspecto.
0: Sí.
1: Vamos a hacer un barrio formato pitch de despedida. Vamos a partir acá por nuestra amiga la costurera cósmica. Una invitación y también tus redes sociales.
2: 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Hay muchas formas de ser sostenibles en cuanto a la ropa. Una de ellas es reparar, reutilizar, donar o vender las prendas que ya no usamos. Y bueno, esa es la invitación. 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
1: Buenísimo. Nuestra amiga Connie Ruth.
3: Pensé que iba a ser. 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
1: Buenísimo. 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
1: Buenísimo. Nuestra amiga Evelyn Rubio. Soy Evelyn Rubio F.
5: 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Y también en mi Instagram, soy Evelyn Rubio F, y si consideran que necesitan dar un peldaño más en esta necesidad de apoyo, pueden escribirme un mensaje o contactar por ahí mismo vía WhatsApp y las voy a asesorar qué es lo más adecuado para ustedes o para sus hijos.
1: Buenísimo. ¿Tus redes?
5: Soy Evelyn Rubio F, Instagram, TikTok, mi canal de YouTube, y Evelyn Rubio Fernández en LinkedIn.
1: Buenísimo. Octavio, para invitar a que te sigan en redes, dejar algunos consejos y también que siempre estás ayudando y orientando a diferentes emprendedores desde el ámbito contable y tributario.
0: Sí, síganos en nuestras redes sociales, principalmente en Instagram, en aft.chile. También siempre tenemos una evaluación gratuita para los que necesiten evaluar su situación tributaria y tener algunas recomendaciones. La evaluación es totalmente gratuita, así que contáctenos a través de nuestras redes y pueden obtener esta evaluación. Nada, voy a invitarlos a ponerse de pie nuevamente. Este es una región y un país que siempre está viviendo catástrofes de todo tipo, así que esta no es más, falta que lleguen los marcianos nomás, pero por ahí están en Paihuano, dicen que han llegado, pero no han causado mayores desastres hasta el momento. Así que levantarse, planificar y aprovechar todos los beneficios tributarios que están vigentes y los que esperemos que estos gobiernos de turno puedan, digamos, disponer de la para los emprendedores. Sí.
1: ¿Redes sociales, Octavio?
0: Redes sociales, Instagram, aft.chile.
1: Perdón, aft.chile. Buenísimo, y para estar atentos a esta asesoría.

0: Gracias al ayuda, al acompañamiento que hace y que nos acompaña cada lunes también nuestro amigo Octavio Ramos. Carol, también saludar ahí y despedir.
1: 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Así que mandarles mucho ánimo, mucha fuerza. 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
0: Buenísimo, así que vamos a estar atentos ahí. Y ya viene más información aquí en Conexión Guayacán. Atento a las redes sociales, conexionguayacán.cl. También en mi Instagram, FélixULS. Y nuestros amigos de SEASA, nos llegó así, fresquito. Viernes, nuevas lluvias, hasta 30 milímetros. Deberían caer desde las 18 horas, con mayor inestabilidad en torno a las 14 horas. Dice por acá, lo vamos a tener publicado también en nuestras redes sociales. Por ejemplo, antes de irnos vamos a dar esa información. Bueno, aquí dice que no es tanto, pero lo vamos a dejar publicado. Pero atento que igual vienen algunas lluvias, obviamente no tan grandes como las que vivimos estas semanas, que fueron bastante intensas, que fueron claramente lluvias históricas. Vamos a estar contando ahí el detalle de eso y más, según lo informado por el SEASA para este día, viernes 31. Nuevamente van a haber lluvias en la región de Coquimbo, con diferentes caídas de milímetros en las diferentes provincias de El Quilimarí y Choapa. Nos despedimos, muchas gracias, que tengan buena tarde cada una de ustedes.
2: Gracias.
0: Vamos a subir ahí unos videitos a redes sociales y muchas gracias, Octavio.
3: Gracias a usted.
0: Gracias, Kevin. En los controles, nosotros nos encontramos mañana en esto que es Conexión Guayacán. Chau, chau.

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1: Son las 16 horas y 2 minutos.
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13: ¿Cómo están? Bienvenidas, bienvenidos a esta edición de día lunes 27 de julio. Revisamos rápidamente los titulares.
14: Ahora sí hay consenso, las tormentas generaron una verdadera emergencia y el gobierno no aprobó. El 43% de los encuestados por CADEM reprobó el actuar de la administración del presidente Kast durante el desastre y el 25% solo lo aprobó. Solo el 21% tiene expectativas positivas sobre la reconstrucción futura y el apoyo sigue cayendo y la desaprobación se instala en un 56%.
13: Las instituciones más destacadas por la gente fueron Carabineros, los municipios, las Fuerzas Armadas. Al otro lado, los con mayor desaprobación reúnen a las sanitarias, empresas eléctricas y los delegados presidenciales.
14: Me faltó uno importante, Rocío, los bomberos.
13: Los bomberos.
14: Sí, los bomberos, sí. Que no estaban en una encuesta, pero estaban en la otra. Ya. Mientras los pequeños agricultores se quejan del primer análisis del ministro Campos, que minimizó los efectos del temporal, y los pescadores de la fragilidad de la conectividad con las caletas, el sector turístico mira con preocupación los daños a la infraestructura, la comunicación y los daños en el sector costero.
13: Y mientras sectores de la conurbación esperan ya sin paciencia el retorno total de agua potable, las comunas rurales siguen en el proceso de conectar localidades aisladas por las tormentas, la electricidad, y evalúan además el estado de los sistemas de agua potable rural APRs.
14: Oiga, y semana negra para el gobierno. Estados Unidos anunció el aumento de los aranceles al 12,5%. La mega reforma quedó empantanada. El subsecretario de Hacienda dio positivo en test de drogas. Reapareció en la agenda valórica con la crítica iniciativa de Escucha tu Corazón. Y la entrevista a la exministra Mara Cedini, que dio a conocer la autodefinición de algunos asesores de la moneda como el gobierno de los FOMES, dan cuenta de una semana negra.
13: Oye, Rodrigo, y cortito, te agrego, porque esto hace tres horas fue publicado por Radio Bio Bio y bueno, varios medios más. Ya son 27 autoridades de gobierno que han renunciado. Ahora se suma la renuncia del Seremi del Trabajo de la región de Tarapacá.
14: Sí, oye, día lunes, día de encuestas, vamos a partir sí con una que nos pega absolutamente, que tiene que ver cómo valora la gente finalmente el accionar del gobierno durante los temporales que azotaron gran parte del país, pero especialmente nuestra región, sí, y la región de Atacama, el sur de la región de Atacama. Fíjate que aquí es Criteria y Panel Ciudadano, pero andan parecidos, fíjate.
13: Sí, no hay mucha variación.
14: Un par de puntos.
13: La percepción ciudadana se hizo sentir con fuerza.
14: Sí, hay un par de puntos, entendiendo que están dentro del error muestral, que sí, normalmente está alrededor del 3%, por lo tanto está ahí. Pero en términos de la gente que dice que la moneda reaccionó tarde, el 41% y el 43%. Entre el 41% y el 43% dice que reaccionó tarde. El 30% fue una reacción solo regular. Y el 25%, que es el voto duro, ¿eh? El voto duro ahí de casa está, sí, ahí siempre firme y se va a estar hasta el final en el 25-24% de forma permanente. Pero entre los afectados, si tú sacas ahí al resto del país y pones a los que realmente fueron afectados, el 62% reprueba la gestión del gobierno. Versus el 31% de los que no son afectados, y claro, entre todos va a ser el 41%, pero entre los que fuimos afectados de una otra manera, el 62% tiene muy mala evaluación.
13: Oye, y también, bueno, lo hablábamos en los titulares, hubo evaluación a instituciones y dentro de lo más destacado, la mejor evaluación la lleva con un 91% la respuesta, como muy buena la evaluación a bomberos, sí, y también bomberos. Seguido como bueno, Carabineros con un 82%, quienes, bueno, los vimos durante la emergencia en el frente desde el principio. Fíjate que el día sábado ya iban de regreso varias compañías de bomberos que vinieron desde la región Viña metropolitana, Mar, claro, región de Valparaíso, de otras regiones, de otras comunas, que ya iban de retorno, y la gente les tocaba las bocinas en sentido de agradecimiento también por esta labor. Bomberos siempre está ahí, al pie del cañón.
14: Oye, completa estos números azules, por decirlo de alguna manera, las municipalidades, como no, con un 61%. Sí. Yo creo que quedan incluso, como estas son encuestas nacionales, yo creo que queda un poco más baja por eso, fíjate. Porque claro, si fueran los territorios netamente afectados, los alcaldes, la verdad, estuvieron ahí al pie del cañón, en conjunto con los bomberos, con los carabineros. Las Fuerzas Armadas tienen un 58% y Senapred, ahí, rasguñando el 50%, están en un 49%. ¿Eh? Arrastra los errores del gobierno. La gente lo Yo creo que SENAPRED no lo ve como una institución netamente de un gobierno en particular, lo ve como una institución, pero evidentemente el Ejecutivo de aquí tiene mucho que decir, porque si se genera una forma de trabajo asociada a ciertos recursos que dependen del gobierno, SENAPRED queda amarrado a eso. Hay que destacar el uso ya bastante fluido de las alarmas.
13: Sí, pero
14: sí,
13: ahí...
14: Pero hay un tema, que me voy a decir, que no todas partes había teléfono.
13: Claro, no había conectividad. Por ejemplo, en el sector de Cruz de Caña, donde se vio muy afectado ahí en Pan de Azúcar, Coquimbo, efectivamente, a nosotros que estábamos acá en el radio de la conurbación, sonaba la alarma, decía evaluar, lo mismo en el sector de Islón, en La Serena, pero la gente de las localidades que estaba sin suministro eléctrico, que estaba sin internet, no tenía acceso a esas alarmas, y es algo que también fue criticado.
14: Bueno, es uno de los temas que debería ser analizado con mucha profundidad por SENAPRED a nivel nacional, porque evidentemente tenemos problemas, tenemos un tema de fragilidad entre aquellos organismos y empresas que vamos a mencionar ahora, porque están en el fondo de la tabla en términos de lo que la gente percibe de ellas, donde está el gobierno central, entre ellos los delegados presidenciales, que se llevan evidentemente, son el rostro del gobierno central y están muy mal evaluados, las empresas eléctricas con un 23% y las sanitarias, que también estaban alrededor del 21%, no tengo exactamente el dato acá, pero estaban entre un poquito más abajo incluso que la eléctrica, que es, a ver, el sector eléctrico tiene un problema hace rato, y no solamente en regiones, también en Santiago. No han podido lamentablemente establecer ciertos parámetros de servicio, en términos de garantizar
13: un estándar que
14: se haga cargo de los vientos, que se haga cargo, no sé, de las lluvias, que se haga cargo de cosas que pasaban, antiguamente pasaban, ¿no? Antiguamente nevaba en Santiago también y no se cortaba la luz. Entonces, ¿por qué pasa esto ahora? Probablemente haya razones técnicas, pero aquí se está ganando mucha plata. Las superintendencias, la verdad, que dejan harto que desear. Son más bien le faltan los pompones para ser cheerleader de las empresas, porque ellos deberían representarnos a nosotros, deberían representar a los clientes.
13: Y con un rol fiscalizador potente, que dé cuenta también a la ciudadanía qué se está haciendo en materia de fiscalización. Eso, eso no lo vemos.
14: Si no hay nadie que esté preocupado de defendernos económicamente, porque tampoco dan la cara, o sea, vienen, dan una conferencia pequeña, se mandan a cambiar y no hablan nunca más. Y te dejan con un 9% de aumento en las cuentas sin dar ni una razón. O sea, y de verdad no hablan más. Y la persona jefe de la oficina en la zona tiene prohibición de hablar y entonces se centraliza en Santiago.
13: No hay vocero, esa es la respuesta.
14: Cómanse el alza y chao. Y no hay mucho que hacer. Entonces, la verdad es que la sensación es de impotencia muy grande cuando suceden este tipo de cosas. Y cuando la empresa eléctrica empezó con problemas antes del temporal. Empezó con problemas en La Higuera 2 días antes del temporal.
13: Imagínate.
14: Y en Montepatria, contaba el alcalde, se cortó la luz 10 minutos iniciado el temporal.
13: Mira, el día sábado estuve en el sector de Quebrada Seca, Limarí. Y ellos también estaban sin suministro eléctrico previo al inicio más fuerte del sistema frontal, y de hecho por la carretera se lograba apreciar que los cables estaban cortados, estaban trabajando cuadrillas, pero ya llevaban más de una semana sin suministro eléctrico.
14: Escuché en alguna parte que sería súper conveniente avanzar en la electrificación a través de tubos en el sector rural. En el sector urbano es mucho más complejo, mucho más caro, pero en el sector rural resulta más eficiente porque te evitas todo este tema de del
13: viento, temporales.
14: Lluvia, claro. No sé cómo el asunto de los robos, que es bien complicado, pero en general los problemas por fallas naturales se minimizan con ese sistema. Es una opción que tenemos que empezar a revisar de manera seria y también evaluar con mucha más rigurosidad que los servicios licitados. Es factible que no cumplan, si eso puede pasar. Algún auditor nos dijo en algún momento, oye, ¿sabes qué? Fue de verdad un desastre. Sí, estamos de acuerdo. Sí. No hay problema. El problema es que el plan de contingencia, lo conversábamos con un especialista la semana pasada, tiene que estar a la altura del problema. O sea, se tienen que poner, en el peor de los casos, que tendría que ser un corte total para la conurbación, y bueno, ¿qué hacemos? Hay 1.000.000, hay 500.000 personas, 2, 4, 6 litros por persona en cálculo, sectores de distribución, alguien que se preocupe efectivamente, como el CNM decía, ¿qué quieren? Que pongamos un oficial, o sea, alguien del ejército en cada bombona, en cada estanque, si es necesario, hay que ponerlo.
13: Si es necesario, claro.
14: Porque estamos hablando del agua. Bueno, eso faltó. Y de verdad, ahí la empresa se ha dedicado solamente a justificarse que esto es un desastre, que no va a devolver plata, por supuesto, en una parada muy dura de un gerente que en España y en Canadá ya estaría fuera, absolutamente por negligencia absoluta en términos de tener un plan de contingencia. Así, hay que hacer un análisis técnico si efectivamente se han hecho las inversiones que se han tenido que hacer. ¿Quién ha hecho esas inversiones también y de qué manera se han realizado? Porque la utilidad han sido, o sea, se ha priorizado la utilidad entre 200 y 300 millones de dólares para la empresa canadiense.
13: Y lo hablábamos la semana pasada con un experto que él conoce perfectamente cómo funciona también el trabajo de la sanitaria, fue parte de la antigua empresa. Y ahí él decía, ok, la respuesta es sí tenemos un plan de contingencia. Perfecto, es lo que se te exige. Pero el punto donde debemos llegar es si cumple o no tu plan de acción. Porque si no cumple, no te sirve de nada tener un plan de contingencia para el papel, que en estricto rigor, a la hora de aplicarlo, no cumple. Sí. Y ahí es donde tenemos que empezar a exigirnos que este tipo de planes sea efectivo, sean reales, tengan una contingencia que sea acorde.
14: Como decía el Cristian Lincoqueo, me parece que el apellido de Cristian, que es un ingeniero especialista, decía así, aquí es un tema de eficiencia.
13: Claro.
14: O sea, no basta con tener un plan, porque el papel aguanta mucho.
13: Muchísimo.
14: Tiene que ser eficiente. Y lo que decía el alcalde de Montepatria, no puede ser que los servicios básicos que están licitados y nos cobran un montón de plata sean un problema para nosotros en medio de una emergencia. Sí. Porque lo fueron. Finalmente bomberos, la empresa privada, tuvieron que traer camiones de aljibe. Al final, un montón de gente sacándole el problema a una empresa.
13: Carabineros. Que cobra por esto. Con el carro lanza agua. Bomberos, empresas privadas, vecinos que tenían empresas de agua embotellada facilitando. O sea, todos actuando en pro de resolver la problemática, pero la empresa sanitaria no dando abasto y no cumpliendo.
14: La pregunta es, más allá de que el gerente siempre diga lo mismo, no es si hubo un evento que fue absolutamente fuera de lo normal, porque lo fue. Ni siquiera es si hicieron ya antes las inversiones adecuadas. El tema es a quién le reclamamos nosotros o qué derecho tenemos nosotros a reclamar porque no fue capaz de tener un plan de contingencia que permitiera fluidez en el servicio de agua potable, entendiendo que, porque claro, se les trancaban los camiones en los lugares donde tenían que ir a buscar agua, pero ese no es un problema nuestro, es un problema de la empresa.
13: ¿Y por qué no lo previste previamente?
14: Exactamente, o sea, ellos tienen que tener un servicio expedito, tienen que tener considerado aquello, por eso se gana la licitación, por eso están en el territorio. El agua es demasiado importante, bueno, la electricidad también lo es, los servicios de comunicación también lo son, y el servicio de locomoción, cuando conversábamos con Justo Álvarez, nos decía, oye, estoy perdiendo plata, pero si eso lo tenéis que ver en la licitación. Ahora, aunque haya una persona, el bus tiene que pasar, porque está licitado, y esa es la gracia en una conurbación que tiene 500 millones de personas que tienen que movilizarse, ya sea el 1%, el 0,0,01%, este servicio licitado tiene que estar en la calle y bueno, y tiene las sanciones adecuadas. No sé en el caso de las sanitarias, porque claro, el gerente, con una simpatía fabulosa desde que llegó, una empatía maravillosa con la gente, dijo que no tenían por qué pagar compensaciones porque este era un desastre. Ok, está bien, si nadie le niega eso, el tema es cuál es la compensación que nos pagan por no tener un servicio que se haga cargo de ese desastre.
13: O por no cumplir su plan de acción acorde al desastre. Sí. No está a la altura. Plan.
14: Significar un problema. Ahora, yo no sé si esto, porque la gente dice, oye, se le tiene que pagar la concesión. No va a pasar eso.
13: No va a pasar.
14: No va a pasar. Es un tema que termina en tribunal internacional. Y nadie
13: acá dice. Es importante sí que las autoridades alcen la voz. Como lo han hecho los alcaldes, como han instado también a que la gente haga su denuncia. Porque, por ejemplo, si usted tiene un reclamo, que es mucha gente, población de la región, lo primero es hacer el reclamo a la misma empresa, Aguas del Valle, ¿ya? Si la solución es mala o no le responden, usted debe ingresar su reclamo formal en la Superintendencia de Servicios Sanitarios, ¿ya? Ahí usted puede ingresar. Puede hacer el trámite en línea con el RUT o con la clave única. Y debe tener a mano el número de servicio de cliente que aparece en la boleta. Ahí usted debe ingresar el reclamo formal y esperar una respuesta de la SISS, que es la Superintendencia de Servicios Sanitarios.
14: Sí, que ha estado bien ausente, solo para decir que es un desastre también. Por eso te digo, faltaban los plumeros y las falditas de Chile.
13: Es que para decir lo que ya es evidente, yo creo que mejor no decir nada, pero bueno.
14: No decir nada, así es. Bueno, con respecto al tema de la reconstrucción, fíjate, la gente de las zonas afectadas El 52% de la gente no tiene ninguna confianza en que se vaya a hacer algo bien. Solo el 21% mucha.
13: Eso también es lapidario para el gobierno.
14: Es bien fuerte. Mira, hay un tema que yo pensaba en la mañana cuando leía estas cifras y decía, hay un viejo dicho: cuando uno entra a trabajar, uno se saca la mugre y se crea una fama. Entonces dice, hazte la fama y échate a dormir.
13: Sí.
14: Porque te acompaña, no, este gallo es trabajador. Al revés, si empezaste mal y te va mal, después podía hacer la pega muy bien, pero te queda la sensación, no, este gallo es más o menos, le cuesta harto, y puede que haya cambiado absolutamente, te cuesta mucho cambiar esa cuesta.
13: Sí.
14: Bueno, en los gobiernos pasa lo mismo. Tiene hoy día en un 56% de la ciudadanía muy mala imagen, y en un porcentaje también de un 20-25% de gente que no tiene muy claro para dónde va la micro. Tiene el apoyo duro entre un 21-24% que la gente que votó finalmente por CAS, y va a estar ahí.
13: Sí, va a estar ahí,
14: aunque se caiga Chile a pedazos, digamos, da lo mismo. Pero la mayoría, un 56%, que es el voto al revés, exactamente, ya hay una sensación de desilusión muy grande. ¿Se puede revertir? Está difícil, fíjate.
13: Y más aún, Rodrigo, cuando llegaste al poder, ya asumiendo como gobierno, con el eslogan de ser un gobierno de emergencia.
14: Bueno, y en la emergencia no diste el ancho.
13: No diste el ancho.
14: Ahora, llegó tarde, claro que llegó tarde. El presidente decía, estamos acá cuando hay que estar, ¿no? Ya habían muerto 6 personas en ese momento, habían 13 desaparecidos y ya había quedado la escoba.
13: Con ministro como Iván Poduje diciendo que no habían zonas aisladas, que no habían desaparecido.
14: Y además llegándose a pelear con el gobernador, con los diputados, con los alcaldes. O sea, no es el momento. Quédate callado y si querías muy la personalidad de Poduje, después habla lo que queráis, digamos. Pero durante la catástrofe...
13: No,
14: o sea, la gente estaba trabajando y las críticas al gobierno no eran solo de los Manucheri, también eran del gobernador, de la alcaldesa Serena, del alcalde de Ovalle.
13: De misma gente del oficialismo.
14: O sea, es que la gente lo estaba pasando muy mal.
13: Sí.
14: Un temporal, a diferencia de un terremoto, y en este caso, de este temporal en particular, fue un proceso que se inició el día viernes, por allá en el Choapa, dejando de verdad las condiciones muy, muy, muy terribles en el Choapa y pasándolas muy mal. Y se fue rápidamente, o lentamente, mejor dicho, extendiéndose al norte para llegar el día domingo, donde cayeron los 90 milímetros en La Serena. O sea, hubo tiempo. No es un terremoto donde tú accionas después, durante.
13: Y los planes de acciones municipales estaban dispuestos desde una semana antes.
14: Sí,
13: porque
14: sí.
13: Nosotros el lunes de esa semana, donde el sistema frontal se sabía que a partir del jueves, viernes ya iba a azotar a la región completa, el lunes hablamos con la alcaldesa de La Serena, ellos ya tenían un plan de acción. Lo mismo el alcalde de Coquimbo. Se hizo una reunión de SENAPRED que fue fallida, donde a SENAPRED le falla el internet. Se termina realizando esta reunión el día martes en el edificio consistorial del municipio de Coquimbo, donde el alcalde dispone, por voluntad propia, entendiendo la emergencia del edificio, para poder efectivamente tener una reunión fructífera. Entonces, hubo tiempo.
14: Sí,
13: hubo tiempo para la sanitaria, hubo tiempo para SENAPRED, hubo tiempo para los municipios, para todo.
14: A lo que yo voy, más allá de transformarme en un comentarista de desastres, digamos, es que plantear un punto. No es lo mismo, mira la obviedad que voy a decir, pero no es lo mismo una emergencia por un terremoto que tú no lo puedes predecir, que puede generar un montón de destrozos, que pasa en un minuto, ya, 2 minutos.
13: No, claro, y donde hay tantas variables.
14: Y después de eso, bueno,
13: el
14: gobierno tiene que llegar con lo que tenga, digamos, a un temporal. Porque en el temporal, el desastre se produce mientras está pasando el temporal. Después el agua corre. Bueno, hay que lavar la herida y empezar a rearmarse, igual que después de un terremoto. Pero durante el temporal es cuando están los momentos más álgidos. Entonces, es distinto. Es distinto cómo tú enfrentas una emergencia producto de un terremoto, de estallido de un volcán, no sé, a como un temporal que dura días. Entonces, yo creo que la experiencia... Y no es para este gobierno nomás, en general.
13: Para todos, sí.
14: Para todos, que esta situación de emergencia, durante un temporal de las características que se preveía, deben ser tomadas con anterioridad. Porque se necesitan los recursos, la gente, el ejército, los helicópteros, durante el temporal. No después, o sea, después también, pero durante el temporal, porque es ahí donde la gente está entregada a las fuerzas de la naturaleza.
13: Y vulnerable, totalmente.
14: Absolutamente. Ahí es donde se salvan vidas. Después, bueno, hay que reconstruir, hay que la conectividad, hay que volver con la electricidad, hay que volver con el agua, todo lo que tú quieras. Y también es otra parte súper importante, igual que un terremoto. Pero la tormenta, primero, se sabe que viene.
13: Sí.
14: Y segundo, la emergencia más dura está durante el proceso. ¿Ah? En un terremoto me dirán, sí, es lo mismo, está bien, pero el terremoto tú no lo podés tomar medidas como operaciones de preparación, etcétera, etcétera,
13: claro.
14: No puedes hacer. Pero en este caso, hay cosas que hay que hacer durante la tormenta. Y de verdad, los municipios, a los que decían al principio, Nos sorprende, decía, la confianza que tienen en nosotros, porque nos entregan prácticamente todo, nos mandan a la pelea con los recursos propios, digamos, sí. Y que no son, evidentemente, no fueron absolutamente suficientes. Bueno, cosas que nos dejó esta tormenta, datos, porcentajes, situaciones complejas del gobierno. Después vamos a hablar, si nos queda un poco de tiempo y nos deja un espacio de los invitados, de los otros problemas, porque se acumularon una cantidad de problemas, de verdad, sí. Y no se está hablando en la práctica ya para dónde va esto, sino que más bien de cómo soluciona esto el gobierno de José Antonio Kast. Lo preocupante es que nos está afectando en todas las áreas, y lo preocupante es que van recién, ¿cuánto? Abril, mayo, junio, julio, cuatro o cinco meses
13: cuatro
14: de gobierno.
13: Meses, sí.
14: Va muy poco. ¿Nos vamos a una pausa, Rocío?
13: Nos vamos a una pausa. 16:27. Al regreso vamos a estar hablando también con Laura Cerda, presidenta de la Cámara de Turismo, porque el turismo también se ve afectado.
14: Casi toda
13: todos los rubros, sí, todos tuvieron los rubros un impacto económico con este sistema frontal. Vamos a estar hablando sobre aquello. No se separe.
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1: Son las 16:28.
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6: 16 horas con 35 minutos, estamos de regreso con Pelota al Piso y vamos a poner la pelota al piso en materia de turismo y obviamente lo que ha implicado el sistema frontal que afectó a la región de Coquimbo, Rodrigo, con la presidenta de la Cámara de Turismo de la región de Coquimbo, Laura Cerda. Bienvenida, Laura.
7: Muchas gracias por la invitación, Rodrigo y Rocío. Un agrado estar acá. A pesar que vengo convaleciente, así que la voz se me pone más bajita, ustedes ya saben, pero estoy bien.
8: Le tocó complejo la emergencia del temporal,
7: sí,
8: Laura.
7: Bastante.
8: Oiga, mira, hemos conversado con el sector agrícola, la están pasando mal, especialmente porque la infraestructura quedó muy dañada, más que los campos, yo imagino que también. Subió los precios en la feria, entre paréntesis.
6: Me imagino.
8: La infraestructura en el sector... ¿con quién hemos conversado? Con los pescadores que quedaron absolutamente aislados, tienen un problema ahí de conectividad. Y el turismo que está en todos lados, yo me imagino que está complicado.
7: Sí, la verdad es que ha sido una experiencia bastante dolorosa. A nosotros nos recordó mucho el dolor que sentimos durante la pandemia. O sea, cuando estuvimos parados y no sabíamos cuándo volvíamos. Bueno, ahora estábamos todos como desesperados, ya se arregla todo y se vuelve inmediatamente. Pero sí, hemos tenido de todo. Nosotros contamos con un espectro de pequeña, de micro hasta grandes empresas, y las pequeñas, por supuesto, son las más afectadas porque son emprendimientos que se hacen familiares y a la fuerza y a la posibilidad económica. Hemos tenido, todos han tenido daño, sin excepción, grandes, chicas, medianas, uh-huh, micro, todas, sin excepción. Solo que algunas han sido pérdidas de carácter de infraestructura total, que son empresas que están fundamentalmente hacia los valles, donde están ubicadas más o menos como estas bajadas de quebrada, que lo han perdido todo, pues se les han negado, han roto todo, ¿cierto? Así que han tenido prácticamente pérdida total. Otras que han tenido inversiones muy grandes, de empresas más grandes, por ejemplo, que se les ha quemado el transformador, queda para todo entonces, y eso se ha producido justamente por la cantidad de agua que llegó y colapsó el sistema y rompió estos transformadores, una inversión gigante. Hemos tenido otras que han dañado, habiéndose preparado, han dañado, por ejemplo, de 15, de 10 o de 9 habitaciones, han dañado 4, ponle tú, porque el agua, a pesar de que son construcciones que se ocuparon de cuidar sus techos, bajó el agua y les deterioró todo su habilitación. En fin, entonces, todas han tenido daño. La verdad es que ha sido... No ha sido un terremoto y un maremoto, pero está como muy similar en términos, claro, de daño.
8: Yo me acuerdo que en el terremoto lo que se hizo rápidamente fue aplicar la ficha FIBE a los empresarios. Se trabajó ahí con la Seremía de Economía, con el Ministerio de Economía. Sí. Llegó recurso. No sé si se entregaron directamente dependiendo del grado de afectación, pero fue muy rápido. Eso fue corrió rápido, digamos. ¿Es algo similar lo que necesitan hoy día?
7: Bueno, en esa época, no voy a remontarme ahora, porque en esa época nosotros no tuvimos muy buenas experiencias con ese retorno de apoyo de inversión. Hubo hubo, pero no fue ni eficiente, ni efectiva, ni inmediata. Y lo que más inmediato fueron los créditos FOGAPES, que al final fue igual una carga, porque claro, ustedes saben el tiempo que demoró en generar la activación económica, porque la activación económica del turismo se produce por movilización, porque la gente se mueve. Así que ahí fue medio traumática la cosa. Bueno, ahora hay yo debo decir tres cosas. La primera es que durante el evento de esta crisis climática estuvimos siempre con mucha autoridad, en lo que se refiere al menos en la conexión con el gremio, muy fluida. Yo que hacía como el enlace entre el grupo de empresarios y el sector público, oye, de todas partes, Muni de Coquimbo, de Valle, de Paihuano, la gente que se movilizaba en términos en el sector público, a través de Cernatur, que hicimos muchas gestiones a través de Cernatur, y ella, digamos, la directora, se dedicó un poco como a hacer estos enlaces. Eso es lo primero, y lo agradecemos muchísimo, porque hubo respuesta inmediata. Es decir, nosotros solucionamos elementos muy críticos en menos de 6 horas, que era muy poco pensando en que la desgracia estaba en toda la cuarta región. Sí. Pero también eran eventos muy críticos, o sea, no era así como que alguien se cayó un techo, eran muchas cosas, o sea, eran situaciones bastante más de riesgo, incluso de vida, y eso se solucionó muy rápido, y hubo atención directa de todas las autoridades. Segundo, que empezaron el levantamiento apenas esto amainó, o sea, estamos hablando del jueves, viernes, que apenas ya termina, inmediatamente buscar, recabar la información y levantar daños y perjuicios producidos en torno de este evento climático, que eso fue todavía estábamos todos en la situación, pero sin embargo ya había habido una respuesta del sector público, que también lo hicimos, se hace a través de los municipios y de Cernatur, en ir levantando, así que nosotros empezamos a levantar inmediatamente, bueno, como ya teníamos en nuestro WhatsApp,
6: claro,
7: toda la información, ya había un catastro informal, pero ya ahí se formalizó con un catastro más cuantitativo, por decirlo así. Y luego, por supuesto, que llegó la ficha que genera Cercotec para acceder a estos fondos de apoyo. Desde Cercotec nos indican, y lo tercero que nosotros pedimos, que yo lo pedí directo a la Subsecretaría de Turismo, creo que viene mañana con el ministro, que se pudieran generar estos créditos blandos tipo FOGAPE, ¿cierto? Por supuesto con aval del Estado, que hoy día igual incurre en una presión para el empresario, sí, pero el empresario ya sabe que no es como la pandemia, que tú no sabías cuándo iba a poder.
2: Claro, cuando terminaba esto.
7: El crédito fue, a nuestro juicio en ese minuto, realmente no sé a cuánto habrá ayudado, o sea, fue doloroso eso. Esta vez distinto, esta vez se puede proyectar, ¿cierto? Claro, va a seguir habiendo mal tiempo, pero tú puedes proyectar que ya va a haber más movilidad. Viene septiembre y ya de ahí parte el año prácticamente. Entonces, sí, es muy eficiente que pudiera haber ese instrumento que fuera con esa característica u otro. O sea, que fuera con intereses los más, ojalá,
2: lo más bajos posible.
7: Claro. O con muchas garantías. Porque yo creo que aquí hay que considerar algo importante. Mira, y que lo comentábamos con varios de los empresarios, que acá hay una situación que cuando a ti te pasa algo malo, tú te quedas con esa cosa como de la angustia, de esto. Bueno, nosotros venimos parándonos bien de la pandemia, o sea, pensemos que nos demoramos en pararnos de la pandemia y ahora, bueno, ya estábamos como, vamos, que se puede, que realmente hay un... y viene esto de nuevo. Entonces, hay que pensar y ponerse en los zapatos del empresario, del emprendedor, que son personas, somos personas, pues, igual que todo el mundo. Entonces, El dar estos alicientes, estos apoyos que se han estado dando, esta respuesta que hemos tenido, son importantes. Pero, lamentablemente, sin plata tú no comes, ¿no es cierto? Hay que pagar sueldos, hay que pagar, muchos arriendan, muchos perdieron mucho de habilitación. Entonces, para empezar a reactivarnos rápido, que es un tema y una problemática de la economía actual, que ya la venimos viviendo hace un par de años. Entonces pensamos que la eficiencia y la inteligencia en la gestión de los recursos hacia el sector empresarial es muy importante.
6: Laura, sí. No sé si aún si ya está cuantificado, pero ¿cuánto es en pérdida, si se puede decir alguna cifra o cuantificar lo que significó este temporal? Porque además hay que considerar que este sistema frontal afecta en un fin de semana largo, donde jueves era feriado, pero muchos, claro, tomaban viernes sándwich, y también era la colita de vacaciones de invierno. Entonces hay un impacto importante en la economía del turismo.
7: O sea, definitivamente, como tú me preguntabas, estábamos hablando de la crisis misma y de lo que se refería un poco a el daño que se produce y cómo se ha impactado el sector. Pero indudablemente eso tenemos que sumar lo que tú estás diciendo. Es decir, no solamente la gente se fue el que pudo irse, sí. Porque nosotros hasta tuvimos que sacar a turistas donde estaban en cabañas totalmente anegados hasta casi la cintura. Entonces ahí había una extracción que no era de damnificado de los valles, sino que era de acá. Así que imagínate, eso se perdió. Se perdieron reservas, totalmente reservas de todo tipo, de alojamiento, de los tour operadores, y reservas que estaban para este tiempo tuvieron que botarse, porque si bien es cierto, como buenos empresarios y vamos para adelante que se puede, ¿cierto? Ya estamos, limpiamos y nos quedamos en la noche, en la mañana, hasta que lo dejamos en peque, pero tenemos un tema también de infraestructura que está relacionado con servicios que tienen que estar estable. Luz y agua tiene que estar estable. Sí, claro. O sea, yo no puedo pensar en tener un hostal, por ejemplo, que podrá tener 8 habitaciones, una para hotel que podrá tener hasta 15. Tú lo llenas y te cortan el agua porque, no sé, porque reventó una cámara que terminó de anegarse en alguna parte. ¿Y qué haces con esas 50 personas ahí? ¿Te fijas? Entonces, no es solo que tú lo hagas y te apures y todo lo más, sino que hay que tener la certeza, por lo menos, de que esos servicios básicos estén estables. Eso es lo primero. Lo segundo, que está muy relacionada con la infraestructura vial. Uh-huh. Esa cuestión es sumamente importante. Nosotros lo que más vendemos hoy día y por donde entra todavía el turista es por el Valle del Elqui. El Valle del Elqui presenta todavía algunos sectores delicados como para poder acceder, ¿cierto?
8: O sea, y la ruta 41 ha estado bien complicada.
7: Bueno, y entonces tú quieres subir a ver la nieve y quieres ver cómo está el paisaje, que es re lindo, pero es casi turismo aventura. O sea, le decimos al turista, bueno, venga, pero venga bajo su responsabilidad, si es que llega a estar abierto y adecuadamente autorizado el pase, porque todavía no sabemos si quedó, como te digo, la piedra ahí mojadita y se secó y se cae. O sea, entonces hay varios resguardos en los que la autoridad debería cooperar en términos de reactivación del turismo, que primero, claramente, yo sé que lo están haciendo, no es que lo esté pidiendo para que lo hagan, lo están haciendo, que es el despeje de las vías, ¿cierto?, de todas las áreas turísticas de nuestra región, pero además que con un dron pudieran irse realmente certificando. O digamos con la tecnología, yo digo un dron, soy ignorante de cómo lo hacen, pero me imagino yo que algo parecido como para certificar que todas estas rutas donde solamente hay quebradas y cerros puedan estar en buenas condiciones como para que si tú ves manejando no te caiga una piedra en el... Y eso sí que sería un perjuicio en términos de imagen para nuestra región. Ahora, yo te digo, nosotros todos... y es algo muy importante el carácter resiliente que tenemos todos, pero sobre todo el empresario, porque, o sea, si tú te quedas esperando y si tú te quedas esperando que otra solución, no, la cosa no funciona. En mi grupo ya casi están todos listos, dicen, o sea, ellos dicen, no, aquí nosotros ya estamos preparados, vamos para adelante, que se puede, algunos sí, esperemos ya. El tema, por ejemplo, son cosas re básicas a nivel de la cosa de trabajo, el abastecimiento, por ejemplo, el abastecimiento que tiene que haber en un lugar, porque el turista no solo llega a tu establecimiento a alimentarse u otro, sino que le gusta salir y comprar cositas en los almacenes y bla, bla, bla, y otros que sencillamente van solo alojarse y tienen que obviamente habilitarse con los insumos. Entonces también el lugar tiene que estar con ese abastecimiento. Entonces todas esas cosas nosotros pensamos que no deberíamos demorarnos más allá de esta semana, o sea, en estas cosas que son un poco más básicas. Los caminos varios ya están habilitados, las empresas que sufrieron menores daños o daños que son reparables dentro de la posibilidad dentro de la semana van a estar listos, pensamos. Así es que lo más grueso y que sale de nuestras manos, como les cuento, es todo lo que tiene que ver con la infraestructura vial y la infraestructura de servicios básicos que nos puedan dar la certeza de que va a haber una continuidad en términos de todo. O sea, hoy día, por ejemplo, estaba dada la luz en todas partes, se dio un cerro, por ejemplo, un poste en Islón. Se cortó toda, ¿te claro. fijas?
8: Es muy frágil, nos dimos cuenta que en general nuestros servicios son muy frágiles.
7: Claro, sí. Entonces imagínate ahora la avenida, tú vas en el faro dejó de llover hace cuánto rato y todos los días está negado el faro porque todo confluye ahí, ¿te fijas? Entonces hay cosas que nosotros no alcanzamos como a ver o a decir cuáles son las debilidades, las vulnerabilidades que tiene el territorio y que podrían afectar. Claramente poner en riesgo la vida de alguien, primero, que es lo más importante; segundo, afectar la imagen del turismo, porque claro, o sea, en el fondo vender es estafar, por decirlo así, vengan nomás, y resulta que no está como para que vengan nomás. Hay que limpiar las playas, sí. Hay que hacer una sanitización, o sea, el agua todavía sale turbia, en fin, hay cierta cantidad de cositas que deben mejorarse, así que, pero pensamos nosotros que da la eficiencia en la respuesta de las autoridades en general, sobre todo los alcaldes. Yo felicito a todos los alcaldes de la comuna, realmente sí. se han convertido en heroínas y sí. héroes. Hemos tenido, yo estoy hablando desde mi experiencia, vuelvo
8: sí,
7: a
8: claro.
7: decir.
8: No, pero en general los alcaldes están muy bien valorados.
7: Mi experiencia en términos a lo que yo he vivido con ellos y a lo que yo he escuchado de uh-huh. todo el universo que tenemos de socios y de no socios, ¿ah? Porque ahora se han acordado todos de la cámara y me llaman y me dicen la claro. Pero bueno, ahí en esto no hay cámara, no hay grupo, no hay asociación, solamente hay comunidad. Y eso es sumamente importante, y yo igual aprovecho esta instancia para decir eso. Ah, que no solamente la Cámara de Turismo, yo creo que todos los gremios que hay acá, la Cámara de Comercio y Turismo de La Serena, las cámaras que están en La Higuera, o sea, todas las asociaciones que tienen este perfil gremialista, yo creo que a ninguno de los presidentes o de los directores le importa que tú seas socio o no. Lo que importa es que haya encauzar una información, una vía de necesidad, y nosotros, por supuesto, como Cámara de Turismo Región de Coquimbo, la dejamos abierta a todo el mundo, y es lo que hemos hecho durante este tiempo, como sucedió en la pandemia, que no sé, pues de 90 socios que teníamos, crecimos a 500 al tiro, ¿no es cierto? Pero eso es parte de nuestro trabajo y estamos felices de poder cooperar en eso.
8: ¿Cuál es, a ver, en términos prácticos de requerimientos del sector? Yo sé que, bueno, a usted le ha llegado probablemente harto llamado, le dice, sí. oye, estoy anegado, sí. tengo problemas de servicios básicos. ¿Cuál es lo más relevante? ¿Qué es lo que más les urge hoy día? ¿O ya están en condiciones, entendiendo que hay que arreglar un montón de infraestructura?
7: Claro.
8: Entendiendo que las playas están en muy malas condiciones y que uno no se puede mover mucho, ni para el norte, ni para el valle, ni para ninguna parte.
7: Claro.
8: Pero dentro de los propios asociados, ¿cuál diría usted que el reposición de cosas es lo más relevante?
7: Mira, si tú te vas, por ejemplo, al sector de los guías turísticos que ellos venden, o empresas turísticas que venden, por ejemplo, caminatas, bicicletas, ellos, la habilitación para ellos lo tenían en un lugar, en una oficina.
6: Claro.
7: Y eso fundamentalmente está en los valles. Tú comprenderás que los valles se inundaron de sí, tierra, así que ahí perdieron todo. Luego, entonces hablamos en habilitación. Cuando se anegan las cabañas, que a todas le entró el agua, uh-huh. ¿cierto? Tú pierdes camas, ropa blanca,
8: y los pisos.
7: Mobiliario, los pisos, la pintura. Se te llovió el techo, pierdes la luminaria, porque tú no puedes, ¿cómo repones algo si no sabes si la cosa está mojada?
8: Corte,
7: ¿no? ¿Te fijas? Sí. Entonces, si bien es cierto, son cosas domésticas, no es menos cierto que ninguna es inferior a 2 millones de pesos.
8: Sí, claro. Sí.
7: O sea, tu parte es más o menos como de 1,2 millones, pensando que fue algo lo menos dañado, de ahí para arriba, o sea, no... De ahí para arriba, la verdad es que es complejo, por eso es que nosotros pensamos que un crédito fácil, blando y todo, no solo va a cooperar a hacer una buena distribución de los recursos a través de los fondos de gobierno en apoyo, no sé cómo lo van a, qué modalidad
8: Claro, no, el presidente ya en el miércoles probablemente ahí llegue con un claro, listado de ayuda, porque claro, en lo práctico, al parecer, un piso que yo sé que los empresarios de repente con 2 millones se paran.
7: Claro,
8: de alguna manera se paran.
7: Es un impulso, sí, que tú
8: y
7: haces.
8: Y después, claro, están los FOGAPE, que son ya créditos que asume el propio empresario.
7: Claro.
8: Pero sería un buen piso, digamos, para partir.
7: Claro, habría, claro. Y también hay que considerar

0: está quebrada. Entonces, eso, y eso es un emprendimiento, ¿cierto? De una mujer, para variar, porque hay muchas mujeres en el ámbito del turismo. Y le va a alcanzar 1,5 millones, le va a alcanzar exactamente para contratar a alguien para que le saque el barro.
1: Horas máquinas.
0: Claro, claro. ¿Se fija? Y entonces ahí cómo volvemos. Lo bueno es que tienen el know-how, tienen la experiencia, tienen sus redes, tienen los contactos. O sea, ella tiene todo el know-how del negocio propiamente tal, que una vez que está instalado puede partir como rápido, pero todo eso es tiempo. O sea, no son 2 semanas, no es un mes, puede ser hasta 2 o 3 meses.
1: Sí.
0: Son 2 o 3 meses.
1: No, está bien complejo, porque además uno debería empezar a pensar, si tú, hiciéramos las cosas relativamente un poquito mejor, que con toda la experiencia que tenemos del terremoto, de la pandemia, es como un desastre cada 10 años, entre paréntesis, venía sacando la cuenta. Y con la experiencia que hemos acumulado en términos de ayuda al mundo empresarial y las personas también, uno diría, deberíamos tener ya con los arreglos, empezar a tomar medidas para que, porque esto va a volver a pasar, o sea, lo que dicen todos, que con el cambio climático, una de dos, o nos secamos o nos llueve mucho. Claro. Si nos llueve mucho, o sea, los caminos tienen que estar preparados para hacer. Para las quebradas, deberíamos empezar a trabajar para las quebradas, porque ustedes lo afecta, bueno, usted y a todo el mundo en realidad, lo afecta mucho, porque la gente requiere seguridad, no solamente seguridad de la delincuencia, sino que seguridad en términos de que si nos va a llover, no le van a cortar el agua, no se le va a venir encima, no se le va, no sé, llover la cabaña, etcétera, ¿no?
0: Yo creo que la pandemia, nosotros hemos sufrido de todo. Desde el eclipse, ¿cierto? De la cosa maravillosa hasta el maremoto, el terremoto, la pandemia y ahora este evento de lluvia. Creo que nos tiene que dejar una filosofía de aprendizaje. O sea, primero que nada, nosotros tenemos que entender una cosa. Un empresario o un emprendedor tiene un perfil, ¿cierto? De que yo me arriesgo y bueno, y me la juego. Ahora, ese mismo empresario tiene, obviamente, a partir de todos estos eventos que hemos ido sufriendo, va a pensar 2 veces antes de ponerse en algún lugar, porque es una inversión, ¿cierto? Que tiene que retornar su inversión en algún minuto y tiene que decir, tal como tú dices, cada 10 años. Sí. Bueno, tú estás hablando más o menos de eventos naturales, pero también el turismo es cíclico, porque se va moviendo, por la masa turística se va moviendo igual que la moda, ¿cierto? Claro. Que tú un día te viste con una cosa, bueno, el turismo igual, tiene un ciclo, y ese ciclo es muy fluctuante, por eso que nosotros estamos siempre dándole la promoción y a la difusión, porque sabemos que si tú te quedas calladito un mes, tú pierdes 3 meses de venta al tiro. Yo dejo hoy día de nombrar mi negocio y yo tengo 3 meses menos, porque en ese mes que yo dejé de promocionar, subió inmediatamente mi competidor y mi competidor. Y hoy día nosotros no competimos entre nosotros, prácticamente competimos con todo el mundo. Entonces,
1: Además se está haciendo un trabajo muy lindo con el mercado brasileño. Llegó mucho brasileño. Era un momento espectacular para poder acceder a ese mercado.
0: Antes de la pandemia, bueno, cuando viene esta crisis social, nosotros, el gremio, porque somos bien disciplinados, llevamos una estadística de datos cualitativos maravillosos. Ya prácticamente no teníamos estacionalidad. Ya la curva no era de picos, como se dice, ¿no es cierto? Sino que era ondulada. Y eso ya lo estábamos llevando por más de 36 meses. O sea, dijimos, no puede ser, estamos felices, estábamos esperando el cuarto.
1: Lo que siempre se ha buscado, digamos.
0: Y llega esta cosa, y después la pandemia, nos fuimos, pero a pique, y nos ha costado. Entonces, ¿qué pensamos nosotros? Que una vez que nos recuperamos, que ya estábamos en el camino, porque como ya tenemos la experiencia en los house, ¿cierto? Un poco lo que les estoy contando de esto de no estar permanentemente en el mercado. Ya íbamos como en este movimiento, como no tan fregado. Y bueno, pensamos que esto no va a ser similar a esos otros eventos. Pensamos que nos vamos a recuperar. Queremos sí recuperarnos responsablemente. Es decir, sí, venga, ¿cierto? Pero con tales precauciones, por ejemplo. Van a ser una venta transparente, por decirlo así. Eso es lo primero. Y lo segundo, que ya con Cernatur, bueno, hemos conversado con la directora de Cernatur y ya hay planes para decirle, por ahora no vengan, esta semanita no vengan, y así, o esta semanita no venga, esta semanita, tú sabes que el lenguaje marca realidades, esta semanita no venga, pero de ahí para adelante los esperamos, así que yo creo que eso va a ser como interesante, pero tenemos que hacer un levantamiento, no es solamente, tengo ese levantamiento, Rodrigo, lo que pasa es que lo tenemos acá y todo

0: todavía está llegando, están llegando empresarios.
1: Los datos, sí.
0: Sí, claro. Claro. Entonces, ya decirte, mira, acá hay afectación, entonces quisiéramos completar de aquí a mañana martes. De hecho, mañana estoy invitada, a lo mejor mañana martes voy a tener esos datos ya y voy a poder decir, mira, tanto declararon estas afecciones, tanto estas otras afecciones, tanto estas otras afecciones.
1: Eso ayuda un montón, porque sí, uno sabe dónde enfocarse.
0: Claro, totalmente. Entonces, eso ya yo creo que mañana ya lo vamos a tener muy redondito. Hoy día, hasta ahora, hasta antes de venirme, yo todavía estaba recibiendo empresarios que me decían, Laurita, pasa esto, mira ya, entonces van incorporándose a la lista, a pesar de que, no, como les contaba, no son socios, y bueno, varios, los socios ya están todos catastrados. Entonces nosotros pensamos que esto no va a ser tan difícil como volver a retomar y a volver a parar, ¿no? Pero está también todo el mapa que está relacionado con los atractivos turísticos.
2: Claro.
0: Porque la parque nacional, que ya hoy día son muy pocos los que vienen a quedarse en la cabaña a ver tele. Y
2: no,
0: son muy
2: claro.
0: Pocos. O sea, tú lo haces un día, a todo reventar día. Pero el tercer día, donde ya estamos todos enviciados con todas estas cosas que nos pasan en esta modernidad, ya no nos interesa estar acostados mirando tele.
1: No, claro, la gente va a la Avenida del Mar, entonces, después se va a Punta de Choro, después se va al interior, claro, de Valle.
0: Entonces nosotros tenemos que tener el mapa de atractivos habilitado. ¿Y dónde se va la gente? A sacar fotos. O sea, yo te voy a decir lo más inmediato. Se va a sacar foto al faro. O sea, no puede. No lo voy a mandar yo ni sé que mi empresario tampoco lo van a mandar para que se contagien,
1: claro, con Choro, en la práctica no se puede ir tampoco, claro, la higuera.
0: Pasear por la Avenida del Mar con un niño chico, con todas esas cosas que hay, olvídate. No se puede. O sea, estamos hablando de segundo atractivo. Y no a cualquiera de los atractivos que están hacia la costa, vamos a tener el mismo problema. Estamos hablando de aquí a Playa Blanca y a la higuera. O sea, todos.
1: O sea, la llegada a Tungoy está complicada por el Baden, claro, que se cayó.
0: Vamos a otro atractivo. Nos vamos al centro de la ciudad y el centro de la ciudad todavía está todo cochino y desordenado. Exacto. Te fijas.
1: Hay mucho polvo en suspensión, además.
0: Además, ¿me entiendes? Entonces, en cosas básicas, ¿a dónde yo mando pasear? O sea, por ahora todavía no hacia el Valle del Elqui, porque ahí, claro, hay un tema todavía de camino que es como un poquito, sí, complicado.
1: Está muy complicado.
0: Entonces, los parques, el Parque Fray Jorge, en fin, sí, están cerrados.
1: Sí, claro. Sí. Claro, que los caminos quedaron intransitables por la quebrada.
0: Tampoco sabemos cómo está. Entonces, sí, te fijas, entonces, cuando decimos, claro, podemos estar nosotros bien, pueden estar los caminos bien, pero el mapa de atractivo, que es un tema, es un temazo para la temazo, parte, sí, turística, sí, que yo puedo recibirlo, el aeropuerto puede estar funcionando, yo lo puedo recibir, pero ¿a dónde se entretienen? ¿A dónde van?
1: Claro.
0: ¿Dónde se
1: despertan? ¿Qué hago?
0: Entonces,
1: que tenga seguridad.
0: No solamente necesitamos el levantamiento, como te fijas, yo siempre
2: es un todo.
0: Infraestructura turística. Sí. Ya. Ahora, se enferma alguien de la guata o un niño chico y va y están todos ocupando los servicios, te fijas, sí, son hartas cosas. Entonces, bueno, pero este mapa turístico también lo hemos solicitado a Cernatur para poder decir con certeza, mire, vaya para tal lugar, haga turismo gastronómico.
1: Ir definiendo qué áreas son relativamente seguras, claro, o ya están en condiciones, que es un proceso que nos va a demorar. Laura, ustedes, a ver, yo sé que ustedes van a decir una semana, venga después una semana, pero lo ideal para ustedes es que ya septiembre la región esté full.
0: O sea,
1: es lo ideal. Yo sé que es súper difícil, entre paréntesis.
2: No, en materia de
1: todavía estamos midiendo el desastre, digamos.
0: Yo soy mucho más ambiciosa. O sea, somos mucho más ambiciosas. ¿Sí? Decir que el 15 de agosto debería estar todo operativo. Todo.
1: No, la fe.
0: es que, ¿sabes tú por qué sí, nosotros vamos a tener una mentalidad tan, digo yo?
1: Sí.
0: Tan chica. Porque si tú te encuentras en un evento en China, en cualquiera de los lugares que nosotros competimos de varias maneras, ¿por qué lo hacen trabajo en una noche? ¿Por qué es trabajo en una semana, cosa que uno no se imagina? Yo creo que acá la voluntad es muy importante.
1: Y los recursos.
2: Y los recursos, sí.
0: Y allá hay
1: los recursos.
0: La voluntad tiene que ver no solamente con que tú quieras, con que tú tengas el equipo profesional asociado a eso, sino que los recursos. Yo creo que allí, políticamente hablando, yo he escuchado, yo no, sí, no participo en ningún partido político. Yo
1: no, pero se juntaron todos los parlamentarios y alcaldes y sacaron una cuenta de 500 millones de dólares.
0: Que tienen una vocación política para ayudar a una comunidad cuando lo necesita. Y o hacer crecer y desarrollar una comunidad cuando la necesita. Si nosotros logramos que la gente que está en el ámbito político, que son los que tienen que hablar a ese nivel, logran los recursos, ahí, bueno, hablan de liberación, de yo soy súper ignorante de eso, pero logran levantar, que dicen que no, que sería injusto que fueran solo recursos de la región, porque va, en el fondo, a afectar los proyectos que...
1: Es que más no alcanza, ¿no es cierto? Derechamente, pero se calculan 500 millones de dólares, nosotros no tenemos 500 millones de dólares.
0: Bueno, por eso te digo, entonces... Por eso digo, ¿por qué vamos a tener una visión tan limitada de pensar de que un gobierno, yo personalmente le he pedido a la Subsecretaría de Turismo que venga alguien a quedarse a vivir y a recorrer la región?
1: Sí,
0: no venga
1: es muy
0: a
1: importante eso.
0: Que no venga a una cosa puntual, que venga, se instale en un hotel, ¿cierto? Y viva la emocionalidad que hay, el desastre que quedó, que vaya a revisar y que va y que esté mirando, y yo creo que se va a formar una visión distinta. Y lo nos guste o nos disguste, Dios atiende en todas partes, pero la oficina sigue estando en Santiago. Entonces, si no tenemos esa sensibilización de alguien o de alguien que mire con esos ojos, a través de esos ojos, y sea nuestra voz allá, porque parece que aquí hablan nuestros representantes políticos, que yo los quiero, los estimo a todos y los respeto a todos, de verdad, yo te digo, a todos, sin excepción, porque nadie es perfecto y han hecho bastante en comparación con otras administraciones. Siguen insistiendo como seguir pidiendo, oye, escúchenos, escúchenos, hay algo que no está bien ahí, o sea, algo falta, ¿me entiendes? Falta que alguien diga, oye, es verdad lo que dice todo ello, ni están abusando, ni están pidiendo algo que no corresponde, porque hay algo que está dentro de la ley y que además cumple todas las características que se necesitan para liberar estos fondos. Punto. No hay más que eso.
1: Bueno, vamos a ver si finalmente la región es capaz de convencer a quienes toman las decisiones y tienen la billetera fiscal finalmente, para ver de dónde se puede sacar los recursos.
2: Mañana viene subsecretario. Según lo que nos estaba indicando también la directora de Cernatur, que van a tener visita, y el mismo miércoles viene el presidente de la República. Esperemos que, claro, se extienda.
1: O sea, yo imagino que vendrán con la marraqueta, si no, como tú bien dices, porque efectivamente las críticas han sido, oye, viniste un rato, te fuiste, o no viniste, hiciste declaraciones, pero la gente que está acá, que más allá de cualquier sector político, dice, oye, pero vengan para acá, o sea, dense una vuelta y vean lo que pasa.
0: Han declaraciones que están muy exentas de la realidad, y la verdad es que, bueno, aquí responsabilidades no necesitamos, necesitamos soluciones. Así
1: gracias.
0: Que eso sería, pues.
2: Muchas gracias, Laura.
1: Muchas gracias.
0: Encantada, Rocío Rodrigo, encantada por esta invitación.
1: Y fuerza. Viene la parte de la conversación, de ir a buscar los recursos y de la reconstrucción. Como tú bien dices, la infraestructura, que en general le sirve al turismo y a todo el mundo, es donde está el principal problema. Yo siempre digo, esto es como un puzzle que nos separaron. Entonces están todas las piezas un poco separadas y hay que volver a juntarlas. Claro. Y eso no va a ser fácil. Muchas gracias por habernos acompañado.
0: Muchas gracias.
2: Conversábamos con Laura Cerda, presidenta de la Cámara de Turismo de la región de Coquimbo, conociendo también, por supuesto, la situación de este gremio tras el sistema frontal que azotó la región de Coquimbo. Nos separamos, Rodrigo, breve. Al regreso seguimos con contingencia.

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2: Son las 17 horas y 7 minutos.
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9: Ya estamos de regreso, 17 horas con 18 minutos. Pasa muy rápido, ¿eh?, en medio de esta situación tan particular que está viviendo la región de Coquimbo. Tras los temporales, estamos en un proceso de regularización, de normalización. Todavía hay gente que está sin agua, por ejemplo, todavía hay gente que está sin luz, todavía hay gente que está aislada, todavía hay trabajos en las carreteras, en los principales caminos de la región. Se está haciendo un levantamiento, lo escuchábamos recién con Laura Cerda, presidenta del gremio turístico acá en la región de Coquimbo, todavía, de los daños que la gente tiene y vive en estos momentos y los requerimientos de apoyo como para empezar a pararse. Es un proceso que está en marcha, los pescadores ya lo tienen, conversamos con ellos, los agricultores también lo tienen, por lo menos los cooperados que salieron respondiéndole al ministro Campos de Agricultura en términos de que efectivamente sí hay daños a la agricultura, tanto en los campos como también en la infraestructura de riego, de manera relevante. Así que, bueno, ha costado llegar con el mensaje. Decía recién Laura Cerda, Rocío, que ojalá pudiéramos sensibilizar a quienes tienen que tomar las decisiones para que finalmente los recursos lleguen. Han estado llegando ministros a la zona, van a seguir llegando ministros a la zona. La crítica es, oiga, conozca un poco, profundice un poco más,
10: claro,
9: en lo que realmente está pasando en el territorio.
10: Claro, quédese, recorra, viva las necesidades que se han presentado tras este sistema frontal, por ejemplo, lugares donde no hay suministro de agua potable, suministro eléctrico, donde la conectividad aún no se puede restablecer. Entonces eso es lo que se está pidiendo por parte de los gremios, con total autoridad, porque son quienes lo están viviendo, quienes ya tienen catastro de también de sus socios y dan cuenta de las necesidades que hoy tienen y en los distintos sectores, no solo el turismo, sino que
9: pero son piensa tú son que todos. El gobernador hablaba en algún momento, en medio de toda esta entrevista que hemos hecho durante tantos días, de 1.500 viviendas afectadas totalmente. Imagínate. O sea, es una cantidad muy grande de viviendas, lamentablemente, que han sufrido afectación total, que tienen que ser reconstruidas. ¿De qué manera y dónde? Es la pregunta del millón, y con qué recursos. Están llegando ministros, va a llegar el presidente el próximo miércoles. Suponemos que va a dejar de ser la visita que vino a ser la vez anterior, más bien para conocer qué pasaba directamente. Estuvo ahí con el alcalde Manucheri y la alcaldesa, Daniela Norambuena. No pudieron llegar todos los alcaldes porque estaba muy difícil llegar. Estaban los caminos cortados en ese momento.
10: Claro, y algunos también priorizaron seguir desplegados en el territorio, entendiendo la emergencia y también los requerimientos que tenía la comunidad, lo que también, por supuesto, es muy entendible. Pero ahora, en la visita de este miércoles, esperemos también si ya vienen con respuestas, soluciones, ya con algo más concreto, con algo que se pueda compartir con la comunidad en materia de recursos, todo lo que hoy está urgiendo.
9: Lo que pasa es que es difícil porque todavía se está superando la emergencia. Más allá de que no haya vuelto el agua en alguna de las casas, en la mayoría de las casas, algo del 75% leí por ahí que Aguas del Valle tenía publicado en términos de restitución del agua.
10: En un 97%.
9: Ya, 97%. Todavía hay un 3% de gente que todavía hace más de unos 6, 7 días que está sin agua. Electricidad, siempre hay cortes. Bueno, lo comentaba recién Laura, que claro, en Islón cayó un poste y dejó sin luz un montón de gente. Claro, el terreno está muy inestable y los postes caen. Sin ir más lejos, frente a mi casa hay un poste que tiene ya, no están los 90 grados, están los 75. Sí. Producto de la lluvia, evidentemente, y esto nos va a seguir afectando. Entonces, el levantamiento de los problemas que dejó este temporal en la región es un proceso que no va a ser fácil, fíjate, Rocío, sí. Porque hay mucho camino interior importantísimo para la región que quedó en muy malas condiciones. Es cierto que hay algunos que con maquinaria se solucionan, pero hay muchos otros que hay que hacer estudios de ingeniería para invertir, sí, ya sea en badenes o en carreteras importantes de la región.
10: Los puentes.
9: Las quebradas que, oye, llevamos años con la misma. O sea, se hizo un trabajo, por ejemplo, en la quebrada de Leyva, que es una quebrada muy grande que cae en la zona de la Ruta 41. 6 piscinas. Logró contener lo más álgido de del temporal, pero al final no dio abasto. No dio abasto y finalmente la quebrada ocupó. Pero no fue este río gigantesco que cayó de repente, sino que fue paulatino. Las quebradas más importantes, Lambert, la quebrada acá de Santa Gracia, son gigantes. Sí. Si se pudo hacer en Santiago con la quebrada Macul, ¿por qué no la podemos hacer nosotros acá, digamos? No seremos Santiago, pero merecemos el mismo trato, digamos, en la práctica. Entonces, hay un trabajo muy grande que hay que hacer. Los municipios lo siguen desarrollando. Yo no sé con qué ánimo, con qué fuerza a esta altura, porque
10: oye, me sí, ha tocado un, me saco el sombrero trabajo por los equipos municipales de todos, de todas las comunas, de las 15 comunas de la región que han estado desplegados, algunos con más emergencia que otras, pero la verdad es que ha sido algo que afectó a toda la región. Y lo hemos visto desplegados con sus equipos municipales, territoriales, que han llegado a cada rincón de sus comunas dando lo que se requiere, la ayuda necesaria y también facilitando la conectividad. No han sido días fáciles, hay cansancio sin duda, pero han estado ahí al pie del cañón los municipios y sus equipos, así es que yo insisto, vayan nuestras felicitaciones y destacar como siempre que hay que destacar cuando se hacen bien las cosas y cuando se ha tenido un compromiso con su gente y a mi punto de vista ningún alcalde ha quedado en deuda con aquello.
9: Sí, oye, están llegando ya invitaciones a el gobierno regional, por ejemplo, está invitando a una reunión extraordinaria al Consejo Regional de Coquimbo en términos de empezar a hacer anuncios en términos de plata. Aquí se requieren recursos, sí, coordinación, buenas evaluaciones, análisis técnicos poderosos en el territorio para reconstruir, pero no solo reconstruir, sino que además dejar a la región preparada para una próxima crecida de ríos y quebradas de la mejor manera posible, ¿eh? Porque de verdad hay sectores que uno ya sabe que esto va a pasar. Se hizo, por ejemplo, en Santa Grecia se hizo un trabajo de canalización, pero claro, no dio abasto.
10: Somos una región con valles transversales. Tenemos que empezar a tener medidas de mitigación en torno a nuestra geografía. Si bien, por ejemplo, somos un país sísmico y tenemos una cultura sísmica que ha dado abasto, que las construcciones también han estado a la altura, hemos ido aprendiendo, obviamente, los últimos hechos, como por ejemplo el terremoto del 2015, donde también vimos fallas en infraestructura, pero tenemos una infraestructura que es pensada en que somos un país sísmico. Bueno, acá en la región tenemos que empezar a pensar también nuestra conectividad vial, nuestros sectores habitacionales, pensando en que tenemos valles transversales y que ocurre aquello.
9: Sí, el gobierno regional está anunciando algo así como $20 millones, ¿eh? Que es un buen inicio. Ahora, se calcula entre 400 y 500 millones de dólares y sin el apoyo desde Santiago, desde las platas nacionales, está difícil. Pero vamos a ver qué anuncios trae el presidente el próximo miércoles. Insisto, se está haciendo un levantamiento bien rápido, como hemos visto acá con Laura, como pasó con los pescadores también, que sí, tenían rapidito y tenían definido ya la experiencia de la pandemia, la experiencia del terremoto, del maremoto, claro, dejó a los dirigentes, que son súper valiosos en estos casos, sí, con una dinámica de trabajo que se ha ido mejorando con el tiempo. Nunca es suficiente, ¿eh? En esto nunca es suficiente la cantidad de recursos, pero por lo menos ya se tiene claro qué es lo urgente, de lo relevante y lo que también podría ayudar. Nos queda un trabajo bien largo por delante como región en términos de ir mejorando las condiciones generales, porque demostramos ser frágiles, sí, muy frágiles.
10: Se estima que 2 años va a demorar la reconstrucción total de la región de Coquimbo con los puentes, conectividad vial, infraestructura de todo tipo. 2 años es lo que está estimado. La semana pasada también el municipio de La Serena, la alcaldesa dio cuenta que los daños en su comuna estaban hablados en unos $25 millones.
9: Los daños viales. Solo los daños viales, sí, en la comuna de La Serena. Bueno, eso los organismos técnicos tendrán que revisarlo, efectivamente. Estos 20 millones de dólares probablemente sea para conectividad, especialmente, sí, yo creo que, y sí, para APRs, ¿eh? Para sistemas de agua potable, sí, para, claro, los sectores rurales que quedaron bastante dañados. Es un buen inicio, con unos 1.500 también que estamos viendo en la municipalidad de Coquimbo. Pero, bueno, afortunadamente los senadores, diputados, alcaldes han creado un frente común, han presionado políticamente también al gobierno para que finalmente la ayuda llegue. Apareció entre medio esta discusión de la mega reforma, como parte de la mega reforma es reconstrucción de los incendios, claro, del sur. Los senadores nuestros dijeron, oye, y la reconstrucción de la región de Coquimbo, ¿por qué no hacemos un veto aditivo y la incorporamos también? Porque se requiere harta plata. Hasta ahora no está la voluntad, pero yo creo que la negociación en una de esas puede resultar.
10: Considerando, aún que el voto del senador de la región de Coquimbo, Matías Walker, es importante para el gobierno.
9: O sea, sí, es tan justo, están con 26 claro, votos, por lo tanto, Sergio Gaona, se supone también está en este grupo de parlamentarios,
10: sí,
9: en términos de decir, oye, necesitamos recursos. Probablemente no vaya a presionar con lo mismo, pero uno espera ahí que pongan en juego su poder político en Santiago finalmente, y se pueda arrimar recursos relevantes y rápidos, fíjate, porque... Sí. Y que tampoco esto signifique recortes en otras áreas sociales.
10: No.
9: Que sería el peor de los mundos, no, finalmente.
10: Esperemos que no sea así. Son las 17:28, nos vamos a ir a nuestra pausa.
9: Sí.
10: Al regreso seguimos con más contingencia, vamos a estar también conectados con el alcalde de Illapel, Denis Cortés, para conocer cómo va también la...
9: ¿Cómo está el sector rural, principalmente?
10: Sí, y lo que va, las necesidades que se van generando post este sistema frontal. Nos separamos, breve, ya regresamos.
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2: Son las 17:29.
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10: 17:36, estamos de regreso con Pelota al Piso, con la contingencia. También hemos tenido visitas ministeriales. Hoy, de hecho, está en la región la ministra de la Mujer y Equidad de Género, Judith Marín, quien ha estado realizando también un recorrido interesante donde se ha reunido con mujeres de distintos sectores, de distintos rubros también, para conversar con ellas y recoger sus necesidades, Rodrigo.
9: Sí, estuvo en Vicuña, estuvo en el sector de las compañías con las cuidadoras y también con emprendedoras de La Serena. Vamos a ver si hay recursos finalmente asociados, sí, claro, a algún tipo de programa. Recordemos que los ministerios están muy estresados con el tema este del recorte presupuestario un 3%. Hubo un programa importante en el Ministerio de la Mujer, sí, que tuvieron que bajar. Pero yo me imagino que esto significará algún tipo de modificación o algún tipo de solicitud. Ya estamos en contacto con la ministra de la Mujer y Equidad de Género. Ministra, ¿cómo está usted?
3: Muy buenas tardes, un gusto de saludarle. Gracias por el contacto. Sí. Ha sido una jornada larga donde hemos tenido que correr para llegar a todos los compromisos.
9: Sí, a ver, yo no sé si he alcanzado a percibir los principales problemas que tenemos en la región, porque el temporal nos dejó bien, a ver, ¿cuál es la palabra? Nos dejó bien, complicado, por decirlo rápido, digamos, en términos de conectividad, luz, agua, el aparataje económico se complicó un mundo, sí. ¿Para qué? Vamos a hablar de las 1.500 viviendas que el gobernador dice que están en muy malas condiciones. ¿Tuvo oportunidad de percibir algo de la situación que vive la región finalmente, ministra?
3: Por supuesto que sí, obviamente quienes lo viven de primera fuente han sido los vecinos, especialmente las vecinas, las mujeres jefas de hogar, por ejemplo, las mujeres cuidadoras, quienes han vivido, por supuesto, esta realidad de primera fuente y también en algunos casos acrecentada, ¿no? Por ejemplo, en la mañana llegamos y concurrimos hasta la comuna de Vicuña, donde es bien sabido por todos, también tenemos un corte en el camino, sí, por lo tanto pudimos vivir también las dificultades que ha dejado este sistema frontal, y ahora estábamos concluyendo una reunión junto a emprendedoras, quienes también nos hablaban del impacto económico que ya está dejando esta catástrofe natural. Si bien algunos incluso eran muy sinceras, nos señalaban de que no habían sufrido pérdidas o daños materiales, sí se nota el impacto económico en estas ya semanas que han transcurrido, estos días que han transcurrido. Entonces hemos notado también que hay un desafío por delante que va de la mano con la reconstrucción, que va también de la mano con atender las primeras necesidades en materia de alimentación, por ejemplo, de salud pública, pero también viene otro desafío por delante que es en materia, por ejemplo, económica, de la mano de los emprendimientos.
9: Sí, justamente estábamos conversando recién con el sector turístico, lo hemos hecho también con el sector agrícola, también con los pescadores, y aquí el problema es recursos. Sabemos que el, sí, gobierno ha sido reiterado en términos de que no hay recursos, que estamos viendo una situación compleja, ustedes sufrieron un recorte presupuestario en algunos programas como de la mujer rural. ¿Cómo se llega ahora con ayuda? ¿Cómo se generan los programas adecuados para una emergencia como la que está viviendo la región de Coquimbo? Y como usted bien dice, hay un tema ahí de volver a pararse, digamos, en la práctica.
3: Es importante aclarar algunas cosas. Lo primero es que el programa que usted señala no depende del Ministerio de la Mujer, sino que del Ministerio de Agricultura.
9: Ah, ya.
3: Sin embargo, nosotros sabemos que hay ajustes que hubieron, ¿cierto?, en materia de eficiencia, pero que para esta situación en específico, para esta emergencia, se han dispuesto todos los recursos. Y como gobierno así lo seguiremos haciendo, porque levantar una región, levantar una zona afectada es prioridad para nosotros, y en eso nos hemos estimado, por ejemplo, en haber hecho una campaña de prevención, ¿cierto? Chile se prepara cuando se anunció el sistema frontal, luego in situ, ¿cierto? Un gobierno presente, un gobierno desplegado. Hoy tenemos 7 helicópteros de la FACH proveyendo de ayuda. También se ha provisto de conectividad, por ejemplo, en las zonas aisladas, a través de también una alianza público-privada. También se está levantando la ficha FIDE para poder llegar con este bono de reconstrucción, de recuperación a las viviendas afectadas, a las familias que fueron damnificadas. Entonces, son dos cosas distintas. Y para la emergencia, como gobierno, hemos dispuesto y seguiremos poniendo, ¿cierto?, todo de nuestra parte para levantar las zonas afectadas, y en eso los recursos están.
9: Estamos conversando con la ministra de la Mujer y Equidad de Género, Judith Marín. Ministra, ¿qué significa en la práctica, en términos de lo que es su ministerio en particular, esta visita, estas conversaciones que tuvo y cuáles son las demandas en la práctica y la posibilidad de ayuda real hacia las mujeres del sector rural y de la ciudad emprendedoras con las cuales se reunió?
3: Hoy hicimos entrega de ayudas que son alimentos no perecibles, también kits de higiene, incluso contemplan artículos de higiene femenina e incluso algunos enseres también que son muy importantes para las mujeres. Esto se ha levantado a través de alianzas público-privado, esto encabezado por la Seremi de nuestra cartera, por Rudy Rivera, quien ha gestionado a través de la agrupación Women in Mining, organización de la sociedad civil de mujeres, con las mujeres cuidadoras no remuneradas y con la red de alimentos, estas colaboraciones se va a estar llegando a usuarias de nuestros programas que han sido damnificadas con esta ayuda concreta, con estos kits, con estas donaciones, que es una ayuda concreta y real, que es un poco para de cierta forma llegar con esta extensión de solidaridad cuando más se requiere. Y por otro lado, también estamos corroborando que nuestros programas estén en ejecución, que también nuestra residencia transitoria que se encuentra en la región también está operativa. En eso también la Serena ha estado muy preocupada, que no solamente la infraestructura sea la apropiada, sino que también las usuarias que han sido víctimas de violencia contra la mujer grave o extrema también cuenten con los servicios necesarios, y sus menores también, porque tenemos casos donde se encuentran con sus hijos, sus hijas. Entonces, como ministerio, estamos llegando a través de esta alianza, con esta ayuda, y también priorizando y velando porque nuestros programas estén en funcionamiento. Y por último, también la Seremi se desplegó cuando estaban los albergues de emergencia en las comunas de Ovalle, La Serena, Coquimbo, por ejemplo, también instalando esta mirada de prevención, por ejemplo, de violencia contra las mujeres, y que también tuviésemos las condiciones óptimas para recibir mujeres, niñas, adolescentes.
10: Ministra, Rocío Barraza la saluda acá, buenas tardes. En materia de emprendimiento, ¿se va a articular también para quizás gestionar apoyos en materia económica, trabajar con desarrollo social, con la ficha básica de emergencia? ¿Cómo ustedes como ministerio también van a estar siendo parte de esta articulación? Porque entendemos que la región tiene un porcentaje de emprendedoras muy importante, quienes también se han visto muy afectadas. Usted incluso se reunió durante esta jornada.
3: Así es. Bueno, por un lado se está levantando la ficha FIBE, que es la ficha básica de emergencia, ¿no? Y que esto es para catastrar las necesidades de las familias, ¿cierto?, de los hogares. Y por otro lado, junto al Ministerio de Economía, conversábamos recién con el director de Cercotec, que también están elaborando medidas que se van a anunciar y que se están dando a conocer directamente con los microempresarios. Y bueno, a propósito también aprovechamos a comentar con las emprendedoras lo que corresponde al subsidio al empleo, que hoy ya está en marcha, y eso también nos comentaban algunas de que era desconocido para ellas. Esto entrega una compensación del 50% del ingreso mensual, del ingreso mínimo mensual. Eso quiere decir que es una ayuda directa para los microempresarios, para las microempresarias que contratan personal y que hoy, cierto, producto de los bajos ingresos, de la baja productividad, producto, cierto, valga la redundancia, perdón, de esta emergencia, también puede ser un beneficio directo. Entonces aprovechamos a entregar esta información, que es una información que ya habíamos dado a conocer, pero entendemos que por el paso del sistema frontal hubo otra emergencia que atender. Entonces aprovechamos también a dejar esta información, que es una ayuda concreta y directa, por ejemplo, para la contratación de hombres 50% y mujeres 60% de subsidio.
9: Muy bien, ministra. ¿Ya se reunió con el gobernador o va a reunirse con el gobernador?
3: Ahora, estamos llegando.
9: ¿No? Ah, ya, perfecto. Agradecerle este contacto. Ojalá podamos seguir recibiendo el apoyo. El tema de la reconstrucción no va a ser fácil y tampoco va a ser barato, lamentablemente. Nos pasa cada cierto tiempo estas cosas en nuestro país, así que tenga buen regreso después de esta reunión, ministra. Muchas gracias.
3: Muchas gracias por el contacto y un saludo, cierto, a las vecinas de la región.
10: Muchas gracias, ministra.
9: Ahí está entonces la ministra de la Mujer y Equidad de Género, Judith Marín, que tuvo reuniones en Vicuña, en las compañías y también en Serena. Lo decía recién Laura Cerda, del gremio del turismo, es importante que los ministros vengan, pero se queden.
10: Sí.
9: Un tiempo un poco más largo para que entiendan. Ahora, sí, claro, sí, las reuniones dejan, efectivamente la ministra estuvo camino a Vicuña.
10: Pero lo decía la ministra, o sea, fuimos a Vicuña, donde hay un tema de conectividad, sí, porque hay un puente que se dio, donde la ruta está, permanece con algunos tramos cortados, si bien ya se ha restablecido, pero está en malas condiciones. Y sí, lo mencionaba Laura, es importante que las autoridades vengan, que puedan estar uno, dos, tres días recorriendo, constatando, por ejemplo, que aún hay personas sin suministro de agua potable.
9: Sí. Es importante porque la reconstrucción va a requerir recursos de manera relevante. No nos ha ido muy bien con las visitas de los ministros. Pues recordemos lo que fue este conflicto de Poduje, el ministro de la Vivienda, con el diputado Manucheri, pero también con el gobernador. La Asociación de Gobernadores Nacionales hizo una muy dura carta en contra del ministro Poduje, porque se enfrasca en una polémica en un momento en que la región estaba pasando por una crisis muy compleja. No era el momento, no era el momento ni ahí, ni ahora, ni mañana. No era el momento, eso es lo primero.
10: Y ni hablar de las declaraciones también del ministro de Agricultura, Jaime Campos, donde incluso hace un par de horas el mismo gobernador Cristóbal Juliá fue muy crítico y fue enfático en incluso señalar que quizás debería ser removido del cargo por las declaraciones que han sido consideradas graves y que hablan también de una desconexión bien importante en torno a lo que está ocurriendo.
9: Sí, yo creo que ahí hubo desubicación. Derechamente, porque el ministro...
10: Desubicación,
9: porque el ministro estaba en España, estaba conociendo a su nieto, había pedido tiempo con anticipación, se sabía que venía este frente, los sectores agrícolas siempre son muy, muy afectados, por lo tanto, pero bueno, toma la decisión de priorizar un tema familiar, que puede ser muy comprensible o no, pero priorizar un tema, el subsecretario de Agricultura no estuvo en la zona, y él hace declaraciones sin venir a la zona.
10: Claro.
9: Y yo creo que eso es lo desubicado. ¿Ah? Y lo que dolió tanto en sectores además que son que votaron por el presidente Kass, el sector agrícola, los sectores rurales, donde tuvo muchos votos el gobierno, porque se sintieron de alguna manera defraudados absolutamente. O sea, decía una agricultura que yo voté, pensé que íbamos a estar mejor, pero escucho estas declaraciones y la verdad era pena la que sentía finalmente
10: esta
9: persona. Porque efectivamente en el sector agrícola la infraestructura ha sido complicada. Los canales que sufrieron un montón, muchos colapsaron en muchos sectores, los embancamientos.
10: Por ejemplo, la cooperativa Capel, que con el corte de tránsito no podía bajar su producción, necesitaban también maniobras para poder ir limpiando y para poder ir recuperando sus áreas de trabajo. Entonces, de verdad, no tenía la información. Desconozco si habrá hecho su equipo la recolección de información a todos los gremios para poder entregarle una información más completa, pero sin duda que el ministro no estaba bien informado en torno a lo que ocurría en nuestra región y es por eso que genera controversias. Pero nos vamos hasta otra provincia, nos vamos hasta Illapel para conversar con el alcalde de su comuna, Denis Cortés Aguilera. Le damos la bienvenida, alcalde. Buenas tardes. Ahí parece que estamos tratando de poder tener audio con el alcalde de Illapel, Denis Cortés Aguilera, Rodrigo, quien ahí lo vemos, pero no sé si nos está escuchando.
9: Están haciendo los ajustes técnicos porque se puso
10: en terreno, ¿no? Está en terreno, así es que entendemos perfectamente que la conectividad también de internet ha estado bien compleja. El municipio ha estado facilitando fibra Starlink para que la gente tenga conectividad porque para esos sectores aún hay poca conexión. No podemos tener retorno del alcalde, no sé si él nos
9: está
10: escuchando.
9: ¿No escucha?
10: Sí, él nos escucha.
9: Él nos escucha bien, nosotros no lo escuchamos usted.
10: Sí. Ahí vamos a ver si podemos restablecer el audio, porque él no escucha perfecto.
9: Sí, lo que nosotros queremos conocer es porque se está levantando, en este momento es un momento de ver cómo nos fue, llegar a los lugares donde no habíamos podido llegar, a sectores que habían quedado totalmente aislados. Por lo tanto, hoy día es posible que los municipios estén haciendo este catastro que están haciendo la gente de Cernatur, que están haciendo el mundo empresarial, que están haciendo los pescadores, que está haciendo todo el mundo, para ver efectivamente cuál es el daño real en el territorio y lo urgente urgente, de lo un poco menos urgente y de aquello que puede esperar un poquito más o requiere estudios mucho más profundos para poder de alguna manera evitar que vuelva a suceder lo que está pasando. Estamos intentando conectarnos con el alcalde Illapel, que está recorriendo obviamente la comuna, que es además presidente de los alcaldes del Choapa, sí, y que nos pueda contar un poco en qué están los municipios hoy día. Claro, porque nosotros no vemos más allá en la conurbación, esto es bien centralista en la práctica. También. Santiago, como decía, Dios atiende en Santiago, Laura Cerda, y nosotros en la región atendemos acá en la conurbación. Sí. Así que eso se replica de alguna manera. Por eso es importante saber cuáles son los principales problemas que hay en el sector rural todavía, sobre todo en términos de conectividad, de electricidad, de agua potable y de comunicación, a ver, de reactivación empresarial, que es tan importante. Hay mucha gente que vive al día, sí, y que la pasó bastante mal. No tenemos suerte todavía.
10: Estamos ahí con un problema de conectividad. Está en terreno el alcalde, así es que entendemos que está complejo. Vamos a tratar de restablecer la conexión con...
9: O sea, nos queda poquito tiempo, si ese es el problema que tenemos. Sí. Pero bueno, va a estar durante toda esta semana, va a ser... en estos momentos el tema es saber cómo nos fue, hacer una especie de catastro, identificar los problemas más complejos. El gobierno regional, a través del gobernador, ya anunció una cantidad de 20 millones de dólares para la emergencia, para lo más urgente. Los municipios, los que pueden, están haciendo también un esfuerzo para también enfrentar lo más urgente. Otros están poniendo a disposición lo que tienen.
10: Claro, porque por ejemplo, entendamos el municipio de La Serena, que tiene una deuda gigantesca. Es complejo poder salir con recursos fácilmente y poder facilitarlos para la reconstrucción, pero pese a aquello, bueno, se están haciendo las gestiones para ir articulando. Tú bien lo decías, para mañana está convocada una sesión extraordinaria del Consejo Regional de Coquimbo, donde se va a presentar para el análisis y también para votación esta histórica cartera de iniciativas orientadas para acelerar la reconstrucción en la región, que está estimada con una inversión superior a los 18 mil millones de pesos. Ahí volvemos a tener contacto, no sé si nos escucha, y a ver si podemos nosotros también escuchar al alcalde. No logramos ahí tener el audio.
9: Hemos tenido problemas, alcalde, con la conexión de Illapel. No ha sido fácil.
10: Nos ha costado.
9: Es uno de los tantos temas que tenemos que ir resolviendo a poco en la región. Lamentablemente no lo escuchamos, alcalde. Sí. Vamos a

0: Una, que una, por eso lo quisimos llamar, porque probablemente a esta altura tiene un catastro bastante acertado lo que está pasando en el territorio, y esto es extendible a otras comunas rurales de la región. Bueno, lamentable, esperamos mañana, ojalá podamos comunicarnos con Denis Cortés. Nos pilló la hora, de alguna manera, nos ha ido pillando un poco la contingencia. Conversábamos con la ministra de la Mujer, que andaba acá en la zona, ahora se reúne con el gobernador, un gobernador que hoy día insinuó o solicitó la renuncia del ministro de Agricultura.
1: Insinúa.
0: Ya. Es un consejo para el presidente.
1: Claro, es principalmente, sí. Bueno, se refiere a más que todo, mira, él exige evaluar la salida del ministro de Agricultura.
0: Claro. No lo puede hacer, no. Pero efectivamente puede de alguna manera solicitarlo. Muy desafortunadas las declaraciones del ministro, con muy poca empatía, y lo que a uno le complica mucho la vida en general con el gabinete, que ha sido súper mal evaluado por la gente, es más bien la ausencia, porque el presidente les pide que estén en terreno para los momentos de la lluvia, y la verdad es que la mayoría no estuvo en el terreno. Empezaron a aparecer cuando apareció el presidente. ¿Te acuerdas que llegó el ministro de Defensa acá, que había estado en Hawái? Sí. ¿Te fijas? Entonces, una desconexión muy grande que la gente percibió.
1: Y donde además él llega y de una forma muy crítica dice: bueno, nosotros no le tenemos que dar explicación a nadie.
0: No, sí.
1: Entonces, poca autocrítica. Hoy también se viraliza un video de la ministra de Energía, Jimena Rincón, donde desató ola de críticas porque aparece en un video simulando reparar la electricidad en plena crisis por cortes de luz, donde además está con tacos, o sea, prácticamente haciendo un viral de redes sociales, una emergencia que de verdad hay gente que cuánto tiempo lleva sin suministro eléctrico, y la ministra ahí sale en un video.
0: No, todo mal. Oye, para cerrar, y ya que vimos tanta encuesta hoy día, los tres peores ministros evaluados, ¿quién se te ocurre? A ver.
1: De Agricultura.
0: Ya, no aparece.
1: No aparece, es que esto es muy reciente.
0: Sí, en la encuesta no aparece, pero yo te aseguro que va a aparecer.
1: Quirós.
0: Quirós la lleva. 60% de rechazo tiene Quirós.
1: El tema es que no lo va a sacar nadie.
0: No, tiene ese 40% lo sostiene con
1: uñas y dientes.
0: Así es. Bueno, la ministra de Energía,
1: Jimena Rincón,
0: con que ha juntado rabia durante mucho tiempo, digamos, no están pasando la cuenta por ser ministra ahora, es más bien una sumatoria de cosas.
1: Sí, sí.
0: Y la ministra del Deporte,
1: Natalia Duco.
0: Sí, Natalia Duco también aparece muy, muy, muy mal.
1: Es que se fue contra los BTS. Las BTS. Bueno, que todo esto, el estadio se va a facilitar para los conciertos de BTS. Sí. Ganaron las BTS. Sí, las ARMYs.
0: Quiere jugar a otro lado. Oye, nos vamos yendo. Viene Paola Ahumada para seguir hablando con los principales liderazgos políticos de la región. Insisto, estamos en un periodo de, de saber cómo nos fue. De juntar información, de poder entregar al gabinete del presidente Kast, que dijo que estaban los recursos disponibles, una cantidad de recursos donde esté lo urgente, lo importante y lo que puede esperar un poco, no mucho. Decía recién, tú decías que eran 2 años, decía recién Laura Cerda, decía: yo tengo la esperanza, yo necesito que esto esté listo mañana.
1: El 15 de agosto.
0: El 15 de agosto, bueno, lo relevante. Lo relevante, y hay harto trabajo que hacer, pero la verdad es que está tocado el sistema productivo de la región de Coquimbo. Sí. Lo bueno es que tenemos más agua, y eso siempre es bueno. ¿Eh? Como decía el ministro Campos, el agua es buena, y estamos de acuerdo en aquello, pero efectivamente lo que pasó durante estos 5 o 6 días de lluvia en la región de Coquimbo nos dejó heridos, y hay que reparar las heridas y después aprovechar el agua y que florezca el desierto, etcétera, etcétera, y además nos preparemos para las lluvias que vienen, porque no se nos vaya a juntar lluvia con un río atmosférico de nuevo y tengamos el mismo problema antes que termine el año. Recuerda que se decía que los principales problemas los podíamos tener por ahí por septiembre, octubre y noviembre, o sea, bien alejado ya ha pasado el invierno, así que hay que tomar decisiones pensando en que esto se puede repetir en el corto plazo. Yo creo que si no lo hacemos así, estamos en problemas.
1: Vaya difícil misión. Sí. Oye, nos vamos 17:58. Que tengan una buena tarde. Quédese en compañía de Paola Ahumada y nosotros nos vamos con música.
0: Sí, nos vamos con música. Estaba buscando yo hoy día temas de agua, fíjate. Y encontré uno que es un clásico del rock pesado, digamos, del rock más, más duro.
1: Pero rockeando.
0: Sí, pero que además tiene un acorde, un riff, le dicen los músicos, a la música de entrada, que es, o sea, súper archiconocido, ¿eh?

0: Todo en guitarra alguna vez tratamos de sacarlo, a ver si nos salía parecido. Fíjate que esta canción se hizo en un concierto cuando alguien, una fanática, tiró una bengala y ellos vieron que sobre el agua se generaba una bruma.
1: Ya.
0: ¿Ah? Y claro, como yo busqué canciones relacionadas con el agua, me salió esto. ¿Ah? Smoke on the Water.
1: Smoke on the Water.
0: De Deep Purple. Así que...
1: Nos vamos.
0: No vacilen el auto. Es peligroso. Escúchenlo, un clásico. Nos
1: chao,
0: vemos.
1: Chao.

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2: Son las 18 horas y 6 minutos.
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1: ¿Cómo están, amigos, amigas? Bienvenidos una vez más a Columna de Opinión, comenzando una nueva semana. Ya son las 6 de la tarde con 15 minutos y los invitamos a conectarse junto a nosotros a través de nuestra señal de YouTube, canal de YouTube Guayacán FM TV. También a través de nuestra página web radioguayacán.cl y a través de, por supuesto, nuestra señal al aire 98.9 para La Serena, Coquimbo, el Valle del Elqui, y la 103.9 para Salamanca, en la provincia del Choapa. Nos vamos a ir a temas internacionales para partir durante esta jornada, porque mañana se da un cambio importante en nuestro país vecino, en Perú. Asume Keiko Fujimori como presidenta de Perú. Y queremos saber, bueno, cuáles son las circunstancias, cómo ya está compuesto su gabinete. Y en esta, lo que se ha señalado en una de las también elecciones bastante polarizadas en el país vecino. Por eso vamos a conversar con Javier Pérez, académico de la Facultad de Gobierno de la Universidad del Desarrollo. Javier, ¿cómo estás? Bienvenido. Parece que estás muteado. ¿O somos nosotros, Kevin? Parece que estás muteado, Javier. Sí, vamos. Me avisa, por favor, si es él, porque nos está escuchando. Nos escuchas bien, ¿cierto, Javier? Él nos escucha bien, pero claro, no nos escuchamos a él. Le pedimos que se sume de nuevo, a ver si parece que se salió de la conexión. Bueno, yo por mientras le comento que Keiko Fujimori, en una bastante reñida elección, donde estuvo por varios periodos encima su contrincante, ganó finalmente la elección con los votos en el exterior. Pero también se ha señalado de que hay una situación bastante polarizada en el país vecino, en Perú. 26 años después de que su padre, Andrés Fujimori, dimitiera por un fax, mandó un fax en esa oportunidad para dimitir de su cargo desde Japón, Keiko Fujimori asume la jornada de mañana el cargo de presidenta de Perú. Como primera mujer en ocupar este cargo, coronará su carrera política en el cuarto intento que ya llevaba Keiko en poder llegar a la presidencia y ganar la presidencia del país. Aunque, como dijimos, fue una lucha de voto a voto bastante importante, le ganó a Roberto Sánchez con un estrecho margen. Va a, como señalábamos, gobernar un país que está polarizado políticamente y geográficamente, en que además existe mucha preocupación por la seguridad en todas sus expresiones. Llega también con la imagen de la aplicación de mano dura la presidenta, que también caracterizó la presidencia de su país en la lucha contra los grupos terroristas, el grupo terrorista Sendero Luminoso. Sin embargo, su mandato también se produjeron graves violaciones a los derechos humanos, excesos de violencia y faltas de respeto. Faltas de respeto hacia las poblaciones indígenas, con estabilizaciones forzadas y masacres en zonas rurales. Le voy a mandar mejor el teléfono, Kevin, para ver si mejor se conecta nos conectamos vía telefónica porque parece que hay problemas en la conexión. Ahí está el teléfono, Kevin, para que mejor lo llamemos. Lo que pasó con Keiko Fujimori para reconocer esta herencia negativa que igualmente la marcó de formas bastante negativas en todos los intentos que tuvo para poder llegar a la presidencia, fue también esta herencia de su padre de no reconocer, no pedir perdón y tratar de iniciar un proceso de reconciliación en la sociedad, con la sociedad peruana, lo que alimentó este contacto movimiento antifujimorista en Perú. Ahora, lo que se viene complicado para la presidenta que asume en la jornada de mañana ante el Congreso en Perú es precisamente poder trabajar con este país polarizado. Bueno, nos va a comentar mucho mejor Javier Pérez, académico de la Facultad de Gobierno de la Universidad del Desarrollo. Javier, ¿cómo estás?
2: Hola, ¿cómo estás? Muy buenas tardes.
1: Muy buenas tardes. Oiga, esto es un hecho de la causa, Javier. La polarización que existe en el país vecino, en Perú, dada también los resultados de la última elección, en donde estaba voto a voto y ganó, además por un estrecho margen de votos, a Roberto Sánchez. ¿Cómo va a enfrentar, cómo va a tomar este país Keiko Fujimori a partir de mañana?
2: Bueno, como tú bien dices, Paola, un país tremendamente polarizado y desunido, ¿no? Esto fue prácticamente una mitad y una mitad. Y eso tiene que ver con, primero, un país que está muy polarizado, pero que también está muy fragmentado. Recordemos que Keiko Fujimori pasa la segunda vuelta con 17%, que Sánchez pasa la segunda vuelta con 14%. O sea, un país que efectivamente tiene hoy día un nivel de polarización muy grande y de fragmentación social muy grande, ¿no? Hay muchas izquierdas distintas, hay muchas derechas distintas, y por lo tanto lo que está enfrentando Perú hoy día es un panorama bien complejo desde el punto de vista político. Si bien Keiko Fujimori tiene buenas mayorías al interior del Congreso, obviamente va a tener que enfrentar una situación bastante compleja, como te decía, desde el punto de vista de la fragmentación política que ya hace mucho tiempo está afectando a Perú.
1: Javier, ¿cómo? Porque una de las características también de Keiko Fujimori es poner mano dura, pero en este sentido también esta mano dura, ¿cómo va a conversar con esta polarización? Porque va a tener que enfrentar una oposición que también es fuerte en Perú.
2: Sí, a ver, tiene una mayoría relativa importante, Keiko, eso sí es relevante. O sea, ella no tiene la situación que tuvieron otros presidentes, por ejemplo, respecto a que hay situaciones de vacancia, que fue una situación que tuvieron los otros presidentes. ¿Por qué? Porque efectivamente tenían mayorías muy febles, ¿ya? Y por lo tanto tenían también una oposición muy grande. Keiko Fujimori, recordemos que aparte Paola, Perú volvió a tener un sistema bicameral, por lo tanto hoy día ya no basta solamente con la simple vacancia decretada por la Cámara de Diputados, sino que esto tiene que pasar por el Senado. Y por lo tanto, en esa perspectiva, Keiko Fujimori está mejor afectada en ese ámbito y específicamente en ese tema. Ahora, dicho esto, es importante mirar y observar de que efectivamente se unió mucha gente contra ella, contra el fujimorismo, porque ese es un elemento bien central en esto, pero obviamente hay que mirar y que hay que observar cómo esto se va a seguir comportando. Hubo un voto en contra del fujimorismo muy grande, pero eso no está tan expresado políticamente o no está unido tan políticamente más allá de las urnas, y por lo tanto hay que ver cómo se va a comportar el Congreso, que ese es probablemente el factor de análisis más importante para poder determinar cómo va a ser el gobierno de Fujimori.
1: Correcto. ¿Cuáles son los principales objetivos, las promesas de campaña con las que llegó Keiko Fujimori? Porque nosotros anteriormente a la elección habíamos hecho análisis y era algo que nos llamaba mucho la atención es la cantidad de presidentes que pasaron en 9 o 10 años en Perú, pero sin embargo, desde lo que nosotros vemos acá en nuestro país, el país no se vino abajo, la economía siguió su curso, ¿Cómo toma al país la presidenta Fujimori?
2: Bueno, la verdad es que lo que pasa con Fujimori, lo que pasa en Perú es una constante, ¿no? Perú tiene una, especialmente yo diría que hay una debilidad institucional en muchas instituciones, excepto en la institucionalidad económica, Banco Central y todo lo que tiene que ver con políticas fiscales. Y eso ha hecho que la economía peruana, a pesar de todos los deslices que ha tenido respecto a los problemas políticos, siga siendo aún o todavía un país interesante para invertir. Por lo tanto, Keiko Fujimori enfrenta esto con una buena perspectiva desde la mirada que hoy día estamos viendo y estamos analizando. Desde ese punto de vista, ella va a seguir con una institucionalidad económica que ha funcionado durante los últimos prácticamente 20 años, desde el gran proceso de reforma encabezado por su papá, por Alberto, en su momento, y ahora estamos frente a una situación que eventualmente le puede seguir favoreciendo a ella. Pero los problemas del Perú tienen que ver con seguridad, tienen que ver con la informalidad de la economía y con otros temas que obviamente son muy importantes y muy relevantes.
1: Javier, ¿cuáles son finalmente las posibilidades, las chances que tiene Keiko Fujimori de mantener una estabilidad, de terminar un mandato presidencial en Perú, considerando también esta polarización que estábamos señalando? Bueno, tú nos explicabas lo de que ahora ya hay dos cámaras y es más difícil sacar, digamos, o llamar al cargo por vacancia en Perú. ¿Cuáles son las opciones? Porque suponemos nosotros acá en nuestro país que no nos imaginamos pasar por tantos presidentes en tan poco tiempo, que el país peruano está esperando un tiempo de estabilidad política.
2: Sí, a ver, era lo que yo te decía. Ella tiene una mayoría relativa en el Congreso, ¿ya? O sea, la gente que votó por congresistas de derecha es más que la gente que votó por congresistas de izquierda. Por lo tanto, para ella, decretar un proceso de vacancia es más difícil que lo que fue para otros presidentes de Perú en el último tiempo. Eso es lo primero, ¿ya? Y por lo tanto, ahí hay un factor a favor o un punto a favor de ella que es bien importante y bien relevante observar, ¿ya? Por lo tanto, eso es lo primero. Lo segundo es que efectivamente, y como te decía, al ser bicameral, ya hoy día en el fondo la votación tiene que pasar por la Cámara y también por el Senado. Y en el Senado te diría que hoy día no existe o no hay en el fondo una mayoría que pueda generar vacancia o que pueda sacarla del cargo. Obviamente ella va a tener que cuidar muy bien sus lazos políticos con quienes en el fondo fueron los otros candidatos de derecha y con los partidos que hay detrás, entendiendo que el sistema de partidos en Perú es muy feble, pero efectivamente hoy día ya tienen mucho mejor posibilidad o aspecto de lo que tuvieron otros presidentes anteriormente.
1: Y en el caso de la vereda del frente, la oposición, ¿en qué pie queda para enfrentar en el Congreso o en la vida política en general la izquierda de Perú?
2: Yo creo que es una oposición que está absolutamente disgregada.
1: Ya.
2: Absolutamente disgregada, que no tiene un liderazgo único y que por lo tanto en el fondo está hoy día frente a una situación muy, muy, muy compleja.
1: Correcto. Muy bien.
2: No hay un liderazgo fuerte. Sánchez, bueno, logra tener una buena votación, pero él se impone en primera vuelta con tan solo 14%.
1: Sí. Muy bien, Javier. Bueno, te agradecemos este contacto para poder entender también lo que va a pasar a partir de, ya ha estado pasando, y lo que va a ocurrir a partir de la jornada de mañana con la asunción en el cargo de la presidencia de Perú de Keiko Fujimori. Muchas gracias, Javier. Que estés muy bien.
2: Gracias, Pale. Chao, chao.
1: Son las 6 de la tarde con 28 minutos. Nos tenemos que ir a nuestra siguiente pausa y volvemos.

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8: Son las 18 horas y 29 minutos.
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0: estamos de regreso, 6:35 PM. Y comentarles que hoy día, durante esta jornada, se dio una segunda renuncia de un seremi, en este caso del seremi del Mimbu en el Maule, la segunda salida de una autoridad regional. A través de un comunicado de prensa desde el gobierno se informó que el ministro de Vivienda y Urbanismo, Iván Poduje, aceptó la renuncia voluntaria de Patricio Ponce como secretario regional ministerial del Mimbu en la región del Maule. Esta se suma también a la información que también nosotros habíamos transmitido, que de la renuncia del seremi del trabajo de Tarapacá, que tenía denuncias por maltrato laboral. Y se dio a conocer precisamente que el gobierno había confirmado la renuncia del secretario del trabajo, el seremi del trabajo de la región de Tarapacá, Cristian Mundaca. A través de un comunicado, el presidente José Antonio Kast aceptó su renuncia, la cual será efectiva a partir de este mismo día. Y manifestaron, mientras se desarrolla el proceso de designación de la nueva autoridad, la seremi ministerial continuará desarrollando con normalidad sus funciones, resguardando la continuidad del servicio y la implementación de las políticas públicas en beneficio de los trabajadores de la región. Dos salidas de seremis en un solo día del gobierno de José Antonio Kast. Oiga, nos venimos a la región porque hay anuncios importantes que han salido del gobierno regional y en eso tienen mucho que decir los consejeros y consejeras regionales. Lo mismo que están realizando mucho despliegue territorial en ayuda de las personas dañadas, damnificadas, que la han pasado tan mal. Y la siguen pasando mal por este paso del sistema frontal. Vamos a conversar con la consejera regional Valeria Chacana. ¿Cómo está, consejera? Bienvenida.
1: Hola, Paola, muchas gracias por el contacto y bueno, partir solidarizando con todas las cientos, miles de familias a lo largo de la región de Coquimbo que han sido afectadas por esta catástrofe.
0: Consejera, bueno, supongo que han conversado con ustedes, con sus colegas, con el mismo gobernador, porque el gobernador, hay que decirlo, ha estado hasta molesto con respecto a la respuesta del gobierno central de la ayuda que se va a requerir para nuestra región. Incluso durante el periodo se pedía, y por diferentes autoridades, que el presidente recurriera al 2% de emergencia constitucional, cosa que negó. Ahora entendemos que lo están analizando, pero solamente salió a aclarar en un punto de prensa que el 2% que se autorizó fue el recurrir a el que tiene el gobierno regional, que es de 1.900 millones de pesos. ¿Cómo han visto estas situaciones? Porque, bueno, de todas las autoridades han sido transversalmente bastante críticos de la respuesta del gobierno central.
1: Sí, bueno, hoy día nosotros respaldamos las distintas declaraciones del gobernador regional respecto a cómo el gobierno central ha actuado sobre esta emergencia, no solamente en abordar la emergencia misma, sino que también las labores preventivas que pudieran haberse realizado sabiendo las magnitudes de este evento meteorológico que se estaba avisando hace bastantes semanas. Hoy día, bueno, nosotros destinamos desde el gobierno regional el 2% de emergencia, que son cerca, pasaditos, 1.900 millones. Sin embargo, esto son insuficientes y las distintas autoridades, tanto el gobernador regional, nosotros como cuerpo colegiado del consejo y también los municipios, han salido a decir que acá la catástrofe requiere una inyección de recursos más grande, y eso tiene que venir de nivel central. Nosotros mañana tenemos consejo extraordinario porque sí, vamos a aprobar una solicitud que nos hizo el gobernador, que son cerca de 18.000 millones de pesos, que van a ir, bueno, que está dividido en distintas losas, pero tiene cerca de 6.000 millones que van en un programa de ayuda ante emergencia que se va a distribuir por municipio para que puedan ir a resolver ciertas problemáticas que hoy día tienen las municipalidades, como gasto en sanitización, también en demolición de infraestructura que hoy día está en mal estado. Se va a dividir ahí por provincia. También vamos a financiar cerca de 35 camionetas 4x4, van a ser aproximadamente 3 por comuna. Dentro de estos 18.000 millones también van 8.000 millones a Corfo, es para el área de fomento productivo. Hoy día tenemos a muchos microempresarios que no solamente han sido afectados por el evento meteorológico como tal, sino que han visto también esto permeado en sus ventas. Tenemos una situación bastante complicada en la región de Coquimbo, y eso significa la inyección de recursos para poder ir en apoyo y resolver lo que hoy día son las urgencias.
0: Consejera, los 6.000 millones de estos que usted nos señalaba, de estos 18.000 millones de pesos que van a ser revisados mañana en una sesión extraordinaria, ¿van a tener las consideraciones en cuanto a afectación también de las diferentes comunas, considerando que las afectaciones que tiene, no sé, la comuna de Coquimbo versus el La Higuera o Río Hurtado, considerando que son comunas más pequeñas, con menos recursos, etcétera, pero sufrieron daños importantes, incluso en la conectividad, sin hablar, o sea, muchas localidades en el sector de La Higuera, en Río Hurtado, en Montepatria, etcétera, están aún. ¿Eso se va a considerar?
1: Tiene una distribución de porcentaje, 39,8% para la provincia del Elqui, 36,7% para la provincia del Limarí y 23,5% para la provincia del Choapa. Como les digo, nosotros mañana vamos a recibir los antecedentes antes de la sesión. Sin embargo, se cruza el tema de vulnerabilidad, ingreso municipal, también el estado de los caminos y también el porcentaje de ruralidad que tienen las distintas comunas. Pero insistimos en esto, este porcentaje de presupuesto, 6.000 millones, es insuficiente para poder ir a reconstruir la infraestructura, por ejemplo, en materia de conectividad, a propósito de los daños que se sufrieron por este evento. Hoy día hemos estado como Consejo Regional, tenemos una gira. Hoy día estuvimos en la provincia de Limarí, de hecho me arranqué un ratito, estaba terminando la reunión con el alcalde de Ovalle, nos reunimos temprano con el alcalde de Río Hurtado, con el alcalde de Montepatria, con el alcalde de Punitaqui, y ahora terminamos con el alcalde de Ovalle, quienes eran por su agenda quienes nos podían recibir, y nos comentaron las distintas problemáticas, y hay temas que no son cubiertos por este presupuesto del gobierno regional, por ejemplo, la urgencia en entrega de forraje para los caprinos, también maquinaria para poder ir en apoyo directo hoy día de conectar a las localidades que quedaron aisladas, y ese tiene que ser un compromiso a nivel central. Nosotros en eso insistimos. Como gobierno regional estamos a disposición de poder aprobar, de poder apoyar también, pero el presupuesto regional no alcanza para las magnitudes de la emergencia que estamos viviendo, y también entendiendo de que es muy probable de que se vengan nuevos frentes meteorológicos. Sí. Entonces, ahí también la prevención para evitar tragedias mayores va a ser fundamental. Nosotros insistimos, y en este sentido yo hago un llamado al delegado presidencial, que hoy día es quien representa al presidente José Antonio Kast en la región de Coquimbo, que se pongan las pilas si ya no pudieron cumplir con la prevención o el abordaje de la emergencia, que hoy día sean capaces de poder ir en apoyo en la reconstrucción de la región de Coquimbo. No es posible que tengamos al ministro de Agricultura diciendo que no hay emergencia, que no hay tales daños, y así a distintas autoridades nacionales prácticamente ignorando la situación que viven los vecinos y vecinas de todas las comunas de la región de Coquimbo.
0: Hace unos días atrás, la Asociación de Municipios de la Región, encabezada por su presidente Ali Manucheri, con varios parlamentarios, no estaban todos, pero varios parlamentarios emitieron un punto político, una declaración, donde se le está pidiendo al gobierno central ciertas cosas. Una, que se incorpore en la mega reforma, en el plan de reconstrucción, la reconstrucción, valga la redundancia, de nuestra región. Y además, recurrir al 2% constitucional. ¿Ustedes se suman de alguna manera a este petitorio por parte de los alcaldes y parlamentarios?
1: Sí, totalmente. Nosotros hemos insistido en distintos espacios de que el presupuesto regional no alcanza. Y también hay un antecedente súper importante que lo puso sobre la mesa el senador Daniel Núñez, y tiene que ver con este fondo de la macro zona norte, que son recursos del royalty, y que son 200.000 millones, y que nos podrían permitir, dentro de la discusión de la ley de presupuesto 2027, incorporar una especie de programa para la reconstrucción de la región de Coquimbo, como el año 2024 se hizo con la región del Maule. Hoy día los recursos faltan, y para resolver los problemas de conectividad, entrega de servicios básicos también a las localidades, compra de maquinaria, todo lo que significa resolver la emergencia, las consecuencias de la emergencia, necesitamos recursos.
0: Consejera, conversamos con Valeria Chacana, consejera regional. Usted ha estado recorriendo la región junto con algunos de sus colegas también. ¿Cómo ha visto la realidad en el territorio? Nosotros estuvimos cubriendo durante toda la emergencia y contactando con los alcaldes, con vecinos, vecinas también, de diferentes puntos de la región. Y claro, no es posible siempre transmitir la magnitud de esta emergencia que pasamos. ¿Cómo la vio usted?
1: Bueno, hoy día lo estamos viendo a propósito de la contingencia y nuestro rol como consejeros y consejeras regionales. Sin embargo, hemos visto... ¿Se escucha?
0: Sí, sí, se escucha perfecto, consejera.
1: Durante la semana pasada estuvimos desplegados como jóvenes. Levantamos una campaña de jóvenes por Coquimbo que al día de hoy reúne cerca de 2.000 voluntarios inscritos. Se ha levantado cuadrilla en distintas comunidades de la región de Coquimbo y eso también me ha permitido poder tener información directa de la situación en la que se encuentran muchas localidades. Hoy día uno va al centro de La Serena o al centro de Coquimbo y ve una especie de normalidad, pero basta con salir un poquito más allá a las localidades rurales, en donde hoy día todavía no se puede llegar con ayudas, no se puede conocer el estado en el que se encuentran los vecinos y vecinas, y eso claramente nos preocupa. Yo soy una autoridad que le gusta estar en terreno, por eso hoy día nos sumamos a esta visita. Vamos ahora a Los Vilos porque mañana partimos temprano en el Choapa y el día miércoles el Elqui, porque es ahí, conversando con los alcaldes y alcaldesas en el territorio, en donde vamos a poder levantar de mejor forma las problemáticas, no solamente para financiarlas a través del gobierno regional, sino que vamos a ser muy insistentes en que acá el gobierno central tiene que poner a disposición recursos. No es posible que hayan celebrado una mega reforma, bueno, que falta su último trámite, sí, que le rebaja impuestos a los súper ricos, y que hoy día estén negándole ayuda para la reconstrucción a nuestros vecinos damnificados en la región de Coquimbo. Eso no lo vamos a tolerar.
0: A su entender, consejera, ¿qué faltó? Porque aquí veíamos muy activo al gobernador, a los consejeros regionales, cuando la labor de la prevención y la respuesta ante los desastres cae en manos del delegado presidencial y en SENAPRED específicamente. Muchos se están preguntando ahora, esto se sabía de antes. Estábamos conversando una semana o 10 días antes de la ocurrencia del paso del sistema frontal. ¿Pasa por un tema de recursos? ¿SENAPRED le falta personal, le faltan recursos, le faltó coordinación? Porque los alcaldes también reclamaban eso, de que no tenían comunicación, de que venían ministros y no se comunicaban. ¿Pasaba lo mismo con el gobierno regional en términos de coordinación para responder ante la emergencia?
1: Bueno, nosotros no participamos como CORE en el COGRIT, participa el gobernador regional, quien no ha estado informando. Incluso durante la emergencia él se conectaba con nosotros para poder entregarnos como información de lo que se estaba realizando, primero porque nos preocupaba conocer hacia dónde se estaban priorizando los recursos que habíamos financiado desde el gobierno regional, que es de 2% de emergencia. Sin embargo, yo creo que más allá del tema de personal que pueda existir dentro de SENAPRED, acá faltó liderazgo político, y ese liderazgo no lo tuvo el delegado presidencial para poder coordinar a las distintas instituciones públicas en materia de prevención. Pero yo creo que lo más grave fue, aparte de la prevención, de que no existió, es que el abordaje de la emergencia fue nula. No vimos autoridades en terreno, y cuando las vimos solo vimos fotos por redes sociales, no vimos acciones, no vimos inyección de recursos. O sea, las declaraciones del ministro Poduje, yo creo que fueron lo que eso significó la tragedia para este gobierno. O sea, negando desaparecidos, diciendo que las autoridades regionales estaban exagerando, y eso claramente no
0: era así, se dio cuenta, no, precisamente.
1: Claro, se dieron cuenta tarde, y eso es porque las autoridades no estaban en terreno.
0: Correcto, correcto. Consejera, mañana entonces se va a dar esta sesión extraordinaria para evaluar particularmente estos 18.000 millones de pesos para recurrir con diferentes proyectos y apoyos, ¿no?
1: Sí, mañana tenemos esa sesión extraordinaria que va a ser híbrida, quienes estemos en los vilos, principalmente los consejeros que nos hemos estado desplazando, pero también tenemos colegas que no han podido moverse, ya sea porque han estado aislados o sin servicios básicos, nos va a permitir el decreto de emergencia poder conectarnos online, pero no hay duda de que el Consejo Regional está a disposición para poder ir en ayuda de entregar ayudas para la emergencia.
0: Correcto. Muy bien, consejera, le agradecemos mucho que haya tomado este llamado.
1: Muchas gracias a ti, y bueno, ahí vamos a estar también comunicando.
0: Vamos a estar nosotros pendientes también de la actividad de mañana. Es un hito relevante, además, para la región, cuando se necesita una inyección importantísima de recursos. Muchas gracias,
1: sí,
0: consejera.
1: Esperamos que no sean los únicos recursos que lleguen, sino que el gobierno del presidente José Antonio Kast también entienda que acá hay una emergencia y una urgencia.
0: Por supuesto. Gracias. Que esté bien, consejera. Chao, chao.
1: Chao.
0: Valeria Chacana, consejera regional, conversando a esta hora, indicándoles lo que nos va a ocurrir en la jornada de mañana, en la sesión extraordinaria del Consejo Regional, con la votación para disponer de 18 mil millones de pesos para enfrentar la reconstrucción, la recuperación. O sea, estamos todavía cruzando la emergencia, hay que señalarlo, y se requieren de recursos urgentes para nuestra región. Claramente van a ser insuficientes. Ya lo mencionaba hace un par de días atrás el viceministro de Obras Públicas y Transporte, Louis de Grange, que está cifrando en aproximadamente 700 millones de dólares la reconstrucción, lo que va a significar la reconstrucción en nuestra región de Coquimbo. Lo habían dicho días antes y habían cifrado los alcaldes en este encuentro, y donde hicieron esta declaración conjunta con varios parlamentarios de nuestra región, en 500 millones de dólares. Louis de Grange señaló que eso iba a ser un poquito más, 700 millones de dólares, y eso va a requerir, obviamente, los recursos del gobierno central. Nos vamos a ir a nuestra siguiente pausa. Nos vamos con música, Kevin, y volvemos.

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1: Son las 18 horas y 57 minutos.
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0: Estamos ya de regreso, son las 7 de la tarde con un minuto. Estamos haciendo columna de opinión para. Seguimos en este estado de emergencia, tratando la región de recomponerse después del paso del sistema frontal, conversando también con las distintas autoridades. Hace poquito rato conversábamos con la consejera regional Valeria Chacana, quien nos comentaba de estos recursos de 18 mil millones de pesos que el gobierno regional y el consejo regional van a votar en una sesión extraordinaria en la jornada de mañana. 6 mil millones, nos comentaba la consejera, de que se iban a distribuir en las diferentes provincias para ir en ayuda de los municipios para poder enfrentar esta grave situación que afectó a cientos de familias en nuestra región y que tenemos todavía situaciones urgentes que acudir con recursos, y para eso obviamente está el gobierno regional, más allá del 2% de emergencia del gobierno regional, que son 1.900 millones de pesos y que ya se pusieron a disposición también para ir en ayuda de todas las comunas de nuestra región de Coquimbo. Así que es un tema que nosotros vamos a estar cubriendo en la jornada de mañana, considerando que aún hay localidades aisladas, aún hay personas aisladas. Hasta hoy día en la mañana nos comentaban también, y justo incluso hicimos contacto con la alcaldesa de Río Hurtado para encargarle el poder ubicar a una persona que también estaba aislada y que le faltaba agua y comida porque estaban los caminos todavía cortados. Vamos a hablar precisamente con Carmen Juana Olivares, alcaldesa de la comuna de Río Hurtado, para saber cómo está la situación hoy por hoy. Alcaldesa, ¿cómo está? Bienvenida.
1: Muchas gracias. Buenas tardes.
0: Buenas tardes.
1: Acá, llegando de terreno también, sí, pues efectivamente acá la comuna de Río Hurtado, si bien es cierto en territorio, es como pequeña comparada con otras, pero se convirtió en un montón de islas, todos aislados en un lado, en otro lado. La afectación fue demasiado, fueron 403,6 milímetros de agua caído en la zona alta, y eso por supuesto se vino por el río, malos zanjones, quebrada, y nos partió en varios pedazos.
0: Oiga, hoy por hoy, ¿todavía existen localidades, lugares aislados territorialmente?
1: Así, tal cual. Una de las cosas que se ha avanzado, sí, es la energía eléctrica. Ya en este minuto nos quedan muy pocas personas que les falta la energía. Podríamos decir que estamos en un 95% con energía. El troncal se puede cruzar completo desde Tahuinco a Las Breas. Tenemos los sectores transversales, los sectores cercanos, en que ahora, como a las 5 de la tarde, me dieron la novedad de que las máquinas municipales habían terminado de abrir para la huerta y el romeral. Así es que ya el miércoles me va a tocar subir, porque mañana tengo otro territorio, y eso nos acercaría un poco más para que la gente se abastezca de forraje, que es lo que más en este momento les está complicando, porque están sin forraje, porque nosotros igual tuvimos que vía aérea entregar cajas familiares, pero sí nos quedan muchos sectores completamente aislados, como es La Pinilla, como es Carrizal, el Sauce, de lo que ustedes me llamaban, el Sauce ese quedó sin ningún camino. Ahora, para ellos se les llevaron los víveres, se les llevaron por vía aérea. A todas esas personas que les menciono que están absolutamente aisladas, Carrizal, todo eso. Pero sí, claramente el Seremi de Pública hoy estuvo acá buscando alternativas de caminos más que secundarios que usaban ellos, más vaquiano, la gente del campo.
0: Casi huellas.
1: Para huellas, claro, porque los caminos que existían, algunos quedaron totalmente desaparecidos, y aquí fue una cosa nunca antes vista. Yo a mi edad he tenido 3 ya episodios de harta agua, 97, el 84 era muy chica, pero 97, 2017, pero este realmente es impresionante. Pero lo que más en este momento, además de ese aislamiento, lo que vamos a comenzar a sufrir va a ser una emergencia sanitaria tremenda en los primeros pueblos, que es Tahuinco, Tabaquero, porque ahí el río se llevó todo lo que es la planta de alcantarillado, conexión de agua, que ustedes saben que al tirar la cadena, ¿a dónde va? Entonces va a empezar a afectar el río, el tranque y por ende Ovalle. Así que eso surge en este minuto en cuanto a infraestructura.
0: Alcaldesa, ¿con qué recursos están ustedes enfrentando todas estas situaciones que nos está, y muchas más, por supuesto, que deben haber en la comuna de Río Hurtado? ¿Con qué recursos están funcionando? ¿Ha llegado apoyo de la delegación presidencial? Comentábamos hace poquito que el gobierno regional mañana va a aprobar 18,000 millones de pesos, 6,000 millones van a ir en de forma directa en términos de emergencia para todas las provincias. Pero hoy por hoy, ¿cómo están funcionando?
1: Hoy nosotros hemos recibido apoyo importante, que significan las máquinas. Están las máquinas del ejército. Ahora hace, yo creo que unas media hora atrás tienen que haber terminado, porque me llegó el mensaje, lo que es Huampulla con Samoalto, para nosotros poder pasar a la municipalidad y que puedan pasar las camas bajas con las máquinas del sector más alto. Pero sí hemos tenido un apoyo del ejército en cuanto a maquinaria. Y también vialidad, por supuesto, con los contratos globales, nos han reforzado con maquinaria. La única, es muy caro eso, entonces muy bueno ese apoyo. Por otra parte, nos han llegado apoyos privados de la Municipalidad de La Reina, que están distribuyendo ropa a las personas porque no hay agua para lavar la ropa, es increíble, llovió tanto, pero el agua está turbia. Y hay sectores que estamos sin agua potable, por lo tanto, donde hay bebés o adultos mayores, esta ropa de verdad cabe muy bien porque ¿con qué la lavan? Entonces nosotros hacemos el llamado también a la gente para que ellos, a veces uno le da un poquito de pudor, un poquito de vergüenza, pero no, porque en este caso es una emergencia, así es que se está distribuyendo. La Reina nos mandó agua, nos mandó algunos enseres y hoy nos llegó una ayuda bastante importante que la mandó Mario Desborde,
0: el alcalde de Santiago,
1: junto con el alcalde de Ovalle, ahí hubo unas gestiones, y también entiendo que Correos de Chile, ahí hay un grupito de personas que nos mandaron, Barrio May, que nos mandaron esta ayuda, que es bastante interesante, la salimos a repartir de inmediato, inmediatamente se convierten en muchas lentejas, alimentos no perecibles, y se lo entregamos a personas que están en unas condiciones bastante vulnerables. Y así que hemos tenido apoyo. La verdad es que ahora estamos esperanzados en el fondo del gobierno regional, porque eso nos viene a resolver otro tipo de problema, lo sanitario, por ejemplo.
0: Eso también es algo que le está afligiendo, porque claro, ha resultado con el tema del agua, con los cortes de agua que hemos tenido, y en algunos casos por más de una semana, me imagino allá, problemas sanitarios particularmente. En el caso de ella, ¿cómo está la situación?
1: Estamos entregando agua, toda la que nos llega, las vamos a repartir a los domicilios para que la gente tome agua limpia. Lo demás se hace con camiones para las personas que tienen sus estanques, las puedan llenar, pero la emergencia sanitaria mayor va a ser lo de la destrucción del alcantarillado de Tabaqueros Tahuinco. Ese sí que va a ser una emergencia mayor, de números mayores. Así es que nosotros igual agradecemos todos los apoyos que han llegado. Los canalizamos ahí al tiro inmediatamente con las asistentes sociales y los apoyos morales también, por supuesto. Pero sí, todo este colapso que ha habido de la cantidad de agua, tres puentes importantísimos destruidos, los huertos, hay huertos que desaparecieron totalmente. Entonces ya nosotros comenzamos a hacer el levantamiento tanto de la ficha PIB, pero aparte lo que significa la pérdida agrícola, que es la producción de lo que vive la gente. Y eso es dolorosísimo. Es volver a empezar.
0: ¿Esperaría, alcaldesa, que el ministro de Agricultura, Campos, se diera una vuelta a visitar a la región? Porque él salió a decir de que la afectación en la agricultura, más allá de lo que le había pasado a los pisqueros, no había sido tan grave.
1: Yo creo que, bueno, tal vez está acostumbrado a ver más parcelas, fundos gigantes, acá son huertos familiares y están perdidos totalmente. Y yo espero que tenga un buen pronunciamiento, porque la pérdida es demasiado, tanto para la familia, para la persona que de la propiedad de ese huerto, como también la cadena alimentaria. Nosotros somos abastecedores de andacollo principalmente. Y ya no están los árboles y los huertos no están. Los canales sistemas de regadío quedó plano. Es una cosa que es impresionante. Hay que comenzar de nuevo. Entonces, yo creo que él está equivocado. Yo espero que reaccione, reflexione o que escuche a las personas de la región que están trabajando para él, porque es mucha la afectación.
0: ¿Ustedes tienen, alcaldesa, algún catastro en términos de afectación de viviendas en la comuna a esta altura?
1: Estamos aplicando FIBE, ya. Porque a las personas en primera instancia uno le pregunta, ¿cómo están? Bien, ya. Porque la persona está contenta de verlo, en fin, pero cuando ya el asistente social se sienta con la persona y le va mostrando que se le voló el techo, que se le mojó la habitación, las camas, ahí ya cambia la dinámica, pero ya hemos avanzado en varios pueblos haciendo este catastro, tenemos un buen equipo de personas que están catastrando. Así es que yo espero en esta semana ya tener por lo menos un 80% de la comuna ya con ficha FIBE. Uh-huh. Y también, como les digo, vienen trabajando el catastro de lo que es la pérdida agrícola. Y por otro lado, mañana comienza Fomento Productivo a sacar todo lo que tiene que ver con las pérdidas de los negocios. Los negocios, tuvimos sin luz. Ayer recién se repuso para llegar al 95% de luz. Agua potable, como estoy sin agua potable. Sí. Así que estamos en una condición bastante especial. Y bueno, sin bajar el ánimo, apurarnos nomás en llegar a todas las personas. Hay un pánico colectivo, sí, donde la gente siente que está abandonado, siente que está solo, pero también es un miedo de haber escuchado esos ruidos que se mezclaba el río, la quebrada, los truenos, todo, y generó un pánico colectivo de sentirse abandonados. Y ellos como comunidad reaccionaron bastante bien. Yeah. Yo me felicité ayer donde estuve porque no tuve ningún fallecido, ningún accidentado. Yeah. Los casos graves que hubieron se rescataron por helicóptero, pero fueron por un bebé que se enfermó. Yeah. Otras personas que tuvieron ese tipo de afectaciones de enfermedades, no porque se buscaron el riesgo.
0: Sí. Alcaldesa, una de las cosas que preocupaba, y por eso también nosotros nos contactamos de forma interna con usted, es y pasa no solamente en la comuna de Río Hurtado, pero ahí mucho más frecuentemente, como Montepatria, por ejemplo, también, el tema de la conectividad en telecomunicaciones, que es súper, es vital para cuando ocurren este tipo de situaciones. Entonces, esperaría también alguna intervención un poco más acuciosa para la comuna en términos de conectividad, que a esta altura es bastante deficiente.
1: Muy deficiente. La infraestructura crítica acá, que tendría que ser lo que es CGE, la luz eléctrica, uh-huh, y lo que es la comunicación en cuanto a servicio de telefonía, horrible, pésimo. Estábamos todos desconectados hasta que, bueno, nosotros lo único que teníamos con un refuerzo importante como municipalidad, porque también somos una municipalidad con recursos limitados, uh-huh, eran las postas. Nosotros todas las postas las teníamos con antena Starlink, porque por un tema de seguridad del usuario, de atender al enfermo, digamos, uh-huh, que nada fuera a pasar, que eso nosotros lo tenemos cubierto como municipalidad. Pero el público se quedó todo sin comunicación, y eso de verdad nos hace un daño tremendo a nosotros como autoridades, a las familias que están lejos, porque donde no hay comunicación, claro, se genera un pánico colectivo. Claro. Y eso de verdad nos ha afectado mucho más psicológicamente que los propios daños que tenemos en nuestros predios, porque no sé si ustedes lo han visto en redes sociales, uh-huh, que se generó, pero se busca, unos letreros se busca si aquí no había ningún desaparecido, ninguno, pero empezaron a aparecer dos, tres, se busca tal persona, porque donde no lo podían contactar.
0: Claro, claro, estaban inubicables, no desaparecido.
1: Claro, no desaparecido, entonces se generaban estos pánicos colectivos que claramente alborotaba mucho más la situación que había. Claro. Yo espero que de verdad se den soluciones definitivas en cuanto a telecomunicaciones, si no puede ser que estemos así. De partida voy a hacer un denuncio público, uh-huh, para que quien le corresponda, porque San Pedro Norte, estando súper cerca de Pichasca, yo vivo en Pichasca, uh-huh, ellos están sin conexión de internet, solamente están conectados por una antenita Starlink que la prenden ciertas horas, porque todavía Entel no va a activar la antena que tienen en el mismo pueblo.
2: Claro.
1: Una cosa como extraña, podríamos decir, porque quedaron como en una isla. Además de estar aislados, que se pasa a pie, ¿eh? Porque yo crucé caminando y ellos hicieron un acceso ellos mismos, una escalita, y uno sube el puente, como el puente quedó mucho más alto, hay una escala que uno sube y llega al puente y de ahí se conecta con el pueblo caminando, obviamente. Uh-huh. Entonces, también la empresa que haga un esfuerzo y vaya y conecte la lo que es la señal.
2: Claro. Alcaldesa, según los meteorólogos, este no va a ser el único evento. Es uno de los más grandes que hemos tenido en décadas en nuestra región y con las ya sabidas consecuencias. Pero van a venir más lluvias. Y algunos nos descartan que sean lluvias también bastante intensas. ¿Qué es lo que usted pediría a las autoridades regionales para estar mejor preparados para próximos eventos? Porque estamos con el fenómeno del Niño y van a venir más eventos, van a venir más lluvias. Sí. Durante este invierno.
1: Sí. Yo creo que esto que ha ocurrido ahora, que refuercen los equipos. CGE, que las instalaciones que está haciendo realmente sean eficientes para los lugares apropiados. Porque acá caerse, casi los 50 postes se cayeron. Uh-huh. El número no lo tengo exacto, pero fueron casi los 50 postes. Y antes que empezara la lluvia ya se habían caído 8 por el viento. Ocho. Entonces vamos en la mantención, cableados deficientes que son de los años 70, que no, ni siquiera llegan con los amperajes, pero permanentemente, que ahora por supuesto estén a la altura. Lo mismo las comunicaciones, que es algo súper relevante para la salud mental de las personas.
2: Claro.
1: Estar comunicados, saber lo que está pasando, saber cómo están los familiares. Entonces son cosas claves que claramente bajan el nivel de tensión del estrés de lo que se vive. Por otra parte, bueno, yo tengo todas las esperanzas puestas en lo que va a pasar mañana en el Consejo Regional, porque hicimos una observación también a los fondos que tienen ahí, que usted mencionó, de los 6.000 millones,
2: sí,
1: donde nosotros igual tenemos un monto, pero no consideraba estas instalaciones sanitarias.
2: Ya.
1: Entonces, hoy, los consejeros regionales que estuvieron a las 8:30 en la municipalidad de Río, estamos atendiendo la delegación de Tahuinco, nos reunimos con el equipo y ahí por supuesto ellos se comprometieron a incluir esa línea antes de aprobar mañana para poder dar esta respuesta a esta emergencia sanitaria, y también están tratando de poner una línea de forraje,
2: ya,
1: porque el proyecto donde viene el forraje de emergencias hídricas, que era el anterior, va a salir en septiembre, y en este momento el ganado está viviendo el peor momento de la historia.
2: Claro, se necesitan los recursos ya.
1: Ahora ya, y que sean compras ágiles, no que pasen por Contraloría y toda la vuelta larga, porque es el ahora ya, es la emergencia. Así es que ojalá mañana nuestros consejeros regionales tengan éxito en su sesión y que era todo bien por el bien de la región y de nuestro campesinado.
2: Correcto. Bueno, nosotros seguimos atentos acá en Radio Guayacán, alcaldesa, respecto de lo que está ocurriendo allá en la comuna de Río Hurtado, y le agradecemos siempre el contestar nuestro llamado.
1: Sí, por supuesto, yo les agradezco, porque hay tanta gente que los escucha y que quiere saber de sus familiares o por último de sus amigos que viven aquí en la comuna de Río Hurtado. Muchas gracias.
2: Que esté muy bien, alcaldesa. Chao, chao. Carmen Juana Olivares, alcaldesa de Río Hurtado, conversando a esta hora con nosotros. Una situación bastante compleja y otra que tiene que ver particularmente con el tema del forraje para los animalitos, una comuna caracterizada por los crianceros, crianceras, que es parte de, no solamente de un tema productivo, un tema de cómo se gana la vida, sino también es un tema cultural allá en la comuna de Río Hurtado, y que están fuertemente golpeados. Lamentablemente todavía hay localidades, lugares, sectores de la comuna que están aislados, han recibido ayuda con maquinarias para poder no reparar caminos, porque dice que hay caminos que se los llevó completamente, sino para buscar rutas alternativas para poder llegar con la ayuda a diferentes sectores. pero también van a tener problemas con el tema sanitario. Así que harto va a requerir, harto recurso va a requerir y ayuda la comuna de Río Hurtado para poder levantarse. Oiga, antes de despedirnos, comentarles un punto que ha dado y se ha vuelto viral este video que usted seguramente ha visto a través de las redes sociales, en donde aparece Ítalo Omegna, donde hacía alusión a un tema de con un juguete de una guagua. Bueno, bastante polémico este video, y ya se dio a conocer que fue desvinculado, puso su cargo como asesor del diputado del Partido Nacional Libertario Hans Marowski. Su cargo como asesor lo puso a disposición y fue aceptada la renuncia en otra trabajo donde él se desempeñaba, también lo desvincularon. Pero la polémica no ha quedado ahí, y desde la Defensoría de la Niñez, su titular Anuar Quesille advirtió que estudian acciones legales e institucionales tras la viralización de este video, tras la difusión de este registro grabado junto a integrantes del canal La Cofradía. Omegna presentó su renuncia a esta asesoría parlamentaria y también removido del Instituto Mises Conosur, mientras que el Partido Nacional Libertario emitió un comunicado desmarcándose de sus declaraciones. Quesille, de la Defensoría de la Niñez, dijo que uno de los problemas más graves que enfrenta la protección de la niñez y la adolescencia en Chile es la violencia sexual. Es por eso que en este contexto y en ningún otro son aceptables los chistes, o se puede trivializar un asunto tan delicado como el abuso sexual. Estamos evaluando las acciones y eventuales responsabilidades, porque no basta simplemente la mera separación de una persona de su función en el Parlamento, como tenía, sino que es necesario que las autoridades reconozcan que se trata de un hecho inaceptable. Y señaló que la condena también sumó la voz de la Federación Nacional de Autismo. Su presidenta, Chantal Garay, fustigó que no se trata solo de una opinión privada ni de bromas sin consecuencias. Se contribuye a reforzar estigmas con este tipo de comentarios, prejuicios, discursos que históricamente han legitimado la discriminación y también la exclusión de las personas autistas. La pedofilia jamás puede ser sujeto de bromas, se señalaba desde la Federación Nacional de Autismo. El rechazo ha sido transversal en el ámbito político, que la diputada comunista Lorena Pizarro catalogó de insuficiente la reacción del Partido Libertario, manifestando que la renuncia es lo mínimo que puede pasar con sujetos tan despreciables como estos. La falta de condena al Partido Libertario es repulsiva, indigna. Nosotros estamos oficiando y vamos a estudiar otras medidas. El diputado de Renovación Nacional, Eduardo Durán, en tanto, afirmó que debe existir una fiscalización mucho más rigurosa por parte de los diputados respecto de las personas que integran sus equipos. En este y en cualquier otro tema sensible no hay espacio para la burla ni el menosprecio, y menos aún cuando se trata de niños o personas con capacidades distintas. Espero que esta conducta tenga consecuencias y que quien actuó de esta manera no sea recontratado en otra institución del Estado. En paralelo, el gobierno anticipó la implementación de un plan en el Ministerio de Seguridad Pública con 40 medidas para fijar estándares éticos a autoridades y asesores en el aparato público. Está pasando por, digamos, por un una situación bastante compleja el gobierno, porque además han salido autoridades que test de droga ha salido positivo, sale un subsecretario, y están en esa manejando o tratando de manejar esta situación, cuando ya hoy día se han sumado la bajada de dos seremis, uno en el Maule y otro en Tarapacá, seremi del trabajo, que además ya estándar, que suena como casi contradictorio, ¿no? Estaba señalado por maltrato laboral. para ser consecuente con la información, el presidente del Partido Nacional Libertario, Johannes Kaiser, ex diputado, realizó una transmisión en vivo a través del el canal de YouTube El Nacional Libertario, donde se refirió a la polémica protagonizada por este militante del partido, ahora ex asesor parlamentario del parlamentario Hans Marowski, quien en un video, como les decíamos, se refirió haciendo referencias a la pedofilia y violación de niños con trastorno del espectro autista. El ex candidato presidencial clasificó los dichos de Omegna como inaceptables, pero aclaró que la colectividad que comanda no será responsable de la polémica. Hay chistes malos, hay chistes inaceptables, hay chistes que se dan en contexto absolutamente inaceptables, dijo Kaiser. En ese mismo contexto, habló sobre el rol del Partido Nacional Libertario en esta situación, asegurando que no se harán cargo de la polémica. Si hay gente suficientemente tonta dentro de nuestro partido que va a comprarse la idea de que tenemos nosotros institucionalmente salir a justificarnos, entonces en serio nosotros como partido no nos hacemos cargo de declaraciones de ese calibre. Y además se refirió y tomó distancia con el programa de streaming La Cofradía, en el que participa Omegna y otros involucrados que aparecen en este video difundido por redes sociales. La Cofradía no es un programa que sea dependiente del Partido Nacional Libertario, más allá de lo que es el problema. Si tú eres un actor político del Partido Nacional Libertario, tienes que saber entonces qué es lo que dices, dónde. No es tarea del partido, y tampoco lo va a hacer en el futuro, el andar revisando o persiguiendo lo que hace cada uno de sus militantes en su espacio privado. Independientemente de eso, uno esperaría que militantes, incluso participantes, siendo asesor de un parlamentario en el Congreso, como lo fue hace dos días atrás este personaje, que el pronunciamiento de un partido político sea, por último, señalar que ante este tipo de actuaciones y expresiones que se hicieron públicas, llevarlo al Tribunal Supremo. Porque todos los partidos tienen un Tribunal Supremo. O sea, no puedes desdecirte de alguien, independientemente que lo haga en el ámbito privado, pero habiendo sido partícipe como del aparato público, como asesor de un parlamentario y militante de ese partido, este tipo de actuaciones, si son inaceptables, entonces el partido debiera tomar algún tipo de resolución, y que el Tribunal Supremo, que todos los partidos en nuestro país tienen, revise esta situación, porque aquí no estamos hablando de un tema que se enmarca en un ámbito solamente particular. O sea, se grabó un video que consideraron muy malamente, con muy mal gusto, por supuesto, y terriblemente violento, hacerlo público, subirlo a redes sociales, en donde aparece esta persona, que es y era, perdón, funcionario público al ser asesor de un parlamentario del Partido Nacional Libertario. Un tema ético, un tema moral, que tiene que ser revisado por este y cualquier otro partido que pase por este tipo de situaciones. No es algo que pueda dejarse pasar así simplemente y digamos, señalar que el partido no tiene nada que ver con esto, que no se hace responsable, siendo un militante de ese partido y habiendo sido funcionario público. Al ser asesor, aunque boletee, es un funcionario público. Trabajaba para un parlamentario de su partido. Hay responsabilidades que los partidos tienen que tomar, este y cualquier otro. Una opinión que creo que va más allá de lo que pueda ser normativo, reglamentario en cualquier otro partido. Es un tema ético, es un tema moral, que tiene que ser revisado sí o sí por cualquier partido en nuestro país. Con esa información ya nos estamos despidiendo. 7:30 p.m, amigos. Muchas gracias por conectarse con nosotros. Nos vemos mañana.

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6: Son las 19 horas y 37 minutos.
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